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5: Que hable el pueblo, que hable la gente. Le dije a usted uno de estos días, de esta semana, que Santiago Jacín ya estaba teniendo acercamiento, sí, él y su abogado, Valerio, con el Ministerio Público para llegar a un acuerdo.
6: Sí, veo aquí.
5: Y este Ministerio Público, que le encantan los cuartos, porque hay que decirlo, te negocia absolutamente todo y no importa quién sea, porque estamos hablando de un crimen de lesa patria, lo que hicieron con los que pertenecen a ese seguro del Estado Dominicano, SENASA. Y esto dice ahora doña Mirna del PETCA, que eso no se ha dado, que no han hecho ningún acuerdo, pero sabemos, porque cuando el río suena es que piedras y desperdicio trae. Le estamos dando seguimiento a esa posible negociación de ese individuo que al día de hoy le podemos decir ladronazo, delincuente.
6: No, yo no voy a caer en esa. A usted alguien tiene que mandarle el guineíto.
5: Miembro.
6: Y estar
5: de una asociación de malhechores.
6: No, no, no.
5: Ese encabezó un cartel dentro de Senasa.
6: Pero él se pintó en
5: ladrón, delincuente.
6: Pero él se pintó en una entrevista y una vaina como uno de los hombres más serios de este país.
5: Y hubo gente que salió a defenderlo.
6: No, no hubo, no.
5: El presidente. El presidente salió a decir, no, es un pequeño déficit que hay, pero eso es acostumbrado.
6: Eso es la oposición.
5: Eso es, en la época de Danilo eso sucedía también, dijo el presidente en una semana.
6: Sí.
5: Que fueron miembros de la prensa de Santiago que le preguntaron eso.
6: Sí.
5: Porque eso fue un montaje, tú ves, un montaje de esa carpa de circo que hacía el presidente en el Palacio Nacional.
6: Y los payasos se atrevieron a seguir el guión que le presentaron.
5: Uno de esos payasos que está en todos los listados de publicidad del gobierno.
6: Llevándose casi 2 millones de pesos, por eso es que nos van a decir a nosotros que es envidioso que estamos.
5: No sé si se lleva más de ahí. Ese come bollito, come equipe. Que arrancó para allá a preguntarle al presidente sobre Senasa.
6: Uh-huh.
5: Estoy desacreditando. Él arrancó la pregunta así, dando su opinión.
6: Esa es la oposición.
5: Desacreditando, presidente, la oposición ahí, a Santiago Jassi, un hombre tan serio. Díganos, ¿qué es lo que está pasando? Y arrancó con la pregunta.
6: No, 16 mil millones de pesos que se
5: un
6: está
5: un déficit. 16 mil.
6: Ya
5: tenemos 8 mil.
6: Uh-huh.
5: ¿Verdad? Capítulo especializado, sí, para evitar que haya un colapso. Pero la gente que esté tranquila, la que está afiliada,
6: que tú no
5: se desesperen.
6: Lo que tú no te acuerdas es que yo detallé en este programa, y eso está grabado ahí, 12 mil millones de pesos antes de que se destapara el escándalo que el presidente de la República había mandado para Cizarril y Senasa. ¿Tú no te acuerdas?
5: Recuerdo.
6: 6 mil millones de pesos para Senasa y los otros eran
5: para los suplidores y los dueños de los seguros. Lo recordamos como hoy. Entonces, estamos atentos. Atención, Jenny Berenice.
6: Que prepárate.
5: Wilson Camacho, doña Mirna.
6: Prepárate que viene otra cosa.
5: Doña Mirna Ortiz.
6: Rosalba Ramos, en el día de ayer. Atención, país. Póngale oído a esto.
5: La tenemos en video a ella.
6: ¡Ay, sí, por suerte, la señor, sí, director!
5: Suerte, por suerte, favor, señor
6: esa,
5: director.
6: Esa brechita que dio Rosalba Ramos en el día de ayer, que a mí me tiene preocupado y culebro. Tírelo arriba de
5: la
6: nosotros.
5: La fiscal Rosalba Ramos considera insuficiente pena en caso Jetset, pero se habla de 2 años.
6: Espérate, pero.
5: Y ella está diciendo.
6: No es ahí.
5: Son 2 años. Metiéndonos un enema.
6: Sí.
5: Oye, lo, ese video,
6: pero
5: que
6: espérate,
5: tiene por ahí.
6: Oye, lo que dice Rosalba Ramos, porque el asunto no es la pena de los 2 años. Es que Rosalba Ramos ahí mismo mete una puya, que yo, que soy un tigre muy observador.
5: Dígame, ¿qué usted entendió?
6: Me la llevo. Que no sería suficiente 2 años para resarcir las víctimas, 236 muertos del caso Yexé.
5: Sí.
6: Los que quedaron también
5: huérfano, sin su padre,
6: porque no sería bueno una prisión suspendida. ¿Tú oíste?
5: Eso es lo que se está trabajando.
6: ¡Ay, mamá! ¡Suéltelo!
5: ¡Suéltelo arriba! ¡Suéltelo! ¡Suéltelo!
7: Miren, nosotros desde un principio hemos entendido que lo que tiene que ver con el jet set lamentablemente es un homicidio involuntario. Digo lamentablemente porque sabemos que la cantidad de víctimas mortales que hubo en esa tragedia, con una pena tan irrisoria de 2 años...
5: Ya tan...
7: Realmente es bastante triste. Sin embargo, nosotros entendemos que tenemos los elementos suficientes como para que el tribunal condene por esos 2 años sin suspensión. Porque hemos tenido precedentes en otros casos donde hemos tenido homicidios involuntarios y los tribunales han condenado a un año y 6 meses sin suspensión. ¿Qué implica esto? Para que lo entendamos, que la prisión se debe cumplir por ese periodo que determina el tribunal. Porque lo que implica la suspensión es que se le pone unas condiciones al imputado para que pueda cumplir esa pena por ese tiempo determinado.
8: ¿La justificación justifica la condena de los 2 años en prisión?
7: Claro que sí, 2 años es muy poco. Y sin embargo, los 2 años, entendemos que si recibimos por lo menos los 2 años y suspensión, es una manera de cómo el tribunal puede también ser solidario con la situación de más de 230 personas que fallecieron ese día en esa tragedia.
5: esta moda, porque eso pasó con Juan del Franco. Y esto de transmisión suspendido últimamente.
6: El que tenga oído que oiga, las piedras hablarán. Usted sabe que nos están preparando.
5: Apotemando, no, amemando.
6: No están preparando. Prisión suspendida. Usted sabe lo que es.
5: Rosalba Ramos, eso se llama en lenguaje llano. Ajá. Agua de panty. Agua de panty.
6: Ese fue un avance informativo de la señora fiscal Rosalba Ramos para los opinadores. ¡Habla!
9: David.
5: Sí, señor.
9: Almarante va a la derecha en el partido siempre.
6: No tienen partido.
5: Tiene un movimiento.
6: Un movimiento, no partido.
9: Yo no sé cómo ese señor no está preso. Mira, yo vi una documentación de ese señor.
6: ¿Tú crees que debería estar preso?
9: Un mes antes de ellos de entregar, él pagó 20 escuelas presupuestadas y la pagó full y las escuelas no existen. Yo no sé cómo eso me está suelto.
5: Pero entonces, él la pagó full.
6: Y los millones que
5: tiró. Es el Ministerio Público que debe investigar eso.
6: Pero y los millones que tiró. Socio, espérate para que te oriente un chimá. Sí, los millones que él tiró en material de mina, él estando en la Dirección de Migración.
9: Pero mira.
5: Yo tengo un reportaje de
9: por ejemplo, en tal dirección, él pagó la escuela, ¿verdad? La pagó full. Y cuando tú vas, lo que hay es una barra o no está la escuela, simplemente no está la escuela.
6: Usted lo que tiene a partir entiendo. Del lunes que callarse con eso para que no caiga preso. Venga, está hablando de un honorable.
5: No se involucre. ¡Habla!
10: Buenas tardes, mis hermanos.
6: Buenas.
5: Saludo.
10: Luis Alejandro, Carolina del Norte.
6: Adelante, Carolina del Norte.
10: David, José.
6: Hey.
10: Una pregunta, porque tengo una duda. Cuando un presidente se juramenta, jura por la Constitución y las leyes, ¿verdad?
5: Sí, hacerlas respetar, hacerlas cumplir.
10: Entonces, cuando él levanta su mano derecha, y quiero terminar un comentario.
5: Y dice, juro.
10: Juro por mi voluntad.
5: Por Dios y por mi honor.
10: ¿Esa mano que tienen los presidentes es de barro o es de arena?
6: Tú sabes que de carne y hueso,
5: coño, eso es una simbología.
6: ¿Cuál es el mío tuyo? Tira para adelante, carajo, tú estás asustado, güey.
10: No, porque te digo algo.
6: Ajá, dime a ver.
10: Los 16 años del PLD van a ser un niño de teta a los 8 años que va a mencionar la gente de este gobierno.
6: Yo no creo, no.
10: José, es que están sucediendo demasiadas cosas.
6: Socio, usted no había visto tanta cosa con lo que ha visto ahora que se han corregido, déjese de eso.
5: ¡Habla!
11: ¡Buena, David!
5: ¡Uy!
11: Buenas tardes, ¿usted la vi?
5: Sí, señor.
11: ¿Sabes que este paisito, lamentablemente, uno ni se da cuenta cómo es que está? Aún a este muchacho le mete casi 6 meses por un aguacate que se
6: robó. No, casi no, 6 meses le metieron.
11: Se lo robó. Entonces, ¿qué sabe ese sosú que tenía ese sosobra? Estaba suelto y allí lo agarró porque por lo que...
5: Se salvó de que lo mataron.
6: Del intento de atraco en la Unión de Sosúa.
11: Tenía que meterlo soltado a la comunidad para que agarren y lo maten también ahí.
5: Eso fue el Ministerio Público, los jueces que lo soltaron. Ministerio Público y jueces que soltaron ese delincuente.
6: En el 24 tuvo un atraco. Y también ya anteriormente el 24 había tenido otro problema, otro delito.
5: Ese es lo que se llama un reconocido delincuente, como dice la policía.
6: Qué maldito error ese.
5: Sí, un reconocido delincuente.
6: Un reconocido delincuente, ¿y por qué lo reconoce?
5: Vamos. ¡Habla!
12: David, José, buena tarde para los dos.
5: Gracias.
12: Buenas. Hermano, como abogado de 25 años que tengo de ejercicio aquí en La Romana, voy a decirle a los dos, el caso de Senasa y el de Yese, anótenlo hoy, ahí no va a pasar nada. Todo eso es mareo.
6: Jacín para afuera, volver a trabajar la campaña de Luis, el movimiento.
5: No desaliente este pueblo así.
6: Jacín, ya el movimiento Ola te espera y los seguidores te esperarán con caravana para llevarte hasta tu casa a ese gran héroe del Senasa, Santiago Jacín.
5: ¿A quién va a apoyar Jacín a lo interno del PRM?
6: A la gente de Luis, es que Luis apoye.
5: A la candidatura presidencial para el 28.
6: ¿Tú sabes cómo va a llamar el movimiento así?
5: ¿Cómo?
6: Lo que diga Luis. No.
5: ¡Habla!
11: José David.
5: Sí, hey. Señor.
11: Óigase, no le tengan tanto miedo a ese código.
5: ¡Miedo!
11: En el código viejo que estamos trabajando, dice que al gobierno, al presidente no se le puede pedir respeto ni decirle ladrón, y todo el mundo dice de esto y no lo meten preso.
6: Eso es al presidente.
5: Hermano.
6: Los funcionarios no convencen.
5: Eso es así porque... Este gobierno, Luis Abinader y este grupo se montó en una plataforma de difamación,
6: claro,
5: durante 16 años dándole funda al PLD,
6: ¿tú te acuerdas,
5: a Leonel, a Danilo?
6: ¿Tú te acuerdas, Paliza, y a Faride, cuando Faride decía Raful, ¿y dónde metió Bartolomé los préstamos? ¡Se lo han robado! Y ahora,
5: y le dijo ratas.
6: ¿Quién?
5: Faride, en un turno que tomó en el Senado, le dijo: andan como ratas en el Palacio de Justicia.
6: Andando en el Palacio de... ¡Ay, coño!
5: Asustados como ratas.
6: ¡Santo Dios!
5: Eso le dijo ella. ¡Delincuente!
6: Pero
5: ¡le han robado el futuro a nuestras familias!
6: Eso es parte.
5: Faride, ¿qué fue lo que hizo Santiago Jacín?
6: Ten cuidado, que es un compañero de ella.
5: ¡Habla!
6: Es un compañero de ellos.
13: David, José. Sí.
6: Tira para adelante, socio, gradúate.
13: José,
6: señor.
13: En el caso de Idopri, ¿quién es el encargado de Idopri?
5: El doctor Burgos de la Vega.
6: Diablo.
13: Pero él no le está dando el dinero depositado a la persona que hay que dárselo.
5: ¿Cómo así?
6: ¿Qué pasó con el dinero?
5: Habla de un caso específico para entender.
6: Sí, orienta.
5: Oriéntanos.
13: De los incapacitados que tuvieron un accidente en frente. De incapacidad.
5: Sí, pero ¿dónde? ¿Cuál caso?
6: ¿En qué empresa laboraban y desde cuándo sometieron el expediente?
5: Y si hicieron todo lo que dice, todos los procedimientos.
6: Por eso le pregunto, ¿en qué caso? Dile al que te está diciendo.
13: El año pasado.
6: Pues, socio, espérate, que tú no sabes del caso. Dile al que te está diciendo que coge el teléfono y explique.
5: Y se explique.
6: Porque que tú no sabes del caso.
13: El caso es. El caso de noviembre del año pasado.
6: Sí.
13: Un accidente de tránsito, pero yo lo hablaba en una empresa.
5: ¿Cuál empresa?
13: Pero yo parece que el nombre ahora mismo de la empresa.
6: Está bien, no hay problema.
5: Ok.
13: Entonces, todavía no ha pagado los chelitos el Idopril.
6: Pero tú sometiste el expediente completo y todo ya.
13: Eso está sometido y estoy aprobado y estoy no depositado los dineros.
5: Y fue durante tu horario laboral, ¿verdad que sí?
6: Sí.
13: No es laboral.
6: Pero
13: no,
6: tú, si ellos te aprobaron, eso está a punto de salir entonces.
5: Hermano, ¿cómo? El accidente fue cuando tú estabas laborando, trabajando.
13: No es laboral. Tú sabes que uno pertenece a la seguridad social, ¿verdad?
6: Sí.
13: Entonces.
6: Ese tipo de cosas pasan en la industria.
13: No me pagaron todo su tiempo. Entonces, el don Pris es que le toca pagar eso.
6: Sí, te toca. Él tiene razón.
5: Ah, ok. ¿No? Algo de burocracia debe haber ahí. Dale seguimiento. Ok, Dopri le está pagando.
13: Ya está aprobado y todo, pero no depositan los cuartos.
5: Ah, bueno, dale seguimiento, hermano mío. Dale seguimiento.
6: ¡Habla! Atención, Dopri. Suerte que esos cuartos son de ustedes.
5: Son de ustedes. Coño, usted está ahí administrando,
6: ¿eh? Ea, pendejo.
5: ¡Habla!
14: ¡Viva!
5: Sí.
14: ¿Qué dicen a los macanas de hombre?
5: Estamos ready, hermano, para caer preso.
6: Y macana de caoba que traemos ahora, dura.
14: Yo pensaba.
5: De Pablo Guayaba.
6: Ustedes
14: a partir del lunes.
5: Ajá.
14: Unos videitos, porque ya hasta el lunes. El lunes
6: ningún video. Aquí sobra valor, carajo.
5: Que tiren para adelante, ese grupo es sinvergüenza.
6: Pónganse en fila para que vean que te tolete este programa a partir del lunes.
5: Truanes.
14: Como no hay miedo aquí, yo digo a ustedes.
5: Óyeme, te prometo el próximo lunes hacerte una gráfica de los sinónimos y antónimos para que tú le puedas decir lo que tú quieras a los funcionarios.
6: Usted va a dar clase ahora.
5: Sí.
6: Atención, Radio Santa María, a partir del
5: clase
6: lunes.
5: Clase de gramática.
6: A partir del lunes,
5: española.
6: La clase de gramática y luego española la vamos a dar aquí.
5: Los opinadores. Para que usted le pueda decir ladrones.
6: ¿A quién?
5: Es que el español es tan rico en sinónimos.
6: ¿Y usted le va a decir qué?
5: Truanes, pillos.
6: Ladrón aquí.
5: Mañosos.
6: ¿Cómo quiere eso, ladrón?
5: No cae. No cae ahí.
6: ¿Es que no cae? ¡Habla! Yo te voy a hacer un cuento.
5: Buenas.
14: Sí, José. ¿Ustedes saben cuál es el problemita más grande que tenemos en el tránsito?
5: ¿Cuál?
14: Que aquí se le da licencia a cualquiera, no es que usted sepa manejar.
5: Oye, ahora.
14: Usted no importa.
5: Sobre todo esos choferes del concho.
14: Sí, pero hay un problema ahora. Tú sabes que la ruta.
5: Choferes de concho y taxistas, hermano. Choferes de concho sin cinturón de seguridad.
14: Claro, todo.
5: Choferes de guaguas escolares, esa guagua amarilla en la 27 de febrero, llevándose el mundo por delante.
14: todo. Ahí es donde está el problema en el tránsito, sí. Y el AME, nada más lo que te para recaudar impuestos. Pero oye, otra cosa. Tú, estas escuelitas que están ahí, mira, te lo digo por mi cuñada. Mi cuñada fue a aprender a manejar. Y cuando mi cuñada quiso salir a la calle conmigo, yo tuve que durar un mes más para enseñarle a ella. Ella tenía licencia sin saber manejar.
5: Eso ha pasado muchas veces.
14: Claro, porque...
5: Preocúpate tú también de aprender.
14: Claro, yo gracias a Dios en lo que tengo manejando todavía no he tenido un topecito. Pero yo sé que el día que lo tenga no es por imprudencia, sino porque tuvo de pasar.
5: Eso pasa, todo el que anda en la calle puede verse envuelto en un accidente.
15: Pero eso es normal.
5: Eso es normal.
15: Cambia un aparato.
5: Por eso se llama accidente.
15: Sí, sí.
5: No es nada del otro mundo.
16: ¡Habla! Buenas tardes.
5: Buena. Adelante.
6: Gradúate y tiene con qué. Tira para adelante.
16: Gracias. Espera, una pequeña denuncia que quiero hacerle.
5: Hágale.
16: Al hospital José Cabrera Ibáñez, al departamento de urología.
5: De urología.
16: José María Cabrera. Sí, señor. Ahí hay un señor muy, muy buena persona que es Manasés Peña.
5: Manasés Peña, claro, el doctor Manasés Peña.
16: Sí, que tengan en cuenta en una señora llamada María que está haciéndole exigencia a los
5: pacientes.
6: Pero ¿quién es María y qué función ocupa ahí en esa área?
16: Ella inscribe a los pacientes que van a los médicos, a los urólogos.
6: Ella es la secretaria de los urólogos.
5: Ella es la que está anotando, sí, para poner los turnos.
16: Exactamente.
5: Se la está buscando María ahí.
6: ¿Qué fue lo que pasó con María? ¿Qué fue lo que te dijo María que a ti no te gustó?
16: No, a mí no. A un señor.
6: ¿Pero qué fue lo que le dijo al señor?
16: 80 años.
5: ¿Qué le exigió?
16: Alguien que el señor le dijo que ya fue a reclamar y le la fecha, pero no, ya usted pasó, váyase por ahí, que ya usted no, usted se
5: lo... es maltrato, sí, mal manejo.
6: Hay un viejito de 80 años, no, María, porque...
5: ¿Qué edad tiene María, más o menos?
16: María tiene que tener unos 40 años.
5: Menopáusica ya.
6: No, pero tampoco.
5: Entró a la menopausia. La mujer, eso ya le entró un soporte.
6: A partir del lunes,
5: con estos calores.
6: Por eso el día.
5: ¡Hey! María
6: se fue.
5: Premenopáusica. Le entran unos soponcios, unos calores y una vaina hacia María.
6: No,
5: pero
6: no.
5: Amaneció aburrida.
6: ¿Esa mujer no tiene eso todavía?
5: O el marido no la atendió. Ay, o llegó borracho.
6: Ay,
5: el marido. O el marido le está pegando cuerno a María también.
6: ¿Qué eso es pasa? Eso, muchacho.
5: Atención, Manasés Peña. Aconseja a María que cuando el marido no la atienda, no lleve su problema a la consulta.
6: Espérate, que hay un código que entre el lunes. Estate tranquilo, que vamos a caer preso.
5: ¿Quién es la tierra cobarde de los opinadores? Están al aire.
6: ¡Atención, Manasé!
5: Si te falta valor, coge para acá.
6: Que estamos así, Manasé.
5: Rebosados.
6: Timbí, pero hay un problema.
5: Lo producimos en cantidad industrial.
6: Y como a ti te ha faltado valor para corregir a María.
5: ¡María!
6: Que está haciendo María, carajo, en el Cabral Ibáñez, Manasé. 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Y si no vas allá,
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5: Cierren esta vaina.
6: No.
5: Cierren esta vaina.
6: No.
5: Atención, país. Atención, país. En el día de ayer fue un momento histórico para la República Dominicana.
6: Estamos en medio de los juegos.
5: ¿Qué juego?
6: Algo histórico.
5: Eso opacó los juegos. Esto que yo le voy a decir a usted ahora mismo
6: opacó
5: los juegos. El país se paralizó por 45 minutos. Cuando el expresidente de la República, Leonel Fernández, dio a conocer ante su partido que tenía un 38.8 por encima de todo el mundo para ganar las elecciones.
6: Una encuestadora de que global, tren, qué sé yo qué.
5: Yo no sé, le salió arriba.
6: Ni caso le hice
5: esa. Le salió arriba,
6: mayollado.
5: Le salió arriba.
6: ¿Qué pasa, José?
5: No, pero ¿qué? ¿Qué fue? ¿Qué silencio del diablo fue este?
6: No, pero la gente de la Fuerza del Pueblo debe respetarse.
5: ¿Y ustedes no creen?
6: Eso le hace más daño que bien.
5: No, espérese.
6: Ey, conserven la credibilidad.
5: Y otra cosa, que la misma encuestadora también dio al pichoncito.
6: En todos los escenarios ganan ellos.
5: ¿Ganan ellos? ¿Y ustedes no quieren creer? ¿Quién va a ganar entonces? ¿El PRM en las elecciones? Diablo, qué silencio.
6: Coño, no, perdónenlo. Debe respetarse, Leonel.
5: El país se paralizó, mi hermano. Qué tolente de cuenta.
6: ¡Habla!
7: Oye, muchacho, le voy a decir algo.
6: Dile.
7: Tú mencionaste ahorita a David, a Juan del Franco, ¿verdad?
6: Sí.
7: Díaz Nieve, esta mañana, mencionando a un tal Oreja, que se llevó una niña a la Romana de 12 años.
6: Sí.
7: ¿Por qué? Ya vería, ¿no? Con un helicóptero para allá, porque son muchachitos.
5: Porque Oreja es una arracabaca de la zona.
6: Ese de eso. Y a Bernardo Alemán, ¿por qué del PRM?
5: Usted,
6: el senador de Montecristi.
5: Usted tiene que saber definir dónde hay donde huele a cuarto y dónde huele a miseria.
6: Que puerco no se raque en Javilla.
5: Ay, Dios, pero usted
6: no
5: se está poniendo loco.
6: No a lo loco.
5: ¿Usted cree que vale la pena que ella cogiera un helicóptero para coger para la Romana?
6: Deja pérdida eso.
5: Adiós, pero venga acá.
6: Deja pérdida. Señor, la ironía de la vida de este
8: país. ¿Qué pasó?
6: Mientras, como usted decía al principio, Joel Santos habla de un pico de consumo.
5: 4.274 megawatts.
6: Y no colapsó el sistema eléctrico nacional.
5: ¿Qué administración, carajo?
6: El doctor Julio Landrón, del Servicio Nacional de Salud, acaba de subir una licitación de 12 millones de pesos.
5: ¿Qué? ¿Una planta?
6: Para alquiler de planta. Mírelo ahí.
5: No, pero tú estás. ¿Y qué? Pero entonces, este gobierno tiene que revisar. Entonces, Joel Santos, de Energía y Minas,
6: hablando mierda,
5: sale a hablar de la estabilidad que ha tenido el sistema energético, aún rompiendo récords, oiga bien, de consumo de energía eléctrica. Entonces, viene y le tira este

0: más comprar la planta que alquilarla?
1: Yo creo. Pero que para una salida rápida, hermano mío, las plantas de alquiler.
2: Pero que aquí no hay apagones. Tú no estás oyendo lo que dice este muchacho.
1: Aquí
2: no hay apagones.
1: ¡Habla!
3: Dime a ver, José.
0: Mira para adelante, carajo.
3: Ustedes me quieren abandonar, no me quieren coger la llamada. ¿Cómo es la vaina?
0: No, no es que no queremos cogerte, es que estamos así de llamada. Todo el mundo quiere entrar, papi.
1: Suéltalo.
3: Coño, José, pero. Y David, esos viejos que se respeten, coño. Ese Luis Fernando que se respete. Y ese partido que se respete.
0: Cuidado, señor, que Dios del tiene un 38.8 según la encuestadora.
1: 38.8. Cuidado. Y subiendo.
0: Y una pele que esa encuesta le dio a Gonzalo.
3: Oye, José,
1: es el cuco,
3: yo te voy a decir una pregunta, a ver si tú quieres conocimiento de eso. ¿Es verdad que en la escuela la Secretaría de Educación le tiene prohibido a los profesores de preescolar que decoren la aula con las vocales?
0: Eso no está prohibido en ninguna escuela, no, eso no es verdad.
1: Organiza tu idea, hermano mío.
0: Dígale al que le dijo eso, que deje el chisme y vaya y tire fotos y que grabe video, porque eso es mentira.
1: Es un invento, la gente
0: eso no, es mentira,
1: no, no, no, tiene, no tiene oficio, no tiene régimen. No,
0: por Dios.
1: ¡Habla!
4: Estoy hablando, buenas tardes.
1: Buenas.
4: Yo había llamado hace la semana pasada con relación, ya tengo todos los documentos, con relación a el grupo Noriega en Punta Cana.
1: Te engañaron, te robaron,
0: coño.
4: Están robando y están mucha gente así. Lo mío, ya tengo abogados y todo, que le dimos 48 horas a ver qué hacen.
1: Dame toda esa información, amor, por ese mismo número, amor. Mándame todo por ahí.
0: ¿Y qué fue lo que te robaron? Detállanos, saber qué fue lo que pasó.
1: ¿Cómo te engañaron? ¿Dónde está el inmobiliario?
4: Lo que pasó fue que yo compré un... No, yo tengo el apartamento y todo.
0: Oh.
4: Yo compré y le financié, le pagué a ellos para no tener que coger con el banco.
1: Okay.
4: Le pagué el apartamento completo.
1: Cash.
4: Pues después de 2 años, yo estoy atrás de mi título. Y no hacen nada porque resulta de ser que el banco López de Haro, tiene el título madre y tiene los títulos, porque ellos fueron los que le dieron el dinero.
1: El financiamiento para el proyecto. Sí.
4: Exacto.
0: Y hay algunos apartamentos.
4: Entonces yo, hay 19 apartamentos que ellos tienen así. Y yo estoy indignada porque ellos no le han pagado al fideicomiso o quién. Y ahora el banco quiere que yo le pague el dinero a ellos, que ellos... El grupo Noriega.
0: Lo que pasa es que parece que ellos cogieron el título tuyo y los demás como garantía del proyecto
1: para poder financiar. Y no lo han liberado.
4: Sí, exactamente. Eso es que no lo han liberado. Eso es el grupo Noriega en Punta Cana, que está en la avenida 2 de noviembre.
0: ¿Y esa oficina está abierta todavía?
1: Y funcionando.
4: Y funcionando, pero imagínate.
0: Pero aquí no hay respeto.
4: No hay. ¿Dónde están mis derechos como ciudad, como dominicana?
1: Amor, ¿de qué monto estamos hablando?
0: Ay, santo.
4: Estamos hablando de 245,000. Estamos hablando de 90,000 dólares que yo le di a ellos para finalizar el pago, para hacer mi pago completo en el apartamento.
1: Okay.
4: Que eso era lo que restaba, que el banco me iba a financiar a mí. Y resulta de ser que no le dieron nunca los 90,000 a López de Haro. Pero ya eso fue finalizando. Fueron 300,000 y pico dólares que yo pagué por mi apartamento.
1: Dios mío. La seguridad jurídica de este país es un desorden.
4: No, esto está... Alguien tiene que hacer algo. Yo con lo que quiero que el grupo Noriega... Y yo estuve allá en los Estados Unidos la semana pasada resolviendo, fui ahí y dije que de ahí no me movía si no me buscaban un policía y todo. Ah, no, que le vamos a resolver. Y todavía ellos están ahí muy campantes, con unas oficinas muy bellas.
1: ¿Y tus abogados ya sometieron?
4: Ya tengo un abogado, tengo mi abogado, que le voy a mandar a ustedes eso, porque sí, ellos le dieron 48 horas, eso fue ayer, el 29 de julio.
1: Okay.
4: Le mandaron a ellos 48 horas para que ellos resuelvan el problema conmigo, para que me puedan dar el título.

0: Estamos a la orden, amor, estamos a la orden. Mándame todo por ahí, por favor.
1: Te lo voy a mandar, por favor, présteme la atención a esto, porque claro, como yo hay muchos y no es justo, porque nosotros vivimos en este país ya, trabajando duro. Abierta.
2: Ay, Dios mío,
1: ¿cómo lo sabes? Yo tuve $150,000. Ellos están vendiendo apartamentos.
2: O sea que, mami, escúchame, que todavía ellos están vendiendo apartamentos
0: de ese proyecto.
1: Sí, señor. Ellos todavía tienen su departamento de venta y todo.
0: Y sigue funcionando como nada.
1: Como nada.
2: No, pues esto hay que coger una cepa de plátano y tirarse al mar. A ver, dónde el diablo lleva esto a uno.
1: No, no, tanto eso. El grupo Punta Cana tiene que tomar medidas.
0: Pero claro, sí, porque eso daña la imagen de ese proyecto.
1: Del proyecto del país y de nosotros que somos extranjeros en nuestro pueblo, en nuestro propio pueblo, somos extranjeros. Es un grupo de, con todo el respeto, y amo a esos venezolanos que son tan trabajadores y todo, pero estos son unos venezolanos que fueron ahí y han querido hacer y deshacer. Grupo Noriega. Grupo
0: Noriega. Lo tenemos, amor, mándanos todo por ahí. Pendiente para que resuelva el Ministerio Público, que tire para adelante Jenny Berenice. Tiembla tierra, cobarde, los opinadores están al aire.
2: Atención, Grupo Noriega.
0: Si les falta valor, cojan para acá.
2: Que estamos así de
0: rebosados.
2: Timbí, pero hay un problema.
0: Lo producimos en cantidad industrial.
2: Y como a ustedes le ha faltado valor para entregarle los títulos a toda esa gente que pagó.
0: Saldo ya.
2: Diablo,
0: todo.
2: Saldo esa vaina. Diablo, pero tienen los memisos más grandes que King Kong. Con todavía las oficinas abiertas. Lleguen ahí a la Avenida La Bocana, que lo están esperando. Si no, bajen allá.
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3: Todo quieren opinar, caramba. Sí, sí.
4: Oiga lo que dice esta senadora de nombre Lía Díaz. El nuevo código penal debe ser recibido con amor por los dominicanos. Usted tiene ese video ahí, señor director.
5: Suélteselo ahí.
4: Son unos payasos. Son unos payasos, sí. Vamos a verle la narizota a esta senadora.
6: Hay importancia que después de largos, tenemos un código penal en la República Dominicana. Y eso hay que defender. Porque nosotros en este código penal tenemos sanciones y estamos penalizando. Situaciones que han. Nunca se han tomado en cuenta. Yo le voy a decir cuántos niños han muerto, jóvenes han muerto por uso de sustancias prohibidas cuando están entrenando. O hay niños que están ahora mismo con sus riñones destruidos. Uno no hace mucho, hace menos de un año cuando estábamos justo en el COVID, se hubo un caso muy triste, en un momento falleció, creo que en una academia, por poder tener a lo mejor buenos peloteros. O buenos deportistas, abusamos de estos niños. No solamente los entrenadores, hasta los padres, ayudan a que les pongan sustancias esteroides, ¿no? O sustancias controladas, para que tengan mayores rendimientos cuando acabamos con su vida. También el sicariato ha sido un punto importante. También tenemos estos motoristas. ¿Cuántas carreras o cuántas veces hemos visto nosotros a golpe de la muerte en alguna carretera cuando tenemos personas jóvenes que no tienen un compromiso con su misma vida, no tienen respeto, haciendo malabares? Yo misma cuando vengo del interior, tengo...
4: Ya ustedes
5: por
4: saben,
5: amor,
4: con amor.
5: Por amor, por amor.
4: Por amor, Yanny Solano, hermano mío. Por amor, Yanny Solano.
5: Hay que ir a darle gracias a Dios por esta obra, por este gran...
4: Por amor.
5: Por este gran milagro de amor que ha hecho el Partido Revolucionario Moderno y todos los partidos políticos de este país. Ese gran gesto de amor que se pasa por encima del gran gesto que hizo el Mesías, morir en la cruz.
4: Coño, pero es verdad.
5: Ay, esto no tiene madre esta vaina.
4: ¡Habla!
7: Buenas. Antes que nada, voy a hacer un comentario muy breve con relación a lo que usted ha hablado.
5: No sea mal agradecido. Respete y agradezca este gesto de amor del Código Penal. Cuidado,
4: diga.
7: Sí, José, le comento eso ahora. Simplemente decirle que lo que ustedes decían de los accidentes, que cualquiera tiene un accidente. Claro que sí, pero también nosotros, como padres, como personas que andamos en la calle, tenemos que tener conciencia, claro, saber cuándo debemos y no debemos hacer un rebase, saber cuándo vamos en un vehículo que tú no puedes pasar de 60, 70, 80. O sea, muchas cosas que nosotros las provocamos, y saber que en un volante no es para andar con un maldito teléfono, usted sabiendo que usted está poniendo a otro en peligro con la mano de usted. O sea, hay muchas cosas que vienen por un accidente.
4: Para eso vamos a la escuela de tránsito a aprender.
7: ¿De cuál escuela? Aquí hay nada. Aquí funciona esa mierda. Aquí funciona esa dama que no sabe con cuarto.
5: ¿Cómo es un rebelde de este tipo?
4: Para eso te llevan y te dan un examen, la DGC, en el Intran.
7: ¿Cuál maldita DGC? Me puedo echar ahora antes de que llegue el lunes. ¿Cuál maldita DGC? Eso aquí funciona. Eso son abusadores.
5: Aprovechate ahí, aprovechate.
7: Está bien, José David.
4: El lunes llega.
7: Lo que decía esa señorita, que tenemos que recibir con amor el nuevo código, el diablo tiene que recibirlo a ellos con amor cuando suban al infierno.
5: Bueno, porque no carajo, estamos en paz, en amor.
7: Estamos en paz. Ellos son los
4: paz,
7: que
4: van a tener que... Paz, amor y tranquilidad.
7: Ese código le va a traer problemas al propio gobierno, porque cuando tranquen dos gente con los cocos bien puestos, aquí se dan una vaina. Ahora apunta la fecha, se lo dije, porque entonces creen que ellos pueden hacer lo que quieran con el pueblo, que están haciendo, gastando. Oye, ahora lo que publican ustedes, que tienen lupa, que si yo qué, están pidiendo si yo cuántos millones para alquilar planta, coño, porque abusa de los sinvergüenza. Y entonces, San Leonel, que no puede salvar, está hablando mentira, porque hablador más que Pinocho. Tiene un palo de luz en nariz ese pendejo también. ¿Por qué ese se ha hablado ese viejo?
5: 38.8, maestro, te cuidado con lo que tú dices.
7: ¿Qué es lo que están cuidando? Leonel lo cumbió a Mazaroso, fue el tarde, ese maldito.
4: Gracias, Dios te bendice.
5: Dios me cumbió a Vipa hoy, fue.
4: ¡Habla!
8: ¡Saludos! Este programa de ustedes lo escucho yo todos los días.
4: Gracias.
8: Desde que empieza hasta que termina.
5: Eso es.
8: Y nunca le he escuchado a José mencionar tanto el lunes. ¿Cuál es el miedo?
5: ¡Caramba! ¡Ya viene el lunes, caramba! ¡Ya viene el lunes!
4: ¡Ay!
5: ¡Pendejo!
4: Salió corriendo.
5: ¡Párate para que lleve!
4: ¡Ay!
5: ¡Habla!
9: Hola, soy yo otra vez con relación a lo de la gente de Noriega en Punta Cana.
4: Okay.
9: Denme la email de ustedes para mandarlo porque por WhatsApp no me permite los documentos.
4: Por el Gmail, davidlantigua73@gmail.
9: davidlantigua73@gmail. @gmail.com. Ok, right. Gracias
4: a ti, amor, pendiente siempre.
5: Mira para adelante, carajo.
4: ¡Habla!
10: Buenas tardes. La ley en nuestro país tiene que hacer lo siguiente:
4: ¿qué?
10: Todo es un delincuente que anda cuadrigando a los pobres, agarrando a todos los que tienen el defecto.
4: Hay cárcel para ellos, ahora. Eso es algo bueno del nuevo código, para eso que andan calibrando.
5: Hasta los calibradores van a caer presos.
4: Anda un video viral con tres carajitos vestidos de mujeres.
5: Sí, eso fue en Cotuí.
4: En Cotuí, levantando. De una vez le echaron el guante.
5: ¿Está cogido?
4: Le echaron el guante.
5: ¿Los muchachos se pasa aquí?
4: Le echaron el guante.
5: ¿Y qué es lo que está? ¿Con qué que están fumigando en Cotuí?
4: No, la pepa que están ligando.
5: ¡Qué desgracia!
4: ¡Habla!
11: José y David, buenas tardes.
4: Con la salsa y toda la vaina. ¡Buenas!
11: Aprovecharme hoy porque ya tú sabes que de vuelta para adelante hay problemas. Dar a hacerte unos señalamientos. Ellos había un programa ahí que sumaba para mañana. Ya el que está ahí, yo tengo 6 años que no lo veo. Había uno que le daban a los niños cuando tienen gripe. Se lo daban a las 2 de la tarde. No sé si tú sabes cuál era.
4: ¿Cuál era ese?
11: Uno de que un tal jarabe.
4: Ay, ese salió corriendo.
5: El jarabe.
11: Había un re viejillo que estaba cuando tú te levantas, cuando estás en la noche que está acostado, que despierta, ¿verdad?
4: Ajá.
11: Un re viejillo, más nunca la vuelta a ver ahí. Y de noche había uno que decía de que esta noche con ella.
4: Ay. Esta noche María Cela.
11: Que le da pena salir, que la gente le vea el rostro.
4: Se hicieron multimillonarios.
5: Lo que usted no ha querido decir es...
4: Que no tiene valor para...
5: La bonanza que trajo este gobierno, que trajo tan buena bonanza que esa gente hasta se retiraron.
4: lo pensionaron a
5: señores.
11: Buenas tardes, hermano.
5: Ustedes deben elogiar, venerar, orar por este gobierno. Oye, hasta los comunicadores se han retirado.
4: Lo pensionó a todos ricos.
5: Se fue
4: ese carajo. Llama
5: se
4: de nuevo.
5: Se retiraron con cuarto porque esto no está mal.
4: ¡Habla!
12: Mira, José, yo estaba viendo hoy a Cacharrá. De allá de Santiago.
4: De la capital, Cacharrá. Cacharrá está en Santo Domingo.
12: Haciendo una petición al presidente, donde él decía que deberían de abrir los drills de la discoteca, que el horario, extenderlo hasta que el pueblo quiera, como un plan piloto durante un mes. Y dependiendo del comportamiento, del resultado del estudio que se haga en ese mes, que entonces determinen qué hacer con eso.
5: Hay que primeramente, socio, escúcheme, hay que hacer una contabilidad de cuántas funerarias tenemos, cuántas cajas de muertos están listas, sí. Y si los hospitales no están colapsados para recibir el desastre que se va a armar. Eso no lo han podido hacer.
12: Porque... trágico.
4: Pero es verdad.
5: Si aquí con restricciones están ellos comiendo ese país.
4: Mire lo que dice Figueredo con relación a abrirle la llave
5: a
4: estos consumidores de romo. Usted tiene ese video ahí de Figueredo, señor director. Vamos a verlo brevemente. Míralo, por favor.
13: Mira, la lucha que hemos venido librando a hombres y mujeres, sindicato, empresa, gobierno, en favor de la vida y en contra de la muerte por accidente, frente a toda la siniestralidad que se registran aquí en República Dominicana. Pues liberar la bebida alcohólica en República Dominicana, pues esto le hace un flaco servicio a esta lucha que venimos librando. Sin embargo, nosotros decimos que la gente decidió comprar bebida alcohólica, embriagarse y salir y quitarse la vida a través de un volante. Hemos acudido a que la mujer dominicana sea veedora de su vida y de la vida del esposo y de los hijos. Pero ahora con el nuevo código que libera totalmente a la gente para que pueda, pues, incrementar el consumo en la bebida alcohólica, pues sí, nos preocupa mucho a nosotros y esto nos va a provocar que vamos a tener que trabajar por lo menos 4 veces más.
5: Reitero y me siguen dando la razón. Esa vaina no sirve, ese código penal no sirve. Se
14: pero que te la liberación para que la gente beba romo, José, te otra cosa.
5: Pero qué desgracia que quiera beber romo.
14: Tribunal Constitucional ya dijo que le dio 2 años.
5: Usted se da unas alturas de romo, yo no bebo romo, por ejemplo, por poner un ejemplo.
14: En la calle yo no bebo romo.
5: Entonces yo voy en el camino tranquilo y aquí hay borracho y le ¡bim, bum! Ya, coño, se jodió y me jodió la vida.
14: La gente se lo bebe como quiera, José. Lo compra temprano. La gente, no dije que va a esperar cuando cierren para comprarlo. Entonces, la gente se bebe su romo temprano.
5: No, el que va a beber se planifica.
14: Sí.
5: El que va a lamber es el que no se planifica, pero el que va a beber se planifica.
14: Restricción hasta las 12 de la noche. Usted sabe que usted se mete 2 potes y arrancó usted a las 10.
5: No te
14: compre sus 2 potes antes de las 12. Téngalo ahí.
5: El bebedor compra 3.
14: Si tienes uno de reserva,
5: pues si cada...
14: ve al carro.
5: Que pues si acaso, más bien, pero venga, no bebe 2, yo compra 2. Sabe que se bebe 2, pero compra 13 por si acaso.
14: El de por si acaso, porque dime tú, eso no tiene. En este país, óigame, eso no ha tenido ningún impedimento.
5: Es que esto es un país.
14: En el incremento, busquen en la balanza del Banco Central de la República Dominicana la ingesta de alcohol, que cada año sube. La gente sigue subiendo.
5: Es uno de los logros de este país.
14: ¡Ey! El litro per cápita todos los años sube el consumo de alcohol.
5: Y otra cosa que subió ahora también, por nosotros estamos metiendo romo callado en mullado.
14: ¿El qué?
5: A 33% subió el beneficio que van a obtener las AFP por administrando los chelitos de fondos de pensiones.
14: 33%
5: vea, más. Un día de esto vamos a hacer eso. Y cuando viene a ver, fácilmente, si adjudican ellos los cuartos, y si usted me debe todos esos cuartos a mí.
14: Pero declararon 12 mil millones de ganancia el año pasado, entre todas.
5: Y vámonos de aquí. Y van a seguir declarando más millones.
14: Ya está bueno.
5: Oigan, ¿cuánto va? En un 33%, socio, para administrar los cuartos suyos.
14: Miren, la gente de Juan del Franco, que acaba de apelar la sentencia.
5: Diablo, eso
14: es 20 años que tienen que echarle ahora. Porque le suspendieron.
5: Oye, prisión la cárcel, suspendida.
14: Y ellos están apelando esa mierda. Oigan, denle cárcel a Franco y salgan de esto.
5: En este país se ve de todo.
14: Fue un año que le pusieron de prisión suspendida. Póngale 5 y que lo cumpla.
5: Y se acabó la vaina esta.
14: Tanto que jode, tanto que azaran con
5: llévatelo,
14: la vaina.
5: Llévatelo, carajo.
14: Suéltalo.
5: Sácalo del aire.
14: Por favor.
5: Si no cogemos la otra
14: hora. Por favor. Por favor.
5: Este no es bueno.
14: Por favor. Disponga, señor director.
5: Si usted quiere.
14: Si no, seguimos aquí.
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0: 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Qué mal momento para decir algo así. Que tiemble la tierra, dijo la cantante Rosalía en Chile, y las redes estallaron en críticas, las cuales dividieron opiniones entre quienes calificaron el comentario como una expresión artística y quienes lo consideraron desafortunado. Rosalía animó al público con la frase "que tiemble la tierra", el comentario que generó críticas por el contexto sísmico del país. NRD aumenta un 33%. La comisión anual de las AFP por manejar recursos de los afiliados, ingresos alcanzaron 6.054 millones en junio. La Junta Central Electoral reveló que los ciudadanos residentes en municipios con una población igual o inferior a 75 mil habitantes podrán renovar su cédula de identidad y electoral. La República Dominicana en los Juegos Centroamericanos y del Caribe suma 9 medallas y alcanzó 57. Ayer la delegación dominicana conquistó 3 preseas de plata y 6 de bronce en la quinta jornada de Santo Domingo 2026, consolidándose en el quinto lugar del medallero general. La policía profundiza las investigaciones para esclarecer la muerte de Rebeca Brissard, de 28 años, sin nacionalidad haitiana, la cual falleció luego de someterse a un procedimiento de cirugía estética en un centro de salud ubicado en el sector Almarrosa 1, en Santo Domingo Este. No inventos, la información veraz. 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

0: 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Estados Unidos exhortó a los países de América Latina a aumentar sus inversiones en defensa y seguridad, al considerar que un mayor compromiso regional es esencial para enfrentar las amenazas emergentes y fortalecer la estabilidad. Irán rechazó ayer los términos del acuerdo relacionado con el Estrecho de Hormuz y lanzó un ataque sorpresa con misiles balísticos contra instalaciones militares estadounidenses en Jordania, en una nueva escalada de las tensiones. Propietarios de bares de la zona colonial de Santo Domingo se pronunciaron sobre el horario de ventas de bebidas alcohólicas. Indican que en esa discusión deben participar importadores, productores, distribuidores, además representantes del sector turístico y autoridades competentes. Ya perdieron intensidad los incendios en Francia y España. Evacuados están regresando a sus hogares, permitiendo el retorno gradual de miles de personas que habían sido evacuadas como medida preventiva. En La Paz, Bolivia, la Fiscalía General presentó una acusación formal contra el expresidente Evo Morales por el presunto delito de terrorismo y emitió una orden para detenerlo. Un hombre murió electrocutado en Villa Mella, Santo Domingo. La comunidad estalló en protestas por el mal servicio energético. El fallecimiento del hombre de 68 años reavivó las denuncias de los comunitarios por los apagones y las fluctuaciones del voltaje en la zona. Con el sube y baja. No inventos, la información veraz. 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

0: 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La exitosa Monumental en alianza con NJJ Espinal presenta el resumen de noticias del día. 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En nuestro país el calor no da tregua, pero se acerca vaguada y onda tropical por el sur. La Dirección General de Migración deportó a 800 extranjeros en condición migratoria irregular en RD. Además, detuvo a 955 personas. Hay una mujer acusada de golpear y morder a un agente durante operativo en Puerto Rico. El caso ha sido presentado ante el Tribunal de Humacao, donde la jueza determinó causa para arresto contra la imputada por los hechos denunciados. Con casi 8 meses sin cobrar, más de 100 ganaderos de Monte Plata reclaman pago. Los empleados de la Asociación de Ganaderos de Monte Plata denunciaron que llevan casi 8 meses sin recibir sus salarios. Comienza ya la elección del próximo secretario de la ONU. Los incendios forestales obligaron a la familia del actor George Clooney a desalojar su casa en Francia. Turismo desautoriza impedimentos al libre acceso a Playa de Juan Dolio. El ministro de Turismo, David Collado, desautorizó cualquier actuación de miembros de la seguridad privada, de complejos inmobiliarios, de impedir el libre acceso de los ciudadanos a playas públicas. Ante la denuncia realizada por Mariano Lantigua, miembro y fundador del grupo Al Hadaki, la semana pasada, alertan por alza de feminicidios en la República Dominicana. Hasta mediados de este mes se registraron 55 en nuestro país. No inventos, la información verás en NJJ Espinal.
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1: 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Hay indignación en San Francisco de Macorís por envenenamiento masivo de más de 140 animales. En la guerra, Estados Unidos niega a Irán destruyera 3 aviones y violara bloqueo naval. Argentina expulsará extranjeros que emitan mensajes de odio. Delcy Rodríguez está negando que Venezuela ceda soberanía a Estados Unidos. Protestan en Santo Domingo por cortes de electricidad hasta de 7 horas y altos costos de facturas. En nuestro país, los Juegos Centroamericanos y del Caribe avanzan a buen ritmo hoy en su 6º día. Aplazado inicio de juicio de fondo contra el detective Ángel Martínez por difamación contra la ministra Farideh Raful. Ana Carolina se disculpa por declarar que las mujeres tienen culpa de ser maltratadas. En un audiovisual publicado en su cuenta de Instagram, la presentadora de TV expresó su arrepentimiento y reconoció que sus palabras fueron equivocadas. ¿Qué cómo va el cobro con tarjeta de combustibles? Ana Degas reveló que se encuentra en la etapa final para definir si mantendrá o eliminará el sistema de pago automático con tarjetas en las estaciones de combustibles afiliadas. Medio Ambiente controló incendio forestal en el Valle del Tetero. No arrancó Azulejos, dejaron en libertad al prospecto dominicano Manuel Beltré Jr. Le habían otorgado un bono de firma de 2.6 millones. Apareció otra víctima del falso barbero que salió huyendo del país. Una mujer denunció que sufrió graves lesiones de salud tras someterse a una cirugía estética que presuntamente le practicó también Emanuel Hernández. Buscado por la policía por la muerte de Rebeca Brizard. No inventos, la información verás. 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

0: 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Qué mal momento para decir algo así. Que tiemble la tierra, dijo la cantante Rosalía en Chile, y las redes estallaron en críticas, las cuales dividieron opiniones entre quienes calificaron el comentario como una expresión artística y quienes lo consideraron desafortunado. Rosalía animó al público con la frase "que tiemble la tierra", el comentario que generó críticas por el contexto sísmico del país. NRD aumenta un 33%. La comisión anual de las AFP por manejar recursos de los afiliados, ingresos alcanzaron 6.054 millones en junio. La Junta Central Electoral reveló que los ciudadanos residentes en municipios con una población igual o inferior a 75 mil habitantes podrán renovar su cédula de identidad y electoral. La República Dominicana en los Juegos Centroamericanos y del Caribe suma 9 medallas y alcanzó 57. Ayer la delegación dominicana conquistó 3 preseas de plata y 6 de bronce en la quinta jornada de Santo Domingo 2026, consolidándose en el quinto lugar del medallero general. La policía profundiza las investigaciones para esclarecer la muerte de Rebeca Brissard, de 28 años, sin nacionalidad haitiana, la cual falleció luego de someterse a un procedimiento de cirugía estética en un centro de salud ubicado en el sector Almarrosa 1, en Santo Domingo Este. Estados Unidos exhortó a los países de América Latina a aumentar sus inversiones en defensa y seguridad, al considerar que un mayor compromiso regional es esencial para enfrentar las amenazas emergentes y fortalecer la estabilidad. Irán rechazó ayer los términos del acuerdo relacionado con el estrecho de Hormuz y lanzó un ataque sorpresa con misiles balísticos contra instalaciones militares estadounidenses en Jordania, en una nueva escalada de las tensiones. Propietarios de bares de la zona colonial de Santo Domingo se pronunciaron sobre el horario de ventas de bebidas alcohólicas. Indican que en esa discusión deben participar importadores, productores, distribuidores, además representantes del sector turístico y autoridades competentes. Ya perdieron intensidad los incendios en Francia y España. Evacuados están regresando a sus hogares, permitiendo el retorno gradual de miles de personas que habían sido evacuadas como medida preventiva. En La Paz, Bolivia, la Fiscalía General presentó una acusación formal contra el expresidente Evo Morales por el presunto delito de terrorismo y emitió una orden para detenerlo. Un hombre murió electrocutado en Villa Mella, Santo Domingo. La comunidad estalló en protestas por el mal servicio energético. El fallecimiento del hombre de 68 años reavivó las denuncias de los comunitarios por los apagones y las fluctuaciones del voltaje en la zona, con el sube y baja. En nuestro país el calor no da tregua, pero se acerca vaguada y onda tropical por el sur. La Dirección General de Migración deportó a 800 extranjeros en condición migratoria irregular en RD. Además, detuvo a 955 personas. Hay una mujer acusada de golpear y morder a un agente durante operativo en Puerto Rico. El caso ha sido presentado ante el Tribunal de Humacao, donde la jueza determinó causa para arresto contra la imputada por los hechos denunciados. Con casi 8 meses sin cobrar, más de 100 ganaderos de Monte Plata reclaman pago. Los empleados de la Asociación de Ganaderos de Monte Plata denunciaron que llevan casi 8 meses sin recibir sus salarios. Comienza ya la elección del próximo secretario de la ONU. Los incendios forestales obligaron a la familia del actor George Clooney a desalojar su casa en Francia. Turismo desautoriza impedimentos al libre acceso a Playa de Juan Dolio. El ministro de Turismo, David Collado, desautorizó cualquier actuación de miembros de la seguridad privada, de complejos inmobiliarios, de impedir el libre acceso de los ciudadanos a playas públicas. Ante la denuncia realizada por Mariano La Antigua, miembro y fundador del grupo Al Hadaki, la semana pasada, alertan por alza de feminicidios en la República Dominicana. Hasta mediados de este mes se registraron 55 en nuestro país. Hay indignación en San Francisco de Macorís por envenenamiento masivo de más de 140 animales. En la guerra, Estados Unidos niega a Irán destruyera 3 aviones y violara bloqueo naval. Argentina expulsará extranjeros que emitan mensajes de odio. Delcy Rodríguez está negando que Venezuela ceda soberanía a Estados Unidos. Protestan en Santo Domingo por cortes de electricidad hasta de 7 horas y altos costos de facturas. En nuestro país, los Juegos Centroamericanos y del Caribe avanzan a buen ritmo hoy en su 6º día. Aplazado inicio de juicio de fondo contra el detective Ángel Martínez por difamación contra la ministra Faride Raful. Ana Carolina se disculpa por declarar que las mujeres tienen culpa de ser maltratadas. En un audiovisual publicado en su cuenta de Instagram, la presentadora de TV expresó su arrepentimiento y reconoció que sus palabras fueron equivocadas. ¿Qué cómo va el cobro con tarjeta de combustibles? Ana Degas reveló que se encuentra en la etapa final para definir si mantendrá o eliminará el sistema de pago automático con tarjetas en las estaciones de combustibles afiliadas. Medio Ambiente controló incendio forestal en el Valle del Tetero. No arrancó azulejos, dejaron en libertad al prospecto dominicano Manuel Beltré Jr. Le habían otorgado un bono de firma de 2.6 millones. Apareció otra víctima del falso barbero que salió huyendo del país. Una mujer denunció que sufrió graves lesiones de salud tras someterse a una cirugía estética que presuntamente le practicó también Emanuel Hernández. Buscado por la policía por la muerte de Rebeca Brizard. No inventos, la información verás en EJJ Espinal.
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1: Cristiano.
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1: Está más animadito, Cristiano. Está más animado.
0: Así es. 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
1: Buenos días.
5: ¿Aló?
1: Sí.
5: La nieta mía a las 7 de la mañana saliendo de la casa. La atracan con el motorito. ¿Hacia dónde quedó?
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En el Evangelio de este día viernes escuchamos que al llegar a su pueblo, Jesús se puso a enseñar a la gente en la sinagoga de tal manera que todos estaban maravillados. ¿De dónde le viene, decían, esta sabiduría y ese poder de hacer milagros? ¿No es este el hijo del carpintero? ¿Su madre no es la que llaman María? ¿Y no son hermanos suyos Santiago, José, Simón y Judas? ¿Y acaso no viven entre nosotros todas sus hermanas? ¿De dónde le vendrá todo esto? Y Jesús era para ellos un motivo de tropiezo. Entonces les dijo: un profeta es despreciado solamente en su pueblo y en su familia. Y no hizo allí muchos milagros a causa de la falta de fe de esa gente. A partir de hoy escucharemos en el Evangelio diario una serie de escenas a partir de las cuales podremos reflexionar sobre las características, la profundidad y la forma de nuestra relación con Jesús. Hoy se nos presentan personas que conocen a Jesús, pero que en el fondo no creen en él. Jesús era para ellos un motivo de tropiezo, de escándalo. ¿Y por qué estas personas tan cercanas tienen su corazón cerrado? Sencillamente porque no ven en Jesús nada más que un hombre, una persona común y corriente. Es el escándalo de la encarnación. La humanidad plena de Jesús puede llevar a quien lo trata a una familiaridad tal con él, de manera que ya no consigue penetrar el misterio de su persona. La familiaridad excesiva lleva a la rutina. La rutina a la superficialidad en el trato. La superficialidad a las resistencias ante lo nuevo del otro, y entonces la resistencia cierra a la fe. Es lo mismo que a veces nos sucede en las relaciones humanas. Fijamos a las personas con etiquetas y les negamos la oportunidad de mostrarnos algo más de sí mismas. En la vida espiritual, esto es peor, ya que con Dios corremos el riesgo de caer en la actitud de la gente de Nazaret, esto es, caer en la rutina espiritual, perder el encanto y el sabor de los asuntos del Señor, que es eternamente novedad. Su misterio es sorprendente. Si queremos conocer a Jesús, es necesario que nos dejemos sorprender y que la maravilla que nos causan sus palabras y sus obras sea la pista para descubrir su verdadero origen en Dios y el gran valor de la obra que quiere realizar entre nosotros permanentemente.

0: y recemos juntos esta oración. Señor, que al conocerte más pueda estar más abierto a ti y a tu obrar en mi corazón, dejándome fascinar cada día por tu presencia transformadora. Amén. Y que la bendición de Dios Todopoderoso, del Padre, del Hijo y del Espíritu Santo los acompañe siempre.
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En el Evangelio de este día viernes escuchamos que, al llegar a su pueblo, Jesús se puso a enseñar a la gente en la sinagoga de tal manera que todos estaban maravillados. ¿De dónde le viene, decían, esta sabiduría y ese poder de hacer milagros? ¿No es este el hijo del carpintero? ¿Su madre no es la que llaman María? ¿Y no son hermanos suyos Santiago, José, Simón y Judas? ¿Y acaso no viven entre nosotros todas sus hermanas? ¿De dónde le vendrá todo esto? Y Jesús era para ellos un motivo de tropiezo. Entonces les dijo: un profeta es despreciado solamente en su pueblo y en su familia. Y no hizo allí muchos milagros a causa de la falta de fe de esa gente. A partir de hoy escucharemos en el Evangelio diario una serie de escenas a partir de las cuales podremos reflexionar sobre las características, la profundidad y la forma de nuestra relación con Jesús. Hoy se nos presentan personas que conocen a Jesús, pero que en el fondo no creen en él. Jesús era para ellos un motivo de tropiezo, de escándalo. ¿Y por qué estas personas tan cercanas tienen su corazón cerrado? Sencillamente porque no ven en Jesús nada más que un hombre, una persona común y corriente. Es el escándalo de la encarnación. La humanidad plena de Jesús puede llevar a quien lo trata a una familiaridad tal con él, de manera que ya no consigue penetrar el misterio de su persona. La familiaridad excesiva lleva a la rutina. La rutina a la superficialidad en el trato. La superficialidad a las resistencias ante lo nuevo del otro, y entonces la resistencia cierra a la fe. Es lo mismo que a veces nos sucede en las relaciones humanas. Fijamos a las personas con etiquetas y les negamos la oportunidad de mostrarnos algo más de sí mismas. En la vida espiritual, esto es peor, ya que con Dios corremos el riesgo de caer en la actitud de la gente de Nazaret, esto es, caer en la rutina espiritual, perder el encanto y el sabor de los asuntos del Señor, que es eternamente novedad. Su misterio es sorprendente. Si queremos conocer a Jesús, es necesario que nos dejemos sorprender y que la maravilla que nos causan sus palabras y sus obras sea la pista para descubrir su verdadero origen en Dios y el gran valor de la obra que quiere realizar entre nosotros permanentemente.

0: Y recemos juntos esta oración. Señor, que al conocerte más pueda estar más abierto a ti y a tu obrar en mi corazón, dejándome fascinar cada día por tu presencia transformadora. Amén. Y que la bendición de Dios Todopoderoso, del Padre, del Hijo y del Espíritu Santo los acompañe siempre.
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0: buenos días, amigos oyentes de Monumental 100.3 FM. Así comienza la antesala de la mañana. Proyecto informativo que busca informar, entretener y orientar de una forma positiva. Hoy es viernes 31 de julio. Se fue julio. Y como cada mañana, iniciamos poniendo en manos de Dios Todopoderoso este programa. Ponemos en manos de Dios esta emisora, a su propietario Tony Parache, a todo el personal que labora por y para Monumental, y de manera muy puntual, de manera muy específica, pedimos la bendición de Dios para todos ustedes, nuestros amables oyentes, que han hecho de Monumental y de la antesala de la mañana los número uno de todo el Cibao. Sean todos bienvenidos. Federico de la Cruz en la parte técnica. Damos hoy la bienvenida allá en cabina al viajero feliz, al super viajero del programa, Apolinar Peralta. ¿A qué hora te va mañana otra vez? Bienvenido, Apolinar.
1: Hola, tú estás diciendo...
0: No, que hay que preguntar a qué hora te va mañana, porque uno no sabe ya. ¿Tú estás aquí o estás allá?
1: Yo estoy aquí y fui aquí porque ya el calor lo siento como fuerte, porque allá hacía frío.
0: Pero súper calor.
1: Allá hacía frío. Super. Allá hace un frío que la gente se está quejando por el niño, porque para nosotros es frío, pero para ellos está en calor, porque es la verdad que el niño está haciendo eso.
0: O sea, para nosotros es calor y para ellos frío.
1: No, allá.
0: Allá es frío, aquí
1: allá
0: calor.
1: Es invierno.
0: Exacto, es el invierno de...
1: El invierno del sur. Sí, del entonces, sur. ¿Qué pasa? Ellos se quejan porque el frío que debe de haber ya no está frío. Está caluroso.
0: Allá está caluroso.
1: Allá está caluroso.
0: Oh, sí.
1: Entonces, ellos se quejan de que...
0: O sea, que lo que viene a ellos es como parecido a lo de nosotros.
1: Sí, exactamente. Porque, Fellito, para nosotros era frío porque nosotros estábamos acostumbrados a eso. Teníamos que abrigarnos. Y ellos no veían a nosotros. ¿Y por qué ustedes se abrigan? Aquí no está haciendo frío. Y entonces yo oí en la noticia que el niño, Fellito, le está haciendo mucho daño. Y también vi en Honduras eso. El calor que hace en Honduras está matando todas las redes, es decir, las vacas.
0: Las reses.
1: Las reses. Mira, las vacas, Fellito, se han muerto alrededor de 1.500 vacas.
0: Wow.
1: Del calor en el sur de Honduras. Y entonces ayer... Yo antes de venir para acá, estuve viendo unos comentarios de cómo el niño está haciendo estrago. Y el niño está haciendo estrago para estos lados del mundo. Y está haciendo estrago. Mira, España se está quemando. Por estos lados hay un calor inmenso. Entonces, donde hace frío, también está haciendo calor. La tierra está muy caliente. De manera que tenemos que pedirle a Dios porque está variando.
0: Imagínese usted en Honduras, hay más de 50 presas e infraestructura hidroeléctrica registradas que están operando a nivel nacional. ¿Aquí cuántas presas tenemos? Como 18, algo así, menos. Sí. Aquí déjame ver cuántas presas tenemos aquí.
1: Entonces, yo quiero decirle a ustedes que gracias por estar con nosotros, pidiéndole salud a todo el mundo, paz en el mundo, y que la temperatura hoy esté 25 grados a esta hora. 25 grados.
0: Aquí hay 27 centrales hidroeléctricas.
1: 27.
0: Oye. 40 presas.
1: Aquí.
0: Entre presas y embalses.
1: Aquí. Sí. A las 10 de la mañana va a estar en 31.
0: Te voy a decir ahorita por qué te trae ese tema. Sí. Sí.
1: 33 grados a la 1 de la tarde. 33 grados a las 6 de la tarde. Mucho calor, hidrátese bien, vístase con ropa que no sea oscura, porque la verdad no se ponga al sol, que esto está difícil. Yo sentí el calor fuerte así. Vine con un abrigo, me lo tuve que quitar de que llegué. Porque ahora, Fellito, quiero comentar antes de comer. Señores, la verdad es que nosotros tenemos un tiento de aeropuerto Las Américas. Da pena viajar por el aeropuerto de Las Américas. Miren, señores.
0: Amén de los robos y la vaina.
1: Esto no es la infraestructura. Y eso no lo tiene el Estado Dominicano. El Estado Dominicano lo cedió, eso a Aerodón.
0: Lo peor que le... No se había vencido el contrato y este gobierno lo rentó por 30 años más.
1: Entonces, da
0: y no se sabe qué cogió, qué hizo ese dinero.
1: Tú sabes porque ellos lo cogieron. Hasta hoy se puede hablar mucho, ¿eh? Tú no puedes hablar de a partir de la otra semana. La ley Mordaza está así. Es decir, que no, usted va a tener que...
0: No, eso cuidado. No es así.
1: Sí,
0: Entonces, es así, pero no es tan así.
1: Yo iba a decir de los aeropuertos de Perú. Mire, usted va a Perú, ese aeropuerto de Perú es una belleza. Y que estamos en Sudamérica. No, es un aeropuerto de
0: grande. No, pero que la economía calidad. De Perú es más fuerte que la nuestra.
1: La
0: economía peruana.
1: La economía peruana es muy fuerte, sí. Es demasiado.
0: Incluso estamos hablando de un país donde solo donde tú estabas hay 10 millones de habitantes, lo que hay aquí.
1: Sí. No solamente.
0: Sin los haitianos, claro.
1: Oye.
0: La diferencia la hacemos con los haitianos.
1: Distinto aquí.
0: Los 5 millones de haitianos que hay aquí.
1: Distinto aquí. En Perú, las lomas es que vive la gente. Es decir, aquí las lomas ya le están comenzando a coger. Porque si tú estabas en Jacagua, Jacagua está viviendo mucha gente en la cima de la loma. Pero en Perú, donde se vive, en las lomas. Igual que en Honduras. Igual que en...
0: El vivir en la loma, que viva gente en la loma no es malo. Siempre ha vivido gente. El problema es que mutilan bosques para hacer infraestructura de cemento.
1: Pero parece que para allá es una cultura, porque mire, en Medellín se vive en las lomas.
0: Sí.
1: En Perú es las lomas y unas edificaciones. Mira, yo cada vez que veía que en Perú daban alerta, y digo, contra, porque ellos están esperando un gran terremoto de 8.5. Están igual que aquí.
0: Sí.
1: Igual que aquí. Entonces, allá te tiran una alerta. Señor. Una alerta. Tú ves como en Nueva York. Cuando te tiran la aleta por el teléfono, ella te la tiran porque está temblando la tierra, un paquetón. Paquetón está temblando la tierra. Y sobre todo, quiero decir de Perú que ya la presidenta Fujimori comenzó a hacer su trabajo. Lo primero que hizo fue tirar la guardia a la calle. Porque es que se irrespeta, Fellito. Nosotros estábamos en una villa que va a ser la villa de los panamericanos, de los próximos panamericanos. Fellito, y es una zona roja que le hicieron, una zona, nosotros, la delegación dominicana, estaba protegida por 5 guardias, una delegación.
0: 5 guardistas.
1: 5 guardias. Y cuando ¿En serio? Fellito, eso no es fácil.
0: Con 5 guardias solamente.
1: Sí, que tú quieres una delegación de 31.
0: Ah, pero la delegación, solo ustedes, no todas las...
1: Nosotros.
0: Cada delegación.
1: La de Estados Unidos tenía como 30.
0: Estados
1: Unidos fue con una delegación de 350 atletas. Solamente el equipo de baloncesto, Fellito, de la NCAA fue. Acabaron, son unos abusadores.
0: Ellos
1: llevaron 15 jugadores y llevaron 15 asistentes. Para acá.
0: Ustedes no quieren estar de agentados. ¿Eh? Que universitario que le llevaron.
1: No, pero mira, Fellito, el judo dominicano, el judo muy bueno, Fellito.
0: Sí.
1: Mira, los muchachos de judo de República Dominicana llegaron el mismo día de la competencia, se pesaron y los 4 cogieron medalla de plata, venciendo a Estados Unidos, venciendo a todo el mundo. Brasil lo dio por ahí. De eso vamos a hablar ahorita. Pero lo que quiero decir de Sudamérica, Sudamérica está parado. Suramérica está parado, la economía suramericana es una economía que está bastante fuerte. Incluso nosotros pasamos por Centroamérica también y la economía centroamericana, excepto la de Panamá. Panamá está dolarizada, tú oye. Uh-huh. En Panamá lo que es la moneda es el dólar. Ellos para competir en el turismo ya quitaron que hay que buscar visa. Pero el problema de Panamá es que cuando tú vas a comprar tu...
0: Pero en Panamá usted iba sin visa.
1: No, Panamá tenía visa. Tú entrabas a Panamá con una visa panameña, con una visa norteamericana o europea. Pero ahora tú entras sin visa porque ellos van a competir en el turismo.
0: ¿Y cuándo pusieron ellos que había que entrar con visa?
1: Tienen 15 días que quitaron la visa.
0: No, pero anteriormente cuando habían puesto eso, porque...
1: No, oye lo que nos pasó a nosotros en el 2000 cuando estaba Francisco Domínguez Brito en el poder como procurador. Marcos Díaz, nosotros íbamos para Panamá. Y Marcos Díaz era el viceministro de que tenía que ver con todo esto. Y Marcos Díaz nos tuvo a nosotros engañados hasta el último día de que todo estaba listo, porque nosotros creíamos en él, porque era el viceministro. Y al último día nos dijo, no me dieron la visa a ninguno de ustedes. Eso fue para nosotros un duro golpe.
0: ¿Eso fue en qué año?
1: Eso fue en el año 20, en el último año del gobierno.
0: 2019.
1: Y entonces nosotros, nos dijo un día antes, no nos dieron la visa. Y yo, ¿cómo que no nos dieron la visa? Pero usted tenía un mes buscando la visa y dijo que todo estaba listo. Dice, pero a todos nos negaron la visa. Y nosotros con un millón de vuelos y pagados ya los hoteles. Wow. Entonces, porque en el PLD nos daban el dinero más temprano. En este sí. No lo dieron el dinero, pero nos lo dieron el último día. Lo que quiero decir con esto es que se me cayó la cara. Yo comenzaba mi presidencia en el caudo y yo peleé con Marcos Díaz. Yo me recuerdo que nos tiramos los puños. Tengo que decir eso, de verdad, en una competencia. Y él dijo, se cayó todo. Nosotros con todo pago. Entonces yo llamé a Francisco. Por eso le tengo a Francisco un cariño grande. Mire, Francisco, me está pasando esto y esto. Y Francisco me dijo, no hay problema, déjame hacer una llamada. Y llamó a la vicepresidenta, Fellito, y dijo a la vicepresidenta, lleguen a Panamá, móntense en el avión, y cuando ustedes lleguen, yo le voy a poner la visa a cada uno cuando lleguen. Para montarme en el avión.
0: ¿La vicepresidenta de dónde? ¿Dominicana?
1: De Panamá.
0: Ah, de Panamá.
1: Fellito, y entonces, pero para montarnos en el avión sin visa, no nos dejaban. Entonces, Francisco mandó una persona al aeropuerto y a nosotros nos permitieron entrar con el tipo con el que tiene toda la bomba. ¿Cómo es que se llama? El ministro de
0: voleibol.
1: No, el que era ministro de los guardias aquí, del PLD. Ese mismo, el que era ministro de...
0: El que era ministro de la Armada Dominicana.
1: De la Armada Dominicana. Francisco lo llamó a él y entonces él... Paulino Sen, ese mismo Federico, Paulino Sen, mandó una persona y nos escoltaron hasta el avión. Cuando nosotros llegamos allá, a Panamá, estaban esperándonos para ponernos la visa a cada uno de esos. Eso hizo ese tremendo de Marcos Díaz. Y yo le dije a Marcos Díaz, mira Marcos, tú no eres director de deporte, tú te vas a ir del cargo y yo voy a seguir y te lo voy a demostrar. Y después de ahí, ya tú sabes, seguimos. Pero bueno, ustedes saben por qué los presidentes, ya para terminar eso, no se quieren ir de cargo, porque hay mucha gente que te dice, no te puedes ir. Por ejemplo, yo entrego el caudo ahora en noviembre. ¿Sabes lo que me dijeron allá? En eso, usted no puede dejar esto, porque usted tiene compromiso en China, usted tiene compromiso ahora en Trinidad y Tobago. Yo, no, eso lo va a hacer la persona que me va a seguir.
0: Que venga otro y
1: ya yo terminé. No, porque somos un grupo. Ya yo terminé. Por eso que los presidentes no se van.
0: Pero es que te lo está diciendo que se lance él y gane.
1: No, pero es allá.
0: Hay que resolver.
1: Son los dirigentes de allá.
0: No.
1: Los suramericanos. Son los dirigentes que están dirigiendo la Fisoamérica, que tú sabes que somos un grupo. Somos un grupo. Todo es un grupo en la vida.
0: Que cojan otro del grupo. Démosle un chance a otro.
1: Vamos a darle un chance a otro. Entonces, Fellito,
0: ¿cómo cuántos millones te deja eso, mamá?
1: Vaina, viaje. Y un chele, viaje. Vaina, no, viajes. Mucho viaje. Fellito.
0: Así como yo dije con la CDS, ya sí. Di 4 años, bueno.
1: Yo di 12. Yo le di 12, mucho, bueno. Mucho. Y terminé en grande porque quiero agradecerle por estos micrófonos a Kevin Cruz. Kevin Cruz, como tú dices, con un compromiso centroamericano y del Caribe.
0: Se la hago.
1: Fuerte.
0: Que a propósito.
1: Me dio el dinero y ya te pago todo.
0: Vi una proyección de la gran arena Fernando Teruel de la Vega.
1: No relaje.
0: Vi el video y eso va a ser.
1: ¿Y la de aquí cuándo va a ser?
0: Un día de esto.
1: ¿Qué cosa? Porque ahora somos nosotros que nos vamos a quedar atrás.
0: Ya eso es lo único que le falta a usted aquí en Santiago. Luis Abinader. Lo único ya en deporte que le va a faltar es arreglar la barranquita y remozar la arena.
1: La barranquita la están arreglando.
0: A propósito, en la arena.
1: 90 millones para la barranquita y nunca
0: se. Y se le metemos los 90 millones, no dan para nada. Se hizo algo. Ahí ya tú sabes, se lo tragó. Porque es que eso es ahí lo hay que hacer muchas cosas. A propósito, en esta semana, el Ministerio de Deportes, a la cabeza Tony Peña en Santiago, han estado cavando, buscando la fuga para el aire acondicionado. Ustedes saben, eso tiene una tubería subterránea que van desde donde están.
1: Porque los... ellos arreglaron el aire, el aire.
0: Sí, pero es que hay una fuga de agua y metieron retro. Yo estuve ahí, lo vi antes de ayer. Tienen como 4 días en eso. Y vi la fuga. Me luce que ese sistema, para que sea eficiente otra vez, va a haber que sacarlo completo. No es un maíz, señores. Estamos hablando de cientos de millones de pesos.
1: Presidente, la arena de Cibao, no se vaya sin usted terminar. Él no se vaya.
0: Yo sé que la de La Vega no va. Esa Vega es
1: La Vega, como tiene que ser, Fillito.
0: Ah, pero ¿tú te crees que Kevin se va a ir con la mano vacía de que a volver para La Vega con la mano vacía? Sí. Con la mano de que aquí estoy yo. Que pase 16 de ahí.
1: Te voy a decir, pero no,
0: y va a remocer el centro.
1: Lo que más me gustó es que Kevin te da seguimiento.
0: Sí, sí.
1: Él me llamó 3 veces a Perú y me decía, líder, ¿cómo está? Apolo, y me dice Apolo, líder, ¿cómo está eso? Le digo, bueno, señor, nosotros ganamos la primera 4 medallas de plata con judo, tenis no pudo coger nada y con atletismo ya comenzamos, están clasificados todos nuestros muchachos para ir por medalla. Vamos a tener una 15.
2: Los americanos van a ir el
1: domingo. No, que estamos allá. Vamos a tener 15.
0: ¿Pero cómo? ¿La delegación sigue allá?
1: Sí, la delegación, porque yo tuve que venir porque yo hice un acuerdo con la gente de Rafael, porque ayer era el día que Rafael cumplía 20 años. Y yo tenía que estar en la, que de eso vamos a hablar ahorita, yo tenía que estar ahí con la gente de Rafael en el Gran Teatro del Cibao. Entonces yo vine, allá se quedó Rubén, se quedó Vargas, se quedaron 3 de la delegación, termina el día 2, yo vine por compromiso con eso. Fellito, ¿qué pasó que ahora los bancos apostadores del Congreso aprobaron que eran 500 metros, ahora son 50 metros? ¿En qué estamos?
0: No, yo creo que ellos fallaron.
1: ¿Cómo así?
0: Sí, ellos porque debieron aprobar que en las escuelas adentro hay una banca para niños también. Y creo que fallaron ellos ahí. Porque es lo que le está faltando.
1: Qué abusado.
0: Sigan votando por todos esos ñames, sigan. Sigan ahí.
1: Cada 50.
0: Sigan votando, no hagan su pool. Sigan votando con el corazón y que el partido, que yo soy del partido. Siga ahí, vea cuántos ñames que estamos poniendo.
1: Pero aquí
0: se sigan
1: está,
0: ahí.
1: Aquí se está
0: sigan jugando, votando así.
1: Se está jugando mucho dinero diario.
0: Yo voté
1: diario
0: por un pool. Yo hice un pool en lo que incluí de varios partidos, lo que yo creía. Y así lo voy a hacer. Me sentí tan bien. Porque hasta ahora, por lo que yo he votado, no han fallado.
1: ¿Tú crees?
0: Y no han fallado, por lo menos han sido decentes.
1: Oye, mientras ellos se afanan en hacerle, yo no creo que el presidente Luis Abinader.
0: ¿Cómo a las escuelas hicieron eso, diputado? Un proyecto de ley, como usted no hace nada los de aquí en Santiago, propongan para que cierren las escuelas y que entonces sean bancas de apuestas y que las escuelas se den cómo arreglar los sueños, cuánto da el 45 en primera, aquel da esto, eso es lo que hay que dar aquí. Porque eso es lo que les falta a ustedes. Mira, pero, la aprobación en el Senado del proyecto de ley para la protección y adquisición del patrimonio cultural de la República Dominicana ha abierto un intenso debate entre juristas y especialistas en patrimonio, quienes advierten que la iniciativa, lejos de representar una reforma novedosa, mantiene disposiciones de la legislación vigente e incorpora mecanismos que podrían desencadenar conflicto entre el Estado y los propietarios de colecciones privadas. El proyecto que ahora pasa a la Cámara de Diputados define como patrimonio cultural de la nación los bienes muebles e inmuebles públicos y privados, así como valores y expresiones tangibles e intangibles de relevancia arqueológica, histórica, artística, científica, literaria, antropológica o folclórica. Esa amplitud ha despertado inquietudes entre expertos debido al alcance que tendría sobre bienes que actualmente permanecen en manos de particulares. Es decir,
2: Edwin Espinal, que es un abogado, historiador, dice que uno de los principales problemas del proyecto es que no se trata de una propuesta que innove con respecto a la legislación existente, ni que supere sus debilidades. Él sostiene en su análisis que el aspecto más controvertido es la posibilidad de declarar patrimonio cultural de la nación colecciones privadas vinculadas a diferentes ámbitos del patrimonio dominicano, una medida que, aunque no elimina el derecho de propiedad, sí modifica sustancialmente la forma en que esos bienes pueden ser utilizados y administrados. Él explica que la declaratoria de patrimonio no convierte automáticamente el Estado en propietario de los bienes. Sin embargo, recuerda que el Tribunal Constitucional ha establecido que este tipo de declaratoria sí limita el ejercicio del derecho de propiedad al imponer restricciones orientadas a garantizar la preservación del patrimonio nacional. En consecuencia, el propietario continúa siendo dueño del bien, pero sujeto a obligaciones especiales derivadas de su valor cultural. Es verdad eso, pero también es verdad, con todo el respeto, que aquí hay mucha gente que se ha apropiado de colecciones históricas, que las ha sustraído del Estado.
3: Yo conozco gente que tiene toda la cosa de Trujillo en su casa, que tenía.
2: No, yo hay muchísima gente
3: que tenía todavía, hasta los armarios y las cosas, toda la vaina.
2: De Trujillo, los que eran
3: propiedad de Trujillo.
2: Porque los carros de Trujillo, una parte estaban ahí en el restaurante.
3: Un amigo tuyo mío y mío, cuando fuimos a su casa, tenía la colección entera de Trujillo. Porque ese era trujillista.
2: ¿Cómo lo consiguió?
3: Eso yo quiero saber. Porque eso era trujillista, que marchaba en los caballos, el amigo de nosotros.
2: Ah, pero tú dices que me murió.
3: Sí, Calín H.
2: Calín H.
3: Calín H era
2: trujillista. Era guardia.
3: Era guardia, pero tenía todos los... La casa de él era llena con todas las cosas, los bares de Trujillo. Entonces, así como de Trujillo, te digo, hay gente que debe tener de mucha gente. Porque aquí todo el mundo sabrosura, se coge las cosas cuando está en el Estado, ¿verdad? Cuando tiene poder.
2: Mira la casa de Balaguer ahí en la Máximo Gómez.
3: La eso la tienen monjas.
2: Sí, pero la abandonaron.
3: Sí, pero ya...
2: Eso es de una vaina de pipero y de
3: joder. No. Ya las monjas están, desde ahí están recibiendo enfermitos y cosas así. A propósito...
2: ¿La restauraron?
3: Sí, la restauraron. A propósito de eso, Fellito. Si en Perú, si aquí pasa lo que pasa en Perú, se vuelve un lío aquí. El hospital grande de Perú es un asunto, es una caseta que tiene un alocín.
2: ¿El hospital grande?
3: Grande de Perú.
2: Es una...
3: ¿Cómo el hospital? Porque está en la capital. Es una caseta.
2: Espérate. En Lima, Perú.
3: En Lima, Perú.
2: El hospital, tú me dices que es una vaina de lona.
3: Oye, espérate, te voy a decir, para que me entiendas. Son, es grande. Uh-huh. Pero tiene
2: dos... Más grande que Cabral Ibáez, por ejemplo.
3: Es que Cabral Ibáez es un hospital, pero ese... Tú ves cómo es la placita. Tú has ido a la placita.
2: Espera.
3: Tú has ido al hospedaje. No, es de verdad.
2: Vísteme al paso.
3: Pero tú has ido al hospedaje.
2: Voy a prisa.
3: Tú has ido al hospedaje. Entonces, ese hospital...
2: No, porque yo nunca he visitado ahí. Yo.
3: Al hospedaje.
2: Yo vine ayer aquí, a este país.
3: Pero el hospedaje tiene un reguero de caseta, así.
2: Caseta. Oh, sí.
3: Entonces, dije, pero esto puede ser así. Yo me desmonté a ver si es verdad. Taurología, cardiología, patología, todo eso. Pero es un ventorrillo.
2: De con, todo aire no te será. Con aire.
3: Porque esto te da. Eso te da. Entonces, un hospital, Fellito, que yo dije, pero si eso se da en República.
2: En Lima, Perú.
3: En Lima, Perú.
2: O sea, espérate. Vamos a la vaina con tú. Porque tú me fuiste como muy para abajo.
3: ¿Qué pasó?
2: Y yo no te puedo creer eso.
3: ¿Qué pasó?
2: Tú me perdonas. Compararme con un Futrópolis, una vaina de esa.
3: No,
2: yo no, te estoy diciendo. No, ¿cómo se llama?
3: Yo te estoy diciendo que hay dos
2: empalizadas. Hay muchos modulitos.
3: Mucho, exacto. Dos empalizadas. Dos empalizadas y un alocín.
2: No,
3: arriba. Alocín.
2: Vamos a quitar el lodo. No hay lodo.
3: No hay lodo,
2: pues porque
3: alcanzada.
2: Espérate.
3: Alcanzada.
2: Espérate. Entonces, aquí está urología.
1: Urología es
2: un... Es un módulo como de lona.
1: De lona.
2: Una cosita ahí.
1: Con aulocin, una cosa. De lona.
2: Entonces...
1: Atrás está cardiología.
2: El doctor... Espérate, para yo entender.
1: Me dice un...
2: El doctor dice... Póngase... Allí atrás y quítese la ropa.
1: Estamos relajando, pero es así.
2: Le vamos a hacer el examen de la próstata.
1: Estamos relajando, pero es así. Entonces yo le decía a ellos, ¿y cómo ustedes? Si a nosotros hacemos un hospital así, nos acaban. Dice, eso es lo que nosotros tenemos y aquí es que nos atienden. Eso es la...
2: Pero uno más importante, ¿atenden bien?
1: No, ellos dicen, los doctores son excelentes, son mejores que la clínica privada.
2: Eso es lo que vale.
1: Pero un ventorrillo.
2: Y qué raro.
1: El hospital es un ventorrillo, fellito grandísimo, larguísimo. Que va toda la calle, en una vía. Es decir, es como que tú dices, en la carrera, tú vas a cruzar de un lado a otro,
2: ahora,
1: y en el medio de la carrera, oye, en el medio, mira, la avenida aquí y la avenida aquí.
2: Espera,
1: y en el medio el hospital.
2: Pero
1: la reata.
2: Hay que hacer las colas que hay que hacer aquí para entrar a un hospital.
1: Sí, hay que hacer mucha cola.
2: Mucha gente. ¿Y cómo entonces la sala de espera? ¿Cómo?
1: Bueno, porque ellos se ponen en la reata.
2: En la calle.
1: En la calle, frente a calle.
2: Tú desfallaste, tú tienes que pasarle video a cosas así, porque eso es cosa curiosa.
1: Lo que pasa es que cuando nosotros vamos por ahí, no nos permitían bajar por el asunto de que eso es zona roja.
2: Y ¿qué es lo que es zona roja?
1: Zona roja es cuando te atrapan.
2: Pase lo que usted tiene ahí. Estos son para la consulta.
1: Usted es responsable de lo que está ahí, de lo que le pasa.
2: Estos son los de la consulta, espérese.
1: No, es gratis la consulta.
2: ¿Eh? Es gratis, ok. Gratis. Ah, ¿qué hospital público?
1: Es gratis.
2: ¿Y la clínica cómo son?
1: Ah, no, las clínicas allá son como aquí. Pero
2: Allá hay un cártel. Que no quieren que los hospitales sean. Hay otro cártel.
1: Así
2: a propósito. El cártel de la medicina.
1: Cofe, y ten cuidado.
2: Que quiere.
1: Tú no puedes hablar
2: de tutanar al doctor Fadul. Es un cártel, ¿eh? Y parece ser que.
1: Eso es después que la vice.
2: Se le va a pegar el tiro a Víctor Atala. Hasta así es el ministro de Salud.
1: Sí, porque él mandó a revisar.
2: Porque él está haciendo como. Como parte de ese...
1: ¿Cómo es posible que tú le
2: pides el refajo?
1: Que tú le pides el S4 al doctor, es una falta de respeto.
2: O sea,
1: ¿que dónde él estudió?
2: No, porque que te pide el S4 no importa aunque tú tengas 100 años laborando. Ahora, que se haga tan maliciosamente, que se ha hecho con ello un escándalo público como para sembrar duda. Miren hasta dónde ha llegado... Esta señora.
1: Es la farmacéutica, Fellito.
2: Claro, ese cártel.
1: Es que es un cártel grande, lo que la farmacéutica.
2: Claro
1: que le ha dado en la madre, doctor Fadul.
2: Claro.
1: Le ha dado en la madre.
2: Ese cártel farmacéutico. Que como yo dije antes de ayer, ha enterrado a muchísimos laboratorios pequeños. Lo ha enterrado, literal, lo ha enterrado. Utilizando como plataforma los inspectores de salud pública. Y a la misma salud pública. Pero no de esta, no. De esta gestión, no. No es de esta, ni de la otra, ni de... Es de muchas gestiones atrás. O sea, un cártel. Cártel mafioso. ¿Me entiendes? Entonces, ese cártel está tratando de llevarse al doctor Fadul. Se lo está tratando de llevar.
1: Pero
2: él está echando el pleito ahí.
1: No, pero el pueblo está con el doctor Fadul. Además... La honorable embajadora de los Estados Unidos está apoyando al doctor Fadul, está con él, es que no está solo tampoco, ya ella está en apoyo al doctor Fadul.
2: Sí, pero mientras tanto ese cártel ha logrado crear dudas. Mira, uno tiene toda la vida escuchando al doctor Fadul, uno sabe que es un tipo medio díscolo, con sus actuaciones de día a día, de la checha, la guachena, la vaina, se tarza con una... Pero toda la vida nosotros hemos reconocido que él es un médico, valga la redundancia, reconocido.
1: Y no tengo la duda, no tengo
2: y
1: la
2: que palabra. No he escuchado...
1: Porque yo he entrado
2: no he escuchado que a él...
1: Perdón, yo he entrado al consultorio de Fadul.
3: Fadul me tenía una asignación de medicina en un momento determinado a mí. Yo iba y cuando yo no iba, me la llevaba al colegio para
2: fumar. Oiga eso.
3: Y me la llevaba cuando yo no iba a buscar.
2: Yo.
3: Mira, mira, y yo vi todos los títulos de él en la.
2: Yo ahora.
3: Allá en
2: como el, que el es muy fuerte para mí, y creo que para todos ustedes, que ahora me salten con que el doctor no es médico.
3: ¿Qué pasó,
2: Felipe? Porque eso es lo que están diciendo ellos. No. Esa es la duda que están sembrando. Es como muy fuerte eso. Entonces, como que, caramba, y pasaron 50 años. Sí, y ese hombre haciendo la medicina.
3: ¿Tú no has ido al consultorio?
2: Ah, no, pues, no. Ah, pues es médico. Si él, si él no es graduado, es más médico que los graduados. Un león. Entonces, ahí se nota que hay, se le está viendo el refajo, tú ves. Se le está viendo el refajo a ese cártel y a Salud Pública se le está viendo el refajo, porque se está haciendo parte de esa, de ese, de esa treta. Parte de eso. Entonces, óyete, por eso te digo, para mí sería como muy fuerte,
3: Fellito,
2: que este hombre no pueda.
3: Fellito, que él tiene todos los títulos enganchados allá arriba en su escritorio.
2: No, porque lo que
3: yo lo he visto.
2: Lo que yo ahora.

0: farmacia, Fellito, el cártel de la farmacia.
1: Cuando alguien coge, le grande, paga a un periodista que es un reportaje malo de mí o de ti, y ya se nos fue todo al caray. Ya, porque ese periodista sembró duda. Y porque tenía intereses, movido por intereses, posiblemente, ese periodista dice que tú no eres profesor de educación física. Así. Que Valdayá no es periodista, que yo soy periodista, que aquel no es periodista.
0: Que Valdayá no es enfermero.
1: Que él no es enfermero ni es periodista. Entonces, se quemó la pestaña. Entonces, ya desde que siembran una jodida duda así. Señores, ¿cómo que dice el disco? Cuando la limón es grande, hasta el santo duda.
0: No, pero eso se va a aclarar. Oye, Fellito, ya llegó el señor mayor, pero antes de que le demos paso a él, el Tribunal Constitucional ya dijo que no hay horario, no quitó la restricción,
1: sí, quitó
0: de
1: la restricción de horario.
0: La restricción de horario, aquí se va a bailar hasta las 6 de la mañana. Y entonces,
1: bueno,
0: un país en un país que se bebe tanto.
1: Eso se celebró aquí en la emisora.
0: No relaje.
1: Ayer cuando llegamos había una señora ahí que...
0: No relaje, Fellito.
1: Con un bachatón, pero un bachatón encendió Luis Segura a las 4:30.
0: Pero nosotros vamos para atrás. Porque yo te voy a decir, no es solamente aquí. Tú y yo hemos estado en Estados Unidos y a las 2 de la mañana se le tiran la policía para que cierre.
1: Sí, pero eso es en la discoteca.
0: ¿En la discoteca?
1: Eso es en la discoteca. Mira, eso no, pero el problema es que eso se estaba también cogiendo para... Porque que no, yo no le veo sentido que si yo tengo un hotel, mi discoteca sí puede seguir abierta y la tuya no. Entonces ahí como que... ¿Tú sabes? Ah, es que está turístico. Entonces si está al lado de un hotel, no. Y la mía, no. ¿Cómo es la cosa? Ahí como que se privilegiaba uno y se castraba.
0: ¿Tú sabes tú sabes la cantidad que le elevó impuestos? ¿Cuánto se está jugando aquí diario? ¿Y cuántas cervezas se están bebiendo diario?
1: Yo te voy a decir algo.
0: Fellito, nosotros.
1: Yo a veces hago un ejercicio personal, perdón. Iba a decir, yo un ejercicio para mí. Eso es para mí que yo lo hago. Y lo voy a exteriorizar por primera vez. Yo a veces digo que le saquen todo el ron y toda la cerveza a este país. ¿Qué ocurriría?
0: ¿Qué tú quieres decir? Porque nosotros somos de que el país más feliz. Nosotros dijimos que somos el país más feliz.
1: A la pedra se mata todo el mundo.
0: ¿Qué pasó, Fe? ¿Qué pasó, Fe? ¿Y tú qué es eso?
1: Lo que no coge para la droga, para cocaína y vaya. Entonces se van a la pedra, pues se vuelve loco. Apolina, lamentablemente, el problema es que aquí nos damos humo y no debe ser.
0: Tú lo estás diciendo eso.
1: Pero aquí,
0: ten cuidado.
1: El único paliativo es meterse un pote ahí en un grupo.
0: Y jugar 450 millones diarios.
1: No, porque ya eso es... eso es,
0: no quieren meter más. Los abusadores no quieren meter más. Que juegue más.
1: Porque espérate.
0: ¿Tú crees que Luis Abinader va esa ley la va a hacer ley? La de la banca.
1: No, yo no sé.
0: ¿Tú crees que él será loco
1: que
0: hacer eso?
1: Pero... Pero esos cuartos que yo metí en campaña hay que sacarlo.
0: ¿Qué pasó?
1: ¿Pasó? No pasó, ¿no? A la ADP asegura que el año escolar va a comenzar con un déficit de 28,000 aulas.
0: Ya comenzó la
1: déficit. Dejando a más de 200,000
0: estudiantes. No hemos comenzado y ya comenzamos.
1: Sí, pero es bueno que empiece así. Porque eso hay que denunciarlo. El día de la apertura del nuevo año escolar, que inicia el 24 de agosto.
0: Tarde este año, es para que te cobren los 6 días. ya tú saliste de eso.
1: No.
0: Pero yo no entiendo por qué no comenzamos en septiembre. Esos días hay que dártelo en los colegios.
1: No, porque ya los colegios te cobran los 12 meses, como quieras.
0: Sí, pero.
1: Como quieras, ya.
0: Y la inscripción la quitaron, no cobran inscripción.
1: Pero cobran los 12 meses. Ahí va, Juancita. A día de apertura de un año escolar, que inicia el 24, eso es para el sector público, porque
0: No acepto.

0: privado en este 24.
1: ¿También? O sea, ¿también? ¿No el 18?
0: No, no, el 24.
1: O sea que...
0: Son 6 días. Espera. Ahí va todo.
1: Calendario, hermano. Julio. Agosto 24, lunes.
0: Sí.
1: 1, 2, 3, 4, 5.
0: 5.
1: El 28 es viernes.
0: Sí.
1: 29, 30, sábado y domingo. 31, 6 días.
0: Usted le va a cobrar ese mes. Sí, porque usted lo va a... Porque el lío de... comienza en septiembre. Si comienza en septiembre, tú le liberas eso.
1: Ahora yo pregunto: ¿por qué, si las clases terminaron en junio?
0: Sí. ¿Cómo el
1: hubo que pagar? Yo pagué desde agosto, ¿verdad?
0: Sí.
1: O sea, lo. Hablo yo en sentido de representación de...
0: Sí, hablo usted, que yo no voy a hablar de
1: agosto,
0: eso.
1: Agosto.
0: Yo respeto eso.
1: Agosto, ¿verdad? Entramos en agosto. Entonces terminamos...
0: En junio.
1: En junio se dan 3 días.
0: Sí.
1: Este año no se dio.
0: Se da, en junio se da del 1 de julio al 9 de julio se da. Se dan 9 días.
1: No, hay 9 días.
0: No abuse. 3 días. No abuse, sí, porque hay que contar los días que ellos van... Hay que contar los días que ellos van a la fiesta del estudiante.
1: Entonces,
0: y todo eso.
1: Si yo pago agosto con 6 días,
0: sí.
1: A julio con 3 días.
0: Con 9.
1: Está bien, ponle 9.
0: Un abusador.
1: 9 más un fin de semana ahí. Que lo cuenta como. Entonces, ¿cómo? ¿Por qué yo tengo que pagar julio?
0: Porque eso es lo que está estipulado.
1: Sí, muchachos, tengo
0: que pagar. Porque al profesor le pagan julio.
1: Pero se supone que tú haces de tu empresa.
0: ¿Y cómo tú le pagas al profesor?
1: ¿Y cómo le pagan las otras empresas los que le dan las vacaciones?
0: No, pues
1: la Aurora, el,
0: las vacaciones son 15 días.
1: Cercería.
0: Las vacaciones son 15 días.
1: Hay empresas que dan un mes entero.
0: No, yo sé.
1: ¿Qué, cómo lo pagan? ¿Cómo una pequeña empresa le tiene que dar vacaciones a su empleado, pagársela, y no le dice al cliente, mira, Valda ya está de vacaciones, tiene que darme... algo más? No, yo así. Entonces usted tiene una empresa que es sumamente rentable, como un colegio. Sumamente. Asquerosamente rentable. Asquerosamente rentable.
0: Han quebrado muchos colegios.
1: ¿A dónde han quebrado?
0: Aquí.
1: Hay Ñe. ¿A dónde?
0: El Estado ha tenido que subir.
1: Lo que eran muertos se lo pasan al Estado.
0: Al Estado.
1: ¿Y entonces? ¿Dónde
0: quebrado? Pero usted, cada vez que hablamos de eso, usted es un culpable.
1: Pero
0: yo pude
1: ser,
0: yo pude tener mi colegio.
1: Ya yo no paro más. Ya, si yo va para la universidad.
0: Ya tú no paras.
1: Ya lo vi con Isa.
0: Ya tú no paras.
1: Sí, es con Isa.
0: Se va a ir por Uruguay con Isa.
1: Es con Isa mi problema ahora. No. No.
0: Ya usted no pare más.
1: Ya yo no paro más, muchachos, ya. Y sabe que no me van a ver, que no me va a preñar otra vez.
0: Ah, sí, pero usted va a tener nieto.
1: No me va a preñar.
0: Usted va a tener nieto.
1: Yo los nietos míos.
0: Usted le va a pagar a los nietos.
1: Ni le voy a dar pela, ni lo voy a hincar, ni le voy a pelear. Ya yo hice eso. Ya lo mío ahora es consentir a los nietos y apoyar. Y defenderlo cuando la mamá venga a darlo. Cuidado, me topa el muchacho.
0: Papá.
1: Cuidado, me topa el muchacho. O a la muchacha. Ay, buenos días, Rafael Valdellán.
0: Buen día, el señor mayor oficialmente.
2: Buenos días, Felito Ortiz. Buenos días, Apolinar Peralta. Saludos, bueno. Federico de la Cruz. Muy buenos días a los amables oyentes de la antesala de la mañana.
1: El menor, ¿vale?
2: En este... Wow, pero hoy es viernes ya. Viernes 31
1: y
2: a, de
1: y
2: julio.
1: Qué que se
2: cayó el séptimo.
1: ¿Y qué quería decir si tú no bebes? Explícame.
2: Cayó el séptimo.
1: ¿A qué es que tú quieras que llegue bien?
0: Que llegue bien, sí.
2: Cayó el séptimo.
0: Como le digo al doctor, que espérate, que fue un tipo al doctor y le dijo, usted bebé. No, usted
2: no boicotea
0: los
2: temas.
0: Usted esto no, y para que usted quiera estar bien.
1: Yo te quiero 90 años.
0: ¿Para que usted quiera estar bien?
2: Cayó el séptimo, es decir, que se fue julio ya. Si vamos a sepultar a julio. Y precisamente yo ando representando a donde vamos a llevar a Julio.
0: Ay, Dios mío, es como. Este es el único que se pone una,
2: porque julio
0: una
2: cayó,
0: gorra de los muertos.
2: Cayó y el... Julio y.
0: Es promoción.
2: Ahí hay que llevarlo. De manera que hoy es viernes, vale, y el
1: ya.
2: Saludo para Héctor Rafael Cepín.
1: Vale,
2: la carpeta de Cepín.
0: El único, vale, el único.
1: Mira, te confieso que.
2: Mire, señor menor, le voy a dar una buena noticia.
0: Pero espérate, deja que Pellito te diga lo que te va a decir.
1: Te sienta bien esa gorrita del cementerio. confieso que te luce.
0: Increíble.
2: Ya que vamos todos. Que no van para allá.
1: No, pero ya tú te fuiste.
0: Señor, el único ser humano que promociona la cabeza. Un cementerio Valdayá.
2: Yo no he visto a nadie. Yo lo espero a todos.
1: El problema es que tú estás allá.
2: Ah, pero precisamente.
1: Tú te lo adelantaste.
2: Yo soy el anfitrión.
0: Cuidado si hizo un intercambio ya.
2: Mire.
0: Esto fue el intercambio que hizo por la tierra.
2: Señor peruano, menor.
1: Vamos a ver Valdayá.
2: Mire, el nuevo Código Penal acaba de tipificar que la minoría de edad comienza a partir de los 60 años. A partir de los 60 años.
0: Es para eso que los legisladores están haciendo caballaje.
2: Es decir, que usted cabe ahí. Usted va a seguir siendo un menor con 60 años.
0: Yo todavía me falta.
2: Usted es un señor menor.
0: Me falta para llegar ahí. Me falta todavía.
2: ¿Le falta?
0: Yo no llego por ahí.
2: ¿Le faltan
0: un todavía cuánto? Me faltan un par de años.
2: Le faltan 30 años.
0: Dos años para llegar
2: ahí. Ah, bueno.
1: Hay un animal.
2: Vamos a la dedicatoria, señor. Vamos a los temas.
1: Camina en cuatro patas.
0: ¿Cuándo?
1: Un animal. Cuando crece, camina en dos patas. Y cuando ya entra a la edad adulto mayor, entonces camina en tres patas. ¿Vale? ¿Cuál es?
2: Con suegra. No tiene. Dice que son tres.
1: No, en serio, ¿cuál es? El hombre, mi hermano, es así. El hombre gatea con los niños, luego camina en dos patas, en dos piernas. En este caso, porque había sido pata para que yo le hable de animal.
2: Con suegra dice que camina en tres.
1: No, bueno. Él se tropieza.
2: Bueno, hoy 31 de julio,
0: tú no saludaste a Cepín. No saludaste a Cepín hoy,
2: sí, señor.
0: No,
2: sí,
0: claro, sí,
2: lo que pasa es que usted no está oyendo, usted no escucha, caballero. Usted vive con una vocería que no escucha. Mire, hoy es Día Mundial de los Guardaforestales.
0: Muchos están trabajando en los incendios.
2: El 31 de julio se celebra el Día Mundial de los Guardaforestales para homenajear la labor de estos guardabosques, comprometidos con el cuidado de los bosques, áreas protegidas, espacios y parques naturales. También son conocidos en varios países como rangers, los guardafaunas, agentes forestales, guardaparques, entre otras denominaciones. Un guardaforestal o guardabosque, yo no sé si Llanero era de esa gente también. Guardacampestre, era la época de Llanero, eran guardacampestre. Guardacampestre, sí.
0: El Llanero fue guardia de Balaguer. Repítelo.
2: Bueno, pero era guardaforestal.
0: Que no, que cuando el Balaguer andaba en su no él era de su lado.
1: Era guardia
0: de verdad, no lo baje allá.
2: Los guardacampestres no son guardas de verdad.
1: Dale, tranquilo.
2: Un guardabosque tiene como rol principal contribuir a la protección y conservación de áreas naturales. A esto me estoy refiriendo a bosques, parques nacionales.
1: ¿Por qué?
2: Parques estatales y la prevención de la flora y la fauna.
1: Una pregunta tonta, por eso de guardabosque. ¿Por qué así como se le da un incentivo por cada motor que agarre a los policías y cada multa que pongan? ¿Por qué a los guardaforestales no se le da un incentivo por cada cerradero que ellos ayudan a cerrar, por cada...
2: Cada fuego que apagan, porque hay muchos fuegos no forestales. Y sobre todo, miren, en muchos países ahora mismo está ardiendo, en Europa y en Canadá, para allá.
0: Pero... La parte sur del país también, Valdayá.
2: Sí, no sobre cada rato surge. Sobre todo, por
0: los lados casi llegando a Haití, eso está prendido.
2: Mira, dependiendo de la legislación de cada país, los guardabosques o guardacampestres están conformados en cuerpos especializados y disciplinados para el resguardo de áreas verdes protegidas, bosques y parques nacionales. ¿Cuál es el trabajo de ellos? Bueno, desempeñar tareas como administradores de parques nacionales y naturales, prevención y extinción de incendios forestales, capacidad de respuesta ante emergencia, orientación y asistencia a los visitantes de parques nacionales, organizando visitas y excursiones guiadas, usted puede hacer esa labor, patrullajes y recorrido por la zona, así como la instalación y supervisión de puestos fijos y móviles, dar charlas educativas a escuelas, comunidades y campamentos. No, pero no cualquiera puede ejercer esta delicada labor. Para ser un guarda forestal, un guarda campestre, un guarda bosque, debe cumplir con las siguientes habilidades, siendo un requisito fundamental tener disposición y vocación de servicio. Lo primero que tiene que conocer la extensión del área protegida, bosque o parque nacional. Estar en excelentes condiciones físicas, eso no es para viejos, ¿eh? Verdad. Ya, tiene que ser gente.
0: Eso no es para ti, eso no es para ti.
2: No, no, para mí no, ni para usted tampoco.
0: No, para mí todavía sí.
2: Para viejos no.
0: Yo no soy.
2: Mira, saber conducir, nadar, montar caballo y bucear, tiene que tener esas cualidades también. Conocer las políticas y normas legislativas vinculadas al área protegida, bosques y parque nacional. Sólido conocimiento sobre el manejo de incendios y primeros auxilios, también tiene que tener. Conocer e identificar las especies de flora, fauna de la zona, así como las especies en peligro de extinción. Tiene que tener mucho conocimiento. Manejo cartográfico del área protegida, bosque o parque nacional. Todas esas cosas tiene que tenerla un guarda campestre, un guarda bosque o guarda forestal para ejercer esa función. Si no crea, tiene que fajarse a estudiar también y conocer muy bien todas esas.
0: Fellito, Fellito, condenaron al policía que agredió al reportero de José Gutiérrez,
1: a Roberto Reyes.
0: A Roberto Reyes fue condenado ayer el policía.
2: ¿Cuál fue la condena?
0: Para coerción.
2: Sí, pero eso no es una condena. La coerción sí.
1: No,
2: no
1: está
2: condena.
1: Bien.
0: Eso lo dice Dito Roya, lo vamos a ver más tarde. Pero fue condenado ayer que estaba en juicio. Estaban ahí viendo eso. Eso es para que los policías vean. Para que los policías vean que al periodista hay que respetarlo.
1: 6:00 a.m. en punto.
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6: Retornamos. Son las 6 de la mañana con 12 minutos. 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
8: Ya. Hace rato que ya le pasó por ahí. Hace rato que
6: ya.
8: Sí. Estamos modernos.
6: Pues vámonos con...
8: Estamos en la modernidad. ¿Eh?
6: Vámonos con.
8: Repito, ya estamos en deporte.
6: Y el...
8: Estamos en deporte.
6: Tanto vamos a tirar a el plátano Pau con Alexis
9: y no va a llamar al hombre.
6: Bon,
8: ya lo llamamos.
10: Hace rato ya.
6: Dale. Aquí hay un coso, ¿no?
9: Mira, a propósito del hombre
6: aquí
9: que llamamos.
6: Gacho detrás del agachado. ¿Qué es esto?
9: Hoy está de cumpleaños el señor que llamamos, Nakin González. Vamos, okay. Y Nakin González está de cumpleaños hoy. Y el amigo Castillo, Edwin Castillo.
6: Edwin Castillo, ¿dónde
9: también,
6: está?
9: También, sí, los dos cronistas que están.
6: Mira ahí. Hablé con Hugo ayer, me lo daban de arte ayer.
8: Ya le dieron ya.
6: Yo
8: voy a verla.
6: Alexis Parra, ahora sí, bonjour.
11: Dos majaguazos de los dominicanos el jueves. Revisamos el Plátano Power. Y arrancamos con el partido de los Nacionales y los Braves con Luis García Jr. Sigue firmando una temporada de ensueño. Ayer con uno de sus mejores partidos de 5-3 iba en este encuentro, incluyendo este tablazo en la alta de la tercera entrada. No la busquen más. Descomunal. El cuadrangular de Luis García Jr. de 336 pies de distancia. Salía a 111.1 millas por hora. El número 23 de la temporada para García Jr., que como decíamos, de 5-3 en este partido con jonrón doble y triple. Le faltó el sencillo para el ciclo. Y este chico sigue firmando una temporada fenomenal. Su doble, el número 19. El triple número 5 de la temporada. Luis García, que batea para 2.80. Y aquí ampliaba la ventaja de los Nacionales, 2-0. Nos vamos con los Dodgers y Seattle. Directo a la sexta entrada con Teoscar Hernández, que le decía, no la busquen más. El número 9 de la temporada para Teoscar, que ampliaba la ventaja de los Dodgers, que ganaban 6-2. Teoscar suma 38 carreras remolcadas, batea para 2.52. Se iba de 3-2 en este encuentro y aquí la mandaba a 412 pies de distancia. Y así revisamos esta versión del Plátano Power. 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
8: Los resultados.
6: Tenemos ante los resultados.
8: Ya tenemos con nosotros, diga algo, señor mayor. Tenemos con nosotros desde Santo Domingo, capital de la República Dominicana, al mejor, al número uno, señor. Quiero decirle que se está quemando el mundo. ¿Cómo está usted? Bienvenido.
9: Para eso están los guardas forestales.
8: Bienvenido, mi primo y mi colega desde Santo Domingo, al MVP, al ingeniero Francisco Olguín. Se está quemando. Tenemos a Perú con un invierno cálido, ingeniero.
6: Ingeniero, Fran Núñez tiene un retrato allá de su padre que quiere entregárselo hace mucho, enmarcado, un regalo que le quiere hacer.
10: usted lo ha dejado esperando. ¿Qué ha pasado ahí?
12: Ah, Núñez, muchos, ¿cómo se dice? La razón. Tengo que pasar por donde él. Nosotros ya le escribí.
10: Sáquese ese tiempo que fuera un hombre exquisito, un amigo, un hermano.
12: Oh, no, no, ese hombre es una chulería. Y además sí, que anda con otro amigo que me tiene mucho aprecio, que es...
10: Cepín.
8: Fantástico de la radio.
12: Parece que son uña y mugre, él y Cepín.
10: Sí, son... Así son compadres de una muñeca que bautizaron.
8: ¿Cómo de una muñeca?
10: Sí, porque son de mentira.
12: Creo que a mediados del mes... Creo que a mediados del mes tengo que ir a para allá. Al principio, primera, segunda semana. Entonces le voy a llamar para pasar. Sí, porque ya ha sido mucha negligencia de mi parte. Porque hasta un viaje y compartí un café allá en el patio suyo y a buscar eso. Es negligencia de mi parte. Así que públicamente lo digo. Gracias a Fran.
10: Por... ¿Qué le voy a decir? Vaya a beberse ese café gratis.
8: No, no.
10: Que si lo deja para 2 o 3 meses, le va a costar dinero.
8: ¿Cómo va a ser?
10: Va a ser vendido.
8: No, ingeniero, yo lo invito cuando usted venga a mi casa para que almuerce con nosotros y todo esto. Yo se lo debo eso.
10: Está pegado el ingeniero.
12: Eso lo vamos a hacer. Señores, en este día, primeramente, saludos a todos ustedes ahí en cabina y a ese maravilloso público que tenemos todos los días. Ya lo decía Federico está aprendiendo bastante con Valdayar. O no sé si fue que ustedes estuvieron comentando. Me recordaba a él que hoy es día de los guardaparques. Señores, ¿y en qué momento le llegó el día a estas ilustres personas, estos dominicanos, estos técnicos que guardan el parque, lo protegen, pero también hay otros que están dentro de ese mismo renglón, que son los bomberos forestales, que se, vamos a decir que no es su día hoy, pero es el mismo equipo. Entonces, yo no quiero culpar a los guardaparques, porque imagínese usted, las cosas muchas veces no dependen de ellos. Nosotros tenemos una cordillera central que se la están comiendo chin a chin, como diríamos allá en Montecristi. Y aparte de eso, usted le añade los incendios forestales. En el día de ayer me enviaron unos videos cómo por la Pico Duarte hay un incendio enorme. Helicópteros de la Fuerza Aérea subiendo a los bomberos forestales a esa zona a tratar de ver cómo controlan esos incendios que están en esa zona. Y si usted ve el mapa de la NOAA, de la cantidad de zona caliente, y algunos de ellos son incendios que tiene la República Dominicana, usted se sorprende, señores, y la gente no quiere tomar la conciencia, y las autoridades se quieren seguir haciendo los burros músicos, tocan en todas las orquestas, pero no toman medidas serias, porque nosotros por aquí, por la Monumental, lo hemos dicho. ¿Cómo es posible que tú, usando tecnología, tú no tengas protegido toda esa parte de la cordillera? Porque aquí no se generan fuegos, señores, de forma natural. En Europa, que la humedad te desciende a 20%, allí sí, hay zonas que es tan seco el ambiente que tú puedes tener un cristal, un vidrio que se caliente, y el combustible allí, el pasto se prende, un rayo puede caer, generarte un incendio. Pero nosotros aquí es la persona que hacen su conuco, prenden fuego, hacen, y eso es lo que genera estos incendios que tenemos. Entonces yo, aprovechando en el día de hoy para juntar tanto al guardaparque, que no le dan tecnología, que no le dan herramientas, son guardias allí que andan en una escopeta con 2 cartuchos, y cuando viene a ver, de esos 2 cartuchos son de salva, porque ni siquiera lo arman como debe de ser. Pero ya hoy no son las armas letales, es la tecnología lo que tenemos que usar. Y yo he dicho, demen yo le voy a decir qué drones me van a comprar, que yo se lo voy a programar para ver si realmente es toda esa cordillera central. Yo no voy a estar con una persona en un centro de monitoreo mirando todo lo que pasa y quién se mueve. Pero no me pueden decir que eso no lo puede hacer el Estado. Un droncito que te va a costar $50,000 o $30,000, te estoy hablando de un super dron, pero puede ser más barato todavía. O sea que tú con $100,000, tú compras 5 drones y tú vas a tener controlado todos los parques de aquí, monitoreándolo desde un centro de monitoreo, como se hace con las ambulancias, como se hace con el 911. Ah, no, pero eso no conviene, porque lo que sí es fácil es permitir que sigan sacando arena de los ríos, que sigan cortando árboles, que sigan haciendo conuco. Y el ministro de Medio Ambiente, bien gracias. Y el que tiene que ver con eso, bien gracias. No me puede decir a mí, señores, que usted no va a controlar una zona, que es la que es responsabilidad que usted tiene. Entonces, hoy yo felicito a estos, a los guardaparques, pero eso es lo que son, esos son guachimanes de los parques, porque un guardaparque es el que tiene tecnología, tiene autoridad y tiene un presupuesto. Es un verdadero guardaparque, pero aquí son guachimanes de la montaña, así que hay que decirle. Pero de todas maneras lo felicitamos en el día de hoy. Señores, sigue Santiago seco, no hay condiciones de lluvia para la ciudad corazón en este día. Las condiciones atmosféricas siguen favoreciendo un ambiente para que la estabilidad atmosférica permanezca sobre nosotros. Sin embargo, eso es en el Cibao, porque aquí en la capital en el día de hoy se esperan algunos aguaceros. Esperemos que se mantenga esa estructura que hay hasta este momento, una circulación ciclónica en altura que favorece aguaceros. Aguaceros en la parte sur de Santiago, hacia San José de las Matas, Jánico, Sabana Iglesia, hacia esa zona, pero el centro de Santiago no se ve con actividad lluviosa, aunque producto de esta circulación ciclónica, la dinámica atmosférica cambia muy rápido y esperemos que las cosas puedan cambiar después de entrada la noche y que Santiago pueda beneficiarse. Pero por el momento no se ve que Santiago de los Caballeros, de la provincia de Espaillat, ni en el Mana Mirabal, ni Puerto Plata, ni Montecristi, ni Valverde se presenten aguaceros en el día de hoy. Pero como es viernes y viene el fin de semana, hay probabilidades de que el sábado en la línea noroeste ocurran algunos aguaceros, pero Santiago Centro va a seguir con muy pocas lluvias, aunque sí se observa que mañana en la tarde hay las probabilidades aumentan más de que Santiago reciba algunos aguaceros, y para el domingo un ambiente de algunas lluvias en la tarde. El domingo sí se ve un patrón meteorológico que favorece el domingo 2 algunos aguaceros a Santiago, San José de las Matas, Navarrete, Villa González, Valverde. O sea, se ve más energía para el domingo en la tarde. Esperemos que se dé ese acoplamiento atmósfera modelo y se puedan dar esas precipitaciones en el Cibao. Pero en sentido general, estamos secos. Si usted está en cualquier parte del mundo, nos escucha, no hay formaciones ciclónicas. Y la proyección de agosto es que en los primeros 15 días de agosto vamos a seguir con un patrón meteorológico sin lluvia, muy pocas precipitaciones, mucho calor, sin formaciones ciclónicas y nada que amenace el área nuestra, nada que amenace el Caribe, no se ven formaciones ciclónicas. Si hay cambios, usted siempre se va a enterar por aquí, por la Monumental bien temprano, se entera por mi canal de YouTube que subo información todos los días, así que a pasarla bien en este último día de julio, finaliza la semana laboral, así que yo lo dejo en julio, Dios mediante en agosto. Seguimos con más informaciones meteorológicas. Buenos días y buen fin de semana.
10: Buenos días, ingeniero. Rápidamente vámonos con los resultados de Grandes Ligas.
8: Los resultados del béisbol de las Grandes Ligas. En el día de ayer, el equipo de Tampa derrotó 3-2 a Texas. Victoria de Tampa 3-2 a Texas. Tampa este año buscando estar.
10: Caminero y Ezequiel fallaron en 3 turnos.
8: Caminero y Ezequiel se fueron de 3-0. Entonces, el equipo de los mellizos. 4-3 a Kansas City. 4-3 a Kansas City, los mellizos. Los Medias Blancas, que este año le ha ido bien. 2-1 a los Yankees. 2-1 a los Medias Blancas, a los Yankees. Chicago Cubs, 4-2 a San Luis.
10: ¿Tú sabes quién ganó el partido? San Antonio Domínguez.
8: ¿Quién?
10: Lo ganó Sara Antonio Domínguez, ese partido. Tiró una entrada en la que no permitió nada y ponchó un bateador.
8: ¿Ese
10: no,
8: de las Águilas?
10: No.
9: Sara Antonio Domínguez. Él no picha aquí. Ese.
10: No picha aquí.
9: Ese no es de nadie porque entonces, no picha aquí.
8: El equipo de Chicago, 4 por 4 San Luis, 5 por 4 Atlanta, los líderes del este de la Nacional, 5 por 4 los Nacionales. Ya dijimos que hay que Luis Arias acabó. Cincinnati, 3 por 2 a los Piratas. Yo sé quién te está llamando. 5 por 4 a Boston, al equipo Los Atléticos. 4 por 1 San Francisco a San Diego. 6 por 2 los Dodgers a Seattle. Ahí están fritos.
10: Atención, Hilario. Tengo la camiseta por aquí. Atención, Hilario. Hilario, que hace... Ayer me mandó un algo que donde él hace, repara todo tipo de ropa, reparaciones y más.
8: Hilario,
10: sí, Hilario. 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
8: 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Yo quiero decir que nuestra amiga Ruth, parte de este programa, salió bien de la operación. Es una operación muy fuerte, entre la columna y... Sí. Y arriba, lo que es la parte bueno, de arriba.
9: Gloria a Dios.
10: Ayer.
8: Salió bien, Rute. Nosotros de aquí te mandamos que Dios sea quien guíe tu salud.
10: Ayer.
9: ¿Cómo nos fue en los juegos?
10: Él nos fue, bueno, en los deportes conjuntos, nos fue bien.
9: Lo bajamos a la sexta posición.
8: Ganó baloncesto masculino.
10: Sí, dio una pena.
8: ¿Cómo?
10: No recuerdo el score, lo estuve viendo y nada, me dormí ahí.
8: ¿Con qué jugamos?
10: Jugábamos contra Nicaragua, una pelita. Pero lo que sí vi fue el golazo del capitán dominicano Lucas Bretón al minuto 90 más 5, ya expirando, con el árbitro con el pito en la boca, y vino ese golazo. Dio a República Dominicana una agónica victoria sobre Guatemala en el fútbol de los centroamericanos.
8: Mira, te voy a decir una cosa. Anótalo. Nosotros vamos a estar en el Mundial 2030. Te lo digo yo.
10: Bueno, ojalá.
8: Yo lo pronostico. Va a ser en 3 continentes, Fellito.
10: Y va a ser más equipos.
8: 62 equipos.
9: No, 64 equipos.
8: 64 equipos.
9: Es que hemos avanzado mucho en fútbol. Ya sí. Los partidos no se suspenden ni que porque esté lloviendo ni nada de eso.
8: Pero, entonces, señor mayor, dígame, ¿usted quiere algo conmigo?
9: Ah, pero ven acá, yo he mencionado nombres.
10: Miren.
9: Ah, pero ese decreto.
10: En el medallero, México, ustedes saben que ya no tiene forma de agarrarlo. 80 oro, 57 plata, 44 bronce para 180. Colombia, 42 oro, 48 plata, 28 bronce, 118. Entonces está Cuba con 16 oro, 18 plata, 23 bronce.
8: ¿Cuánto van que se le han fugado a Cuba?
10: 57 medallas. Miren cómo las cosas. Cuba tiene 57 medallas. El lío es que tiene 16 oro. Porque Venezuela tiene 13 oro, 24 plata, 47 bronce y 80 medallas. O sea, tiene más medallas que ellos.
8: Pero su mamá.
10: Pero la de oro pesan.
8: Su mamá.
10: Guatemala ha pasado.
9: Se nos subió.
10: Eso hasta ahorita. Estén tranquilos, no se desesperen. Eso hasta ahorita.
9: Ahora tenemos mucho más.
10: 10 oro, 16 plata, 15 bronce, 41 medallas tiene Guatemala. Nosotros tenemos 10 oro, 13 plata, 36 bronce. Entonces, olvídense que nosotros vamos a ganar un par de oro.
8: Hay que decir eso, que judo y taekwondo han sacado la cabeza por él.
10: Y
9: los deportes
10: y
9: de combate.
10: Olímpico,
9: sí.
10: Y esquí olímpico.
8: Pero el judo y taekwondo tienen más.
9: El judo
10: ayer ya comenzaron, se abrió la pista aquí para.
9: Ah, sí, pero muy bonito.
10: Y la competencia de mañana, ya de mountain bike.
9: Sí, muy bonita la pista. Sí, y la competencia.
10: Vamos a la pausa, Federico.
9: Mira, hoy juega ya béisbol, ya hoy.
10: Ah, ¿contra quién vamos hoy?
9: Contra Puerto Rico. Vamos a encontrar nuestros rivales. Sí, contra Puerto Rico.
10: ¡Se bruman!
9: Va César Valdés, va contra Puerto Rico.
10: ¡Se bruman!
8: ¡Ay, cuidado! ¡Es viejito!
10: ¡Se bruman!
9: César Valdés.
8: ¡Es viejito!
9: Tirando su agua
8: no.
9: De melada.
8: No teníamos un joven.
10: ¿Contra
8: quién
10: que vamos?
9: No.
10: ¿Contra quién que vamos?
8: Contra Puerto Rico.
9: ¡Se bruman! César Valdés, Emil Roger y Eni Romero son la rotación.
8: Yo le hubiera puesto a Eni Romero a Puerto Rico.
10: No.
8: A Puerto Rico, sí.
9: No, déjalo.
8: Sí, César Valdés, no.
9: Además, César Valdés
10: Cuba tiene buen equipo.
9: César Valdés llegó hace dos días de México.
8: Le dieron a César Valdés. Lo explotaron en México.
9: Vamos a la pausa. Bueno, pero es aquí donde él tiene que hacer el trabajo.
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8: Continuamos. Estamos. Son las 6:39 de la mañana. Lo que viene te va a gustar.
10: Vamos a escuchar.
8: Tú sabes que viene. Espérate, que viene un acuerdo con Arsín ahí. Han dejado a Jacín, que nadie habla de él. Nadie habla de Jacín. Y sí, ahí viene un acuerdo con Jacín. Va para la calle. Va para la calle, no, Santiago Jacín.
10: Lo negó el Ministerio Público.
8: Pues yo estuve así. Viene un acuerdo con él.
10: No, para la calle no va.
8: Es que, oye, ¿quién habla de Jacín? Jacín lo han dejado.
9: Sí, se van a devolver todos los cuartos.
10: También. El día de mañana, dice Ángel Cabrera, mi hija menor, Alina Celine, Celine, está de cumpleaños, para cuales son 1,000 bendiciones. Y he aquí su poema.

0: alma como una flor perfumada. Como una flor perfumada te esparciste en la distancia y con infinita fragancia penetraste en mi corazón y me devolviste la emoción que yo tanto esperaba de tenerte, mi hija amada, como una flor perfumada. Tu perfume se esparció como un oasis en el cual pude saciar mi sed de manera inesperada. Y con orgullo pude decir, mi hija amada, tu llegada fue como una flor perfumada.
1: Excelente el poema.
2: Y el montaje del
1: excelente del la musicalización de Federico de la Cruz. Hay que darle crédito.
2: Sí, sí.
1: Mucho crédito. Esa música bien lograda, Federico, bien montada. Y Ángel, sin desperdicio. Así que
2: la academia, pregúntele, a usted no le llega la lugar. Usted no.
1: Coño, pero Apolino es viernes.
2: Pero yo le
1: tengo. Pregúntame si es lunes. No. Héctor Cepín.
3: Hey, buenos días a todos los amigos de la antesala de la mañana. Compañito Ortiz, a Rafael Valdayac, que ya tiene un intercambio de un cementerio. Ay, papá. Qué morenito que sabe ya. Atención. Lo de Apolinar, mi hermano, vino de el Perú y de inmediato fue al Gran Teatro del Cibao. El hombre está en las redes, activo. Activo está. El hombre está bien. Sabe lo de él. Le quiere su daño a doctor Padul, le quiere hacer daño al doctor Padul. Dios mío, qué país, mi país. Cuídense, señores, que Dios les bendiga. Fellito, cuídate, valda ya, sigue con tu intercambio desde ya, Abul.
1: Doble H.
4: Podemos conseguirte también a ti algo ahí. Sí, estamos cerca.
5: Fellito, los buenos días para ti y creo que el primo para Valdayá, para Federico. Oye, Federico, oye, Fellito, iba subiendo, ahora mismo estoy haciendo este mensaje a las 6 de la mañana, entonces iba yo subiendo por aquí para la autopista, hacia el aeropuerto iba, para arriba, a las 4 y como 50 de la mañana. Y cuando voy subiendo, iba yo con un, incluso con un europeo, que abordé en un conocido hotel por ahí, iba yo con ese europeo y hasta como que vergüenza me dio. Él habla un poquito inglés y íbamos conmovidos con una competencia de motocicleta, pero ¿cuándo será que se va a acabar esto? La policía anda rondando por aquí arriba y ellos se hacen de la vista gorda, echando competencia en motocicleta y grabándolo con cámara para ver que va a correr más y esa cosa. Incluso lo que se dice que apuestan, que hacen apuestas de dinero. Ahí parece que habían apuestas de dinero porque se veían como mucho, mucho.

0: La carrera. Lamentablemente,
1: ¿qué tipo joven, de vehículo fueron que chocaron?
0: El joven no se pudo salvar. Fue un motor, pero hubo una imprudencia.
2: ¿De parte de quién?
0: De parte de un señor que fue a doblar en la Juan Pablo Duarte, de la carrera hacia la Juan Pablo Duarte, y se metió en U ahí. Entonces el motorista venía subiendo, y el motorista, cuando vio la camioneta, quiso evadirla, pero lamentablemente fue a caer en un poste de luz.
1: Wow.
0: Se murió al instante.
1: Ese, el vehículo, el de la jipeta, iba a doblar a la izquierda. Porque no se puede doblar a la izquierda.
0: No se puede doblar.
2: Vi entonces, que de la Sabana Larga hacia la carrera, ayer precisamente, vi varios carros metiéndose a la izquierda. Y yo no sé
1: si a la izquierda no se puede doblar en la carrera.
2: Bueno, pues lo vi.
0: Lo que yo le hago un llamado, primeramente, a civilizarnos en lo que es
2: educarnos un poco.
0: El sistema vial, educarnos. Y tratar de que donde no se pueda doblar en U, que no se doble. También le hacemos un llamado a los motoristas. A los motoristas, si ese joven no hubiese tenido su casco protector, él no se hubiera matado ahí muerto en el instante. Es decir, que yo le hago un llamado a los motoristas y a nuestra comunidad de Santiago, que tratemos un poco de no hacer la cosa mal hecha conduciendo. Tratar de hacer la cosa bien hecha, y que es mejor llegar 10 minutos pasado que 10 minutos antes al cementerio.
2: Mira, me estoy riendo porque Edwin me manda aquí la temperatura, 25 grados, y él dice, tú que dijiste que son compadres mentiras porque bautizaron una muñeca. Me acuerdo el dicho que dice, el que tiene una mujer que le dice compadre el colmadero sin haber bautizado muchacho, no tiene nada. Sí,
3: cuidado.
1: ¿Cómo va a ser?
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2: 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Retornamos, son las 6 de la mañana, 49 minutos.
1: Esos son privilegios que le dan a las personas mayores también.
2: Vamos a escucharlo.

0: Fellito, buenos días. Fellito, ¿qué es lo que las autoridades de aquí de Santiago van a hacer con respecto a las carreras? Que viven doblando a la izquierda los diferentes conchos y las diferentes rutas de guagua de aquí de Santiago, de La Vega, de esos lugares, de esos camiones que doblan a la izquierda.
1: Doblando a la izquierda ahí. O sea, pues yo,
2: Y lo amé.
1: yo me
2: y lo dijese dónde está.
1: No, porque lo dije, se no está para eso, ellos lo están para poner multa, fiscalizar y vaina donde hay dinero y picar
3: para
1: y
3: controlar y el tránsito. No,
2: tú te recuerdas, cuando eran los tráficos que tenían los cascos grandes,
1: los clavecitos,
2: así son los de Perú, tienen clavecitos.
1: José Reyes dice que 39 la temperatura en Novara, Italia. Verdad, el calor de España le ha afectado a Italia por la cercanía. Incluso los meteorólogos de aquí dicen que el fuego de forestal de Canadá nos afecta a nosotros.
2: ¿Y que nos está afectando? ¿Y cómo es?
1: Buenos días, estoy un poco mejor. El riñón se está adaptando, qué bueno. Ya le hice un trasplante de riñón la semana pasada.
2: ¿A Edwin?
1: Y sí, ya.
2: Ah, por eso es que Edwin no me quiere.
1: Edwin no, José Reyes, de Italia.
2: Ah, José Reyes, sí. Dale.
1: Reinaldo de los Santos.
4: Buen día, Fellito. Bendiciones para todos en cabina. Y Fellito, el agua, la calle 7, la rinconada, la mina de Yaque, la calle 7 no ha llegado. Las otras calles se han mandado, pero esta calle todavía ni una gota. Así que la estamos esperando. Calle 7, la rinconada.
1: Agua, cuesto, agua. Dale agua a la calle 7 de la rinconada.
2: Ya, tú sabes, Fellito, que ayer el centro penitenciario de Rafael cumplió 19 años ya como centro. No, porque una cosa es cárcel y otra cosa es centro. Y lo estuvimos celebrando en el Gran Teatro de Cibao.
1: Un centro es como que tú vas
2: a... No, porque cuando era cárcel... Oye, pero déjeme hablar. Como centro, tenemos internos, como 10 internos abogados, administradores de empresas, técnico, y antes eso no se daba en la cárcel. Esto es centro. Felicidades a todos. Estuvimos allá. Yo vine directamente para allá desde Perú y estuve ahí haciendo un trabajo para este centro que tiene 19 años.
1: Hoy viernes refrescar el alma con algo que sea como ligero, algo que sea como bonito. Vamos a ver si escuchamos esto. Dale, Federico, dale.
2: No venga con él.
5: Su negrito feliz Juan Vargas. Va a buscar por YouTube como tu negrito feliz para ti. Así mismo tú le escribes. Y después, Tito, ahora va a aparecer la letra. Ya, comienza así.

0: cantado no bien, cantado no. Instrumental, muñeco, dale instrumental.
1: Usted, hermano.
0: Ese es mi artista favorito.
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3: Pincelada histórica en esta fecha de hoy. Bueno, el último.
0: Tú no día, puedes ya, negar que te gustó el muñeco.
3: 31 de julio 2026. Mira, antes de la efeméride, Fellito ganó.
0: Di algo, no sea mezquino.
3: Ganó Miss Universo de República Dominicana, una vegana.
0: Ándala, por.
3: Me la tiré enterito anoche.
0: Tú no sabes el pleito que
3: la
0: yo tuve en mi casa.
3: De la,
0: yo tuve que irme a verlo. El juego de basquetbol de los centroamericanos.
3: Y estuvo la Miss Universo a nivel mundial también entregando los premios anoche.
0: ¿Quién
3: un espectáculo.
0: ¿Quién fue que pagó más? ¿La de dónde?
3: La de Vega ganó.
0: La vegana parece que lleva un mazo.
3: Apellido la Núñez.
0: Lleva un mazo.
3: Sofía Núñez. ¿Eh? Bueno, ganó la vegana. Mira, hoy 31 de julio.
0: Cumpleaños, muñeca.
3: Hoy es día de Ignacio de Loyola. Es el patrón de la ciudad, de la comunidad de Santiago Rodríguez. Están de patronales en Santiago Rodríguez, San Ignacio de Loyola. Y en la historia dominicana, un día como hoy, en 1848, el presidente Pedro Santana designa al frente de la Secretaría de Relaciones Exteriores a don José María Caminero y Ferrer. También un día como hoy, en el año de 1916, estando el país intervenido por tropas de los Estados Unidos, es juramentado como nuevo presidente de la República el doctor Francisco Enríquez y Carvajal, mandato que fue desconocido por el gobernante norteamericano Woodrow Wilson. Lo negaron al presidente de aquí. Vamos a los cumpleaños, Fellito, que hoy es viernes.
1: Oye, a propósito del presidente, ¿tú sabes a quién fue que mandaron a la juramentación a Perú? A Paíto, y dijeron que fue un funcionario de tercera categoría.
3: Hoy están de cumpleaños.
1: ¿Quién vino en Perú? República Dominicana mandó un funcionario de tercera.
3: El empresario y economista Porfirio Beato.
0: Está bien,
1: ¿qué pasó?
3: Está de cumpleaños hoy también la empresaria Ignacia Acevedo.
0: A Perú.
3: La empresaria y el psicólogo Arturo Acosta. Empresario José Goris. Pablo. El músico típico Marcelo Prieto. Es el músico típico.
0: Allá Perú y aquí Mancú.
3: Y el comunicador Edwin de la Cruz. Pablo. Los peloteros René Rivera.
1: Y Naki González.
3: Y Ramírez. Nakin González y Edwin Castillo, los compañeros,
0: gente,
3: están de cumpleaños el día de hoy.
0: Por fin, cumpleaños bonito.
3: Sí, de ahí. Pero sí, Edwin Castillo vive en Miami, vive en la Florida.
0: José Gutiérrez, Sandy Jiménez.
3: ¿Cuánto cumplirá Nakin? Nakin duró 50 años como anotador. 50 años como anotador.
1: Y tú eres de la edad de él.
3: Sí, somos contemporáneos.
0: José Gutiérrez, Sandy Jiménez.
3: Un privilegio, caballero.
0: Mariel Trinidad, yo vendré con los deportes. Y el equipazo en las calles, ahí le metieron 60 días el tipo también que le dio a Roberto y 100 mil de multa. José Gutiérrez, Sandy Jiménez, Manuel Tineda, yo andé con los deportes y el equipazo en las calles produciendo para
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1: Buenos días, en la mañana, 7:01. Gracias por estar ahí, muy amables. Sandy, buen día.
2: Buen día, Gutiérrez. Buen día para todos en la mañana de este viernes.
1: Dígalo duro.
2: Todavía 31 de julio.
1: Ay, ya, ya.
2: Pero ya, ya sí. Ya, hoy,
1: ya se va julio.
2: Sí, le vaya bien a julio.
1: La libertad interior comienza cuando tomas tres decisiones vitales para tu vida. No dejarte manipular, quererte a ti mismo y ser afectivamente independiente. Con esa iniciamos el fin de semana. Otra, la imaginación es la mitad de la enfermedad, la tranquilidad es la mitad del remedio y la paciencia es el comienzo de la cura. Sé amable con quienes se encuentres subiendo, porque los encontrarás bajando y... lo que hoy permites en tu mente, mañana gobernará tu vida. El pensamiento crea hábitos, los hábitos actos y los actos te definen. Protege cada idea como la más delicada orquídea. Tu futuro depende de lo que cultivas. En breve, lo que se...

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2: Bueno, Sandy, veo hoy de caluroso, soleado. El domingo es que veo ahí que hay incremento de posibilidades de lluvia. Pero ¿para dónde será eso?
3: Bueno.
2: ¿Qué dice el Indomet?
3: Hoy vi el cielo al salir un poco más nublado.
2: No.
3: Tenía algunas esperanzas. O
2: sea, ATM.
3: Pero bueno, desde también muy temprano ya se está sintiendo el calor.
2: Muy fuerte.
3: Dice el Indomet que para el día de hoy en algunas localidades habrán chubascos en horas de la mañana, tempranito.
2: Ayer cayeron algunas gotas, los oyentes según la nube se movía, pero qué va, solo son gotas.
3: Y que en la tarde una vaguada podría incrementar la presencia de chubascos, aguaceros en algunas provincias. Desde la madrugada ocurren chubascos con tronadas aisladas en el litoral costero caribeño y algunas de sus provincias, donde se espera que continúen durante horas de la mañana y que para la tarde se pronostica y primeras horas de la noche que la vaguada en combinación con los efectos locales podría favorecer los incrementos nubosos acompañados de aguaceros en diferentes localidades con tormentas eléctricas y ráfagas de viento. Para mañana en la madrugada, la incidencia de la vaguada y la aproximación de una nueva onda tropical para las provincias de la Altagracia, La Romana, San Pedro de Macorís, Atomayor, el Gran Santo Domingo, San Cristóbal, Peravia, Samaná y María Trinidad Sánchez, hay aumento de posibilidades de lluvia. Estas precipitaciones, ya terminando la mañana, serán menos frecuentes y en la tarde se esperan nublados con algunos aguaceros locales y ráfagas de viento aisladas. Debido a las altas temperaturas, las autoridades siguen recomendando mantenerse hidratado. Todavía tenemos la presencia de partículas del polvo del Sahara, que es lo que está provocando que usted ve el cielo grisáceo, también una disminución en la calidad del aire. Las personas que tienen dificultades respiratorias y temas de asma, entre otras enfermedades, pues se recomienda limitar la exposición prolongada al aire libre y también mantenerse lo suficientemente hidratados. Las temperaturas estarán por encima de los 34, 36 grados para algunas provincias, por lo que la recomendación es mantenerse suficientemente hidratado.
2: Así que ya lo saben, temperaturas muy altas. A propósito, le estamos dando seguimiento al prende y apaga porque anoche se sumaron comunidades desde donde no recibíamos denuncia de prende y apaga. Por ejemplo, el noroeste de Santiago, el norte de Santiago, sí, desde hace par de semanas es víctima del prende y apaga y de los apagones. Allí tenemos el José Reyes, los Tocones, desde hace varias noches se está protestando. Anoche no fue la excepción. De hecho, comenzaron más temprano, en la tardecita. Y en algún momento interrumpieron el tránsito en la autopista Joaquín Balaguer. Pero anoche se sumaron otras comunidades a la protesta desde donde no habíamos recibido denuncia. Y es la información con la que nos desayunamos, amanecemos en el día de hoy. Muchos oyentes denunciándonos esta situación. Un prende y apaga que se extiende, por ejemplo, en comunidades donde la luz en un par de horas va y viene 33 veces. Abuso. Wow. Entonces me dice un oyente que recientemente creo que escuchó a Sandy decir como que le habían inyectado al sistema 400 kilos, no sé de dónde.
3: Sí, los megavatios de Manzanillo.
2: Ah, los de Manzanillo, sí, megavatios, perdón.
3: Sí, los megavatios.
2: Los 400 megavatios, corrijo. Entonces me dice ese oyente que no tiene que ver con generación, pero entonces se alega de la alta demanda. Pero esta es una situación que se está tornando fuera de control.
3: Y al día de hoy no se ha dicho que ninguna de las plantas esté fuera por mantenimiento, por averías, ni nada de eso.
2: Y tenemos comunidades que tienen ya más de una semana en esto, todas las noches. Esto es grave. No es una situación de un día. Hay comunidades que tienen hasta 10 días en esto, como el caso del José Reyes y el caso de los Tocones. Le condenaron a 30 años, finalmente, al acusado de quitarle la vida hace ya 4 años, si no recuerdo mal. ¡Wow! Durante todo ese tiempo, los familiares de la pareja de esposo, estamos hablando del caso de Santiago Rodríguez, más adelante, Carlos Bueno, que le estuvo dando seguimiento a este caso, nos va a dar más detalles. También ayer, como decíamos, se le conocería coerción a Marielis, la nuera de Rosita, acusada de quitarle la vida a esa señora oriunda de una comunidad de Villarriba, Barraquito. Le dictaron también 3 meses de prisión preventiva. Es la información que desde ayer al mediodía nos ofrecían desde Azua. Estamos indagando. Le quitaron la vida de varias estocadas a un joven. Y me dicen que fue en Maizal, el hoyo de Maizal, Yagüita de Pastor, anoche. La información preliminar establece que a este joven le quitaron la vida de varias estocadas. Un oyente me envió una secuencia de videos, fotos de carnet, fotos de electrodomésticos, para narrarme cómo lo habían engañado en las redes sociales. Con una compra que él hizo vía una plataforma de una tienda que supuestamente está en Montecristi, eso es falso.
3: Primer
2: y lo que me llama la atención es, Sandy, mírelo ahí. Ese caballero que usted ve en ese video, que supuestamente es el gerente de la tienda, y es un video al que él le mandaron, que aparece con un polo negro Adidas, con las famosas rayas blancas de la marca Adidas, y se ve hablando en un escritorio, como que él es el gerente de la tienda. Ese video tiene como 5 años rodando.
3: Para allá y para acá.
2: Increíble. Y en los últimos meses he recibido denuncias de personas que han sido víctimas de este engaño con el video de ese supuesto gerente que yo tengo como 6 o 7 años. Es más, antes de la pandemia. Estoy viendo yo ese video. No caigan en eso. Vamos a reiterar las denuncias. Porque este oyente cayó. Ese oyente lamentablemente cayó. Me dice Máximo que en San Francisco de Macorís se ha armado tremendo titingó con el dirigente estudiantil Ángel Luis Reyes, acusado de que en diciembre agredió a un agente de la DGCET. A él lo acusaron de tentativa de homicidio. Se emitió una orden de arresto que se ejecuta ahora. El joven se entregó, pero recuerde que eso ocurrió antes de ayer y el alcalde se hizo garante, el alcalde de San Francisco de Macorís, y el alcalde se lo llevó, etcétera. Y hay una fuerte polémica por esta actitud del general, del alcalde. No quisieron recibir a este dirigente ayer en la fiscalía que funciona en la Policía Nacional, allá en San Francisco. Bueno, pues hoy él se va a presentar en el Palacio de Justicia, porque ahora resulta como que lo que se está haciendo es irregular con este joven de San Francisco de Macorís. Nos dice Manuel Domínguez que ayer se cumplieron 2 años del asesinato del doctor Enrique Espinal. Había audiencia. De nuevo, los jueces aplazaron el juicio de fondo para el 13 de agosto. Víctor Manuel Saldaña, acusado de quitarle la vida al doctor Enrique Espinal. Este hecho ocurrió al sur de Santiago. En su momento trascendió, consternó. Bueno, pues todavía estamos en juicio de fondo y estamos esperando también que ese día, el 13 de agosto próximo, haya una decisión del tribunal.
3: Bueno, y a propósito también de temas en los tribunales, se da a conocer la información de que enviaron a juicio de fondo, o a juicio, que es como se dice correctamente, al exregidor Walky Cuevas Charles. Este regidor de San Pedro de Macorís,
2: ¿qué le pasa a él?
3: Está acusado desde el 2023 de narcotráfico y lavado de activos. Y el juzgado de la instrucción de San Pedro de Macorís ha dictado auto de apertura a juicio en contra de él y de otros más imputados, donde allanamientos que se realizaron en septiembre del 2023, las autoridades ocuparon 93 paquetes de cocaína, armas de fuego, municiones, dinero, vehículos de lujo, joyas, relojes, documentos y varios dispositivos electrónicos vinculados a una red que presuntamente dirigía este regidor de San Pedro de Macorís. Así es que estamos pendientes a ese tema. También, a propósito de la justicia, tenemos varias semanas refiriéndonos a que desde abril de este año, el presidente de la Suprema Corte de Justicia, Luis Henry Molina, ya había cumplido el tiempo para el cual fue electo, periodo de 7 años. Pues el presidente Luis Abinader ya convocó al Consejo Nacional de la Magistratura para iniciar el proceso de evaluación, no solamente de Luis Henry Molina, sino de varios jueces más. El Consejo entonces deberá decidir si en el caso de Henry Molina continúa al frente de la Suprema o si por el contrario se viene una reforma total de la Suprema con la elección de nuevos miembros como jueces titulares. Así que el próximo día 3, el lunes, es cuando tiene previsto reunirse el Consejo Nacional de la Magistratura. A propósito también de otro tema en los tribunales, se ha armado un juidero en la capital.
2: ¿Dónde?
3: En la capital, okay. En Piantini.
2: ¿Dónde?
3: Piantini.
2: Un sector exclusivo.
3: Pero ya usted sabe, pero más, exclusivo plus, donde allí se estaba desarrollando un proyecto, una torre, denominado Proyecto Evers Tower.
2: Ok.
3: Y el Ayuntamiento del Distrito Nacional había sometido ante el Tribunal Superior Administrativo un recurso contencioso en contra de los constructores de este proyecto, porque lo que se denuncia es que ellos violentaron los permisos que había otorgado el Ayuntamiento del Distrito, modificaron el diseño. Y pues el proyecto, que inicialmente contemplaba una cantidad de altura, fue modificado y por ende el tribunal ha acogido este recurso y le ha anulado los permisos y la no objeción de construcción para este proyecto, para esta torre, de que tenía en principio permisos para unos 16 pisos. Sin embargo, se llevó a 22. Algo que vulnera todo el espacio del área y que violenta también los permisos inicialmente otorgados. La pregunta es, ¿qué va a pasar ahora con ese proyecto? Si se le van a demoler los niveles que se les construyó adicionales. En el tema de la educación, el Consejo Nacional de Educación aprobó nuevas políticas para la prevención de violencia en los centros educativos, también para fortalecer las políticas y protocolos de prevención, atención a violencia intrafamiliar, violencia sexual, violencia de género en todos los centros educativos de la República Dominicana. Y también hay una nueva directora del Hospital de Moca, del Hospital Toribio Bencosme, en medio de los debates y los escándalos recientes ocurridos en ese centro. Han sustituido a la directora, la doctora Miguelina Comprés, que se había desempeñado en el puesto durante los últimos años. Y ayer fue juramentada una nueva directora en este hospital, la doctora Erimar Grullón, que era parte del equipo del centro, dirigía el departamento de hematología, así como el banco de sangre del hospital.
2: Sandy, me dicen que Henry Molina se va.
3: Sí.
2: Ajá. Sí, Henry Molina se va. Se barajan varios nombres, pero Molina se va. Anótelo ahí. Ah, por cierto, el presidente estará este fin de semana en Santiago. Aún no tenemos agenda. Mañana el presidente se va a dedicar a visitar, actividades privadas. El presidente mañana en Santiago va a desarrollar algunas actividades privadas. Sí nos confirman que el domingo entregará apartamentos en Hato del Yaque. Hay una graduación de un programa que se llama 1424.
3: Sí.
2: Esa graduación será el domingo en el Cruz Ameji. Va a entregar dos centros educativos. Pero la agenda todavía no la tenemos. Pero el presidente estará en el fin de semana en Santiago.
4: Buenos días, Gutiérrez, Sandy, María, y el equipo y el mundo. Gutiérrez, ¿qué vamos a hacer con esta noche, Gutiérrez? Anoche se me dañó la nevera, Gutiérrez, Villabao. Con ese aprende y apaga.
2: Villabao.
4: No sé qué de noche pase con uno, con los seres humanos, porque qué. Ese aprende y apaga, solo para que se le dañe los artículos a uno, José Gutiérrez. Hay que darle tres trigüeyazos, Gutiérrez, a de noche.
2: Al que lo pase, dirige, ¿cómo se llama? Gustavo.
5: Guantagoma, José, sí, para ahí. Aquí en Sancho de Mú, frente a Valle Lima. Pues que todavía no han arreglado el problema.
2: No, ese del fue agua por la luz.
5: No sé si sería por eso.
2: No,
5: sería
2: por la luz. Apaga.
5: Pero que más una cuanta gomita, lo por aquí.
2: Anoche.
5: Por el puente peatonal.
2: Anoche.
5: Al lado de Tichado.
2: Anoche, esa es una de las comunidades que se sumó a la protesta que yo te dije. Ya tenemos varias noches y ayer comenzaron en la tardecita en el José Reyes, los tocones. El ensanche Bermúdez se sumó anoche. Y cuando se pasa hoy por las avenidas del ensanche Bermúdez, en ese tramo, se pueden ver restos de neumáticos incendiados. ¿Tú sabes cuántas veces se fue la luz anoche y prende y apaga del ensanche Bermúdez? En un rato. Me dijo un amigo que la contó 33 veces.
3: No, la gente está harta de eso.
2: La gente está
3: porque
2: harta.
3: Porque llévense la luz, denle una tanda de apagón, sí, qué sé yo, dos horas, tres
2: sí,
3: horas.
2: Sí, sí, sí.
3: Pero
2: sí.
3: Ese prende y apaga, ¿no?
2: Ese prende y apaga está muy fuerte. No, así, ¿no? El ensanche Bermúdez se sumó a las protestas. Sandy, usted ayer destacaba que Santiago excede en algunas ramas del deporte. En los Juegos Centroamericanos y del Caribe, nos habló del fútbol.
3: Sí, señor, sucede en el fútbol y cede en las competencias de BMX Racing en la Barranquilla.
2: Usted me dice que en el fútbol ganamos.
3: Un partidazo ganó la selección dominicana de fútbol anoche, 1-0, cuando se acababa el tiempo, prácticamente llegó el gol que le dio la victoria a la República Dominicana y estamos celebrando.
2: ¿Y en la Barranquita qué es lo que hay?
3: BMX Racing.
2: ¿Qué es lo que es eso?
3: Bicicleta.
2: Ah, la bicicleta.
3: Sí, sí.
2: Y ahí se compite.
3: Sí, lo pusieron, lo remodelaron esa parte de
2: la Barranquita. Sí. Entonces este oyente está bravo, no sé, déjame escuchar.
6: Buenos días, Gutiérrez y Sandy.
2: Buen día.
6: Eso da vergüenza. ¿Cómo que aquí hay una competencia de centroamericanos y el Caribe en la Barranquita en el complejo? Y los guardias tienen que andar a pie porque no le echan gasolina al motor. El motor está quedado por gasolina hace par de días. Eso da vergüenza y pena. En plena competencia, los guardias no están patrullando porque no le echan gasolina al motor. No sé si el administrador o el encargado de echarle la gasolina.
2: Atención, los guardias quieren patrullar en la Barranquita, pero el combustible no aparece.
3: Pero deben patrullar aún cuando no estén los juegos.
2: Claro.
3: Entonces, la falla es de origen.
2: Vamos, sí.
3: Vamos a decirlo de esa
2: pero
3: manera.
2: Pero coincide con que hay competencia.
3: Claro, se supone
2: ¿y que dónde fue, competencia. ¿Y dónde fue que hubo un apagón? En medio de una actividad de los centroamericanos.
3: Oh.
2: Investígues eso. Sí, que me dice un amigo oyente que a propósito de los apagones, hubo un encuentro en una disciplina deportiva que se retrasó por un apagón y que ya usted sabe, las redes explotaron. Y antes de la pausa, este problema que nosotros denunciamos aquí hace más de un año.
3: Ah, en el voleibol masculino.
2: ¿Voleibol masculino? ¿Qué sí, pasó en el voleibol sí, masculino?
3: Más de una hora estuvo apagado el pabellón de voleibol.
2: ¿Pabellón de voleibol más de una hora apagado?
3: Sí, sí, sí.
2: Ay, ay, ay, ay.
3: Qué barbaridad.
2: Y antes de la pausa, este problema con estas motocicletitas o pasolitas eléctricas o bicicletas eléctricas, como usted quiera llamarle, en el pasado hemos denunciado, hemos discutido sobre esta situación. Este oyente nos envió un video donde se ve a cuatro niños en dos pasolitas eléctricas, niños entre los 10, 12 años. Anoche.
7: Mira, José Gutiérrez, ¿cómo andan los muchachos en patineta? Vea la hora que es. Las 8 de la noche. ¿Dónde están los papás de esos muchachos? En la avenida, en la Joaquín Balaguer, en el Cruz de Antonio Ochoa aquí. Vea cómo andan los muchachos, ¿dónde están los papás de esos muchachos, José Gutiérrez?
2: Cada pasolita con dos niños, literalmente niños, en esa peligrosa intersección a las 8 de la noche. Ese problema persiste.
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19: Preliminarmente nos han dicho que el hecho ocurrió en el callejón del sector Maizal, Yagüita de Pastor. Un joven que le quitó la vida a otro. Vecinos. Qué tragedia. Y todo comenzó con una discusión por 50 pesos.
20: Oh, Dios, ¿cómo va a ser?
19: Sí, comenzó la discusión por 50 pesos entre vecinos, arma blanca, el homicida prófugo. Más adelante daremos los nombres, detalles de este hecho, pero queríamos confirmarlo porque algunos oyentes nos preguntaban sobre eso. El callejón Maizal Yagüita de Pastor, ahí ocurrió y en esa circunstancia. Así que en breve más información.
20: Qué lamentable.
19: Así es.
20: Bueno, y estamos pendientes también el día de hoy a propósito de que desde el pasado mes de abril hemos estado mencionando aquí en el programa durante algunas intervenciones que el presidente de la Suprema Corte de Justicia, Luis Henry Molina, ya venció su periodo como presidente de la Suprema Corte, pero que no solamente es el su periodo que ha vencido, sino también el de otros jueces de ese alto tribunal. Y entonces el presidente de la República, en su calidad también de presidente del Consejo Nacional de la Magistratura, ha ya convocado al Consejo para una primera reunión el próximo lunes 3 de agosto a las 5 de la tarde. Abinader ha convocado al Consejo 4 meses después de haberse vencido el plazo constitucional para la evaluación de una parte de los jueces de la Suprema. El Consejo deberá decidir cuáles jueces continuarán en sus funciones, quiénes no, y además quién va a ocupar la presidencia de este tribunal. ¿Quiénes serán evaluados? El actual presidente, Luis Henry Molina, cuyo periodo constitucional de 7 años ya fue agotado, como lo establece así la norma. Y entonces también deben ser evaluados Fran Euclides Soto, Manuel Ramón Herrera Carbucia, Francisco Jerez Mena, que también deberán ser evaluados, junto a Vanessa Acosta Peralta, Samuel Arias Arseno, Anselmo Alejandro Bello, María Garavito Ramírez, Justiniano Montero Montero, Nancy Salcedo Fernández y Rafael Vázquez Goico. Son los jueces que deberán ser evaluados y entonces verificar si, como establece el artículo 181 de la Constitución, que al cumplir los 7 años en sus funciones necesitan ser

0: Que esa primera reunión, ¿cuándo es?
1: El lunes.
0: Es una reunión, el primer round.
2: Un careo.
0: Tú sabes que, con excepción de Mike Tyson, el primer round es de reconocimiento. Yo digo con excepción de Mike Tyson, porque Mike Tyson
2: no daba chance.
0: En los primeros 30 segundos ya era ganador, ya había tumbado al contrario. Entonces este es el primer round de reconocimiento, Sandy, el lunes. Pero Henry se va para su casa.
2: El consejo, recordar que no se presentó en la elección pasada Mariano Germán Mejía, quien ocupó la posición, y entonces en su lugar fue designado Luis Henry Molina, que en ese momento se desempeñaba como consultor jurídico del Poder Ejecutivo. Qué designación que también fue bastante cuestionada en su momento. ¿Quiénes conforman el Consejo Nacional de la Magistratura? Bueno, el presidente de la República, que lo preside. Hay que decir que luego de la reforma a la Constitución que hiciera el presidente Abinader, se eliminó del Consejo de la Magistratura la figura del Procurador General, en este caso la Procuradora, y se incluyó a ser miembro de la Suprema al presidente del Tribunal Constitucional. Entonces, también son miembros del Consejo el presidente del Senado, en este caso Ricardo de los Santos, el presidente de la Cámara de Diputados, Alfredo Pacheco, y también es miembro Omar Fernández como representante de la oposición, en este caso de la Fuerza del Pueblo. Así que estamos pendientes a esta primera reunión que se va a llevar a cabo el lunes, para entonces, repetimos, ver quiénes van a ser sustituidos, quiénes van a ser ratificados o quiénes se van de manera definitiva de esta alta corte, de este tribunal. Bueno, también es miembro Tobías Crespo, como parte de diputado de la segunda mayoría, y la jueza Nancy Salcedo, que también funge como secretaria del Consejo. Así es como está integrado el Consejo Nacional de la Magistratura.
0: Pendientes entonces, pero por lo menos el amigo Molina se va. El
3: problema persiste.
4: Buen día, José Gutiérrez y su equipo. A mí me parece que el que de noche tiene un negocio con la gente, con la tienda de electrodomésticos, porque usted sabe lo que es una luz, dice 33 veces, nada más prendiendo y apagando. ¿Usted ha visto los arbolitos de Navidad? Ya usted sabe, lo mismo. Eso nada más y pito de los aires y de la nevera. Para mí que hay un negocito, pues investiguese eso, a ver, porque tiene que haber algo así, porque es para dañar el electrodoméstico.
0: Sí, lo primero que se va de un aire es la tarjeta.
2: Claro, con ese vaivén.
0: Y una tarjetita cuesta un dinero. Recientemente fui víctima de eso, de un prende y apaga. Se dañó la tarjeta del aire. El técnico me dice, vamos a ver si se puede reparar. Si no se repara, José, son tanto. Me habló de mucho dinero. Estamos en eso. Por cierto, que no solo es en Santiago, es a nivel nacional el prende y apaga. Las 33 veces que él dice que se fue y vino la luz eléctrica, fue en el ensanche Bermúdez. Ya se lo dije más temprano. Por eso algunos correcaminos, cuando pasan por ahí hoy, ven neumáticos, restos de neumáticos incendiados. Porque anoche, además de José Reyes y Los Tocones, decidieron quemar gomas en el ensanche Bermúdez. Me dice este amigo, en la autopista de San Isidro, no aguantamos más. Anoche hubo cacerolazo. Residenciales Villa San Isidro, Don Paco 3, Las Cayenas, entre otros. Pero si a esto tú le sumas, Sandy, la famosa factura de Edenorte. Mira, José, de cuánto le llegó a mi mamá la luz eléctrica. En su casa hay, oye bien, Sandy,

0: En la casa de la madre de esta oyente hay, funcionan, 6 bombillos, una nevera, 2 abanicos. ¿Y tú sabes de cuánto le llegó la luz eléctrica? 15 mil.
1: No puede ser.
0: 15,626 pesos.
1: No, pero ni un salón de belleza que tenga la dama.
0: Me dice ella que lo más grande, José, es...
1: Con máquinas conectadas.
0: Lo más grande es que a mi mamá le dio una sirimba.
1: No, pero así no.
0: Cuando ella vio esa factura...
2: Buen día, José. Buen día, Sandy. Buen día, María. Y José, hablo en Correcamino, que vive en Santo Domingo y viaja a diario para acá, para ahí, bajo. José, un camionero.
0: Ok.
2: ¿Hasta dónde queremos llegar con esta gente de Zuli? Con esta luz, José. José, es un abuso. Yo vivo en la entrada de Pantoja, José. Y yo tengo la aplicación por el teléfono. Mi esposa tiene la aplicación, mi esposa. Y la mujer mía se pasó este mes entero revisando de cuándo llegó la luz. Y al ver que no le llega el monto de la luz, coge para la oficina de allá a averiguar. Cuando llega a la oficina, le dice a la muchacha que en este mes no se marcó, no marcó consumo el contador, que hay que revisarlo. Y al otro día, José, cuando ella se mete a la página a ver qué es lo que es, 4,000, José, 4,000. Y cuando se embala para allá, José, a reclamar, le dicen que pague 2,000 y que eso se queda así en reclamo. Que ya llamaba a pagar 2,000 en este mes. Esto es un abuso, un robo a la clara.
0: ¿Y cómo es eso de que no aparece, que después apareció? Bueno, este amigo que vive en Santo Domingo...
1: Que tenga cuidado con esos 2,000 que le faltan, que van y se la cortan la luz.
0: Y le van a seguir subiendo. Y
1: le hacen una cuenta ahí altísima.
0: Ahí me está diciendo una amiga que a ella le subió de 2,000 a 4,000. Y de 4,000 se la subieron a 11,000 pesos. Qué fácil. Y ella me dice que hace lo mismo todos los días. La misma rutina. Ella llega a su casa tarde. Y se va temprano, trabaja el día entero. Con relación a las estafas, más temprano nosotros hablábamos de ese video de un supuesto gerente. Él aparece con un poloché negro, marca Adidas, y yo tengo como 7 años viendo ese video. Porque lo que te mandan es una secuencia de videos para supuestamente demostrarte, confirmarte, Sandy, que tenemos una tienda de venta de electrodomésticos. Mira, yo soy el gerente. Y comienzan a mandarte fotos y a este amigo lo convencieron. Y a ese amigo lo engañaron porque él depositó y al otro día lo bloquearon. El electrodoméstico nunca llegó. Hay oyentes que me plantean, José, ¿pero cómo es posible que sigan cayendo? Sí, siguen cayendo con estas estafas. Sobre todo porque los delincuentes han mejorado la estafa. El drama que te plantean lo han pulido, lo han mejorado. Y me dice este amigo que hay una supuesta agencia de venta de vehículos que dice que está en La Vega, pero no está en La Vega. Y me dice él que él tiene un negocio también de importación de vehículos y que llegan a su negocio preguntando por el otro.
1: Y es fácil.
0: Porque cuando no lo encuentran, el negocio que andan buscando, de que el que está en la página, van a donde el amigo, que sí tiene un negocio, y el amigo le dice, a usted lo tumbaron. Dice que llegó a su negocio una familia desde Mao que habían depositado 100,000 pesos para comprar un carro. Y cuando fue al negocio del amigo oyente a plantearle que si él conocía ese otro negocio, mi amigo le dijo, caballero, usted ha sido víctima de una estafa. Porque a este negocio vienen varias personas que han sido víctimas de esa estafa. Y dice que ese caballero por poco se desmaya en su negocio, que sí es legítimo, que sí existe, buscando el otro que no existe. Sandy, ¿cómo se compra un carro por plataforma? ¿Cómo es eso? ¿Que tú depositas 100 mil pesos?
1: No, no, no puede depositar un peso.
0: ¿Que tú depositas 100 mil pesos para adquirir un carro?
1: No.
0: ¿Y tú no has visto el carro?
1: No. Cualquier elemento ya que usted vaya a comprar, póngalo pago contra entrega. Usted ve donde yo compro, sí, pago contra entrega. Nos vemos en un sitio público, no vaya solo. Si usted va a hacer una transferencia de mucho dinero... porque hay que cuidarse, señores, hay que cuidarse y no tenemos que ponérsela difícil. Todos los días estos delincuentes están esperando es que uno caiga, una sola persona al día que ellos estafen, ya con eso hicieron el día.
0: ¿Cómo es que le llaman a la pesca esa? Tramallo. Así que le dicen, la pesca con red.
1: Sí.
0: Ellos lanzan la red.
1: Claro.
0: A ver cuál cae. Y estos amigos caen. El tramallo o trasmayo, red de pesca formada por varias telas que sirve para atrapar peces por enredo. No sé, es que te enredan, Sandy, como el trasmayo, esos desgraciados. Ellos lanzan la red.
2: Gutiérrez, escuchando ahí que ya cambian la directora de... el hospital Toribio Vescosme, que yo estuve por ahí utilizando algunos servicios y eso era un desastre. Qué bueno que la cambiaron. Ahora necesitamos...
0: Espérese un momentito, de orden. Lo que él dice, el oyente Sandy, el hospital de Moca, era un desastre. ¿Qué es lo que él dice? ¿Qué denuncia usted manejaba? ¿Qué motivó el cambio de directora?
1: El caso de la niña, la muerte. La muerte de la niña Williani.
0: La niña que se dijo al final, sí, que ni fue negligencia ni fue maltrato, médico, sino que tenía el corazón grande.
1: Tenía problemas congénitos y aparentemente, según la autopsia, preliminarmente, fue esa la causa.
0: Pero habían denuncias.
1: Habían denuncias anteriores de la muerte de otro caballero, hace unas semanas también. Pero lo del trabajo de la directora Miguelina Comprés, con sus altas y bajas, había estado estable, vamos a decirlo, en un centro de salud que tiene mucha demanda para toda la provincia.
0: Y recuerde que usted siempre dijo que cometieron un grave error cuando lo reconstruyeron y fue que eliminaron espacio para muchas camas.
1: El 50% de la capacidad.
0: Y ese fue un gran error.
1: Fue reducida.
0: Entonces él tiene razón en cuanto a que había problemas en el hospital de Moca, pero usted dice que estas muertes recientes motivaron el cambio de dirección.
1: Aparentemente fue lo que motivó. Entonces la doctora Erimar Grullón es una especialista en hematología, una joven, es muy joven, muy dinámica, muy activa. Por demás, trabajó durante la pandemia en la creación la reactivación del banco de sangre del hospital Toribio Vescosme, precisamente. Había estado haciendo labores importantes en ese sentido de donación y captación de sangre durante mucho tiempo. Es hematóloga de especialidad.
0: Le deseamos suerte.
1: Sí, esperamos que sí.
0: Que reciba todo el apoyo.
1: Que pueda hacer una gestión interesante, sobre todo de poder ofrecer los servicios a la población que tanto demanda.
0: Sabemos lo que hay con hospitales como el de Moca. Funcionan regionales. Pero lo que queremos es actitud, gerencia.
1: Claro, gerencia.
0: Eficiencia. Sí, sí. Pero el oyente agrega aquí otro hospital.
2: Cambien el director, la directora del hospital infantil de niños, que ni siquiera ventilación hay para los niños tengan una decente emergencia. Vayan a ver para que ustedes vean y comprueben cómo se asfixian los niños ahí del calor. Los doctores llegan a las consultas cuando se les da la gana. El Estado pagándole para que trabajen en cierto horario.
0: Ok, él habla de el hospital pediátrico, el hospital infantil de Santiago, el doctor Arturo Grullón, que no hay abanicos, por lo menos, y ante esta situación del calor, la temperatura tan alta, es asfixiante lo que se vive en el hospital, y habla del horario de los doctores, que llegan tarde, que no hay una regularidad. En breve, siguen llegando las denuncias de estafas. y nosotros la vamos a cacarear para que usted se las aprenda. También en breve tenemos el caso de una joven que reportan desaparecida desde el domingo. Pero hay una situación aquí con ella. Disla conversó con la madre. Si usted va al casco urbano de Santiago a comprar, el monedero va bien agarrado.
1: Bueno.
0: Me dice Disla que recibió varias denuncias de cómo te sacan el monedero de tu cartera en estas tiendas del casco urbano. Ahora con el asunto de los útiles escolares.
1: Sí, el meneo.
0: Hay mucha gente, mucha gente. Ah, y en breve, ayer, en el programa de la tarde, José Disla habló con el doctor Ramírez, Juan Ramírez, el de la fundación. Recuerde lo que ocurrió con su hija, Vanessa, etcétera. Una persona muy querida, el doctor Ramírez, pero que fue víctima de los ladrones. Cuando le robaron el neumático de repuesto de su camioneta y que esa goma con aro cuesta un dinero, pero que entonces después de que Disla publicó esto, la cantidad de personas que denuncian que les están robando a las camionetas la goma de repuesto es muy grande.
1: Pero alta, alta, alta.
0: Hay un gran negocio, sí, con eso.
1: Un negocio, robo por encargo.
0: Así que ya lo saben.
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7: Buenos días, José Gutiérrez. Gutiérrez, eso vino por un juego de dados.
0: Usted sabe qué fue lo que vino por un juego de dados. Dao, juego de dados, la tragedia de Maizal.
1: Oh, se repite la historia.
0: Entonces. El callejón Maizal, la yagüita de Pastor, me dice un amigo. Estaban jugando dados, porque el conflicto fue entre vecinos, y están jugando dados con dinero. Y se armó una discusión por 50 pesos. Y uno le dio varias estocadas a otro, le quitó la vida y está prófugo. Atención a los amigos oyentes a esta denuncia. Dígame si usted ha visto por su sector a estos delincuentes. Para ubicarlos, son delincuentes que se hacen pasar por inspectores de salud pública para cobrar supuestos permisos. Hemos hablado en el pasado de esto, pero el asunto está fuerte otra vez, porque la Dirección Provincial de Salud, la 1, que dirige el doctor Víctor Tomás Méndez Gómez, emitió de nuevo, otra vez, un video haciendo un llamado de alerta a la ciudadanía para evitar que estos desaprensivos lo sorprendan a usted en su buena fe. El doctor Méndez dijo que ninguna persona está facultada para realizar cobro por inspección ni por otro concepto. ¿Usted está entendiendo? No estamos hablando de que un inspector de salud pública va a su negocio y le dice que usted tiene que pagar tal o cual impuesto y usted agota los protocolos correspondientes para pagar los impuestos de salud pública. Lo que estos tipos están haciendo es que van a tu negocio y di que te van a hacer una inspección del negocio
1: y, es fácil.
0: Y que tú tienes que pagarle por esa inspección. Así que ya lo saben. Dígame si usted ha visto en su comunidad a estos delincuentes que están cobrando por una famosa inspección. Estamos pendientes.
1: Bueno, ya usted sabe si si los ve cerca, repagílelo de inmediato o comuníquese con las autoridades, porque estos temas son estafadores y andan en eso, al igual que otros que en el pasado hemos denunciado que andan disque fumigando. A propósito, que ahora sí Salud Pública está llevando a cabo labores de fumigación.
0: Pero no cobra.
1: Pero no cobran, exactamente. Y andan identificados en vehículos de Salud Pública, anda una brigada completa, no uno o dos individuos de manera individual. O sea, esté pendiente porque es por todos lados que están estos delincuentes.
0: Hay que estar brecado.
1: A propósito, nuevamente el debate en el término de la salud pública con relación a la muerte de esta jovencita esta semana, producto de una cirugía plástica, y que entonces otra vez se pone de manifiesto que el lugar, el establecimiento donde se llevó a cabo esta práctica, no estaba habilitado por las autoridades de salud pública. Y lo más penoso de todo esto también es que la persona que se acusa ni siquiera es médico. O sea, que no solo era que este centro estaba haciendo este tipo de procedimientos, sino que la persona o una de las personas que llevaba a cabo estas acciones ni siquiera es un profesional de la salud.
0: A eso que le llaman intrusismo.
1: Pero aquí tiene que haber, debe agregársele algo más que intrusismo, porque estamos hablando de una persona que no tiene que ver absolutamente nada con el área de la salud. Salud Pública reitera el llamado de atención, sobre todo a las damas, a que verifiquen si el lugar donde se van a llevar a cabo cualquier tipo de procedimiento, en este caso tipos estéticos, verificar si ese centro tiene todos los permisos y habilitaciones que exigen las leyes de República Dominicana. Pero no solo eso, también si la persona que le va a hacer el procedimiento es miembro de las sociedades médicas especializadas en el área, en este caso miembros de las sociedades de cirugía plásticas o estéticas, y que hay maneras muy fáciles, dice Salud Pública, de poder verificar primero si ese médico es un cirujano, primero si es cirujano y luego si es miembro de la sociedad de cirugía plástica, ya que solamente ingresando a la página web de la Sociedad Dominicana de Cirugía Plástica y Reconstructiva, inmediatamente usted puede verificar el nombre de ese supuesto médico que le va a llevar a cabo ese procedimiento. Y lo otro es, con relación a si el establecimiento está autorizado por Salud Pública, y decimos esto e insistimos porque lamentablemente hay tantos centros ya de estos en todas partes del país, donde menos usted se imagina, donde menos usted cree, usted ve una entrada y salida constante de damas en un barrio, en un residencial, en una plaza, y usted dice, pero ¿y qué meneo que hay ahí? ¿Qué es entrada y salida? Y después usted se entera de que ahí hay un centro donde están llevando a cabo procedimientos de tipos estéticos, entre otros servicios que se ofrecen allí. Entonces, ¿qué sucede? Que tampoco las autoridades de salud pública están haciendo la labor que le corresponde, porque solamente están reaccionando después que ocurre una tragedia. Solamente se da la voz de alerta cuando hay una víctima, tristemente, cuando fallece una de estas damas que se somete a un procedimiento, cuando se denuncia que producto de uno de estos procedimientos, una dama tuvo que ser hospitalizada, que está llevando a cabo terapias, que tuvo que tomar tratamientos, entre otras cosas, porque se agravó su situación. Salud Pública también dice que pueden hacer consulta de que el establecimiento esté habilitado, utilizando la página web del Ministerio Público, que cuenta con un aparato ubicado casi al final de la sección de contactos de la institución, destinado a consultar los establecimientos de salud. La barra indica consulta de establecimiento, se hace un clic en ese lugar y entonces lo va a redireccionar al portal de la Dirección de Habilitación de Servicios y Establecimiento de Salud, y usted coloca allí el nombre de ese centro para entonces verificar si ese centro es parte de los que están habilitados por Salud Pública. Fíjese que eso usted puede hacerlo desde su casa, usted no tiene que esperar el momento en que se va a hacer el procedimiento. Lo ideal es que sean las autoridades las que estén en todo momento verificando, revisando, que en los cientos de centros que hay en el país, estos procedimientos se lo estén haciendo verdaderos profesionales, pero como eso no se hace todos los días, como esas verificaciones no, la práctica nos ha mostrado, nos ha demostrado en los últimos años que las autoridades no pueden caerle atrás al ritmo que eso va creciendo, entonces haga usted la tarea, verifique, identifique, investigue primero antes de usted ponerse en manos de una persona que usted cree es médico y cuando viene a ver, como en este caso lamentable, este individuo que todavía está prófugo, lo que se dedicaba era a la barbería y había trabajado como ayudante de una clínica donde también hacían procedimientos, de donde fue despedido.
0: Pero él está fuera del país ya.
1: Se dijo extraoficialmente que él había salido hacia Colombia.
0: Ok. ¿Y usted lo duda?
1: No, no, para nada. Bueno, para nada.
0: Aquí tenemos el reporte de dos accidentes de tránsitos que incluyen motocicletas.
13: ¿No lo engañaron?
21: Buen día, se quiere, buen día, María, está en cabina.
13: Y al otro día lo bloquearon.
21: Se quiere, ahora mismo es
13: el electrodoméstico nunca llegó.
21: No me di cuenta bien si es un Sonata o un Kia blanco ahí, próximo a la planta de gas por aquí, en la carretera, la que va para Toyaco, por ahí, por ese mal herradura, por ahí.
0: Hay un ahora accidente de tránsito atrás, y este otro...
22: José, un accidente aquí, ahora mismo, en Monterrico, cerca donde le, en la esquina donde le decían 20-10. El señor está tirado ahí, motor, se le dobló todo y adelante. Mándate a Miguel.
0: Vamos a investigar ambos accidentes tempranito. Estamos recibiendo varios reportes de varios accidentes de tránsito todos los días, la misma situación. Y en todos incluyen motocicletas.
23: Buenos días, José Gutiérrez. Buenos días, Sandy, María. Oiga, usted, así mismo me pasó a mí. Yo no pedí nada, pero para que yo, La Vega, yo soy oriundo de un sitio que le llaman Cabimota La Vega, pero pasé la vida mía más en La Vega. Cuando andaba yo detrás de una guaguita, de una que se llaman... dejarse un chiquita de esa para un negocito que yo tengo. Entonces, está un especial. Cuando cogemos la esposa mía y yo para allá, lo llamamos. Andamos cerca por ahí. Digo, cuando nos dijeron que podíamos llegar a la empresa, comenzamos a dar con GPS, como conozco el área. Y cuando llegamos al área, dice GPS, ya llegaron, por ahí no había nada. Me imagino que eso le pasó a ese señor. Pero depositó ellos, no. Yo no deposité nada.
0: ¿Pero por qué depositan? ¿Por qué depositar para comprar un carro que usted vio una foto en una página de un negocio que no existe? Esto me dice.
24: Buen día, Gutiérrez, Sandy, el equipo. Lo que pasa con eso de la estafa por las redes, con la compra de un vehículo, es lo siguiente. Mucha gente que ve vehículos publicados en una cuenta falsa, que muchas veces... dicen que es de un dealer y no es de un dealer. La gente comete el error de depositar dinero es porque ellos le dicen que tienen que apartar el vehículo porque el precio está un poco cómodo y si la persona lo quiere adquirir tiene que apartarlo. Entonces por eso mucha gente está estafado con eso. Porque usted para no perder la oportunidad de carro, y usted dice no, tiene que apartar el carro con tanto. Tú lo transfieres, lo apartas y así... El vehículo no se le vende a otra gente. Y por eso es que son
0: Él dice engañados. Que caen en ese gancho por eso.
1: Primer indicio de que es una posible estafa es el precio. Si usted lo está viendo muy barato, si usted está viendo el precio muy competitivo y lo compara con el precio de un vehículo similar y se da cuenta, ah, pero mire, este está mucho más barato. Primer indicio, los precios de los vehículos en este país, sobre todo los usados, tradicionalmente andan muy cerca uno del otro. Va a variar las condiciones, que este está más cuidado, que este tiene un año más, que este tiene un año menos. Pero ese es uno de los primeros indicios. Y aún si es un dealer conocido por usted, de un amigo, de un hermano, de una persona con la que usted ha hecho negocio durante mucho tiempo, usted no puede apartar un vehículo si usted no lo ha visto. Porque usted puede estar viendo la foto y en la foto se ve bonito,
0: nítido.
1: Pero cuando usted lo ve personal dice, ah, pero en la foto no se veía así. Ey. Entonces usted no puede apartar nada que usted no haya visto personal.
0: El joven que resultó herido en el accidente de tránsito de Monterrico, Albert y Joel Cueto Minaya, atención, este joven resultó herido en ese tramo de Monterrico, como dijo el oyente, asistido por una ambulancia del 911.
1: En breve vamos a darle seguimiento también al Ministerio de Educación y lo que han aprobado las nuevas políticas de prevención de violencia para los centros educativos, intrafamiliar y también violencia de género. Y en San Pedro de Macorís se enviaron a juicio de fondo al regidor Walkin Cuevas.
0: ¿De qué que lo acusan?
1: Este lo acusan de encabezar una red que traficaba con cocaína.
0: ¡Bingo!
1: En un allanamiento ocuparon 96 kilos de cocaína en el 2020.
0: ¡Cumpleaños feliz! Arrancamos las felicitaciones del fin de semana. Oliver Valerio cumple 15 en Sabana Iglesia. Oliver, felicidades.
1: Para que me felicite a Killerson de parte de su padre Kiko y Yesenia y también de parte de su padrino Emmanuel.
0: Cristina Minier en Mao, José Luis Ramos de su padre Luis.
1: Un pianito para mi madre Aura Dolores Peralta, cariñosamente Antonia, de su hijo Joel Esteves, el que más barato vende.
0: Comedor Steven, su propietario Pascual García y toda la familia García felicitan a Bienvenido Rosa. Que Dios le conceda mucha salud, alegría y muchos años más de vida. Patana de oraciones para esta pareja que se casan hoy, Nelson y Alba, en Villa Progreso 2. Así que para ellos, muchas felicitaciones. A mi hermana Belkis Pichardo de Gómez, ella vive en Las Américas, aquí en Santiago, de parte de Minerva, Nerinerci Franklin y toda la familia.
1: Póngamele un pianito a José Rosario, mañana a Martín Caonabo, el domingo Mariano Mosquea, Ashley Quesada, Manuel Castaño y Juan Aguilera de parte de Chica.
0: Para Delvis Santos, el domingo en Estados Unidos, de su hermana, su cuñado, Adriana, Ramón, desde Tabacalera Céspedes en Tamboril, lo queremos mucho. En Queens, Nueva York, para mi sobrina Sara Ainhoa Siri, que el domingo cumplirá 25 de parte de su tía Sandra Ainhoa. Patana doble cola de salud y bendiciones para Yolani Reyes Hiraldo en la Villa Olímpica. Ella es hija de Roberto. Ah, la hija de Roberto Reyes.
1: Ajá.
0: Yolani Reyes. Bueno, la están felicitando. Muchas bendiciones.
1: Póngale un pianito en el ranchito Piché a mi sobrino Randier Peña de parte de César Osoria y toda la familia.
0: Willy Plata felicita a Daniel Francisco, mejor conocido como El Gago, de su hijo Ronald, en ranchito Piché, Randier Peña, Randy Arte, de su esposa Altagracia, su cuñada Suseli, sus padres, sus hermanos en los Cocos de Jacagua. Willy felicita a un fiel oyente, una fiel oyente, Arisleida Bruno, Aris, de parte de sus hijos, su amiga Fella, en los Cocos de Jacagua, para el niño más inteligente, Marcos Aleuni Cabrera, que cumple 6 años, de parte de su madre Mariani, su abuela María, en Filadelfia, a César Rodríguez. Y para el domingo, Willy Plata felicita en los Cocos de Jacagua a Mildred Peralta, de su esposo José, sus dos hijas, sus dos nietos y toda la familia. Y que ella comenzó a beber desde hoy, porque es así.
1: Ay, mamacita.
0: Ay, mi madre.
1: Para que me le dé un pianito cargado de bendiciones y mucha vida al mejor padre del mundo, Manuel Cabrera Reyes, en sus 81, rodeado de sus 12 nietos, un bisnieto, eso es en la Villa Olímpica, su hija Rina desde Los Tocones lo felicita.
0: Para mi madre Teresa Veras, en la Yagüita, de su hija Mayra Veras, que también felicita a su tía Ana Veras en la Yagüita del Ejido. Inés felicita a Josefina Jiménez de Cruz FIFA en el Salón FIFA en Los Girasoles. Para mañana sábado, Sheila Osuna de Peña, Villa Olímpica. Luigi Hernández Aponte en Havestrom. Verónica Rodríguez. El domingo a Marlenis Alejandro de Lora en Nueva York. Víctor Manuel Cruz Vitico. A Frandely Martínez Batista en Samarrilla. Gisela Hernández. Angelita Villamán, Gilberto Acosta y Rafael de Jesús Martínez, de parte de Inés.
1: Un pianito para Eridania Ainhoa, José Antonio Capellán, José Ramón Espinal, Olga Rodríguez, Luis Manuel López, de parte de Estela Veras.
0: Para Killerson, de parte de sus padres Kiko y Yesenia, de su padrino Emmanuel.
1: Lilo Jaques felicita en Santiago a Lorenzo Espaillat y Sara Tolentino, de parte de Juana. En Sabana Iglesia, Arturo Guerrero y su sobrina Alicia. En Providence, a Berto Pimentel, de parte de José Pichardo. También para Jenny Ureña, Mayra Rodríguez, Ignacio Torres, Clara Acosta y Yanilza Santana. Para mañana, recibiendo el mes de agosto, Nicauri Almonte, Antonio de la Cruz y Denny García, de parte de su padre José Dolores García y su tía Maribel. El domingo en Santiago a Jenny Cuevas, Carlos Vázquez, Elías Santana. En Tamboril a Bernardo Polanco y Renzo López, de parte de Rubén. En Gurabo a Katie Salier y Rosa Vélez, de parte de Maribel y de parte de Lilo Jaques.
0: Para Jesús Mena en la bandería Yaque, una patana repleta de prensas para planchar y otra de chivo con moro negro y aguacate.
1: Ay, sí.
0: Para que lo celebre comiendo. Eso es lo que le gusta, de parte de Jacqueline Sosa y todo el personal de la bandería Yaque. Moro con chivo.
1: Uf, y aguacate.
0: Oh, Dios.
1: Leslie Gabriela cumple sus 19 en New York. La felicita a su abuela divina.
0: En Tamboril, para Erika de la Cruz, Franklin Capellán, Felipe Clemente Moñito, Danilo Rodríguez, de parte de Nicolás Ventura, desde Pensilvania. Dos personas muy especiales en mi vida: a mi adorada sobrina Génesis Marí Iglesia Collado, en Carolina del Norte, y en Brooklyn a Francisco Ramos. Para mi prima Patana de Rosas, de parte de Alicia Restaurante, desde Baitoa. Una dama especial, esa dama, la abuelita Villamán, que está de cumpleaños también. Al payaso Dundi en La Canela, de parte de Maritza, para todos, muchas felicidades, bendiciones en la mañana.

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11: Por lo menos nos permiten desahogarnos. La gente, como dijo Sandy más temprano, está cansada de estos apagones, porque lo del José Reyes, los tocones, no solo es un prende y apaga, son apagones que duran varias horas, la madrugada completa. Anoche se protestó de nuevo. Roberto nos reporta. Ojo, Roberto vive ahí también. Me dice Roberto que tiene varias noches que no duerme.
12: Bien fácil.
11: Adelante, Roberto.
13: Bien, Gutiérrez, seguimos. 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Gutiérrez, ya hay tapón aquí hace más de media hora en la autopista Joaquín Balaguer. Los moradores de los tocones están obstaculizando el tránsito por los apagones. Más de dos semanas consecutivas, 24 horas de apagón, aparte del viene y se va. Tenemos aquí a la presidenta de la Junta de Vecinos que va a hablar con relación a esta protesta. La Joaquín Balaguer está bloqueada. Corazón, ¿cuál es tu nombre?
14: Daribel Fernández.
13: Háblame, Daribel.
14: Ya nosotros no aguantamos más la situación que estamos viviendo aquí, José Gutiérrez. Hágale un llamado al de norte. No ha hecho ni siquiera, por apuro, le ha hecho un comunicado a tantas comunidades que estamos pasando por lo mismo, tanta noche. No aguantamos, no tenemos agua para bañarnos, porque es que no podemos ni siquiera coger el agua de noche. Y ya no aguantamos más este calor todos los días.
13: Ya ustedes llevan cuatro noches consecutivas.
14: Cuatro noches consecutivas saliendo la Joaquín Balaguer y no recibimos un comunicado de norte. Y tampoco cesan los benditos apagones.
13: ¿Qué sigue después de esto?
14: No, hoy salimos pacíficos. Vamos entonces a darle candela. Si candela que quieren, le vamos a dar candela.
12: por las cuatro esquinas, vamos a la alcaldesa.
15: Los trasnochados para los trabajos y los niños sin poder levantarse porque no nos dejan dormir. De nueve a nueve fue la apagón de anoche.
12: Yo soy padre de los niños, tengo que desvelarme echándole aire con un cartoncito para que los hijos míos duerman y yo no puedo dormir, coño. Yo estoy dispuesto a dar mi vida hoy.
16: Tranquilo. Entonces, no hay paso por la Joaquín Balaguer.
15: No hay paso hasta que no nos dé respuesta de qué va a pasar con la luz.
16: Okay,
15: no hay paso.
16: No hay paso.
15: Si no nos resuelven, no hay paso.
16: Pero ya ese tapón llega ya a la rotonda.
12: Están cardeados aquí, la protesta es fuerte en los tocones. ¡Seguimos!
11: Eso fue ayer en la tardecita y en la noche. El tapón, luego se sumó el ensanche Bermúdez. Ahí en el ensanche Bermúdez se fue 33 veces, prende y apaga. Pero Sandy, recuerda que tenemos un 25% de impuesto para los paneles solares.
17: Los paneles solares, sí.
11: La famosa electricidad que se inyecta a las redes. A un amigo le llegó una factura. Él tiene, oye bien, él tiene en su casa instalado desde hace unos 12 años, 13 años, cuando los paneles solares eran caros, que era una inversión grande, unos 10 años atrás. Los paneles solares, 42 paneles solares. Él le inyecta de norte una rumba de energía y le llegaba la factura mínima, creo que 60 pesos. Ajá. ¿Tú sabes de cuánto le llegó la factura con los paneles solares? Por un cargo de medición neta, etcétera, etcétera. Y que supuestamente él consumió 10 mil pesos cuando sus paneles inyectan mucho más energía de la que él consume. Y a ese amigo que tiene 42 paneles solares en su vivienda y que la factura le llegaba de 60 pesos, le llegó de 16 mil pesos.
17: Y es fácil, no así, ¿no?
11: 16 mil pesos con 42 paneles solares. Ahí se ha armado tremendo titingó. Yo le estoy explicando cuál es la situación, él no está entendiendo, pero hay muchos en esa condición. Continuamos.
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0: unos hijos del occiso de que ciertamente fue por 50 pesos en un juego de dado. MB Miguel Báez está con ellos. Vamos a escuchar.
1: 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Dándole seguimiento a otra tragedia, un juego de apuesta. Nos dicen sus familiares de ese señor que por 50 pesos, una apuesta que hicieron, le quitaron la vida. Saludos para José Gutiérrez en la mañana. Tu nombre, por favor.
2: José Gutiérrez, yo me llamo José Rafael Acevedo.
1: Ok, explícame la situación.
2: La situación que pasó, el tío mío se encontraba en un juego de dado en la Yagüita de Pastoy. La víctima que lo mató no quería jugar con él.
1: Victimario, ¿cómo dice? Espérate.
3: Yo lo que quiero es justicia para él. Es que lo saquen a recoger, que está ahí mismo, güey. El maizal está.
1: ¿Está corriendo la persona?
3: Está corriendo.
1: ¿Está el mismo maizal?
2: Sí, a nosotros nos dijeron que está ahí mismo. En el maizal lo están escondiendo ahí mismo, en el maizal.
1: Ok, me dice que te buscó una tabla después.
2: Buscó una tabla y le dio con la tabla. Y después, tío mío, se puso que le peleé con ella y vino, pa, y entró al juego de dado y busqué el cuchillo. Y ahí mismo vino, pa, y lo punchó y lo tiró al suelo, que nada más dijo, ya lo maté.
1: Dices tú que la apuesta era por 50 o 100 pesos.
2: Sí, el tío mío no quería jugar 50 pesos que él tenía. El tío mío dijo, no, es por 100 pesos que yo lo tiro. Y ahí mismo vino el tío mío automáticamente y salió, ahí mismo vino él, pa, y cogió una tabla y le dio con la tabla. Y ahí mismo, pa, vino. Y cogí el puñal y el ministro le metió el puñal por ahí.
1: ¿Dónde pasó esto?
2: En la Yagüita de Pastoy.
1: ¿Cómo se llamaba tu tío?
2: Domingo Andrés Acevedo Peña.
1: ¿Sabe la edad más o menos que tenía?
2: 44 años.
1: ¿Y el nombre tuyo?
2: José Rafael Acevedo Acevedo.
1: ¿Y usted, mi dama?
3: Yo soy hermana de él. Lo que quiero es justicia con él, que lo salgan a recoger. Que está ahí mismo metido en el maizal. Que lo salgan a recoger, que lo tienen escondido.
1: Pues muchas gracias.
0: Atención general.
1: Sí, ya escuchamos los familiares. Lamentable. Este caso, seguimos.
0: Atención general, dicen que lo escondieron al victimario, pero que está en la misma comunidad, escondido. Así que ya lo saben. Muy lamentable, y se confirma lo que dijimos del juego de dados. ¿Buscas una inversión segura con gran potencial de crecimiento? 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
1: El juzgado de la instrucción de San Pedro de Macorís dictó auto de apertura a juicio en contra del regidor Walky Cuevas Charles, la empresa W. Cuevas Auto Import, luego de concluir con la acusación que presentó el Ministerio Público y que esta tiene pruebas suficientes para que se conozca el juicio de fondo, informó ayer la Procuraduría. La decisión acoge la solicitud de la Procuraduría Especializada ante lavado de activos, además de que mantiene las medidas cautelares en contra de los bienes de los imputados. En esta audiencia, el Ministerio Público sostiene que reunió pruebas testimoniales, documentales, periciales, financieras, digitales, entre otras, que respaldan la acusación, y la jueza Andrea Corsino Cueto consideró que estos elementos fueron obtenidos conforme a la ley y que resultan pertinentes para continuar el proceso en un juicio de fondo. La acusación, que fue presentada el año pasado en contra de Cuevas y otros integrantes de una estructura que supuestamente se dedicaba al narcotráfico y al lavado de activos, y que además eran parte Junior Santos Restrepo, condenado a 12 años de prisión, junto también acusados Pamela Astacio, Oscar Santana, Aníbal Florentino Rondón, Moisés Francisco Astacio, así como la empresa W. Cuevas Auto Import. De acuerdo a la investigación, el principal acusado habría movido en el sistema financiero más de 260 millones de pesos y más de $1,000,000, recursos que previamente fueron utilizados para ocultar fondos provenientes de narcotráfico, así como un allanamiento que se produjo el 21 de septiembre del 2023, en los cuales se ocuparon 93 paquetes de cocaína, así como joyas, relojes, vehículos, armas de fuego, documentos y dispositivos electrónicos vinculados a esta red de narcotráfico. Así es que en el juicio de fondo se va a conocer este caso, que en su momento fue muy sonoro porque involucra a este regidor o ex regidor de San Pedro de Macorís.
0: Con relación al caso de San Francisco, de San Pedro a San Francisco de Macorís, el del dirigente estudiantil apresado, vamos a escuchar a Robert Frías del ADP explicar qué es lo que ha estado ocurriendo. Nuestro buen amigo Félix Porte, el abogado, emitió una comunicación en las redes sociales. Es un caso que está caliente. Máximo, adelante, buen día.
2: Bien, buenos días, Gutiérrez, Mariel Sandy y a todo el que escucha en la mañana. 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Pues bien, Gutiérrez, dando seguimiento al caso de Ángel Luis Reyes, el joven quien es dirigente estudiantil, quien fue apresado, se lo entregaron al alcalde Alex Díaz para que durmiera en su casa, para que el día de ayer retornara hacia la sede de la Policía Nacional. Pues cuando fueron hacia la fiscalía, que funciona en la sede de la policía, no quisieron recibirlo, por lo que entonces en el día de hoy pues van a entregarlo hacia el mismo Palacio de Justicia de esta ciudad. Escuchemos las declaraciones de Robert Frías, presidente de la ADP, con relación a dicho tema.
3: Verdaderamente nosotros no entendemos qué es lo que pretenden las autoridades judiciales de Duarte con el joven dirigente estudiantil Ángel Luis Reyes, ya que se emitiera una orden de arresto hace más de un año, justamente en diciembre del año 2025, y ahora se ejecuta esa orden de arresto después de que tanto la Procuradora Fiscal como el pasado general de esta Plaza de Duarte, en diversas ocasiones coincidiéramos en encuentros y reuniones con la presencia de Ángel Luis Reyes, y entonces en el día de ayer es arrestado. Pero lo que nos sorprende más es que Félix Porte, el jurista Félix Porte, hoy en horas de la noche se refiriera al tema diciendo que fue puesto en libertad de manera irregular, cuando fue el alcalde de este municipio que solicitó que se le entregara para que durmiera en su casa y que al día siguiente este tenía el compromiso de llevarlo otra vez para ponerlo a disposición de la justicia. Pero con esto nosotros nos preguntamos qué es lo que pretende la Procuradora Fiscal de Duarte, la señora Smarlyn Rodríguez, sobre este tema. Y nosotros responsabilizamos lo que le pueda ocurrir al dirigente estudiantil Ángel Luis Reyes, responsabilizamos de manera exclusiva a la fiscal de Duarte, Smarlyn Rodríguez. Mañana viernes nosotros estaremos poniendo a la disposición de la justicia, poniendo a la disposición de la Procuradora Fiscal, Smarlyn Rodríguez, al joven dirigente estudiantil Ángel Luis Reyes, para que o presenten los medios de prueba que puedan comprometer a este joven por la orden de arresto que hay, o que descarguen y dejen sin efecto la misma.
0: Muy bien. Hoy entonces van con el joven para donde la fiscal titular, y Máximo estará ahí indagando qué va a ocurrir con este joven, la situación que se dio con el alcalde, pero que 8 o 9 meses después es que lo apresan por un hecho que ocurrió en diciembre, etcétera. Entonces ellos quieren que le digan claro qué es lo que está pasando con este joven y esa acusación. 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
1: José Disla conversó con la madre de una joven que dice ella está desaparecida desde el domingo pasado y dice que la pareja de esa joven ha tenido mostrado una actitud sospechosa.
0: Pero lo han interrogado.
1: Eso es lo que quisiéramos saber. Ella está en la policía, la señora está tratando de que el caso se le dé hacia adelante. Vamos con Disla.
4: 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Gutiérrez, desde el domingo hay una joven, tiene 18 años de edad, reside en Las Charcas, vive en el municipio de Navarrete. La familia no ha podido localizarla. Ella tiene una hija y la madre de esta está denunciando que supuestamente la pareja de esta dama desaparecida está sospechoso, está nervioso, según narra ella, y ella le va a explicar el por qué ha decidido llegar a la fiscalía a denunciar esta situación.
5: Niña. El nombre de la niña es Carle Bicel.
6: ¿Qué edad tiene ella?
5: 18 años.
6: ¿De dónde salió ella? ¿De qué parte de aquí de Santiago?
5: Ella estaba viviendo en La Charca y tiene una niña. Ella vivía en Navarrete. Okay. De Navarrete se trasladó a La Charca y desde domingo no aparece.
6: ¿Ella tiene a su compañero, vive sola?
5: Sí, ella tenía a su compañero, un señor.
6: ¿Y qué dice el señor?
5: El señor dice como que tiene muchas versiones. Dice que tenía 15 días que no estaba con ella y después dice que sí, que el domingo y el domingo lo vieron con ella. Y yo dudo de él.
6: Ok.
5: Porque él está muy nervioso.
6: ¿El señor?
5: Sí, está muy nervioso y yo creo que él es que sabe de ella.
6: ¿Usted quiere que se lo investigue ese
5: sí,
6: señor?
5: Sí, ese señor quiero que me lo investigue.
6: Ok, ella no había tenido problemas con la familia, ni había discutido ni nada.
5: No, ella no, ella vivía allá en La Charca.
6: Normal, una muchacha sí. Normal, tranquila.
5: Sí, ella, usted sabe cómo es juventud.
6: Ok.
5: Pero ella ya no quería estar con él, supuestamente, me dijeron.
6: Con el señor, no quería estar.
5: Con el señor.
6: Ok. ¿Y qué llamado usted quiere que se haga ahora? Bueno, ¿o qué usted quiere que se haga?
5: Que me le hagan justicia, que me lo investiguen, porque dudo de él. Porque desde anoche que lo conocí, lo vi muy nervioso.
6: ¿El señor?
5: Sí, y dudo de él.
0: Ok, muchas gracias. Ella quiere que al caballero la policía lo investigue, lo interrogue. Yo supongo que el caballero llegó temprano hoy a la policía. Claro, para que lo investiguen. Así que a José Disla que actualice eso.
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0: A propósito, varios oyentes nos preguntan que dónde está Mariel. ¿Usted quiere saber dónde está Mariel? Entra a su Instagram. Ahí está Mariel en su Instagram. Mariel está de vacaciones, que comenzaron hoy. Si usted quiere saber por dónde anda Mariel, sígala en su cuenta de Instagram. Vamos con Francisco Reynoso, Avenida Antonio Guzmán, próximo a la Barranquita. Motor impacta camioneta, lo llevaron al motociclista en una ambulancia del 911 a un centro de salud. Adelante, Francisco.
8: Buen día, Gutiérrez. Buen día, María y Sandy y lo demás. 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Bien, Gutiérrez, me encuentro aquí en la avenida Antonio Guzmán, próximo a la Barranquita. Una Toyota, una camioneta Toyota y un motor, marca el motor Tauro Turbo, placa K004542, impactó con una camioneta. Esa camioneta ya de los tiempos de antes. Sí, una camioneta azul. Al motorista fue recluido a un centro hospitalario de esta ciudad de Santiago. Según la información, el motorista fue quien impactó la camioneta al momento del semáforo cambiar en rojo. A una velocidad muy rápido. Y vamos a conocer brevemente con personas que estuvieron aquí o están aquí todavía. Y esta camioneta se mantiene en la misma vía principal de la Antonio Guzmán. Señor, saludos. ¿Qué fue lo que pasó?
9: Eso fue un motorista que se le trayó ahí. Él venía entrando ahí a la derecha y el motorista se le trayó.
8: ¿Pero cómo fue? ¿El semáforo cambió? Me dice.
9: No, porque no puede ser. El semáforo ya está lejos, pero ya no venía nadie atrás de él. Cuando él entró a doblar ahí, sus motoristas salieron tres y uno de ellos le dio.
8: En el cruce aquí.
9: En el cruce ahí.
10: ¿En qué estado está el motorista?
11: ¿Ah?
10: El estado del motorista.
11: Una pierna supuestamente rota.
10: Una pierna. ¿Usted lo conocía?
11: No, el motorista no. Al que yo conozco es el chofer de la guagua.
10: ¿El chofer de la guagua?
11: Sí.
10: Me dicen que es cristiano, ¿eh?
11: Claro. Preparándolo para el retiro de Mautamo nosotros.
10: Ok. Sí. ¿Cuál es el nombre del chofer?
11: Osvaldo.
10: Osvaldo. Esta situación donde los motoristas que andan acá,
11: eso lo está desesperando a nosotros, porque es que ellos no hacen cizar. Yo tengo camiones y eso lo veamos que no hacen cizar ahí mismo. Eso es a pulgadas que se salvan muchas veces, pero imagínese usted, las autoridades no toman carta en el asunto. Lo único que ellos dejan es que aparezcan, entonces será para cobrar dinero, pero imagínese qué pueden hacer con los motoristas.
10: Hermano, era usted quien andaba en la camioneta, dígame cómo fue.
12: Yo estaba ahí en la pollera, puse las direccionales para doblar y el motor salió rapidísimo del semáforo. Y parece que estaba en rojo. Y ellos habían no venía el vehículo y arrancaban adelante, como tres motores.
10: Ok, entonces, aquí en el cruce usted ya.
12: Estaba ahí en la pollera, iba, y prendí las direccionales para cruzar, para retornar. Okay,
10: aquí en el cruce.
12: Sí.
10: Y el motorista salió de rápido.
12: De allá del semáforo, sí. Demasiado rápido salía, pero rápido.
10: Fue el llamado, mi don. Yo le hacer.
12: No, que ande más paso, que ande más paso. Cuando usted anda y paso, le da tiempo a todo.
0: Eso.
12: Sí.
10: Una pierna, me dice.
12: Sí.
10: Ok, muchas ya. Gracias.
0: Okay. Bueno, si usted anda despacio, la situación, seguimos. Le da tiempo a todo, dice este oyente. La velocidad. Sobre todo los motociclistas en primer orden, la velocidad muy alta.
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13: Muy buenos días, José Gutiérrez y su equipo, el gringo por este lado. Otro tipo de estafa o chantaje, José, que utilizan es que te llaman a tu WhatsApp y tú contestas el teléfono y te llaman en pantalla negra.
0: Ay.
13: Y cuando tú miras, ves que tú, aló, aló, aló, que tú mira a ver quién es que te está llamando, a ver si es que no lo ha enseñado. Por ejemplo, yo estoy trabajando en Villa González y a mediodía yo salí a almorzar al vehículo mío. Y yo me llaman, cojo el teléfono y yo, aló, aló, aló. Y cuando yo despego el teléfono, a ver qué es lo que veo con una pantalla negra, una carita, y digo, aló, aló. Y tumbé la llamada y después me vuelven a llamar para atrás. Que si no deposito 30 mil pesos, van a depositar, van a poner ese video que yo di que estoy viendo pornografía infantil en las redes sociales. Y yo dije, háganlo, porque yo si no tengo problema con eso. Bueno, le colgué y lo reporté por WhatsApp, el número, no sé si se lo habrán eliminado, la cuenta, y lo bloqueé.
0: Ok, pero, moraleja. ¿Qué usted hace respondiendo una llamada en video? No. ¿U otra llamada de un número que usted no conoce? No la responda. A usted lo están llamando, usted no conoce ese número, no responda. Y mucho menos una llamada por video. Eso que usted acaba de narrarnos es el pan nuestro de cada día. Decenas, sobre todo caballeros, que caen en ese asunto. Y luego viene la extorsión, el chantaje. Hay otros que toman su foto del perfil y la agregan a un collage, le hacen un juego con imágenes y le dicen que lo van a soltar en las redes sociales. Ahí es que te llama uno que dice que es coronel, el otro que dice que es fiscal y te meten al medio. Vamos con Sandy Báez a la región sur del país. Nos actualiza sobre varias informaciones. Adelante, Sandy Báez. Buen día.
14: Gracias. Saludos para toda nuestra gente de En la Mañana con José Gutiérrez. Iniciamos esta ronda con lo que aconteció ayer, y es que el Tribunal de Atención Permanente de ASUA dictó este jueves 3 meses de prisión preventiva contra la sargento Marielis Figueroa, imputada por la muerte de su suegra Rosa Marte, de 67 años de edad. Increíble ayer transitar por esta zona, Gutiérrez, un amplio contingente militar y muchas personas en apoyo a la familia, pues generaron un caos alrededor del edificio. En otra información, un voraz incendio consumió por completo una vivienda en el distrito municipal de Los Ovillos, dejando a 2 familias en la calle. El fuego, que inició por una fuga de gas al encender la estufa, afectó también una vivienda continua de manera parcial. Bomberos de ASUA acudieron al lugar y lograron controlar las llamas, evitando una mayor propagación. En el incidente, una niña sufrió lesiones leves. Pasamos ahora al sector educación, y es que la ADP aquí en ASUA se pronunció ayer. Atención, la Asociación Dominicana de Profesores, seccional ASUA, informó a todos los docentes de la comunidad educativa que, en virtud de la convocatoria del pleno de dirigentes, las actividades docentes se limitarán únicamente a las programadas hasta la celebración del pleno, que está previsto para los días 4 y 5 de agosto. En un comunicado emitido por su presidente Randy Brito, el ADP indicó que una vez concluya el Día del Docente, se realizará una reunión con directores y asistentes para evaluar las actividades de la seccional y elaborar un plan de acción orientado a mejorar la calidad educativa pública. Siguiendo con las informaciones, bueno, en la UAS estaban pidiendo a Francisco Ramírez para que asumiera la dirección, y les cuento que el destacado educador y académico Francisco Ramírez asumió, o va más bien a asumir hoy a partir de las 11 de la mañana oficialmente, como el nuevo rector de la UAS ASUA, marcando el inicio de una nueva etapa enfocada en el fortalecimiento de la educación superior de la provincia. Ayer se hizo viral el doctor Guido Gómez Mazara aquí en ASUA, precisamente por un pronunciamiento que él dijo. En un programa de radio, él manifestó que el que tiene una finca en ASUA o tiene una novia en Nueva York no tiene nada. Y este refrán, pues, este refrán complicó todo porque las redes sociales estaban calientes, y hasta el punto que un regidor dijo que iba a someter un proyecto donde Guido Gómez Mazara no sea recibido, no es grato, más bien, en la provincia. Todos los comunicadores se pronunciaron sobre este refrán. Es toda la información que tengo. Regreso con ustedes a En la Mañana con José Gutiérrez. Yo soy Sandy Báez.
0: Muchas gracias, Sandy. Ese refrán, generalmente uno lo aplica, pero así en ese contexto no. Generalmente cuando uno está en chercha con unos amigos, Sandy me dice, yo soy de Moca, entonces uno aplica ese refrán, el que tiene una novia en Moca, esto y lo otro, no tiene nada, una tierrita, pero entonces Guido lo soltó.
1: Bueno,
0: Ay, mi madre, que se arma un lío para allá. Cuando Guido dijo que el que tiene algo, tierra en Azua no tiene nada. Eso más o menos lo que dice Sandy Báez. Y estoy viendo aquí en las redes sociales, Sandy, que tu colega y tu tocayo, Sandy Báez, ha armado tremenda indignación lo que dijo Guido Gómez Mazara sobre Azua. Y el que tiene una finca en Azua que no tiene y el que tiene una finca en Azua que no tiene nada, ay Guido, pero ¿y qué pasó ahí?
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1: El Tribunal Superior Administrativo ha anulado una... ha acogido más bien un recurso administrativo que interpuso el ayuntamiento de la capital y anuló los certificados sobre uso de suelo y no objeción para el proyecto denominado Evers Tower, una torre que se construye en el sector Piantini del Distrito Nacional. Según el tribunal, determinó que esas autorizaciones fueron emitidas en contradicción con los parámetros establecidos en la resolución municipal 9498 y la ordenanza 9-2019 del Plan de Ordenamiento Territorial para el Distrito Nacional. También el tribunal consideró que los actos administrativos se apartaron de las normas vigentes y las regulaciones del uso, densidad, altura y retiros que constituyen, afectarán a todo el interés público. ¿Qué se denunció y por qué el Ayuntamiento de la Capital fue al Tribunal Superior Administrativo? Porque los promotores de este proyecto cambiaron varios aspectos de la construcción y eso sí, no tenía la autorización del Ayuntamiento del Distrito. Inicialmente se había otorgado permiso para que se construyeran 64 apartamentos en esa torre, mientras que luego de esto se modificó y el proyecto pasó a ser más comercial que de apartamentos, porque entonces se modificó para que la torre cuente con 238 suites tipo condominio, hotel.
2: Ah, bueno.
1: O sea, de 64 apartamentos
2: sí,
1: a 238 suites tipo condominio.
2: Oh, oh.
1: Aparte de eso, salones de eventos, oficinas, bares, restaurantes y además un helipuerto que tampoco estaba en el proyecto original. En cuanto a los retiros, el tribunal comprobó que tampoco se respetaron los linderos de la construcción, ya que por la altura del mismo requieren un mínimo de 4 metros y que eso también afecta a los vecinos y a la ventilación e iluminación, así como a la seguridad. Y la construcción ha generado preocupación entre todos los que residen en esa zona, ya que, según ellos, afectará toda la movilidad del que reside en esta zona exclusiva de la capital, donde hay muchas torres también,
2: pero
1: no de este tipo.
2: No de esa magnitud.
1: No de esta magnitud, ni tampoco con estas características. Fíjense qué pasó de una torre para 64 apartamentos a una torre con 238 habitaciones tipo condominio, hotel, además de la incorporación de salones para eventos, bares, restaurantes y oficinas, por lo que completamente cambia el objetivo principal, que es lo que ha dicho la alcaldía del distrito, aunque ellos en un comunicado dicen que todas las modificaciones que se planteó en el proyecto fueron aprobadas.
2: Pero es que esas no son modificaciones.
1: Por la alcaldía.
2: Este es otro, un proyecto totalmente nuevo.
1: Sí, señor.
2: Vamos a La Vega con Miguel Valdés. Miguel, buen día.
3: Muchísimas gracias, buenos días. 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Bien, y con esta fuerte temperatura, ese calor que está haciendo, en La Vega se están produciendo muchos incendios. Tuvimos en el sector de Juan Pablo Duarte, nivaje de esta ciudad de La Vega, allí 3 viviendas fueron reducidas a ceniza. Hasta el momento, supuestamente, versiones que fue un cortocircuito, pero los bomberos aún no han certificado qué fue lo que produjo el incendio. Estuvimos conversando con el señor Eusebio Díaz y Rafael Almonte, quienes dicen que en lo que llegaban los bomberos, pues agarraron cubetas para apagar el incendio, pero como estas viviendas eran de madera, ya madera vieja, esto se propagó el incendio muy rápido, por lo que no valió de nada. Al momento de llegar los bomberos, sí, ya con dos unidades que llegaron al lugar, ya estos sofocaron el incendio. Estamos pendientes de darle seguimiento a ver qué fue lo que produjo este incendio en el sector de Juan Pablo Duarte de esta ciudad de La Vega. Eso es todo lo que tengo.
2: Muchas gracias, Miguel. Continuamos.
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12: Gutiérrez, buen día. Buen día a todos ahí en cabina. Gutiérrez, el semáforo de la del barrio Libertad, aquí en la rotonda, eso parece que lo cambiaron o le quitaron el tiempo, porque tú arrancas y no dura 10 o 15 o 15 segundos, donde ya se pone, comienza a parpadear, se pone amarillo y vuelve a rojo. Estoy pasando por aquí ahora y me pasó eso ahora mismo.
2: Eso fue más temprano. Atención a las autoridades. Él entiende que lo sincronizaron mal otra vez. Vamos a la sierra con Ofi. Ofi, buen día.
13: Muy buenos días, señor José Gutiérrez, Mariel y Sandy Jiménez. Buenos días para todos nuestros oyentes y los demás que ya a esta hora de la mañana están en sintonía para enterarse de lo que ocurre en esta parte del país y el mundo. 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Bueno, aquí la siguiente información. El Cuerpo de Bomberos difundió una información, realizó un llamado a las personas que se dedican a prender solares baldíos, dar candelas por lugares estratégicos, de poner de los mismos, como ha sucedido en Pedregal, ya que en numerosas ocasiones tienen que acudir a sus llamados para llegar a estos lugares y tratar de sofocar incendios que se provocan en estos lugares sin ningún tipo de necesidad. Y precisamente el propietario de una finca en Pedregal nos manifestó ayer en la tarde que tuvo que acudir a comprar camiones de agua para tratar de sofocar un incendio en la misma, y que con este ya van tres en estos últimos meses. Vamos a escuchar lo que nos manifestó.
14: Las manos desaprensivas que quieren hacer daño, y ya tenemos tres días apagando, sofocando incendios aquí en esta porción.
15: Ok. ¿Cómo pudieron sofocarlo?
14: Buscamos, el primer día vinieron los bomberos y tenemos dos días contratando camiones privados de agua.
15: Ok. ¿Cómo se llama este sector aquí?
14: Pedregal.
15: ¿Y el nombre suyo?
14: José Rodríguez.
15: Un llamado ahí a las que se dedican a esta mala práctica.
14: Bueno, que le estamos dando seguimiento a ver si investigamos quiénes son, porque les va a caer el peso de la ley.
13: Antesala de fin de semana, bendiciones para todos ustedes y nuestros oyentes desde la sierra. Estuvo en el reporte Ofi Núñez.
2: Muchas gracias, Ofi. 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
16: Ahora vamos a Dajabón, tenemos el reporte de Carlos Bueno. Buen día, Carlos.
17: Hola, hola, saludo, ¿qué tal? Muy buenos días, República Dominicana y el mundo que se mantiene conectado con el toque de queda en la mañana. Buenos días, señor José Gutiérrez, buenos días, Mariel, buenos días a Sandy Jiménez, buenos días al país, al mundo que sintonizan el toque de queda en la mañana. 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Vámonos con las informaciones. Señor, tenemos que el Tribunal Colegiado del Distrito Judicial de Santiago Rodríguez, ayer, pasada las 5 de la tarde, condenó a 30 años de prisión y a 18 millones de pesos dominicanos de indemnización a Juan Carlos García Rodríguez, el cual fue encontrado culpable de asesinar a Kendry Barriento y Marielis Vargas hace más de 4 años en este municipio de Sabaneta, Santiago Rodríguez, y de haber herido a 2 personas más ese mismo día. Sin embargo, el tribunal lo encontró culpable de este doble asesinato en un lugar de expendio de bebida alcohólica en Santiago Rodríguez, donde esta pareja de esposos estaba compartiendo un momento. Sin embargo, también el tribunal dijo que el arma que se utilizó, sobre todo para ese asesinato, era un arma de manera ilegal. También dijo que Juan Carlos García estaba bajo los efectos del alcohol. Eso dijo el tribunal ayer, dirigido por la magistrada, que condenó, repetimos, a 30 años de prisión a Juan Carlos García Rodríguez, acusado de asesinar a Kendry y a Marielis hace más de 4 años en Santiago Rodríguez. En ese mismo orden, el tribunal, que está bajo gran medida de seguridad por parte de militares, tanto del ejército como agentes de la policía y otros servicios de seguridad en Santiago Rodríguez, se mantuvieron apostados desde las 9 de la mañana hasta que se dio lectura, sobre todo a esta condena que se produjo pasada, repetimos, pasada las 5 y pico de la tarde en el Tribunal Colegiado de Santiago Rodríguez. Cambiamos de información. El mercado de este viernes con buena asistencia. Los comerciantes esperan que las ventas puedan mejorar, ya que los últimos mercados, la asistencia y la venta estuvieron bastante flojas aquí en el mercado que se realiza lunes y viernes por esta parte de la frontera. Finalmente, el expresidente de la República y presidente de la Fuerza del Pueblo, Leonel Fernández, estará en un recorrido por las 4 provincias del noroeste del país. El presidente de la Fuerza del Pueblo y el presidente de la República Dominicana, Leonel Fernández, estará aquí en Dajabón en el día de mañana, donde va a sostener un encuentro tanto con empresarios y un encuentro con la militancia de su partido en el Club Ensueño Dajabonero a partir de las 4 de la tarde de este sábado. Seguimos nosotros en la mañana.
2: Muchas gracias, Carlos.
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1: Vamos ahora con José Luis a la provincia de Valverde. José Luis, buen día.
2: Saludos, Gutiérrez, Mariel, Sandy y los amigos oyentes de En la Mañana. 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Entrando en informaciones, tenemos que en el día de ayer era la preliminar y también el conocimiento de lo que sería el cese de medida de coerción contra los imputados, tres imputados, en lo que fue la muerte o el asesinato del abogado Genaro Peralta. De acuerdo a la información ofrecida por los abogados Henry Guzmán y José Luis Bonilla, quienes representan a los familiares del malogrado profesional del derecho, hubo una variación de medida de coerción que favorece a uno de los imputados, al nombrado Anderson Domínguez, identificado como el taxista que transportó a los dos sicarios que dispararon contra Peralta. Al mismo se le varió la medida de coerción de prisión preventiva a una garantía económica de 10 millones de pesos a través de una compañía aseguradora, un grillete electrónico, impedimento de salida del país y presentación periódica. Esta fue la variación de medida de coerción contra el imputado Anderson Domínguez, y la preliminar se aplazó para el 27 de agosto debido a que dos de los imputados no fueron trasladados al Palacio de Justicia de este municipio de Mao. Recordamos que el caso de el abogado José Genaro Peralta ocurrió en junio del año 2025 acá en el municipio de Mao, cuando dos personas desconocidas se presentaron a la oficina del profesional del derecho y le dispararon a la cabeza, falleciendo días después en un centro de salud privado. En el lugar también se encontraba el ex raso del ejército, Marino Antonio Brito Paulino, quien fue golpeado por los dos atacantes. En un inicio, este caso, las autoridades manejaron dos hipótesis. La primera apuntaba a un atraco a plena luz del día, que según los profesionales de derecho ha sido descartada, y la segunda línea de investigación se enfoca en un conflicto derivado de un caso legal activo entre el abogado fallecido y un cliente. Cambiando de información, tenemos que moradores del sector El Cine en el distrito municipal de Jaibón, Laguna Salada, reclamaron a la empresa Edenorte lo que es trasladar un poste del tendido eléctrico. Esta lucha viene desde el año 2022, que los residentes de esa zona han ido a Edenorte, tanto en Laguna Salada como en el municipio de Mao, a reclamar el traslado de un poste de tendido eléctrico que se encuentra en el medio o en el centro entre dos viviendas y tiene cargados todos los contadores del vecindario. De acuerdo a los denunciantes, cuando llueve, este poste de tendido eléctrico bota chispas y ellos temen que en cualquier momento pueda ocurrir una tragedia. Dicen que al parecer la empresa Edenorte está esperando que ocurra una tragedia en el sector El Cine del distrito municipal de Jaibón, Laguna Salada, debido a que dicho poste representa un peligro público debido a la gran cantidad de contadores y alambres que tiene este poste, que es de madera. Y reiteraron su llamado a la empresa Edenorte para que acuda a solucionar dicha problemática. Eso es lo que tenemos desde la provincia de Valverde.
1: Muchas gracias, José Luis. Atención, Edenorte, evitemos la tragedia.
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1: Hasta el infinito y más allá para Moisés Rodríguez en Long Island. Que los cumpla feliz de parte de Paola, José, Tomás Elías, Amay y Fior Sosa.
0: También póngale un pianito a Janelli, la más bella de su madre. Una hija muy buena, desde Jánico la felicitan.
1: Para Lady Rodríguez en Secara y Rafi Álvarez en New York. De parte de Julio Estilo.
0: Felicidades a Fraidelin Guzmán, cumpleaños mañana en la Barranquita. Hijo de la psicóloga Rosy, pero también es mi hijo. Yo lo cuidaba desde pequeño, lo amo muchísimo. El regalo que me pidió es comer conmigo.
1: Ah.
0: Él dice que mi comida le da energía.
1: Ah, pero oh, muy bien.
0: Felicidades de Ato del Yaque.
1: Valentina Núñez en Villa Liberación, la otra banda de Marisela, su madre. Danilo García en Batey 1, la 40. Edinelson Marte en Las Charcas de su abuela Palmira.
0: Pianito a Roger Peña, felicidades en su cumpleaños de parte de Máximo Almonte.
1: Para
0: Edwin Piezas.
1: Marlene Peralta en La Delgada.
0: Una patana llena de rosas para Wendy Cruz, fiel oyente, que hoy se encuentra de cumpleaños en la 25 de Pekín. A mi nieto Alan, que cumple su primer añito de parte de su abuela Ramona Mercado y toda la familia en Santa Rosa Moca, entrada a los cubanos. Alina Celine Cabrera, la hija de Ángel Cabrera, nuestro amigo, que bien, mañana está de cumpleaños.
1: Felicidades.
0: Para Alina, bendiciones. También un pianito a mi yerno Stiverson en el colmado Los Colaces. De parte de su suegra Francisca.
1: Atención a las damas, sobre todo, que van a las tiendas, casco urbano, ahora, incremento de clientes, útiles escolares. A esta dama le cantaron bingo. Disla, adelante.
2: Saludos, José Gutiérrez, el reporte de ustedes, gracias a Repuestos del Norte, Repuestos Legítimos y Japoneses, quien avisa por esta vía que necesita un ayudante de almacén. 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A esta hora nos encontramos con una señora, le va a narrar cómo fue a una tienda en la 30 de marzo, esquina 16 de agosto, le sacaron el monedero, le robaron 25,000 pesos, su documentación, y ahora están utilizando su tarjeta de crédito y ella le va a explicar cómo ocurrieron los hechos.
3: ¿Qué fue lo que te pasó?
4: Yo estaba en una tienda, la 16 de agosto con 30, y me
3: carteraron la cartera y me sacaron el monedero donde tiene mi cédula, tiene seguro, tiene licencia, tiene todo. Por favor, si alguien la ve, por favor, que la devuelva.
4: ¿Dinero había?
3: Sí, había dinero.
4: ¿Qué cantidad de dinero tenías tú ahí?
3: Había cobrado, tenía alrededor como de 25 mil pesos.
4: Ok, ¿y tú no sentiste nada cuando te abrieron la cartera ni nada?
3: No, no sentí nada.
4: ¿El monedero te llevaron?
3: Sí.
4: Ok, ¿cuándo tú te das cuenta más o menos que...?
3: Cuando voy a pagar a caja.
4: Okay. ¿Y qué te dicen allá en la tienda?
3: Me enseñaron el video, me lo mostraron, es una señora mayor con un pañuelo. Cuando llamé a la reserva me mostraron, me dijeron que ella la usó en un guito en el puente.
4: O sea, que ya comenzó a usarla ya.
3: Sí, ya, ya usó la tarjeta.
4: Ok, en el momento que te estaban abriendo la cartera o cartereando, ¿tú no sentiste nada?
3: No,
4: ¿te sentías como mareada o algo?
3: Me pusieron a dar vuelta.
4: ¿A dar vuelta cómo?
3: Yo andaba mucho a la tienda, mucho a la tienda.
4: O sea, ¿que ella andaba contigo, la señora?
3: No, no, no, yo andaba sola. Después que ella me cartereó, lo que me dio fue como con dar vuelta en la misma tienda.
4: ¿Y te sentías como mareada o algo?
3: No mareada, mareada, pero...
4: ¿Tú no sabías de ti en ese momento?
3: Ajá.
4: Estaba como divoreando, como se dice.
3: Ajá, exactamente.
4: ¿Dentro de la tienda?
3: Dentro de la tienda.
4: ¿Y qué tiempo tú duraste así?
3: Como media hora.
4: ¿Media hora, sí?
3: Sí.
4: Después fue que tú volviste en sí.
3: Ajá.
4: Ok, pero ya no tenía ya el monedero.
3: Ya, ya lo
1: ya le había cartereado, así que esté alebrecada. Si va a una tienda, no vaya con cartera, sino con estos monederos pequeños, y eso va, ya usted sabe, en el puñito ahí delante, en el pecho, agárrelo bien.
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0: Bueno, y con un partidazo en el día de ayer, un golazo del santiaguez Lucas Bretón, en el minuto 90 más 5, ya prácticamente terminando un partido que parecía que terminaría sin goles, la República Dominicana derrota a Guatemala 1-0 en las competencias de los centroamericanos y del Caribe, y le devuelve a Guatemala una espinita del 6 de junio del 2025, cuando nos derrotaron 4-2 en unas eliminatorias de la CONCACAF, que soñábamos los dominicanos con ganar ese partido porque nos iba a permitir avanzar un poco más y ver si teníamos posibilidades de ir al Mundial de Fútbol, algo que no ocurrió evidentemente, pero le devolvimos el favor ayer con ese partidazo. Vamos con Fellito.
9: Buenos días, amigos oyentes de En la Mañana con José Gutiérrez. 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Bueno, señora, a pesar de que ayer natación ganó plata y bronce, el equipo dominicano, bueno, y que Garza también logró la medalla de plata en pesa, en plataforma, pero el equipo, a la delegación dominicana, fue relegada a la sexta posición, ya que El Salvador se adjudicó una medalla de oro para elevar a 10, con 16 de plata, 15 de bronce. Digo, quiero decir El Salvador, no, Guatemala. Guatemala ahora tiene 10 oro, al igual que nosotros, 10. Pero tienen 16 plata, nosotros 13. 15 bronce, nosotros 36. Es decir, nosotros sumamos 59 medallas y ellos 41. Pero yo creo que eso es hasta ahorita. Porque, por ejemplo, ayer el voleibol de playa femenino ganó su partido, se metió a la semifinal, que va ahora frente a Puerto Rico. El clavadista Víctor Garza, que conquistó la medalla de plata en modalidad plataforma 10 metros en la competencia de deportes acuáticos, él totalizó un puntaje de 332.60 para los jueces. El baloncesto también ganó ayer por pela a Nicaragua, me refiero al masculino. En ciclismo BMX, Jeremy Marchena quedó eliminado en la competencia que se están jugando aquí, se están corriendo aquí en la Barranquita. BMX Racing Seeding Room, al ocupar el tercer lugar en la clasificación con el resultado de 36.898. Esta competencia se lleva a cabo en la Barranquita, BMX Track, en tanto que el ciclista José González ocupó el cuarto lugar en la primera eliminatoria en la modalidad Keirin masculino del ciclismo. En otro resultado, Estanislao La Antigua, con 11,466, quedó en la cuarta posición. El equipo mixto integrado de tiro al plato por Josabeth Hasouri y Eduardo Lorenzo quedó fuera en el quinto puesto de la competencia por equipo de tiro al plato. La pareja Iqueyana quebró 116 de 125 platos posibles. En racquetball, la pareja dominicana Alejandra Jiménez y María Jesús Céspedes fueron derrotadas por Gabriela Martínez y María Rodríguez de Guatemala y obtuvieron el derecho a disputar la medalla de oro en doble femenino al disponer en tres sets corridos a las dominicanas. Mientras tanto, aquí en el Cibao Fútbol Club, el equipo de República Dominicana logró un agónico triunfo precisamente frente a Guatemala, un 1-0. Lucas Bretón, al finalizar el partido, el capitán dominicano marcó un golazo al minuto 90 más 5. Ya terminando la tensión, creo que el árbitro tenía el pito en las manos y le dio a República Dominicana ese importante triunfo dos veces porque le ganamos a Guatemala, que es quien ahora mismo estamos disputándole el quinto puesto, y por demás un equipo con más tradición que nosotros en fútbol. Pero quienes sacaron la cara por nosotros allá en natación fue Victoria Garza en clavado y Ana Mores en 100 metros mariposa. Le aportaron dos preseas al medallero dominicano en estos juegos. México sigue paseando la distancia con 181 medallas, 80 bronce, 57 plata, 44 de bronce. Colombia 42 de oro, 48 plata, 28 de bronce, para 118 medallas. Con 57 está Cuba, 16 oro, 18 plata, 23 bronce. Venezuela en cuarto lugar con 13 oro, 24 plata, 43 bronce, tiene 80 medallas. Guatemala, que tiene 10 de oro, 16 de plata y 15 bronces tiene 41. Y ya la Liga Dominicana tiene 10 oro, 13 plata, 36 bronces para 59. Detrás de la recua, Puerto Rico con 57, Costa Rica tiene 17 en total, El Salvador 15, Trinidad y Tobago tiene 12, 8 Panamá, 3 Guyana, Haití tiene 3 también, al igual que Guadalupe. Honduras tiene 5 en total, Barbados 2, Jamaica tiene 2, Nicaragua 2 e Isla Bermudas tiene una medalla. 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
0: Gracias, Fellito. Gracias a todos por su atención en esta mañana del viernes. Un buen fin de semana y nos vemos.
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1: ¿Cómo fue que sucedió ese hecho?
2: El caso sucedió, como nos dicen, que ellos estaban jugando dado. El tío mío no quería jugar con el muchacho una para de 50 pesos. El tío mío quería de 100. Ahí salieron y comenzaron a discutir. El muchacho vino y le dio con una tabla en la espalda. Y después, muchachos, automáticamente el tío mío se encojonó y él entró al juego de dado y buscó un cuchillo. El mito fue que le dio la estocada por aquí.
1: En el
2: juego de dado. Ahí cayó el mito frente a frente al juego de dado. Porque el muchacho buscó el cuchillo en el juego de dado. Porque el hombre de juego de dado se estaba bañando.
1: Pero ahí opera que un negocio.
2: No,
1: que...
2: un juego de dado hay ahí.
1: En una casa.
2: Que amanece. En una casa, sí.
1: Que amanece jugando
2: un dado. El tío mío fue, estaba jugando con otra persona. El muchacho quería que jugara con él obligado. Dijo, no, yo juego de 100 pesos. Y el tío mío se fue. El muchacho, un muchacho vicioso, le dio para eso y le dio con una tabla. Y después fue, entró a la casa de juego de dado y cogió un cuchillo y mito, le dio el tocado.
1: ¿A qué hora fue esa?
2: A las 9:30 de la noche.
1: De ayer jueves.
2: Sí.
1: ¿Y cómo es que le llaman al que me dice, el matador?
2: Alexandre Torres.
1: Le dicen que él le emprendió la vida.
2: Sí. Alias Isabel.
1: ¿Y qué dicen las autoridades? ¿Que ya empezaron la búsqueda?
2: Sí, las autoridades están rápido en eso. Nos dijeron a los familiares que ellos están buscando al matador. Supuestamente el matador, lo que se dice que se va a entregar y que hoy. No se sabe a qué hora, supuestamente.
1: ¿Y el tío suyo que se dedicaba?
2: Él era gallero.
1: ¿Gallero?
2: Sí.
3: Él trabajaba en una traba de gallo.
2: Él le gustaba...
1: ¿Trabajaba dónde usted?
3: En una traba de gallo.
1: ¿Una traba de gallo?
3: Por ahí mismo.
1: Bueno, para que me vea, para que usted lo vuelva y le repita el nombre de la víctima.
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4: Buenas tardes, Santiago. Buenas tardes, región. Saludos a todos los amigos que sintonizan a esta hora. La verdad, con Maxwell Reyes, a través de Monumental 100.3 FM. Gracias a todos por la sintonía. Este caso ocurrido anoche aquí en Santiago de los Caballeros, Yagüita del Pastor, Yagüita de Pastor. Y... no sé si ustedes, que son un poquito más viejos que yo, o de la misma edad mía, o un poquito más jóvenes, pero los que son contemporáneos conmigo, recordamos que anteriormente la Policía Nacional perseguía los juegos de dado. Y los juegos de dado se hacían en lugares escondidos, remotos. Usted se encontraba a veces esos juegos de dado entre los callejones, pero escuchábamos a este señor que hablaba con nuestro compañero Miguel Ponce, que le doy las buenas tardes, Miguel.
5: Buenas tardes, Macho Reyes, a todos los radioyentes en este viernes fin de semana. Y bien, como dices, recuerdo que las personas que se dedicaban al juego de dado en los tiempos en Licey, al medio donde fue, donde me crié. Para ver a una persona jugando sí. Eso tenía que ser metido entre los ríos.
4: Sí. O entre los callejones.
5: Porque no era
4: habitual usted encontrarlo en una casa.
5: Usted no iba a ver que frecuentar en una casa, un negocio, nada de eso. Aquí ya hasta en negocio tienen juego de eso.
4: Entonces, me sorprende que la familia con quien tú conversaste hoy en el INACIF.
5: Un sobrino. Esos, pero sí. Ahí estaba también el hijo y una hermana. Que decía la hermana de la víctima que aparentemente alguien lo está escondiendo allá mismo, en la misma barriada. Sí.
4: Te digo a ti que este tipo de juegos de azar se haga así a la clara en una casa. No sé si ustedes, que son muchos son contemporáneos conmigo, otros son más adultos que yo, recuerdo que esos juegos se hacían escondidos porque la policía, si llegaba, era macanazo puro que le entraba. Lo recuerdo yo como ahora, siendo yo un niño en la capital. Lo que es el asunto ese de del juego de dados y la baraja esa que engañaban a la gente. El policía que encontraba esos individuos era palo limpio.
5: Que aquí frecuentaba mucho por la zona del Cabral Ibáez, que se hacía mucha estafa, gente que iban a visitar a parientes que estaban enfermos. Y son muchos los casos de gente que fueron estafadas por estos juegos, porque también hay un afán de la gente de querer aumentar lo que tiene. Si usted tiene 100, quédese con sus 100 y no busque ganar 500 ni nada de eso y después quedarse sin nada.
4: Esto también usted encuentra a niños en nuestras calles, principalmente los que andan pidiendo, lo hemos visto, jugando dinero. La famosa raya, y usted tira la peseta
5: rayándole ya.
4: Exacto. Eso también es otro tema muy peligroso, muy delicado, y que en los últimos tiempos usted dice, ¿qué está pasando? Que uno no encuentra como que este tipo de casos se persiga. Es muy probable que hoy en esa casa sea intervenida y los juegos se suspendan momentáneamente, pero amanecían.
5: De seguro que alguien más, si el sobrino que no vive ni siquiera, porque él me dice, yo vivo en otro lado, pero ando acompañándolo, y todo el mundo sabe que ahí amanecían
4: jugando. Entonces, si ahí amanecían jugando, ¿qué pasaba? Que nadie se enteraba que ahí se amanecía jugando dados. Ahora, que me excusen los familiares del fallecido y que me excusen los familiares del victimario, pero una persona que trabaje, ¿usted cree que amanezca trabajando, jugando dados?
5: Si es una persona,
4: o sea, usted, por ejemplo, no usted que trabaja para un medio de comunicación y tiene que levantarse todos los días a las 5 de la mañana, ¿usted puede darse el lujo de amanecer jugando dados?
5: El que es responsable, insisto, se dedica, en mi caso, que trabajo para un medio como El Caribe, estoy pendiente de las noticias que me llegan o de la competencia hasta las 10, 11 de la noche, pendiente a competir, porque hay un tipo de gente que no le gusta. A mí me gusta ser competitivo.
4: Claro, hay que serlo. Entonces, que me excusen los parientes de la víctima, del victimario, pero vamos a ser sinceros, una persona que amanezca jugando un miércoles, un jueves, un lunes, jugando dados, que me excusen, pero eso no es, aunque es un adulto, y usted me podrá decir, bueno, él tiene cédula, él puede hacer lo que le dé la gana. Yo también puedo pensar lo que yo quiera. Y yo incluso le decía fuera del aire a Miguel Ponce, en la capital, ¿quiénes eran los que se dedicaban a jugar dados? En las calles de la capital, los callejones de la capital.
5: Aquí también, uno sabe quiénes son la gente que se dedica a eso.
4: Y por eso...
5: Y es penoso, porque...
4: Sí, es una vida. Y uno lamenta que le hayan quitado la vida por 50 pesos en un juego de dados, pero también nosotros tenemos que analizar en qué sociedad estamos viviendo.
5: Pero ni siquiera es por los 50 pesos, porque uno dice, por 50 pesos, es porque no quería hacer una apuesta.
4: Mira, por ejemplo,
5: como él quería.
4: Ahí se juega, ¿verdad? Y en la placita amanecen también todos los días jugando dados. ¿Y quién se mete en eso? Me dice un amigo aquí que me está escribiendo.
5: La placita de ahí, del...
4: En la placita, ahí se juega dados.
5: Del ciruelito.
4: Ahí se juega. Me está escribiendo alguien. Me está escribiendo y me dice que ahí se amanece jugando dados. ¿Y quién se entera? ¿Hay alguna autoridad aquí que se entere de que hay un juego de azar ahí que puede generar un inconveniente, que puede generar una tragedia como en el día de hoy?
5: Porque termina en riña mayormente.
4: A eso es que nos referimos. Entonces, el dejar pasar las cosas, el dejar, el no actuar, entonces ocurren este tipo de tragedias que uno lamenta. Ojalá que este señor pueda entregarse, dijo que se iba a entregar según los familiares, para que él entonces escuchar su versión, aunque no vamos a poder escuchar la versión del muerto.
5: Es así. A propósito, Maxwell, también la vocera de la policía se refirió a este hecho y de la muerte del señor Acevedo, Andrés Acevedo. Y también se refiere a otro caso también, a la recaptura, dice ella. Quiere decir que lo capturan y se escapó porque hizo una recaptura uh-huh. en Santiago, un hombre que permanecía prófugo tras fugarse de la cárcel de Rafael Hombre.
4: Vamos a escuchar a la vocero y hay algunos amigos que nos están escribiendo y nos están confirmando que se juega día y noche.
5: Donde quiera.
4: Entonces, si se juega día y noche, algo está fallando en esta ciudad con relación al tema de esto del juego de dados. Usted dirá, bueno, son 50, 100 pesos, sí, pero es un vicio. Es un juego de azar.
5: Pero 50 es peligroso. O 100 en cada apuesta.
4: En cada apuesta.
5: ¿Cuánto usted puede perder?
4: Exacto. Así que dejamos esto en las manos de las autoridades para que ellos expliquen sobre esta situación. Vamos a escuchar al vocero de la policía.
6: En relación a este caso, ya nuestros agentes policiales adscritos a homicidios, conjuntamente con el Ministerio Público, han identificado y persiguen activamente a una persona identificada solo como Ezequiel I.O. Sade, quien está siendo señalado como el presunto autor de haberle ocasionado la muerte por herida de arma blanca a Domingo Andrés Acevedo Peña, alias El Rubito, de 46 años de edad, un hecho muy lamentable ocurrido anoche en el sector La Yagüita de Pastor de esta ciudad de Santiago. De acuerdo con el informe preliminar, el hecho ocurrió momentos en que ambos compartían una partida de dados, cuando se originó una supuesta discusión por una jugada relacionada con la suma de 50 pesos. Y ahí, en ese momento, el occiso habría sido herido con un arma blanca, falleciendo a causa de dicha herida. Tras cometer el hecho, emprendió la huida, por lo que nuestros agentes policiales de homicidio mantienen activa su búsqueda para capturarlo y someterlo a la justicia por este lamentable hecho.
7: Otro caso ahí.
6: También es importante destacar que miembros policiales adscritos también a homicidio en el día de ayer, tras una ardua labor de búsqueda y de investigación, arrestaron a José Félix García Núñez, alias Félix 30, de 51 años de edad, quien permanecía prófugo tras haberse fugado de la cárcel de Rafael Hombres, donde cumplía una condena de 30 años de prisión por homicidio y robo agravado. De acuerdo con el informe policial, este se había fugado de la cárcel el 8 de mayo del 2025. Tras su recaptura, ya el condenado fue puesto a disposición del departamento correspondiente.
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2: Bien, continuamos 12:19 minutos. Miguel, hay un caso en Santo Domingo muy grave. La buenas tardes a Juan Carlos Bisonó.
3: Buenas tardes.
2: De este individuo que le disparó a una mujer porque quería intimidar a un testigo de un juicio.
4: A un testigo dueño de un negocio.
2: De un negocio.
4: Que aparentemente, en el día de hoy viernes, uh-huh, esa persona
2: estaba citada
4: para como testigo de un hecho. La policía en este caso la maneja bien, aunque da luego en las mismas informaciones que él es propietario de un negocio, uh-huh, tiene que ver como con tienda de celulares.
2: Pero yo te decía que en la fotografía que veo este individuo teñido.
4: Aparentemente, sí.
2: Como porque la foto que yo veo...
4: Tiznado,
2: incluyendo las manos.
3: ¡Oh, Dios!
2: Y que incluso ese sujeto, porque esa plaza, la Plaza Castilla, que está ahí en la avenida Abraham Lincoln, esquina Paseo de los Locutores, en Naco, o sea, yo estoy sorprendido como un individuo en una zona céntrica.
3: Ha sido incluso el lugar.
2: Una zona céntrica del polígono central de la capital, donde este individuo se fue a pie. O sea, ahí hay alguna cosa
4: extraña
2: que no me cuadra.
3: ¿Qué está pasando ahí? Ahí hay algo raro.
2: Ahí hay algo que no me cuadra.
4: Es extraño que usted, como sicario, porque es un sicario, fue a matar a una gente o a intimidarlo.
2: Porque él preguntó por el dueño del negocio.
3: Pero, ¿cómo anda vestido? Debe levantar sospecha desde antes.
2: Claro.
3: O sea, por la forma en que anda vestido.
2: A menos que lo estuvieran esperando en un vehículo y él se desmontara del vehículo. También. Pero en las fachas que este individuo anda...
3: Levanta sospecha inmediata.
2: Claro.
3: Inmediatamente.
2: Claro.
3: A mí me pasa
4: pero
3: un
4: individuo... Aún tiznándose, el hombre tiene la cara descubierta. También para mí es extraño que un agente que es sicario salga así, se exponga tan fácilmente.
2: Mira, Juan Carlos, el video. O sea, el tipo tiene un colorante en la piel.
3: Pero se le identifica la cara.
2: Se le identifica la cara, ok. Pero a mí lo que me sorprende es que se ve como si tuviera tiznado.
3: Sí, eso es lo que parece.
4: Parece. Como una forma...
3: De eso que usan los militares.
4: Pero sería una forma quizás de que no lo reconozcan, sí. Pero anda...
3: No sé, pero se
4: como
3: ve.
4: Él entra a una plaza, uno supone que no, uh-huh, va a entrar ni con pasamontaña ni nada así.
2: No, claro.
4: Ni un casco, si está buscándolo.
2: Y recuerden que aquí ocurrió un caso similar con un testigo de un juicio que fue muerto a disparo. En San Francisco de Macorís ocurrió.
3: En San Francisco.
4: En varios lugares.
3: Lo mataron.
2: Vamos a escuchar al vocero de la policía, Diego Pesqueira, sobre este caso. Esa señora, Yanna Gelisa Cordero Bello, 37 años... murió anoche. Vamos a escuchar.
5: ¿Qué tenemos de eso? Mira, esto ocurrió en horas de la tarde de hoy, cuando una persona aún en proceso de investigación penetró a un pequeño negocio que está ubicado en la Plaza Castilla de la avenida Abraham Lincoln en este distrito nacional. Estando allí, preguntó por una persona, la cual se encontraba también en el lugar. En medio de esto, la señora Yanna Yelicia Cordero Bello, de 37 años, al parecer había entrado en pánico, se originó ahí una situación que estamos investigando, y la persona le propinó un disparo en el área torácica, y esta joven, esta señora, se encuentra ingresada en la Plaza de la Salud. Investigando el caso, hemos podido demostrar que el señor que le acompañaba, que es un amigo, que tiene un negocio de venta de celulares, cuyo nombre hacemos reserva por el momento, mañana precisamente tiene un proceso judicial de fondo de unas personas que a él lo habían raptado en junio del año pasado, y estamos indagando para precisar de manera inequívoca si esta persona acudió al lugar para amedrentar a este ciudadano cuyo nombre, reiteramos, hacemos reserva para que mañana no se presente al juicio de fondo que se le conoce a uno de cuatro personas que lo raptaron el año pasado. O sea que este es un caso que está en desarrollo. Por el momento estamos manejando esa hipótesis de que este atacante.
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2: Eso era lo que decía Diego Pesqueira anoche. Sí. La señora falleció. El proceso judicial era hoy.
4: Hay que ver si acudió este
2: señor. Hay que ver si este señor acudió a este proceso judicial.
4: Pero ¿qué pasó ahí? Porque si él fue a amedrentar a este señor.
2: Y mató a la señora.
4: Y lo que se dice es que en el momento de la huida es que él le dispara a la señora, porque ella se muestra en pánico, entra en pánico, me imagino, cuando lo escucha al hombre amedrentar al amigo.
2: Sí.
4: Pero ¿qué pasó ahí?
2: Son cosas que uno...
4: ¿Le disparó a él o corriendo ella hizo algo que pudiera este individuo disparar contra ella? ¿Qué pasó ahí? Faltan como detalles.
2: Sí, hay cosas que uno no entiende, hay que esperar que los investigadores profundicen más. Lo que a mí me llama la atención es que el individuo se fuera a pie.
3: Eso es
2: lo que a mí me llama la atención.
4: Si estaba dentro de la plaza.
2: Dentro de la plaza era un segundo nivel. Que usted bajara corriendo, perfecto.
4: Me imagino
2: pero
4: que alguien lo esperaba.
2: Pero que afuera. Se fuera en las calles circundantes a pie es más llamativo todavía.
4: Es extraño, porque se supone que alguien lo podía esperar en algún vehículo.
2: Así es. Bueno.
3: Bueno, es que es una de las situaciones que se dan y muy muy recurrente. Mire, hay un tema que también el lunes entrará en vigencia, tiene que ver con se estará reuniendo el presidente. No, el presidente se estará reuniendo. Sí, que entra en vigencia el nuevo, esa es una.
2: El nuevo código.
3: El nuevo código ya el lunes es una realidad. Con todo lo que se ha dicho y todo lo que ha pasado con esto. Pero
4: el Consejo de la Magistratura.
3: El lunes, el Consejo Nacional de la Magistratura tiene su primera reunión en el Palacio Nacional a las 5 de la tarde. Hay, creo que son 11 jueces que van a ser revisados, evaluados. Pero desde ya andan rumores de que el actual presidente de la Suprema Corte de Justicia, Henry Molina, podría quedarse. Eso es un rumor que a veces se ponen hasta malintencionados, como hacen con la policía, para sonarlo. Sin embargo, está en muchos corrillos se habla de que ya él ha hecho sus amarres y que ya las autoridades están acordes, afines, para validar que él siga al frente de la Suprema Corte de Justicia.
4: Hay que ver qué
3: pero tanto. Mientras tanto, eso está y quiero hacer esa observación en el campo de la especulación, que podría ser una especulación generada también por sectores hasta opuestos a quien está al frente para crear situaciones y más cuestionamiento.
4: Dentro de la lógica política, a menos que eso le garantice al actual gobierno que le quedan ya 2 años de gestión de los 2 periodos que va a cumplir el presidente Luis Abinader, uno supone que la lógica política dice que si usted va a salir y tiene la potestad de poner a alguien que responda a los intereses, porque por más que digan, siempre a quien llevan a presidente de la Suprema responde a intereses. Y si no, vamos a... Luis Henry Molina fue puesto por Danilo Medina. Y él era parte de un partido político.
3: No, recordemos que llegó con mucho cuestionamiento.
4: Leonel Fernández llevó también presidente de la Suprema. No, llevó al hermano de doña Alejandrina.
3: Sí, el hermano de Alejandrina.
4: Por más que quieran, independientes no son ninguno.
3: Mariano Germán.
4: Mariano el abogado, sí, porque hay otro el que fue del INDRI.
3: Pero en el caso de... el actual incumbente, recordemos que llegó con mucho cuestionamiento porque él era presidente de un movimiento, dirige un movimiento afín a Danilo, y recordemos las fotografías y los videos circulando él con su gorra del PLD y todo esto. Sin embargo, él cambió, y hay que decirlo, si ustedes analizan el comportamiento de la Suprema Corte de Justicia, cómo se mordió. Muchos cuestionábamos de que él no iba a hacer el trabajo, sin embargo, la Suprema Corte de Justicia varió y cambió, inició una serie de programas muy interesantes, y yo te lo digo porque en el caso mío, como cabeza de la Escuela de Comunicación de la Universidad y como cabeza de la Dirección de Comunicación, recuerdo que nos aperturaron hace 3 o 4 años una cátedra en la capital, recuerdo que fui trajo un periodista del País y ahí se habló de una dirección distinta.
4: Pero el hecho
3: distinta.
4: No es que sea ni de partido ni político, es que esté capacitado.
3: Que esté calificado para ocupar esa posición y por eso...
4: Y que éticamente responda.
3: Me parece que si él tenía esa... enderezó el camino y al parecer se comportó como debe de ser.
4: Yo siempre le pongo el ejemplo de el saliente presidente del Tribunal Constitucional,
3: Nelson
4: Ray Guevara. Todo el mundo sabe, fue hasta senador por el PRD, por la provincia de Samaná. Y un activista en sano juicio puede cuestionar la labor que hizo don Milton Ray Guevara
3: expuesta,
4: frente al Tribunal
3: Constitucional. Expuesta de ejemplo constantemente la función que él desarrolló ahí y cómo dejó un legado que el que está inclusive tiene que hacer mucho para alcanzar y lograr superarlo en cuanto a resultados en el tema de...
4: preferible, aunque sea primer, de un partido, si está preparado a llevar a uno simplemente porque no es de un partido, no está preparado para
3: demostró
4: dirigir.
3: Demostró capacidad. Y entonces termino con lo de la Suprema, diciendo que particularmente de lo que sea... la justicia todavía tiene aquí muchas deudas pendientes con la sociedad, muchas. Vimos reciente el tema de los jueces protestando. Quiero saber en qué ha parado las promesas que le hicieron. Hay que hacer ese
2: Sería bueno preguntar a los amigos jueces. Otra cosa, el lunes entra el nuevo Código Penal. Es bueno decirle a ustedes, a los amigos que en ocasiones nos dejan mensajes, que ya hay algunos de los mensajes, vamos a tener obligatoriamente que sedasear.
3: De ahora en adelante.
2: Algunos comentarios que a veces ustedes... No, que fulano es un ladrón.
3: Eso hay que soltarlo.
2: Ya. Eso lamentablemente nosotros no podemos asumirlo. Esta empresa tampoco, que es una empresa.
4: Y no creer no que por eso asumirlo. Es ley mordaza.
2: No,
4: eso es, ley mordaza. Es que si la ley dice tal cosa que usted... Exacto. Que usted... por esta vía, por este programa, usted le dijo a alguien ladrón.
2: Usted tiene
3: ¿A quién yo le puedo decir ladrón en un medio? No solo el periodista. No solo un periodista. Cualquier ciudadano le puede decir ladrón a uno que haya sido juzgado, condenado, claro. Y que haya una sentencia que diga es un ladrón.
2: Hay un joven de la capital que tiene un programa de radio que en esta semana le mandaron una intimación otro joven que le dijo que él era un ladrón.
3: Sí.
2: Entonces le dijo, ven, demuéstrame
3: que demostrar
2: que penalmente yo soy un ladrón, que yo fui juzgado y condenado como ladrón. Entonces, eso es peligroso.
4: Juzgado,
3: claro. Y debo decirte que en ese caso ese muchacho...
4: Ya, como dicen en contumacia, que ya la Suprema, el Tribunal Constitucional, que agote
3: que todo. Que ha sido asumida, que está asumida ya.
2: Claro.
4: No que una medida de coerción.
3: Como dicen...
4: Eso no es una condena.
3: De la cosa juzgada definitivamente.
2: Entonces, eso va también a obligarnos a nosotros como medios de comunicación que esas medidas de coerción...
3: Sí.
2: Hay una presunción de inocencia.
3: Pero todavía es inocente, ciudadano. Aunque lo haya, es inocente hasta que
2: por
3: no haya
2: ejemplo,
3: una condena.
2: Ese señor que se le está buscando en el día de hoy, que mató al otro, se le acusa de matar al otro por juego de dados, tiene una presunción de inocencia.
3: Es así.
2: Oigan bien, para que no nos equivoquemos.
3: No, para que no nos emocionemos.
2: Y no nos emocionemos.
3: Tratando de ser boca dura.
2: Entonces, lamentablemente...
4: Mira que hay testigos que quizás lo vieron a...
3: Sí, pero hay que ser cauto. Hay que ser prudente a la hora de nosotros utilizar estos dispositivos.
2: Entonces,
3: ahí es que va.
2: Recuerden que nosotros, yo soy de los que cuido el medio.
3: Es así. Es un
2: este
3: deber.
2: Medio de comunicación, yo debo de cuidarlo. Entonces, si ustedes quieren seguir escuchándonos por aquí, quieren seguir escuchando nuestros programas, hay que cuidar este medio.
3: Y por eso cuando usted haga comentarios, tenga cuidado de lo que usted dice.
2: Y esto es una empresa. Y yo tengo que respetarla. Como empresa.
3: Así es.
2: Y usted debe respetarme a mí como periodista.
3: También.
2: O sea, porque usted también puede, nosotros podemos diferir en cuanto a algunas cosas, pero ya cuando usted viene con una ofensa, un daño, un agravio, lamentablemente ese mensaje no va a poder salir.
3: En el caso de nosotros, aquí hay cuatro voces que salen al mediodía, que somos periodistas académicos, somos de escuela.
2: Claro.
3: Hay gente que habla en los medios de comunicación y que dicen que a veces que son periodistas, que no son periodistas. Pero en este caso aquí, Miguel Ponce, Maxwell, Kilvin y un servidor, somos personas, primero, que cuidamos mucho lo que hacemos en los medios, respetamos a la gente también, que es otra de las cosas que muchos no hacen, y no somos habla por radio o televisión, somos periodistas calificados y preparados y preocupados por el bienestar no solo de nosotros,
2: sino
3: de
2: la sociedad. Ahora, de que hay una queja... de agua, de energía eléctrica.
3: Eso hay que decirlo, por si acaso. Eso no es la democracia.
2: Esa es la democracia, y si un funcionario no está haciendo su trabajo, hay que denunciarlo.
4: Es la acusación.
3: Es el tema de acusaciones.
4: Una acusación sin fundamento. Si usted, alguien lo llama para decirle que fulano hizo tal cosa,
3: no lo dé por hecho.
4: Yo, lamentablemente, no doy nunca por hecho, y me gusta escuchar más de una campana, incluyendo hasta con los casos de violencia de género, que casi siempre partimos de una presunción de culpable, del que llevan, sin ni siquiera escuchar dos voces.
3: Y lo que decía yo el día pasado, y juzgar, le hacemos un juicio en los medios. Exacto. Un juicio sin escuchar las otras voces, sin escuchar el otro lado. Y a
4: nosotros como periodistas no nos luce.
3: No nos luce, realmente es así.
2: Hace un rato un amigo nos escribió un mensaje, lo ando buscando. Vamos a escucharlo antes de irnos a la pausa, porque me preocupó lo que él dice. Vamos a escuchar.
6: Buenas tardes, Mazo y Reyes. Bueno, Mazo, el pro. Aparentemente, la ley Moidaza ya comenzó a dejarse sentir, porque el programa de José García en la nueva 106 ya lo cerraron. Era hasta hoy el programa.
2: Acabo de hablar con José García. Es como que yo estoy aquí. No nos pusimos de acuerdo el dueño de esta empresa, el señor Tony Parache, y yo decidí irme para otra emisora. José García en su momento dirá qué sucedió con esa empresa radiofónica, que es hermana de esta emisora.
3: Un abrazo a José García, mi gran amigo y hermano.
2: Lo que hice fue, me preocupó y llamé a José García. Me imagino que en los opinadores, en breve él dirá, y vamos a dejar lo que sea él que lo explique. Lo explique qué pasó con su programa.
3: Pero tú ves, ahí viene el dato. Ya José García salió, ya están diciendo ley Moidaza.
2: Que José lo confirme.
3: Que sea José lo niegue. Lo niegue, exactamente.
2: Pero ya José está en negociaciones con otra emisora, se va a dar un tiempecito fuera del aire.
4: Ley Moidaza, no hace tanto me enviaba a un amigo de Santiago Rodríguez, que colabora con estos programas, con un caso de que le querían imponer o que no entrevistara a alguien,
2: eso es
4: o
2: otra
4: que entrevistara. Entonces, el medio de ese medio está colocando una ley Moidaza, pero además está impidiendo el libre ejercicio.
3: Pero que ahí no es ley, porque no es ley. Ahí hay una. Se está impidiendo la libertad de expresión.
4: El dueño
3: está coartando la libertad de expresión de ese comunicador.
4: Con un fulano hace eso.
2: Pero es bueno aclarar eso.
3: Sí.
2: Y es bueno decirlo. ¿Usted quiere saber qué va a pasar con el Código Penal a partir del día 3? Léalo.
3: Es lo que más le recomiendo a la gente. No se lleve.
2: Y analice la posición a partir del lunes de los medios de comunicación.
3: Otra cosa, que interesante que tú toques eso, Maxwell. No se lleven de todo lo que ustedes escuchen en las redes, que andan unos disparatosos analizando códigos sin saber ni M. Miren, el tema de los memeros, Jenny Berenice lo aclaró, que estaban diciendo que no se iba a poder hacer memes, ni sátira, ni nada, porque iba a tener de 2 a 10 años de prisión. Jenny Berenice, antes de ayer, precisamente aclaraba y daba datos precisos de cómo funciona y cómo va a funcionar eso.
2: Vamos a ir a la pausa porque el presidente va a estar aquí el fin de semana.
3: ¡Ay, papá!
2: Sí, señor. Aquí ya tengo la agenda del presidente.
3: ¡Ponce! Ponte la ropa y el chaleco.
4: Una actividad a la 1 de la tarde.
2: Así es. Vamos a la pausa.
3: Zapata.
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1: Isaac Ramírez, saludos, buenas tardes. Feliz viernes.
4: Buenas tardes. Ay, qué lindo. Buenas tardes. Buenas tardes a todo el equipo. Buenas tardes a los oyentes. Qué bueno que están disfrutando de los regalos del padre que le llegaron. Yo sé que fue apabullante todo.
1: Me imagino que a usted le fue muy bien también el Día del Padre.
4: No. Estoy hablando desde él, desde el mismo regalo estoy hablando.
1: Pero qué bien, no me diga, le fue tan bien, qué bueno.
4: Hey, vamos a esto. Mire, señores, precisamente en el día de hoy hay una situación con un famoso medio de comunicación de aquí de Santo Domingo y se trata de nada más y nada menos que de Diario Libre. Diario Libre tiene su cuenta suspendida desde el pasado martes. Mucha gente se ha...
1: La cuenta de Instagram.
4: Sí, ¿tú no sabías?
1: ¿Y qué pasó?
4: Ay, bueno, hermano, ahí nadie quiere decir nada. Hemos tratado de contactar a la fuente, igualito como ellos lo hacen, cuando explota un caso con otro. Y nadie dice nada, no se sabe nada. Tenemos tres teorías. Una, el algoritmo malinterpretó, vamos a ponerlo entre comillas, ¿qué dice?
1: No, me encuentro esto extraño porque no sé si el algoritmo, recuerde que hay temas muy sensibles, a veces se la dejan pasar a uno, pero en otras ocasiones no te la dejan pasar y te banea automáticamente.
4: Instagram está más loco que nunca, ¿eh? Yo le escribí a Carlos Torres, que es un...

0: el algoritmo o, por ejemplo, hay noticias que tienen que ver con los vecinos de al lado que a uno le dan en la madre. Yo no sé qué es lo que pasa con eso, pero mira, cuando uno trata ese tema de los vecinos de al lado, automáticamente en Facebook e Instagram te banean.
1: Que ellos habían bajado eso, hay que decirlo, habían bajado esa zozobra contra todos los que uno comentaba, pero he visto últimamente que hasta decirle, hey loco, tú eres peruano, eso es una ofensa, y te banean el comentario. Pero ven acá, o sea, yo estoy diciéndole a alguien que o sea, es su nacionalidad. Bueno, pues por eso, las tres teorías que tenemos ahora es esa, precisamente que el algoritmo interpretó una publicación de ellos, como recuérdense que el Diario Libre publica crímenes, accidentes, violencia, y entonces algunas veces utiliza imágenes o videos, o incluso ya se está analizando el mismo titular que tú usas para la publicación, y como desde hace 2 años no hay gente manejando a Instagram, todos son máquinas, el algoritmo interpreta lo que le da la voluntad. Lo otro tiene que ver...
0: Excúsame que te interrumpa, también te quería preguntar, Isaac, porque además de lo que ocurre con Diario Libre, hoy ocurre algo también en un periódico que yo fui parte durante 10 años... 10 años de mi vida fui parte de él en la, lo que la fue la versión impresa, y también fui parte de lo que fue el tema digital. Ese mensaje del día de hoy, que a muchos no, caramba, uno le duele cuando uno ve que ya una edición impresa no va a salir más, en el caso del periódico El Nacional, eso irá ocurriendo con los demás medios dominicanos, porque ya en otros países está ocurriendo que ya todo ha sido transformado digitalmente, o algunos han podido sobrevivir al tema de la digitalización y mantienen las dos versiones, pero con un sistema totalmente diferente al tradicional.
1: Mira, hay algunos medios que han evolucionado, por ejemplo la revista Times, que es una de toda la vida. Ha evolucionado a la web, pero mantiene unas ediciones impresas que tienen artículos que no están en la web. Exacto. O están más desarrollados, hay un enfoque diferente. Por ejemplo, en la web tú tienes un resumen, pero en las versiones impresas, que prácticamente son de colección, tú tienes todo el artículo completo. Una cosa que se probó aquí, ponte tú antes de la pandemia, 2017, creo que por ahí andaba la cosa, en el medio impreso se probó para esa fecha, estamos hablando de 7 u 8 años, el tema de enriquecer la edición impresa. Exacto. Eso significaba que cuando tú le apuntabas con el celular, se generaba un anuncio, te enviaba a otro sitio, pero en ese momento República Dominicana no estaba tan tecnológica como tenemos 6 años después de la pandemia, 5 años después de la pandemia. Sí. Entonces, ahora sí, el dominicano ve un código QR, lo escanea y ya eso le sabe a nada. Entonces, yo creo que los que todavía quedan impresos o están haciendo cosas impresas es ir a hacer un poquito más, es innovar un poco más. Una de las cosas que puede hacerse, por ejemplo, el tema de realidad aumentada, de que si tú estás viendo un artículo en el diario, en lo que está impreso, apunta el celular para acá y ten una perspectiva diferente, ten un video explicativo. O sea, es hacer un poquito más de esfuerzo para continuar con esa parte impresa, porque hay un tangible que es importante. Y que la gente, o sea, lo percibe. Hay gente que por un tema ahora mismo de distracción están volviendo a los libros impresos, aunque Anthropic haya picado casi 10 millones de libros.
0: Aunque el ministro de Cultura dijo otra cosa en una feria de libros en España.
1: No sé qué es lo que estamos pagando. Mira, no me lleven para allá, hombre. Pero hay tres gente que yo no sé por qué qué es lo que estamos pagando con este país. Imagínate. David Collado.

0: Por cierto,
1: no sabemos qué es lo que estás pagando.
0: Mi querido David metió la pata con el tema de la playa, ¿eh?
1: Pero claro que sí, porque él fue a hacer un anuncio, no dijo todo el mundo estaba esperando.
0: Dijo tanta cosa que no dijo nada con relación a ese tema.
1: Él fue a hacer un anuncio. Entonces viene Telenoticia y dice, David Collado se pronuncia en contra de los militares. Mentira, no se pronuncia en contra de nadie.
0: No dijo nada.
1: Él fue a hacer un anuncio. Mira, el otro tiene que... Milton Morrison. ¿Qué está pagando este país para tener a Milton Morrison ahí? ¿Qué hemos hecho?
0: Bueno,
1: ¿qué hemos hecho? Y el otro, ese señor, el que tú mencionaste de cultura, ¿qué ha hecho este país para merecernos eso?
0: Bueno,
1: aquí tenemos, yo espero.
0: Hay cambio a partir del lunes.
1: Sí, pero tú vas a ver que va a ser un cambio. Lo mismo que pasó con Ito Bisonó. Pero si ese señor hizo un disparate en donde estaba, ¿para qué llevártelo para otra cartera?
0: Bueno.
1: Si pasó con San Lobatón, si puso al presidente a hablar disparate, a hablar mentira con el tema de Amazon, ¿para qué lo premias? Pero yo, Maxwell,
0: por
1: déjame
0: cierto,
1: yo ser,
0: pocos minutos, vamos a soltar la política. Le mandaron una pregunta ahí sobre ChatGPT.
1: Adelante.
0: Dice un amigo que qué pasa y sabe que ya tú no hablas de ChatGPT. Que casi no lo mencionas.
1: Ah, pero es que no, ¿cómo que dicen? Es que nada más no hay un solo toro en la sabana.
0: Sí.
1: Pero sí han habido muchos cambios interesantes con ChatGPT. Quizás las noticias que están alrededor de él son más negativas que positivas. Por ejemplo, hasta hace unos días se escapó una inteligencia artificial que es Sol, la actualización más importante que ellos tienen ahora mismo.
0: Sí.
1: La cosa la encerraron en un sitio para hacer unas pruebas. La IA logró hackear básicamente en donde estaba trancada, conectarse a internet y fue a hackear otras empresas. Eso es extremadamente grave, ¿eh? Muy grave. Aquí hace 2 años estaríamos completamente horrorizados, pero se ha ido normalizando una cantidad de cosas que no controlamos de la inteligencia artificial. Pero la semana que viene, yo precisamente vamos a hablar un poquito sobre los avances que hay dentro de ChatGPT, y uno que acaba de llegar ahora, precisamente mientras estamos hablando, llegó la actualización para los dispositivos móviles de algo que se llama Codex. Codex es que tú puedes programar muy fácil en esta inteligencia artificial y puedes hacer cosas realmente espectaculares con esta inteligencia artificial. Así que vamos a estar hablando un poquito sobre las últimas actualizaciones positivas, por lo menos, de estas inteligencias artificiales.
0: Y es bueno también, Isa, porque ya tenemos que irnos. Hay una denuncia muy grave sobre las IAs de unos 800 mil millones de dólares se prestan entre ellos mismos. Y se genera como un crecimiento y lo han descubierto y dicen que hay una burbuja con relación a eso y que no hay ningún crecimiento. Que eso yo me imagino que tú le darás seguimiento en los próximos días, pues es una denuncia bastante grave.
1: Ustedes quieren estar más asustados todavía.
0: Cuéntame.
1: El 64% de las empresas que implementaron IA no han visto el devolver para atrás ese dinero. Lo que se llama retorno de la inversión.
0: Bueno.
1: No lo han visto. El 64%, ¿eh? Eso es más de la mitad de todas las empresas que han implementado IA. ¿Por qué? Porque nos volvimos locos creyendo que reemplazábamos a 60 humanos y entonces la IA iba a resolver el problema. Ahora, empresas como Uber han descubierto que era más barato tener a gente humana, normal, que tener la IA. Para que tengan esa idea, señores.
0: Bueno, Isaac, gracias por la información.
1: Que se pasen por @IsaacRamírez. Ahí van a ver en detalle lo que escribimos sobre Diario Libre. Y en gadgetdominicana.com, esta semana se complica algo para China. Trump está prohibiendo los drones, los robots y los inversores de energía chinos.
0: Bueno.
1: Está prohibido llevarlo a Estados Unidos.
0: Buen fin de semana, Isaac.
1: Igual ustedes. Buenas tardes, Santiago.
0: Bien, muchas gracias, Isaac Ramírez. 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Esta noche, grupo diferente desde las 8 de la noche, y le decía a ustedes, me voy a robar unos segundos, Federico, el presidente estará aquí el domingo, desde las 11 de la mañana, entrega de 168 apartamentos, Hato del Yaque, luego la graduación de 1032 estudiantes del programa 1424 de la región norte, incluso a México, y a la 1:45 la graduación de la cuarta promoción de agentes migratorios.
2: Es un ratico que va a estar el presidente.
0: Va a estar como hasta las 2 de la tarde. O sea, eso va a ser en el polideportivo.
2: 3 o 4 horas. 3 o 4 horas.
0: Sí, así es. Ya lo saben. Nos vemos. Buen provecho a todos.
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5: Desde que llegó, eso no se había visto nunca en la historia del país.
6: Pero que nada más
5: sentarse a negociar con los ladrones.
6: Nada más negocia.
5: Solo en este gobierno del PRM se permite esa vaina.
6: Nada más negocia con los millonarios. ¿Y por qué al que se roba 3 racimos de plata no le dice devuelve un racimo y ver y llévate el otro?
5: Pero mire, Maxi Montilla, negociaron y no hizo un día de cárcel.
6: Ese señor
5: entregó 3,000 millones de pesos.
6: No pasó ni por la carcelita del Palacio de Justicia.
5: Y ahí está, vendiéndole de nuevo al Estado Dominicano.
6: Pero se supone, no, pero la ley establece.
5: ¿Qué ley?
6: La ley dominicana.
5: Él no ha sido condenado.
6: Pero andar.
5: Él no ha sido condenado.
6: Pero escúcheme.
5: Él va a buscar ahora mismo un papel de buena conducta.
6: ¿Y qué?
5: Y paga 800 pesos y se lo entrega.
6: No deben dárselo.
5: No tiene antecedentes
6: pero
5: penales, Máximo Montilla.
6: Es que ese señor debieron no haberlo fichado.
5: No tiene.
6: Un individuo que se llevó, que devolvió medio 3,000 millones de pesos voluntariamente.
5: Ese es un ladrón de motores.
6: Ah, yo no sé.
5: No, Máximo.
6: De pasola.
5: No, un ladrón de motores. No, no lo somete. Ni
6: pero
5: siquiera
6: espérese,
5: lo sometieron.
6: Pero espérense, señores. Está bien. Coño, pero ¿qué maldito privilegio del diablo es este? A un señor que se lleva, que devuelve 3,000 millones de pesos, ahora nadie le puede decir ladrón.
5: No, porque él no robó.
6: A ese.
5: No, él no robó.
6: ¿Y qué fue lo que hizo?
5: No. Él no ejecutó lo acordado.
7: Macaro.
5: No.
6: Señor.
5: Sobrevaluó.
6: Usted.
5: Pero él no robó.
6: Pero, ¿y qué es lo que es una sobrevaluación?
5: Él no sustrajo.
6: ¿Eh? ¿Pero qué es lo que es una sobrevaluación?
5: No. Que costaban 15 y él la vendía 1,000.
6: Ajá, ¿y entonces?
5: Y se la pagaban a 1,000.
6: ¿Y se la pagaban?
5: Porque en el camino, para poder cobrar esos 1,000, él dejaba por lo menos 300 o 400.
6: Óigame, ahí hay...
5: Y engrasaba el sistema.
6: Ahí debió haber puesto el Ministerio Público Asociación de Malhechores.
5: No,
6: tráfico y uso de influencia. Oye bien, tráfico y uso de influencia, porque...
5: Al pulpo asiático no, a ese no. Y ahí sigue vendiendo tranquilamente.
6: Pero es que no debería vender, es que es un individuo.
5: Ese
6: que
5: es un honorable, José. El nuevo código a esos honorables los protege porque él, al igual que el carajito que estaba en la plataforma de Alofoque, que tú no le puedes decir ladrón porque él sustrajo en un descuido una cartera,
6: Anro.
5: Usted no puede decirle ladrón.
6: Ah, no, pero espérate, ahí el vocero de la policía fue el que dijo lo que dijo.
5: Pero cuando usted va a antecedentes no aparece.
6: ¿Y dónde está eso?
5: Es un registro en la policía que hay.
6: Ah, porque demanden.
5: Marcaron a ese pobre muchacho.
6: Que demanden al vocero de la policía de ese momento.
5: Y a la institución.
6: Y a la Policía Nacional que hizo su expediente. Entonces, a mí no me venga con ese cuento de que el pulpo asiático que puede buscar un papel de buena conducta.
5: Mañana puede ir.
6: Pero usted se está poniendo loco.
5: Y pagar 800 pesos con una tarjeta y se va.
6: Pero un hombre que devolvió 3,000 millones de pesos, bello. Venga acá, que no olió. Que no olió nada de la carcelita del Palacio de Justicia.
5: De Ciudad Nueva, no pasó por ahí.
6: Pero entonces, ¿cómo puede ser?
5: Un honorable.
6: ¡Qué honorable del diablo!
5: Me gustaría ser su amigo. Ser su amigo.
6: A mí que no me llame. Sí, yo.
5: ¡Ey! Me dice que tiene un trato exquisito, un gentleman, un príncipe.
6: No, yo con esa gente no quiero
5: que... ¡Ey!
6: No.
5: Maxi Montilla me dice que es un príncipe en el
6: trato. No, prefiero una sopa de jaiba, un asopado de jaiba ahí en una esquina con los tigres.
5: Nadie lo puede señalar, José. Mire, vamos a poner en manos de
6: nadie lo puede señalar y lo señalaron.
5: El inicio, desarrollo y la culminación del espacio número uno a esta hora con los verdaderos creadores de opinión. José García, David Lantigo, los opinadores. ¡En vivo!
6: ¡Bum! Arrancó Jaina a moler.
5: Arrancó la molienda.
6: Tiene problema, mello, carajo.
5: Esa es la materia prima de este espacio.
6: Qué
5: mire,
6: chulería.
5: Hay que mandarle de nuevo un mensaje a nuestros amigos del SNTP, Sindicato Nacional de Trabajadores de la Prensa.
6: ¿Qué pasó con el SNTP?
5: Tienen que reunir a esos camarógrafos.
6: Coño, pero ven acá, otra vez otro.
5: José Batista, que es un asiduo televidente de este espacio.
7: ¿Pero qué pasó?
5: Reúnete con esos pica-pica que cubren fuentes. Ahí está de nuevo Tunti.
7: Ajá. Tunti Problema, ¿qué
5: Tunti
7: le dice?
5: Problema y el otro de apellido Tineo.
7: Roberto no, Roberto es de aquí.
5: ¿Cómo se, no recuerdo su nombre? No recuerdo. Ahí está Tineo poniéndole una denuncia en la fiscalía. Porque Tunti Problema le ofreció golpe, le dijo que donde lo encuentre lo va a arrastrar. ¿Qué lo va,
8: fue? David,
5: por un trabajito.
8: Sí,
5: no, el de la tarima de la vice que andaba detrás de la vice pidiendo.
7: ¿Y es ese mismo?
5: El mismo, Tineo. José Batista, por favor, siéntate con ellos. Habrá un derramamiento de sangre. No entiende, no convive. En el reparto de unos chelitos el otro día también con Juan Marte, en el parqueo del Matún, se fajaron a golpes.
7: Pero ¿y era él que estaba
5: por un menudo también?
7: ¿Cómo eso no era él?
5: Reporteros graves, no son miembros.
7: ¿Que no son miembros de qué? ¿Que no son miembros de qué?
5: Del sindicato. ¿Y cómo diablos andan cubriendo fuentes?
7: Espera.
5: ¿Y cómo cubren fuentes?
7: Entonces, aquí cualquiera puede ponerse una vaina aquí y salir huyendo. Prensa ahí.
5: Y nadie lo reporta, nadie hace
7: pero
5: nada.
7: Pero que entonces es que el sindicato y el colegio y la asociación de locutores, todos estos gremios tienen que estar atentos a eso. Porque si usted no pertenece a ninguno de esos gremios, usted no puede andar ni que usted prensa en Santiago, ni en ninguna parte del país.
5: Uno de ellos, el señor Tineo, hizo un trabajo.
7: Vamos, cualquiera pone un letrero en un vehículo, en un motor, en una pasola y es prensa.
5: Sí, aquí sí. Tú sabes, José, que ellos se dedican a hacer trabajos.
7: ¿Cómo?
5: Ellos van y graban una situación y se la llevan al productor, conductor de un programa. Vamos. Y le dan unos centavos.
7: Colaboración.
5: Una colaboración. Tineo grabó una situación, hizo el material, lo preparó, lo editó, lo tituló y todo. Y parece que Tunti, antes de que le llegara al productor...
7: Se lo mandó a...
5: se lo llevó él. Lo llevó de... un material ajeno.
7: ¿Qué
5: entonces,
7: de...
5: entonces el productor le pagó a él y dice, Tineo, pero que no es así, el trabajo lo hice yo. Es por un reparto. Yo lo digo porque son muchachos buenos que andan en la calle buscándose la vida, pero tienen que hacerlo de manera correcta. Están trabajando con prensa, con informaciones. Deben sacar el barrio, el tigueraje, el callejón, el óxido. Tienen que sacarlo del trabajo porque habrá un derramamiento de sangre, lamentablemente. Ya en la policía lo ven con ojeriza porque hasta en la policía iban a hacer desórdenes. Un día amanece el general contento, no, ningún regalo, con la moña. Y se para y reparte de 500 y de 1,000 y 2,000 pesos. Tú sabes cómo son. Porque la fuente de la policía, como hay una dinámica de dinero ahí,
7: sí, pero ellos siempre salen premiados. Pero espérate, no todos. Es que la fuente de la policía debe cubrirla gente que esté acreditada.
5: Pero ellos van también y se meten ahí.
7: Pero es que no es que van, es que el sindicato, los gremios de Santiago...
5: O la policía debe evitar que eso suceda.
7: Una vez lo sacaron de ahí a todo.
5: Deben hacerlo. Deben hacerlo. Hay que darle un carnet.
7: Creo que había un movimiento ahí. Acropol, ¿no era que se llamaba?
8: Hay un carnet para
5: sí, Acropol.
7: Acropol era que se llamaba.
5: Pero se daña todo. Lo corrompen todo. Se la buscan después.
7: Hay gente que eran vitalicios.
5: Por eso te lo digo, no. Ese que era el encargado de Acropol, que en una oportunidad fue también vocero de la policía siendo civil. ¿Tú lo recuerdas? ¿Lo recuerdas como ahora?
7: ¿Qué vaina?
5: Creyó que eso era una herencia de él.
7: El patio de su casa le dejó el papá.
5: Y él vivía de esa vaina. Entonces, háganme caso, porque si no van a salir ustedes en los titulares. Mataron a reportero gráfico.
7: Diablo.
5: Mataron a pica-pica por un reparto.
7: Y en Santiago, en Santiago se está produciendo tan poca noticia que los reporteros están produciéndola a ellos.
5: Así mismo es. ¡Ey!
7: Estoy increíble.
5: Azarando con una noticita porque le den 2,000 pesos, 1,500 pesos, 3,000 pesos. Y por eso que ellos se andan matando y dando show en la calle, hermano mío.
7: Llegó el diablo.
5: Oiga, qué bochorno más grande.
7: Entonces jodió medio.
5: Y van a la fuente y todo. Respeten.
7: Sí, pero a los gremios que se pongan la pila, te reitero.
5: La fiscalía en el día de ayer recibió la denuncia.
7: La denuncia.
5: Y tiene reparto de 2,000 pesos. Lo que se gasta en papel recibiendo la denuncia cuesta más que por lo que se están peleando ese grupo de sinvergüenzas.
6: Por 2,000 pesos a la justicia.
5: 2,000 y 3,000 pesos.
6: Diablo.
5: Qué maldita vaina. Tiembla tierra cobarde, los opinadores están al aire.
6: Atención, gremio de Santiago.
5: Si les falta valor, cojan para acá.
6: Que estamos así, vea.
5: Rebosados.
6: Timbí, pero hay un problema.
5: Lo producimos en cantidad industrial.
6: Y como a ustedes le ha faltado valor para fiscalizar, saber quiénes sí, quiénes no, quiénes están yendo.
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12: Y Biden también debería ir preso.
13: Ese es el primero, porque inclusive cuando Donald Trump en el 2020 dijo que no se pusieran mascarilla y que no se vacunaran, por eso fue que le hicieron la campaña a ese hombre. Mira, David, yo llamaba siempre aquí y ustedes estaban de acuerdo con eso, porque ustedes lo escucharon.
12: Claro.
13: Pero yo a nieve no.
12: Es que yo soy un hombre de ciencia, yo creo en la ciencia.
13: ¿Sabes que no se lo soporta?
12: Hermano, yo soy un hombre de ciencia, yo creo en la ciencia.
13: Oye, David, nieve es un doctor y dijo que nos...
12: Tú sabes la gente que se ha salvado por las vacunas. Son más los que se han salvado por la vacuna.
14: Pero yo estoy vivo y
12: que los que han muerto por efectos secundarios de alguna vacuna.
14: Pero
12: habla.
14: Tú estás vivo y yo estoy vivo.
13: Dame 10 segundos para decirte algo sobre eso. Yo soy testigo.
14: Suéltalo.
13: Mira, el papá mío era diabético y sufría del azúcar alta. Y cuando se vacunó, se le bajó el azúcar y se murió. Empezó a sufrir de esa vaina.
12: Bueno, pero entonces era su organismo que
14: yo ya quisiera estaba, saber si el INA... No, yo quisiera saber que él me sustente eso en un dato del INACIF o alguien que pueda decir, mira, sí, fue la vacuna que lo mató.
12: Lo mató la vacuna, el efecto secundario de la vacuna.
14: Por Dios.
12: ¡Habla!
15: ¿Cómo están ustedes? Bendiciones para los dos.
12: Gracias,
14: amén. Tira para adelante, gradúate.
15: Esa jodida vacuna mató mucha gente, pisó mucha gente. Yo soy uno.
12: Tú sabes la cantidad de gente que se ha salvado por la vacuna del polio.
14: Pero qué barbaridad, ¿eh?
12: Yo no soy antivacuna, déjense de esa vaina.
14: La vacuna no mató a nadie.
12: Tú sabes la gente que salvó la vacuna. Gracias. Esa campañita.
14: ¿Pero de dónde salió eso?
12: Lo que pasa es que están interpelando ahora en el Congreso al exsecretario de Salud
14: de
12: Estados Unidos, el doctor Fauci.
14: Sí.
12: Que fue el que impuso la vacuna. Porque recuerde que fueron varias vacunas, varias firmas.
14: Pero el mundo entero se vacunó. ¿Ya cuál es el problema?
12: Hubo gente que no se vacunó.
14: Muchísima gente.
12: ¡Habla!
14: Llevo lío con eso.
16: Buenas tardes, David. Mire, yo tengo una queja.
14: Tírala
12: a ver.
16: Voy para un mes tratando de comunicarme con el presidente provincial de la Puerta del Pueblo.
12: ¿Quién?
14: Coño, ¿te le gusta la
12: banda? Estamos hablando del orgazán Demóstenes Martínez.
14: ¿Cómo que orgazán?
12: Un orgazán político, un vago.
16: A mí me pasaron el contacto de una secretaria que me pasa otro número, entonces yo no puedo tener eso, yo me desencanté.
12: Hermano, eso le está pasando a muchísima gente de Santiago, hasta de organismos de ese partido Fuerza del Pueblo.
14: Pero eso es tener gusto.
12: Que Demóstenes.
14: Caerle atrás a la gente. No,
12: hermano, Demóstenes no recibe llamadas. Demóstenes vive en el extranjero.
14: Demóstenes Martínez.
12: Es un vago, un orgazán político.
16: Eso entonces, porque uno quiere apoyar a la oposición, pero se le van a comer los cacaitos si están así.
12: Eso es verdad, hermano.
14: Se la van a comer, no se lo están comiendo.
12: Se lo están comiendo. Miren, Santiago, ¿cuál es la presencia de la Fuerza del Pueblo? Si Demóstenes, que es el presidente, no aparece por ningún lado.
14: Pero ya
12: hay un
14: profesor José Izquierdo.
12: Pero que José Izquierdo no es miembro de ningún organismo que yo sepa.
14: Claro, supervisor. Tiene que ser algo.
12: Pero óyeme, el presidente debe dar la cara.
14: Demóstenes, entonces vive los
12: Estados Unidos. El presidente.
14: Pero espérate, que me gustó algo que...
12: Él está aquí ahora porque Leonel viene para Santiago.
16: Muchas gracias por atender.
12: A la
14: oye, vaya con Dios y salga de ahí, deje de estarle cayendo atrás que no aparece.
12: Hermano, pasó en las elecciones anteriores, que él viene un mes antes.
14: ¿De las elecciones?
12: Claro.
14: ¿Y a buscar qué?
12: Lo mismo hacía, él era el secretario de Asuntos Extranjeros.
14: De Fuerza del Pueblo.
12: En el PLD, cuando estaba en el PLD, porque vivía afuera.
14: Entonces jodió.
12: Víctor Suárez también en una oportunidad era presidente, secretario.
14: Ese era PLDista, sí.
12: Sí, y se fue para...
14: Para el PRM.
12: Sí. ¡Habla! Te fuiste, habla,
14: ahí
12: llama.
14: Se fue para el PRM.
12: ¡Exprésate!
14: ¡Habla al pueblo!
12: ¡Habla!
17: Sí, buenas.
12: Buenas.
17: Sí. Pero oye, esos 170 mil millones de pesos que según cuento, y que están invertidos aquí en salud, que en educación, energía eléctrica... Y en agua potable, en los bolsillos de los funcionarios de desde aquí de Santiago que están, o a dónde.
14: Espérate, Santiago se ha metido unos cuartos, no me sé mequino, no, Santiago se le ha invertido unos cuartos.
12: Ey,
14: Santiago está desbaratado, sí, pero Santiago
12: habla, sobre la base de la realidad, que tú sabes que nosotros no le guardamos nada a nadie.
14: No, lo que le toca a cada quien lo damos.
17: Sí, pero ¿a dónde está el agua? ¿A dónde está la salud? ¿A dónde está la educación?
12: Hermano,
14: ¿cómo que dónde
12: están la hablando educación? De 170 mil millones en proyectos.
14: Monorriel, la circunvalación.
12: Éntrale por ahí, ¿cuáles son los proyectos ya?
14: Casi todos los hospitales en remodelación y terminado, porque el hospital de Monte Adentro le entregaron remodelado y creo que le están moribando por ahí mismo.
12: Pero para eso es el equipo de comunicaciones de este trapo.
14: ¿Cuál equipo de comunicaciones? Pero desde que entramos a esta vaina, a este gobierno, que yo te dije a ti, ¿eso no sirve?
12: Lucildo.
14: Oye, sabe.
12: Lucildo, que volvió a llevar el listado que le pidieron.
14: ¿De qué?
12: En el Diecon. Y le dijeron, el listado de los comunicadores, de los que están matando, de los influyentes aquí en Santiago.
14: De los que estamos piedra.
12: Los que están adelante.
14: Los que estamos adelante, ¿cómo que los que están?
12: Los que estamos.
14: En los que estamos adelante y ahí estamos nosotros encabezando.
12: Ey, de eso. Y lo llevó al palacio así mismo, donde Caminero y Félix Reina, y le dijo, hermano, pero tenemos 6 años con eso y no nos ha dado resultado. Los mensajes no están llegando a la población.
14: Porque están utilizando un grupito de...
12: Es la misma gente. Qué y cuando chequeamos, esa misma gente que tú me entregas, están en todas las instituciones acaparándolo todo. ¿Cómo? Y no hay un resultado positivo.
14: Ah, pues también ellos saben que están metidos en todos lados.
12: Tú lo sabes que hacen un escaneo, no te vengan a hacer loco. O sea, le hace un escaneo y ellos manejan la información.
14: Andardia.
12: Y le dijeron, coño, Lucildo, por amor de Dios.
14: ¿Cuándo es que tú me vas a cambiar la maldita lista? Cámbiame la cara, que no son eso.
12: Aprende.
14: Diablo, qué desgracia.
12: Que te tengo otro chisme también. Andrés Cueto hizo una reunión con la prensa para hablar de eso que el señor llamó ahora.
14: Sí, sí.
12: 170 millones y desglosó todos los proyectos, toda la vaina. Bururum, barará. Y usted lo puede enfrentar. Ah, se paró Nelson Peralta y tomó un turno para darle una pela de lengua
14: a
12: Andrés Cueto.
14: No, relaje.
12: Y le dijo...
14: ¿Es en serio?
12: Sí, le dijo. Andrés, pero ¿cómo es posible que tú convoques una rueda de prensa sin tener las autoridades del partido? No, espérese, pues yo soy una autoridad
14: del partido. ¿Pero qué le es una de las autoridades del partido? Él es presidente del partido, todavía no.
12: Y yo tengo derecho a convocar la prensa para dar declaraciones.
14: Y cuando él quiera.
12: No es el partido que está convocando.
14: ¿Y qué
12: es
14: lo que...?
12: No es Paliza.
14: ¿Y Nelson qué dentro del partido?
12: Encargado de comunicaciones. Yo creo que él es el ventrílocuo de Lucildo Gómez. Él es el que le mete la mano por detrás. No. El que le mete la mano por el hoyo al muñeco. No es ventríloco.
14: Es ventríloco.
12: Él es que le mete la mano a Lucildo por detrás. Para que tú sepas. Qué maldita vaina.
14: Qué desgracia.
12: Literal, como le estoy diciendo.
14: A comerse a cuento.
12: ¡Habla! Hay un bochinche con eso.
14: Buenas.
18: Buenas tardes, muchas bendiciones.
12: Amén, amén.
14: Tira para adelante, gradúate.
18: Déjateme decir algo. Yo no sé qué está pasando con Corazán. ¿Tú sabes lo que es? Más de 3 semanas sin mandar agua aquí al Coquete.
14: Reparto, eso está aquí atrás.
18: Ah, no, buenas.
12: Sí, te escuchamos, habla fuerte.
18: Sí, adiós, que le estoy llamando porque quiero saber qué bandidaje que tiene el Cueto.
12: ¡Atención, Cueto!
18: No puede ser que no...
12: En el Coquete no hay agua. ¿Hace qué tiempo?
14: 3 semanas, dice ella.
18: Más de 3 semanas. Entonces,
14: uno... ¿Cómo no sale usted de a quemar goma?
18: Y no da para nada.
14: Porque con la necesidad.
18: Entonces uno pide el agua porque ellos dicen que la mandan. Pero tenemos mucho pidiéndola.
14: Pero tal vez hay un entaponamiento por ahí o algo, digo yo.
12: Atención, Cueto, en el Coquete, que tú conoces todos los barrios de Santiago.
14: Sí, pero eso no es un barrio.
12: Sí. Una urbanización, sí, clase media.
14: Clase media, eso es fino ahí.
12: ¡Habla! Buena. Sácate el trapo, señor, de la boca,
14: sí,
12: y
14: sácate
12: habla fuerte.
14: El trapo, hombre, tira para adelante, gradúate.
19: Señores, oigan, así mismo está pasando aquí en Santiago Este.
14: ¿Qué pasó?
19: Pero óiganme algo. En los apartamentos hay agua, pero en la parte de atrás de los apartamentos no
14: hay.
19: Entonces, supuestamente es un señor que le cierra la llave. Y ponen a esa gente de Mella 1, hermano, que duran 3-4 días sin agua.
14: Pero ¿y por qué no se reúnen con él para programar la apertura y cierre de esa esa llave y de esa válvula?
12: Si no, acéchenlo y denle una carrera.
14: No es necesario.
12: Denle una carrera, ese tigre.
14: Es bueno que se pongan de acuerdo primero, buscarle la vuelta a eso.
19: Yo le dije los otros días, mi hermano, usted tenía más de 3-4 días que no pasaba por aquí. Pero no se mete en eso porque ustedes tienen agua. Digo yo, pero venga acá. Vamos un poco más conscientes. Es
12: una administración particular que él tiene con el agua.
19: Exactamente, porque ¿cómo es posible si no? Que tú le des 3-4 días?
14: ¿Y cómo se llama el encargado ahí, socio? Usted no lo conoce.
12: Averigua el nombre del encargado.
19: Vamos a averiguar el nombre. Eso es lo que vamos a averiguar.
14: Averigua el nombre, para entonces hacerle
12: llamado. Acéchelo, vigílenlo.
14: Carajo.
12: Y denle una pela, sé que dársela por abusador. ¡Habla! Adelante. Tiene que bajar el volumen allá, hermano.
14: Maestro, tira para adelante, gradúate a favor.
12: Ok, nos vamos con la próxima llamada. ¿Qué habla el pueblo? ¡Habla!
20: Hola.
12: Hola.
20: Hola, David. David y José, ¿cómo están ustedes?
12: Bien, bien, amor, muy bien, gracias.
20: Estoy hablando de aquí del Bronx, Nueva York.
12: Adelante, el Bronx, Nueva York.
20: Primera vez que lo localizo a ustedes, caramba, yo soy... yo lo veo siempre, pero ¿qué pasa? Que ustedes están a la una ya, entonces lo pasan acá en Nueva York, en Canal América.
12: A las 8. A las 7, dependiendo del horario, a las 8.
14: Ah, ok.
12: Ahora estamos a la 1 por los Juegos Centroamericanos y del Caribe.
14: Ah, bueno.
20: Sí, ahora aproveché yo para verlo.
12: Gracias.
20: Adelante. Lo quiero mucho.
14: Un abrazo, gracias amor, Nueva York.
12: Recibimos todo ese cariño de nuestra gente de la ciudad de Nueva York. ¡Habla! Ese tiene rato llamando, intentando
14: sí,
12: ahí.
14: Tiene miedo,
12: y boicoteando, parece que tiene miedo. Sí.
14: Tenga miedo que no llame para acá.
12: ¡Habla!
21: David, ¿cómo tú estás?
12: Yo estoy bien, amor.
21: David, aquí en Los Pepines, el agua... Oye, el agua, dile a Cuesta, al jefe de Corazán, que se ponga la pila, porque aquí paga todo el mundo paga su agua aquí en Los Pepines.
14: ¿Y desde cuándo usted no tiene agua ahí en Los Pepines?
12: Y cerca de Corazán que está.
21: No, la parte atrás. Mira que, mira, los martes llega agua y se la llevan.
14: Pues entonces está llegando.
12: Les toca los martes, ¿qué tiempo dura?
21: Sí, pero se la llevan.
12: ¿Qué tiempo dura, amor?
21: Los martes viene agua y se la lleva.
14: Pero que qué tiempo eso dura, mami.
12: ¿Qué tiempo te dura ahí?
21: Bueno, ayer en la mañana vino y se la llevaron. Y vino en la tarde.
14: Pues si se fue en la mañana y volvió en la tarde, fue una visita, está buena.
12: Está buena, está buena.
14: Le mandaron agua en la tarde para que se vayan tranquilos y vayan con truchín.
12: En Santiago la gente había olvidado lo que es coger agua en tanque hace tiempo.
14: No, tú estás relajado.
12: Sí, retrocedimos.
14: David,
12: entonces,
14: pero
12: si la gente está cogiendo agua en tanque.
14: No estoy defendiendo PRM.
12: Tinaco.
14: A mí no se me olvida. ¿Cómo era que se llamaba el señor que estaba ahí?
12: Ay.
14: Silvio Durán. No, a mí no se me olvida Silvio Durán.
12: Y Andrés Burgo también, ¿no es cierto?
14: Esos dos a mí no se me olvida. Ni Silvio Durán ni Andrés Burgo.
12: De grata recordación.
14: No se me olvida ninguno de los dos. Era matándonos con ellos que vivíamos. ¿Por qué tú no te acuerdas de eso?
12: Pero hace poco. Era peor la crisis de agua en ese momento.
14: Carajo, sin ver.
12: En la tierra cobarde de los opinadores están al aire.
14: ¡Atención, Andrés Cueto!
12: Si te falta valor, coge para acá.
14: Que estamos así, Andrés.
12: Rebosados.
14: Timbí, pero hay un problema.
12: Lo producimos en cantidad industrial.
14: Andrés, como a ti te faltó valor para sacar por una mano a Nelson en una reunión, pues es una falta de respeto al presidente del partido.
12: Nelson Peralta.
14: Dice que usted quiere venir a enfrentarlo en una
22: más actualizada. Andy Ramos.

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11: Frescar. Esos funcionarios del gobierno están todo bien. Eso hay que dejarlo así como está. Esto va de chulería este país.
12: Pero nosotros criticábamos a Danilo cuando duraban 3 años. Pero, y ahí hay gente que tiene 6 ya.
11: Aquí los gobiernos no...
12: ¡Buenas!
11: Los gobiernos no cambian a nadie.
13: Calle Ponce, allá en Santiago.
12: Claro. La Ponce, sí.
13: Ah, pues mire, ¿usted sabe a qué hora le llegó el agua ayer? Las 11 de la noche, sí, están llenando tanque.
12: ¿Están llenando tanque en la Ponce?
13: Para que lo sepas. Tengo una hermana.
12: Pero es el Esmeralda, Mello, ahí.
13: Ahora mismo. Sí.
12: Es el Esmeralda.
13: Ah, pues ahí mismo.
12: Uno de los lugares más exclusivos de Santiago.
11: Oye, le está llegando agua a esa gente, gracias a Dios.
13: Está llegando a las 11 de la noche.
12: No, pero esto se jodió.
11: Que pongan una bombita automática. Para
12: una ladrona, una ladrona, sí, automática.
11: Una bombita, para decirle ladrona.
12: Para que, desde que sople un chingado.
11: Ya, jale agua y cuando ya se fue el agua, se acabó todo y no hay que trasnocharse. ¡Habla! ¡Adelante! Socio, tira para adelante, gradúate.
14: Oye, José y David, yo le voy a decir una cosa, y principalmente a José.
12: Dile, José, dile.
14: Cuando yo vivo aquí en Los Pepines, y la señora que llamó ahorita a Los Pepines, yo te voy a decir una cosa. Aquí, en el gobierno del PLD, en Los Pepines no había agua, lunes, miércoles y viernes. Y después, los otros días, había agua y llegaba agua limpia.
12: Coño, ahora que viva Silvio Durán, carajo.
14: No se sabe ni cuándo hay agua, ni cuándo va a venir, y viene sucia.
15: Y el cronograma.
12: Pero ustedes ven a cuesto ahí todos los domingos metidos.
15: Bailando sol.
12: Ellos ven a cuesto bailando sol. ¿Y cuánto viven metidos ahí?
15: ¿Dónde queca?
12: Y entonces...
15: Aborden a...
12: ¿Por qué que no abordan a... Me extraña, porque aquí no hay una gestión peor que la que hizo Silvio Durán. Ese de eso.
15: Andrés Burgos lo superó. ¡Habla!
16: ¿Que cuál es de los funcionarios que yo quiero que quiten?
15: Sí.
16: Los funcionarios están todos bien, que tienen que irse ahí, presidente.
15: Oye,
16: ya. Irse de ahí.
15: Qué radical este tipo.
16: Qué radical este tipo. Déjenos estar en paz. Déjenos en paz. Váyase, por favor.
12: Pero la valoración la tiene Luis, no son los funcionarios, socio.
15: 53 todavía tiene Luis de valoración.
12: Chacho, y el PRM lo que tiene es un 30. Si el PRM tiene un 30, según dice la encuesta de Lionel, entonces Luis tiene un 53. El que le está dando vida a ese partido es Luis. ¡Habla!
17: Hola, buenas tardes. ¿Y ustedes?
15: Muy bien, gracias.
17: Mira, aquí en Los Jardines somos privilegiados. Aquí no se ve el agua.
12: Oye, ahí tú no ves.
17: Es adiós.
15: Y Jardines Metropolitano.
12: Y en Los Jardines no daban agua cuando estaba Silvio Durán.
15: Había un griterío.
12: Bueno.
15: Mira qué bien. No sabía eso. Primera vez que escucho a alguien en un sector de Santiago decir, aquí no se va el agua.
12: ¿En Los Jardines?
15: No, ya tenemos uno. Sigan llamando. ¡Habla! ¡Adelante!
18: Hermano.
12: Tira para adelante, socio, gradúate.
18: Yo voy a hacerte una denuncia.
15: Adelante, con respeto.
18: En la tubería que estamos metidos la 42, oye, cogiendo solar y a dos manos.
12: ¿Qué es eso, la 42?
15: Eso es una pandilla, un grupo de delincuentes.
18: Eso mismo.
15: Ah, ok, están chapeando lo ajeno ahí.
18: Claro, y el mago está los dientes.
12: Pero ¿y el dueño del terreno está?
15: Son terrenos del Estado.
18: Y ahí se meten, cogen los solares y el mago está los dientes, está con fusil y andan esa gente.
12: Lana, yo no creo eso, socio. Eso es una verdad. No, es una película que usted está mandando.
15: Que no.
12: Dice que un grupo metido ahí. ¿Tú no estás viendo que se mandó?
15: Que no.
12: Pero ¿y entonces ahí el dueño quién dice que va a permitir que tiro? Porque al de abajo le meten un terreno que es propio de
18: él. ¡Hola!
12: ¡Habla!
18: Buenas tardes, David José.
12: Buenas.
18: David José. Yo viajo mucho, Santiago, Santo Domingo, y hay muchos tramos que están trabajando, pero yo midiendo, siempre que el PRM no va a llegar.
15: No, de aquí al 28 no lo terminan.
18: Que hay muchos pedazos.
15: De aquí al 28 no lo terminan.
12: ¿Y la autopista Duarte?
18: No creo que terminen. Ellos han avanzado mucho pedazo.
12: Bueno,
18: pero ahí, no creo que la terminen entera.
12: Dale un chance, ¿no?
15: Tú sabes cómo está la autopista Duarte. Mm. Como la familia pobre que compra un solar.
12: ¿Cómo así?
15: Que compra un solar. Y dice, a fin de año le vamos a echar la zapata.
12: No, pues eso sí llega a cuatro, pero que hay dinero en el gobierno.
15: A fin del año que viene lo vamos a dejar a la altura de ventana. Y luego a viga de amarre, y así año por año, así va la autopista Duarte. Y luego, lo vamos a techar.
12: No.
15: Y en el 28 Luis le va a decir, le vamos a echar el piso ahora.
12: No, eso no puede ser.
15: Dios, es una vergüenza para este gobierno de la autopista Duarte.
12: No, eso no es una vergüenza.
15: Una vergüenza monumental.
12: Eso lo van a recordar ustedes para la historia.
15: Lo vamos a recordar, sí. Ese desorden. Es una vergüenza, Luis.
12: Ah, ¡habla!
15: Te lo estoy diciendo.
19: Hola, muchachones, ¿cómo están?
15: Bien.
19: Hemos hablado de todo, pero yo voy a recordar algo más para atrás, de lo que se ha hablado mucho, del Código Mordaza.
15: De la ley Mordaza.
19: ¿Ustedes saben a quién le conviene eso?
15: ¿A quién?
19: Magistrados y jueces. ¿Tú te imaginas cuando una persona diga, mira, yo quiero que tú me jodas a este, toma tanto? Y entonces el otro venga y diga, no, pero yo no me quiero joder, toma tanto para que lo joda a él. Entonces, ahí los cuartos se van a mover en ese grupo que está...
15: Hermano, eso se está dando hoy. Hoy en día se está dando eso sin ley Mordaza.
19: Sí, pero que ahora...
15: Ahora mismo en este país la justicia está prostituida.
12: ¿Cómo va a ser?
15: El poder político prostituyó todo en este país.
12: Desde siempre.
19: Ahora va a ser peor con eso, ¿oíste? Porque se va a... Cero va a ser.
11: Que se maneje el cuarto por algún lado que salga, macho.
15: Hermano.
11: Que salga por cualquier lado.
15: Con el código anterior, Ángel Martínez tiene 32 querellas. Se le han ido cayendo. Le quedan como 7.
11: Y dicen que la de Farideh se podría negociar en cualquier momento.
15: La aplazaron esa de Farideh. Déjame ver para cuándo la mandaron. Para el próximo 17 de septiembre a las 9 de la mañana.
11: Tienen a Ángel Martínez.
15: Inicio juicio de fondo.
11: Sí.
15: Lo van a condenar.
11: Dice el abogado de Farideh que hay posibilidad de que ahí se pueda quizás llegar a un entendimiento.
15: Pero si en conciliación tenemos ya como
11: ya un año. Ya pasó pico, todo casi eso. Dos. Sí, no se dio.
15: No han podido conciliar. Que Farideh va a conciliar en un juicio de fondo, Mello.
11: Farideh no quiere ceder, eso es lo que dice el abogado. Dice, por mí hubiésemos resuelto eso.
15: ¡Habla!
18: Sí. Buenas tardes, te mandé un video de un chatarrero que se robó una unidad de aire acondicionado. La Buenavista, por ahí, después de Villaverde, hace un par de horas. Yo te expliqué con el video la situación. Ubicar, por favor.
11: Se llevó un aire acondicionado.
15: Lo chequeo, hermano.
11: Con este calor, él tiene derecho a dormir con un airecito. Es lo que se debida, carajo.
15: Pero un airecito ajeno.
11: ¡Habla! ¿Qué es lo que hace robar?
20: José David.
15: Hey, a ese le toca pela.
20: Se ponió a Edenonte que se ponga la pila. Se prende y apaga, que los equipos están demasiado caros.
11: ¿Eso es dónde?
15: ¿De qué sector?
11: ¿Dónde, papi? ¿Dónde?
20: Que uno sabe que no va a tener luz por una hora, por dos horas.
11: Pero eso es dónde.
15: ¿De qué sector llamas? ¿De qué sector?

0: Este país que es una
1: comedia. ¿Quién aumentó pasaje?
0: Óyame, sí.
1: ¿A dónde?
0: Sigue a 40.
1: Ah, pues entonces espérate, pues no le tumba que impulsó nada, porque Juan lo que hizo fue que se escondió, diría yo, porque tú vuelves a aparecer más. Pero
0: está a 40. No, la mayoría de las rutas está a 40.
1: Entonces, ¿qué hace el Intran que no viene a aplicar la
0: ley? Hablar disparate.
1: Porque ellos tuvieron aquí en Santiago, Mauricio tuvo en Santiago.
0: Sí, mire, este país que es una comedia constante, un circo, solo falta la carpa que cubra el país entero.
1: ¿Y por qué? Porque usted maltrata tanto el país así, ¿por qué?
0: Milton Morrison arrancó para la ONU a dar una conferencia sobre seguridad de tránsito en la República Dominicana.
1: Coño, pero ese no fue el que puso el muro en la 27 y en la capital. Él sabe, pero si está ahí, si fue
0: son tantas cosas que uno quiere decirle. Que
1: si
0: uno
1: fue a dar una charla. Amuga. No, si fue a dar una charla, ya él tiene que saber de qué va a hablar.
0: Pero en la ONU. Hermano, 7 mil millones gastamos en accidentes de tránsito todos los años.
1: Pero ¿quién fue el malo que lo invitó? Porque el malo no es él que va. El peor fue el que lo invitó para que fuera.
0: José, en esos cónclaves, en esas conferencias, piden a los ministros, a los encargados, dependiendo del asunto que sea, y creen que este tigre sabe de eso. Él no sabe un carajo de esa
1: sí
0: vaina.
1: Eso sí investiga fácil, eso sí investiga fácil. Malo fue el que lo invitó, yo no lo invitara.
0: No, malo es que lo nombró ahí, que lo tiene todavía ahí.
1: Ah, pero hizo su trabajo en política. ¡Habla! Él le toca a su cuerpo.
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3: Bien, bien, gracias, DJ Luis, nuestro control master. Saludo, muy buenas tardes a todos nuestros amables oyentes. Monumental FM, las deportivas, con Osvaldo Matías, una producción de Matías Publicidad. Hoy viernes, comienzo de fin de semana, viernes 31 de este mes de julio. Se va julio, despedimos a julio. Lo estamos despidiendo con una temperatura un poquito más fresca, aunque calurosa, pero no está el sol tan radiante como en días anteriores. Todo este mes hemos tenido un fuerte calor, un sol muy radiante. Vamos a hablar ampliamente el ámbito deportivo, los Juegos Centroamericanos y del Caribe, que se están celebrando en Santo Domingo. México sigue en primer lugar. Ya suma 182 medallas en total la representación azteca, 81 medallas de oro, 57 de plata y 44 de bronce. Totaliza 182. Colombia está en segundo lugar con 119 medallas, 42 de oro. Cuba en la tercera posición con 58 medallas, 16 de oro. Venezuela en cuarto lugar con un total de... Venezuela tiene 13 medallas de oro, 80 en total. 13 de oro y 80 en total. Y Guatemala sube a la quinta posición, Guatemala, con 10 medallas de oro, 16 de plata, 15 de bronce, para totalizar 41. Dominicana cae entonces en el sexto lugar, a pesar de que Dominicana tiene 59 medallas en total. Tenemos mucho más medalla que Guatemala. Pero Guatemala nos está superando en medalla de plata. 16 medallas de plata y 13 medallas de plata para Dominicana. Ambos están empatados con 10 medallas de oro, 15 medallas de bronce para Guatemala y 36 medallas de bronce para Dominicana. Pero tiene 3 medallas de plata por encima de Dominicana, Guatemala, 16 a 13. Cosa que debe cambiar este fin de semana, porque tenemos unos deportes este fin de semana que viene la fortaleza de nuestro deportista. Marilady Paulino estará corriendo este fin de semana. Se habla de que las boletas en el Estadio Félix Sánchez están todas vendidas, que el público ha acudido. Hay varios deportes que hay que pagar para entrar a verlo. Uno de ellos es el atletismo, la natación, el voleibol femenino, el baloncesto. Hay que pagar para entrar a ver estos partidos. Pero la gran cantidad de disciplina deportiva, la gran mayoría son totalmente libres para el público. Entonces, este fin de semana estarán las muchachas del voleibol, en baloncesto. También este fin de semana corre Marilady Paulino el próximo domingo. El voleibol, las Reinas del Caribe van a competir el domingo frente a Costa Rica, el primer partido de las Reinas del Caribe van a las 8 de la noche frente al equipo de Costa Rica. Entonces, en baloncesto, Dominicana le ganó ayer en baloncesto masculino a Nicaragua 89-60 y termina invicto la primera ronda en baloncesto con 3 ganados y 0 perdidos. El equipo de baloncesto masculino que está dirigiendo José Maíta Mercedes, está dirigiendo el equipo de baloncesto masculino. Vamos ahora a la semifinal a enfrentar a... En semifinal se enfrenta el sábado frente a México en baloncesto masculino. Y Puerto Rico va a enfrentar entonces a Belice. Dominicana terminó en el grupo A con 3 ganados y 0 perdidos en primer lugar. Se enfrenta a México el sábado a las 8 de la noche en baloncesto masculino. Y Puerto Rico se enfrenta a Belice. Los dos que ganen de estos juegos van por medalla de oro. El sábado los dos que ganen, Dominicana frente a México y Puerto Rico frente a Belice, se enfrentan el domingo por medalla de oro. Y los dos que pierdan se enfrentan por la medalla de bronce. ¿Eh? Entonces, en baloncesto femenino, República Dominicana se enfrenta a Puerto Rico hoy, esta tarde a las 6 de la tarde. En baloncesto femenino, Dominicana se enfrenta a Puerto Rico a las 6 de la tarde y México se enfrenta a Panamá. México estará jugando frente a Panamá. Los dos que ganen hoy se enfrentan mañana por medalla de oro. República Dominicana frente a Puerto Rico a las 6 y México frente a Panamá hoy con relación a los Juegos Centroamericanos y del Caribe. También el equipo de Dominicana de béisbol juega mañana. El dirigente Félix Fermín Jr. dio a conocer ya la rotación de los 3 juegos de fin de semana. Mañana sábado, Dominicana se enfrenta a Puerto Rico a las 7 de la noche en béisbol masculino. Frente a Puerto Rico a las 7 de la noche va a lanzar el César Valdés, el veterano lanzador de los Tigres Licey, César Valdés. Al César lo del César. Va a lanzar mañana frente a Puerto Rico César Valdés. Entonces, luego Smith Roger estará lanzando frente a Curazao. El segundo juego, Smith Roger frente a Curazao a las 7 de la noche. Y Enis Romero va a lanzar el tercer juego frente a Cuba también a las 7 de la noche. El juego de mañana frente a Puerto Rico es a las 7 de la noche. César Valdés frente a Puerto Rico, Smith Roger frente a Curazao y Enis Romero frente al equipo de Cuba. 3 veteranos lanzadores de nuestro país y de la Liga de Béisbol Invernal que estarán trabajando con el equipo de República Dominicana en béisbol masculino en estos Juegos Centroamericanos y del Caribe. El equipo lo está dirigiendo Félix Fermín Jr. Está dirigiendo el equipo de República Dominicana o va a dirigir el equipo de República Dominicana. 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Acá en Santiago se estarán celebrando varias disciplinas deportivas de los Juegos Centroamericanos y del Caribe. Por ejemplo, en fútbol se estará jugando acá en las instalaciones de la Pucamaima. Se estará jugando la disciplina de fútbol, varios partidos en fútbol acá en Santiago. Y vi una crónica publicada de que se va a correr en bicicleta BMX, la modalidad de BMX en la Barranquita, que se estará corriendo, no dice la publicación cuáles días, pero que se estará corriendo en la Barranquita en la categoría de BMX, se estará corriendo en la Barranquita. Complejo Deportivo de la Barranquita acá en Santiago en la categoría BMX. Aunque no especifica la nota cuáles días serán esas competencias. En fútbol, Dominicana le ganó ayer. En fútbol le ganamos ayer a... Dominicana ganó en fútbol. Y ahora fue un gran... a Guatemala, 1-0. Casi en el minuto 90 llegó el gol de República Dominicana frente a Guatemala en estos Juegos Centroamericanos, y Dominicana avanza también a la siguiente ronda en estos Juegos Centroamericanos y del Caribe. 241-1003, nuestra vía de comunicación, las deportivas con Osvaldo Matías, Monumental 100.3 FM. 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Bueno, llega el fin de semana, llega final del mes de julio. Se comienza a hablar de los cambios en Grandes Ligas, de los posibles peloteros que podrían ser cambiados. Entonces esto cobra mayor importancia porque hay equipos y jugadores que no están rindiendo dentro de una organización, y quizás esa organización tiene unos planes, ¿verdad?, para el futuro, y vienen esos cambios. Equipos que podrían fortalecerse. Vamos a ver qué movimiento hacen los Yankees, que es un equipo que no está acostumbrado a hacer movimientos. Ellos esperan de la lista de lesionados varios jugadores que se reactiven, entre ellos su principal bateador, el juez Aaron Jones. El equipo confía en que pueda regresar en esta segunda etapa de la temporada y que pueda ayudar al equipo a buscar su pase a la postemporada. Giancarlo Stanton, lesión en la pantorrilla, otro jugador importante. Cody Bellinger, que recientemente fue colocado en lista de lesionados. O sea, son tres peloteros muy importantes para el equipo que están en la lista de lesionados y que ellos esperan que puedan regresar ya en los próximos, las próximas semanas, que puedan regresar y fortalecer al equipo de los Yankees de Nueva York. Hay otros equipos como los Dodgers que podrían tener piezas de cambio importantes, jugadores de cambio. Se habla de Teoscar Hernández, que podría ser cambiado. Vamos a ver los Mets de Nueva York, qué movimiento podrán hacer los Mets de Nueva York, que están ya de capa caída y quizá pensando para la próxima temporada de reestructurar su equipo para la próxima temporada. Y tienen varios jugadores que son apetecibles para otras organizaciones. Los Phillies de Filadelfia, que han estado jugando por debajo. Los Phillies, dice su dirigente Don Mattingly, de que necesitan algunos movimientos. Bryce Harper dijo también, necesitamos acá fortalecer este equipo. Y los Phillies de Filadelfia podrían estar también dentro del mercado, consiguiendo, haciendo nuevos movimientos de nuevos peloteros para la organización y buscar entonces fortalecer esa gran ofensiva que se veía en la parte literal, en el papel. Se veía la más indestructible, con un Bryce Harper, con un Kyle Schwarber, un equipo de mucho poder, pero muchas lesiones han afectado quizá el rendimiento del equipo de los Phillies de Filadelfia. 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Los Yankees juegan con Chicago Cubs, una serie de fin de semana que arranca hoy a las 2:20 en Chicago. 61 victorias para los Yankees, 62 victorias para Chicago Cubs. En su casa, los Cachorros, 30 ganados y 22 perdidos. Y de tarde son difíciles de ganarle a los Cachorros de Chicago. Van a jugar en su casa en breve a las 2:20, comenzando ya este partido en unos minutos, los Yankees y Chicago Cubs. Tengo llamada en línea, DJ Luis, no te me duerma. Saludos, buenas tardes.
4: Buenas tardes, Matías, aquí te llamo de Tamboril, el pueblo más lindo que tiene el país.
3: Dime, Peñasuazo.
4: Matías, ¿qué hago la dominicana con el equipo de Puerto Rico? Molinete, mujeres. que hoy, el juego.
3: Dominicana juega esta tarde a las 6.
4: Ay, qué bueno, eso yo a ver. Oye, yo he ganado Puerto Rico, soy el más feliz del mundo.
3: Eso es, juegan esta tarde a las 6 en... frente a Puerto Rico a las 6 de la tarde.
4: Ok, pues óyeme, yo quiero que gane Puerto Rico, para que esos puertorriqueños son muy humillantes. Ya te saludo, Matías, Dios te bendiga.
3: Cuide, eso es en baloncesto femenino, no, que juegan no, no, no. En baloncesto femenino.
4: Sí, es muy linete, digo yo, que ellos juegan con Puerto Rico, ellos. Es muy linete.
3: Ah, en softball. No tengo el calendario del softball femenino que está causando. En baloncesto femenino juegan frente al equipo de Puerto Rico hoy. Tengo acá en el hilo telefónico al Tony Wynn. Muy bien, Peñasuazo. Gracias, Peñasuazo. El negro Peter, el Tony Wynn del softball. Saludos, Peter.
5: Saludos, hermano. Saludos. Dominicana va a las 3 de la tarde contra México por bronce. Porque anoche perdió la posibilidad de ir a un juego contra Puerto Rico hoy por el oro. Perdieron anoche y a las 3 enfrentan a México por bronce.
3: ¿Eso es en softball femenino?
5: En softball, exactamente.
3: Ah, muy bien, muy bien. Tú sabes que acabamos anoche en David Superfría.
5: Es verdad.
3: Vitico, nuestro compueblano de Jacagua, Vitico y un servidor, le dimos pela anoche al Zafiro y a Johnny Jones.
5: No estaba peleando,
3: Vitico. No ganamos, él no hizo ninguna de esas.
5: Sí. Voy a ir este fin de semana a botar el estrés ahí.
3: Le dimos pau pau al Zafiro y a Johnny Jones, a Johnny Gold.
5: Qué bueno, a Johnny, le entran a Johnny.
3: A Johnny le entramos, sí, y le ganamos también a Robert frente a Moreno. Moreno socio, Moreno de los socios.
5: Sí. No, pues nos vemos por allá, a ver si hoy o mañana.
3: Muy bien, Peter.
5: Mi cariño.
3: Un abrazo, Peter, muy bien. Gracias al Tony Wynn del softball, el negro Peter, aunque dice Germán Ovalle que él era muy bueno, muy buen bateador también en el softball. 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Los Piratas juegan con Cincinnati a las 6, Filadelfia y Baltimore a las 7, San Luis y Toronto a las 7, Arizona frente a los Guardianes a las 7, Chicago White Sox frente a Tampa Bay a las 7 de la noche, juegos en Grandes Ligas, los Marlins y los Mets de Nueva York a las 7, Washington y Atlanta a las 7 y 15, Texas frente a Houston a las 8 y 15, Kansas City, Colorado 8:40 de la noche, Milwaukee enfrenta a los Angelinos 9:38 de la noche, Detroit enfrentando a los Oakland, a los Atléticos a las 9:40, San Francisco frente a San Diego a las 9:45, Boston y los Dodgers a las 10 de la noche y el último partido a las 10, los Mellizos de Minnesota frente a los Marineros de Seattle, partido de hoy viernes 31 de julio en las Grandes Ligas. Vamos a un corte de publicidad, DJ, regresamos enseguida.

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7: Bien, bien, estamos de vuelta, de regreso, las deportivas con Osvaldo Matías, desde Corocito, La Vega, es esto, Corocito, La Vega. Jorge Vélez me está escribiendo, me escribe también Steven, desde Estados Unidos. Alex quiere su viamén, el comandante Patricio quiere su viamén, Tito, Pedro Pimentel y también Tony me está escribiendo, quieren su viamén. Para batear bien y darle duro a la pelota, su viamén. Búscala en su farmacia favorita. Tengo llamada en línea. Vamos a ver si es Neno que me está escribiendo. Saludos, buenas.
8: Matías, buenas tardes.
7: Cuéntame.
8: ¿Cómo te va, mijo? ¿Todo bien?
7: Bien, nítido.
8: Matías, yo quiero darle un saludo a Rafi Pichardo allá, que se encuentra en Nueva York.
7: ¿Está en Nueva York, llevando, Rafi Pichardo?
8: Sí, llevando ese evento, tú sabes, de carrera.
7: Ah, qué bien, qué bien.
8: Y también, igualmente, darle un saludo a los muchachos de Team Chuleta ahí en la carretera Jacagua.
7: Ah, muy bien.
8: Matías, que la pase bien.
7: Muy bien, gracias, gracias por tu llamada. Señores, Luis Arrae ya está líder de bateo. 328 para Luis Arrae, líder de bateo en la Liga Nacional por el momento. Superó a Otto López, el dominicano Otto López de los Marlins de Miami, que venía todo el camino dominando el departamento de bateo. 325 el promedio bateo de Otto López con los Marlins. Luego está Jordan Álvarez con esa gran temporada de MVP con Houston, batiendo para 325, 35 jonrones para Jordan Álvarez. Le sigue Kaelic Schwarber de los Phillies con 33 majaguazos y Hunter Gosman con 31 cuadrangulares. 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DJ Luis sigue toda la tarde con la buena música Monumental 100.3 FM. Buenas tardes, buen fin de semana para todos.
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0: Hola, hola, hola, hola, hola, hola, hola, hola, hola. República Dominicana de la Monta, bendiciones. Viernes de Viernes Social, viernes 31 ya de junio. DJ Luis, el abusador, en vivo ahora contigo. A partir de ahora, hasta las 5, bregando heavy. ¿Qué es lo que tú dices? Monumental, 100.3, vamos allá.
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0: 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Regalo de viernes social. Viene 31 de julio. 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

0: Vamos allá, súbelo. 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

0: Hay que llevar saludos para la página número uno en la capital. La gente mía de Atívate con el Negro. Atívate con el Negro. La gente que la tiene, la gente que la están aplicando en las redes sociales. La página número uno, Atívate con el Negro mío personal. Dándose a la mejor estación monumental 100.3. Vamos allá, ¿qué es lo que tú dices? Atívate con el Negro mío.
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0: Lemon Club a casa llena, DJ Luz, el abusador en bribola. Es lo que tú dices. Vamos allá. Viernes social. Estamos activos, monumental. 100.3. ¡Regalo!
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0: el romantiqueo, machatica, prégalo ahí, viernes social, el cuerpo lo sabe, el bolsillo lo sabe, el monumental lo sabe, vamos allá, la motivo.
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1: Buenas tardes en La Tarde, gracias a todos por la sintonía. 5-2 minutos, se ve el mes. Hoy, 31 de julio 2026. En breve, agosto estará por aquí y casi estamos en fin de año. Buenas tardes, José Disla.
2: Buenas tardes, Maxwell Reyes. Y todo el que a esta hora está en sintonía con José Gutiérrez en La Tarde.
1: Esta tarde hay que darle seguimiento a una información que estaba calladita y que Tomás Félix en breve le dará seguimiento, y es que le están conociendo medida de coerción a 4 personas acusadas de sustraer más de 4 millones de pesos de la alcaldía de Santiago, de los Caballeros, acusados de delito electrónico. Así que en breve Tomás Félix le dará seguimiento a esta información. Nosotros nos enteramos ahora de esta situación. En breve vamos a escuchar a uno de los abogados de la alcaldía o que representa a la alcaldía sobre este caso. También esta tarde Máximo Peralta le da seguimiento a una información que ha trascendido en el día de hoy, luego de que Félix Portes denunciara la entrega irregular de un detenido al alcalde de San Francisco de Macorís y está solicitando una investigación. El alcalde se refiere al caso. En breve, Máximo Peralta le da seguimiento a este caso. También escucharemos a la vocero de la policía, José Disla, en breve hablará sobre eso, del caso del señor muerto durante un juego de dados. Y nos llama la atención la gran cantidad de ciudadanos que nos escribía en el día de hoy de la cantidad de personas jugando dados en barrios y comunidades de Santiago, de los Caballeros, y que nadie se mete con eso. Nos decían hoy al mediodía que hay muchos juegos de estos que amanecen a la vista de todos jugando dados. Esta tarde hay que hablar también de la ADP. ADP amenaza con movilizaciones por el retraso en el pago de los incentivos de evaluación docente. Hablaremos de los combustibles. Y el COE ha emitido alerta verde por lluvias para el Gran Santo Domingo y San Cristóbal.
2: Atención a las mujeres. Si a usted la han atracado en Las Colinas, El Invi, Tierra Alta, Reparto Manhattan, Gurabo, Villaverde, Gurabito, en breve estaremos dando a conocer el nombre de la persona que la policía acaba de apresar hace aproximadamente unos minutos, a quien le apodan el solitario. Se desplaza en una motocicleta, no usa arma de fuego, no usa cuchillo. Él hace entender con una señal que va a sacar algo de la cintura, pero no es nada. Ya está detenido y acabamos de hablar con él. Le va a explicar en qué contexto fue apresado. Una mujer está denunciando cómo en el centro de la ciudad, calle 16 de agosto, fue a una tienda, le cantaron bingo. Le llevaron el monedero que fue a comprar los útiles escolares y le llevaron el monedero, 25,000 pesos, documentación, y lo peor es que su tarjeta de crédito la están utilizando y en breve le estaremos diciendo dónde. También le damos seguimiento a una mujer que está desaparecida desde el domingo. Dice la madre de la joven que supuestamente ella tiene una hija, 18 años de edad, y que su pareja, ella lo ve nervioso porque le ha cambiado la versión en varias ocasiones y por eso ella quiere que la policía investigue este caso.
1: En breve, En breve estaremos también presentando la agenda, mejor dicho, leyéndole la agenda hasta ahora del presidente de la República, que estará el domingo, si Dios lo permite, aquí en Santiago, las actividades que va a encabezar desde las 11 de la mañana hasta próximamente 2 y algo de la tarde. Son tres actividades que el presidente de la República va a encabezar aquí en Santiago, así que en breve estaremos hablando de esas y otras informaciones. Iremos a Dajabón también con Carlos Bueno, con Máximo Peral, José Luis Fernández Amao. En breve, mantenga la sintonía, que entraremos en detalle.

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4: Ok, buenas tardes, Marcio Reyes, Pablo Aguilera, José Disla, Yonari de Jesús. Saludos a los amigos oyentes de los cuatro puntos cardinales y el mundo. 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Maxwell, a esta hora de la tarde, el juez de la Oficina Judicial de Servicios de Atención Permanente aplazó para el próximo 6 de agosto, jueves 6 de agosto, la revisión de medida a cuatro presuntos implicados de participar en un fraude electrónico a la alcaldía de Santiago por más de 4 millones de pesos. Cuatro personas que son implicadas a través de varios modos operandi, donde sustraían dinero electrónico al ayuntamiento de esta ciudad de Santiago. Vamos a escuchar al licenciado Ricardo Reina, quien es que representa a la alcaldía de Santiago con relación a este aplazamiento de revisión de medida a estos cuatro implicados. Escuchemos. Con relación a esta revisión de medida que se tenía previsto, ¿en qué caso estamos hablando y qué pasó?
5: Estamos hablando del hackeo que se le hizo a la cuenta del ayuntamiento. Quedó para el día 5, para el jueves que viene, a conocerse la medida, la revisión de la medida. A los fines, ver si podemos coordinar un posible acuerdo con la imputada.
4: Estamos hablando de qué modo operando y cuánto, qué cantidad se sustrajo.
5: Estamos hablando de una cantidad alrededor de 4 millones y pico, casi 5 millones. No llegó a sustraerse del todo, ya que las autoridades del banco y las autoridades del ayuntamiento se dieron cuenta de lo que estaba sucediendo.
4: ¿Cuántas personas hay detenidas?
5: Hay 3 personas y una es prófuga.
4: ¿Usted representa?
5: Al ayuntamiento de
4: Santiago. ¿Su nombre, doctor?
5: Ricardo Reyes.
4: Repítame la fecha del aplazamiento.
5: Para el jueves que viene.
4: Muchísimas gracias.
6: Muchas gracias a Tomás. José Disla, ¿usted tenía conocimiento de este caso del robo de más de 4 millones de pesos a la alcaldía de Santiago de los Caballeros por concepto de delitos electrónicos? ¿Se había dado a conocer esa información en esta ciudad de que se estaba investigando? Porque cuando están en revisión es porque ya hubo una investigación, hubo un arresto, hubo medidas de coerción, y si están en revisión es porque ya hay varios apresados que le conocieron medida de coerción. ¿Usted tenía conocimiento de eso?
7: Ahora me estoy enterando. No tenía conocimiento.
6: Porque esto lo manejaron muy bajo perfil, esta información.
7: No dio ningún tipo de información. No se sabe en modus operandi. Si te das cuenta, en las declaraciones del abogado, ni el abogado ni siquiera da declaraciones exactas de cómo ocurrieron los hechos, cuándo ocurrieron los hechos y cuál fue el modus operandi utilizado por estas cuatro personas. ¿Y qué tiempo tenían estas personas trabajando en el Ayuntamiento de Santiago?
6: No creo que trabajaban en el Ayuntamiento porque es delito electrónico. Buenas tardes a mi hermano Pablo Aguilera.
0: Buenas tardes, Maxwell, Disla, Federico y a todos los radioescuchas.
6: ¿Usted tenía conocimiento, hermano Pablo, de esta situación? Me imagino que si hace, bueno, lo conocieron sí, coerción. Si
0: nosotros hablamos de eso.
6: ¿Hace tres meses?
0: Sí, pero nosotros hablamos de eso.
6: ¿Que aquí? Nosotros hablamos de sí, eso aquí.
0: Sí, sí, sí, habló Reina. Aquí nosotros ajá. Hablamos de eso. Sí.
6: Ah, yo no estaba aquí, ¿verdad?
0: No, pero fue antes que eso.
6: No. Sí, no, señor. Porque le estoy preguntando a otro periodista y se están enterando ahora también. No,
0: eso se habló aquí. Aquí se habló de eso. Ajá. Lo que nosotros hicimos fue que dijeran los nombres que nunca se dieron. En principio, pero aquí nosotros lo
6: y no ahora me entero. Yo personalmente ahora me entero de este caso y le estoy preguntando sí. A Disla, le sí. Estoy incluso preguntando a otros amigos y ese amigo me dice que se entera ahora también de este caso del ayuntamiento. Que me sorprende que cuando le conocieron coerción tampoco. ¿Usted recibió alguna nota de prensa?
0: No, hubo nota de prensa.
6: Ajá. ¿Y por qué no hubo nota de prensa?
0: Ajá, yo trabajo en el ayuntamiento.
6: No, pero ven acá. Pero le estoy preguntando, hermano.
0: No, yo no sé. Pero eso yo sabía, aquí lo comentamos eso. Estábamos exigiendo que nos dieran datos sobre eso, de qué trataba.
6: Incluso hay una dama entre los arrestados. Sí.
7: El ayuntamiento no mandó ninguna nota de prensa.
6: Yo estoy sorprendido.
7: La fiscalía mucho menos.
6: No, el Ministerio Público no creo que haya mandado.
7: No, tampoco mandó nada.
6: Entonces, yo no sé, pero esto está raro. Yo ahora me estoy enterando de esto, Disla, hermano Pablo.
7: Y todo el mundo está sorprendido.
6: Sí, pero esto está raro, está acá.
0: Pero tú estás relajando que tú no te cantas.
6: ¿Eh?
0: Tú estás relajando.
6: Te estoy diciendo que no.
0: Pero eso lo comentamos aquí.
6: Ajá.
0: Sí, y hablamos de que había que dar más datos, que eso estaba como trunco. ¿Qué fue lo que hicieron? ¿Cuál fue el delito realmente? Se hablaba solamente de 4 o 5 millones de pesos, qué sé yo, pero no se hablaba más nada.
7: Pero dieron los detalles, ¿cómo fue? ¿Cómo?
0: Pero estoy diciendo que no, que eso era lo que nosotros, eso fue lo que nosotros exigimos en ese momento.
7: Pero el ayuntamiento sí. Alguna vez
6: mandó. Cuidado si yo no estaba aquí, Pablito. Porque es que a mí me llamó la atención esto y no sé. Cuidado si yo andaba por la luna y no me enteré. Porque eso está raro. De ese caso. ¿Qué es lo que está pasando en Santiago? Que ahí la Joaquín Balaguer anda un equipo de los SWAT, me dice un amigo.
7: Operativos, se están haciendo varios operativos en esta ciudad de Santiago. Andan buscando varias personas acusados de varios hechos delictivos las últimas 24 horas en esta ciudad de Santiago de los Caballeros. Y por eso andan los SWAT y andan también la gente de... Andan los Lince, Acción Rápida. Y el general también está en la calle, Maxwell Reyes.
6: Tito.
7: Sí, anda en la calle.
6: Andan buscando las gomas.
7: Desde temprano anda en la calle.
6: Las gomas de las camionetas.
7: Y en las próximas horas habrá sorpresas. Y personas apresadas con relación a lo que se están robando las gomas en esta ciudad de Santiago.
6: Dios te escuche. Me dice una fuente, Pablito, que la dama que está... Le van a conocer la revisión. Esa dama la atraparon flagrante cuando estaba retirando el dinero. Parte del dinero. Me dice Tomás que cuando ocurrió la medida, él lo reportó.
0: Claro.
6: La medida de coerción hace tres meses.
0: Pero yo se lo dije.
6: Y él le ha estado dando seguimiento, pero yo estoy sorprendido que no le han dado seguimiento a esto.
0: Y ese viejo soy yo.
6: ¿Eh? Bueno, estoy borrando, Pablito. Digo yo.
0: No, es que yo no estoy hablando de usted.
6: Yo llamé.
0: No se siente aludido.
6: Yo, espérese.
0: Yo estoy diciendo que yo soy viejo.
6: Yo llamé a ese amigo suyo.
0: Ese amigo mío.
6: Y ese amigo suyo está sorprendido.
0: Es dice, otro viejo.
6: ¿Y cuándo
0: fue? Es un viejo joven ese. Es un viejo joven.
6: ¿Qué, cuándo fue eso?
8: Eso
6: digo, yo no sé, pues yo me estoy enterando ahora, me estoy desayunando ahora.
0: Lo que
6: pero
0: pasa es que eso no se habló.
6: No trascendió.
0: Y nosotros debemos hacer nosotros hacer nuestra mea culpa. No le dimos seguimiento a eso. No le dimos seguimiento al caso, pero yo recuerdo.
7: Y ellos mandaron ahí con una comunicación.
0: Pero que no, eso se habló aquí.
7: Pero que eso es la institución, pero está bien.
0: Pero qué importa, porque pero y nosotros aquí, pero dile, nosotros como, tenemos que esperar.
7: Como
0: pero no excúsame,
7: que tienen que mandar un comunicado
0: no,
7: porque los recursos que hay se administran de quiénes
0: espérate,
7: son. Adiós, pero Pablito, son ellos que tienen que mandar aquí
0: espérate, una comunicación. Espérate, Superman.
7: Dígame, señor. Tranqui.
6: Él anda de azul hoy, le falta el corazón rojo.
7: Dígame, señor.
0: Es que esa silla es terrible. Somos nosotros como periodistas que tenemos que buscarla. Somos nosotros. Espérese que dale ahí.
5: Arriba.
0: Arriba.
5: Sí. Ellos tampoco. Y entonces.
6: Pero
0: yo recuerdo que aquí lo hablamos. Ahora, ¿cuál es el caso?
6: ¿En qué pie estamos?
0: Cuando
6: ¿el delito
0: Tomás,
6: electrónico?
0: Cuando Tomás habló de eso, ¿cuál fue el error? Nosotros no darle seguimiento. Nosotros no podemos esperar que una institución hable. Somos nosotros como periodistas que tenemos que darle seguimiento a eso.
6: Sí, no, y Tomás y Manuel Domínguez, nuestros compañeros, son los que más seguimiento le dan a los casos.
0: Sí.
6: Pero yo en realidad no me había enterado de esa
0: pues
6: situación.
0: Sí, usted estaba aquí.
6: Pero fíjese quién no sabe. Bueno, yo dije que no sabía tampoco, le preguntaron.
0: Viejo, usted,
6: ¿y el otro es viejo también?
0: No, eso es bueno.
6: Ese es su amigo. Bueno, hay una información que, bueno, yo pensaba que iba a caer agua aquí porque un amigo al mediodía me llamaba que por los lados de la autopista Duarte estaba, eso estamos hablando casi Pedro Brand, estaba lloviendo bastante. Y es una onda tropical que anda, nosotros pensábamos que iba a llegar algo de lluvia esta tarde, pero el COE ha emitido esta tarde alerta verde para el Gran Santo Domingo debido a que una vaguada, además la interacción con una onda tropical estarían provocando fuertes aguaceros a moderados. El COE alerta sobre posibles inundaciones urbanas para las próximas 48 horas, tanto en el Gran Santo Domingo como en San Cristóbal. Esa es la información. Estamos esperando a ver si el COE actualiza para esta tarde. No ha actualizado el mapa de alertas. Son tres provincias, San Cristóbal y el Gran Santo Domingo, que están bajo alerta, y vamos a esperar más detalles, más o menos ellos actualizan a las 6 para ver qué tenemos en las próximas horas con esa vaguada y la interacción con una onda tropical.
7: Miren, señores, quiero aprovechar para solidarizarme con los compañeros. Ustedes saben que ya hoy deja de salir la edición impresa del periódico El Nacional. A partir de estos momentos continuará en un formato digital y ustedes saben que lamentablemente son muchos los compañeros, son muchos los periodistas, son muchos los canillistas que tienen muchos años en las calles vendiendo el periódico El Nacional, que a partir de este momento se quedarán sin empleo. Realmente da pena que un periódico tan reconocido, tan vendido, que ha dejado tanta historia, tan buscado, tan leído, a partir de este momento ya su impresión, su edición impresa no vuelva a salir. Y muchos compañeros, he tenido ya la oportunidad hoy de conversar con ellos, ellos no saben qué va a ocurrir. Pero lamentablemente a partir de hoy ya tenemos entendido que muchas oficinas
6: la versión impresa ya nosotros, por ejemplo, eso se había hablado mientras yo estuve trabajando allá. Yo duré 10 años en ese periódico importantísimo, pero hay una realidad que es la transformación digital de la industria periodística. Tú tienes que adaptar a los medios obligatoriamente. Por ejemplo, los impresos que están ahora mismo, que son matutinos, tienen que transformarse para atraer otro tipo de lectura al dominicano. Hay que decir que el dominicano, no todos, pero son muy pocos los que le gusta leer. Ni libros, ni periódicos, ni revistas. Eso está claro. Son pocos los dominicanos que usted lo encuentra sentado en un parque o sentado en su casa leyendo un periódico, leyendo una revista o a un paquito, hasta un paquito. Pero los tiempos han cambiado. Ellos van a concentrar su esfuerzo en su plataforma digital, que es lo que están haciendo la gran mayoría, reforzando, y no solamente en el país, en otros países también. Hay que decir que el Vespertino, en su última edición impresa, pone fin a una etapa histórica del periodismo dominicano, dando paso a otro modelo, y era el único periódico vespertino que permanecía en circulación en la República Dominicana, y yo me siento orgulloso de que fui parte de ese vespertino, tanto en el área digital como en el impreso. 10 años duré allí y decidí ya hace unos años atrás salir. Pero ya estando allá se estaba hablando de esa transformación, si se quedaba, si no se quedaba. La pandemia motivó al aceleramiento de eso.
0: Aceleró
6: la salida ya de ese vespertino. Y no se sorprenda que otros
0: también, sí,
6: también salgan.
0: Mira, hay algo que... Y voy a hablar como periodista. Primero, yo siempre he aprendido que de las grandes crisis que salen las grandes ideas y las grandes soluciones. Si bien es cierto, el tema de los impresos por la limitante, ya un periódico no puede hablar, usted tenga que esperar mañana a las 8 de la mañana para usted leer un hecho que ya está en las redes sociales. Claro. ¿Cuál es la tendencia ahora? Que los impresos se van a especializar más en trabajo de investigación.
6: Temas en específico.
0: Y claro. Temas específicos y especializados. Y lamentablemente la prontitud de la noticia ha dado un vuelco, y como decíamos aquí, el tema de la pandemia aceleró eso. La gente ya se acostumbró. Uh-huh. Un niño de hasta uno mismo muchas veces cuando toma algún dispositivo ya le está poniendo los dedos en la pantalla porque cree que y eso pasa ya frecuentemente. Pero no es que los periódicos impresos van a desaparecer de golpe y porrazo. No. Lo que han tenido que hacer es un cambio de estrategia y de estructura. Ahora usted va a ver, por ejemplo, hay un periódico que está dando un palo y se está metiendo, que es el Panorama. ¿Cómo lo está haciendo Panorama? Con temas especializados de investigación. Y la gente lo está siguiendo.
6: Claro.
0: Porque a diferencia de los digitales, ¿qué pasa? Usted no puede hacer un trabajo de investigación para un periódico digital. Porque la gente está acostumbrada a los cortos y a las informaciones y texto conciso y preciso. La rapidez y la prontitud, no solamente en la información del video, sino del escrito como tal. Entonces, un trabajo de investigación, usted colocarlo en las redes sociales, se le hace difícil asumirlo. ¿Qué es lo que está haciendo? Bueno, está YouTube, que usted lo está trabajando con video, y uh-huh, la parte impresa, pero solamente especializada para ese tipo de temas.
6: Por ejemplo, usted se va a España, que yo le doy seguimiento a los medios españoles, y los medios españoles han hecho una transición interesante, que es trabajar lo digital. Conozco medios que solamente salen digitales, pero ahí te meten a YouTube, te meten los programas, exacto, de televisión, o sea, lo que es multimedia.
0: Sí.
6: Y te trabajan en base a eso. Cuando yo estuve en CDN, año 2000-2001, vinieron unos españoles para convertir esa plataforma, lo que era CDN Radio, CDN Televisión y El Caribe, en una plataforma multimedia. Ya ellos estaban trabajando en eso desde esa época en España y había dado frutos. Pero ¿dónde vino un problema? Que un solo periodista tenía que trabajar las tres plataformas, para las tres plataformas. Y eso es un tanto difícil para tú, por ejemplo, andar con una cámara encima, micrófono, cuando tú llegues allí, entonces tras redactar para televisión, redactar para radio y redactar para la prensa escrita, son tres cosas totalmente diferentes. Y cuajó en principio, luego más o menos se trabajaron en eso, no sé al final qué sucedió, porque ya yo había salido, pero eso es lo que lleva la tendencia ahora mismo, esa plataforma multimedia, que tú tengas que trabajar lo que es prensa escrita, radial, y también lo que son los digitales, en este caso. Ah, y en dado caso que tú tengas un podcast en YouTube, tú trabajes en base a lo que tú trabajas en ese podcast, que son entrevistas y demás, y para allá es que vamos. Para allá es que vamos. El tema de lo que es las nuevas etapas de los medios de comunicación en la República Dominicana, como dije, la pandemia aceleró todo. Y en el caso del periódico El Nacional, no es que va a desaparecer, no, el periódico La Nacional va a continuar y va a seguir con su línea crítica como siempre ha sido, pero en esta nueva etapa, en su versión digital. Y ya incluso sus redes sociales, usted puede buscar, hay cosas totalmente diferentes. Vamos con José.
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0: Socio, cuénteme, dígame, deme buenas noticias hoy, que termina el mes de julio y viene agosto. Ya estamos en Navidad casi, estamos casi poniendo la música en Navidad, ¿eh? Ya estamos. Los merengues navideños casi están ahí.
1: Pero diga que viene el mes más caliente también.
0: Ah, ese otro. Venga acá, Pablito, ¿han dicho por qué los apagones?
1: No, pero eso no debe, eso no es la falta ¿de
0: qué?
1: De generación.
0: ¿Y entonces cuál es el problema? Eso, los alambres le están dando calor.
1: Usted sabe que a veces.
0: Porque ahí en los tocones ayer estaban peleando. Bravo en los tocones.
1: La sobrecarga de los.
2: Que el autoconsumo, dicen ellos.
1: La sobrecarga. No, pero aquí no hace falta. Aquí no hace falta de irla. Aquí no hace falta.
0: ¿Qué no hace falta qué?
1: Generación.
0: Ajá.
1: No.
0: ¿Y entonces los apagones qué son?
1: Lo que pasa es que a veces hay una sobrecarga. ¿Eh? Entonces, para proteger.
0: Entre los moquitos y los apagones nos estamos volviendo locos, ¿eh?
1: Lo bonito es que yo
0: ahí. Y el calor.
1: Cuando estaba en mi casa.
0: Y la falta de agua
1: me
0: también.
1: Sin de agua, digo, bueno, vamos a acostarnos.
2: ¿Y ahora hay agua?
1: Sí.
0: Obligado hay que, tiene que tener agua. Sí.
1: En mi casa hay agua siempre. Porque tenemos una cisterna.
0: Exacto. Si no hubiese una cisterna, hay problema.
1: Entonces, yo ya estoy encendido, durmiendo, ya estoy cogiendo el sueñito. Y ese abanico se apagó.
2: Se fue la luz.
1: Anda.
0: Esos moquitos, Pablito.
1: Como a los 40 minutos dije, bueno, para el baño voy. A mojarme, a dejarme caer agua. No, eso
0: es difícil.
1: Es que ya cuando uno, por ejemplo, nosotros, ya fuera de la. Cuando uno, nosotros que trabajamos mucho, que nos levantamos temprano, que nuestro gran trabajo no es físico, sino mental. Si no podemos descansarnos, si no podemos desconectarnos para recomponernos a una falta de sueño de un día, por el trajín y el tener que hacerlo diario, tenemos que pasar par de días para descansar. Y eso no es justo. Pero aquí tenemos Maxwell.
0: Dígame.
1: Disla. Federico. Y a todos los.
0: Dígame que hay buenas noticias en materia de combustible.
1: El Bocatero. Yayo Sanz Lobatón informó que mantendrá sin variación los precios de los combustibles para la semana del 1 al 7 de agosto del 2026. Sin embargo, mi querido Disla, el gobierno continúa con su política de protección a la población más vulnerable, al subsidiar los combustibles para que los precios reales de estos no se han transferido, mi querido Maxwell, en su totalidad a los consumidores. Y en consecuencia, Federico, evitar una escalada inflacionaria. Es por eso que para la semana, de esta semana, el gobierno destinará un subsidio de 1.369 millones, acercándose ya. Oiga esto, más.
0: ¿A qué se está acercando?
1: A los 25 mil millones. Mira, este teléfono por el ojo.
0: Sí, es
1: lo destinado en lo que va de año a subsidio. Oiga, es que nosotros estamos trabajando. 25 mil millones hemos destinado, más, al subsidio. Con los precios de esta semana. Chepito, no te rías. Que ya tú entras la. ¿Cuándo es 15? El 15 es la entrada del colegio. El 15, 17, ¿cuándo es? Ya te queda poco, Chepito. Con los precios de esta semana, el Estado subsidia 93.37 por cada galón, 93 pesos con 35 centavos por cada galón de gasoil regular que se comprará los consumidores a los consumidores. Y de 52 pesos con 27 centavos por cada galón de gasolina regular. Para evitar alzas en los precios del transporte de carga y con ello a los productores de primera necesidad, así como en el transporte de pasajeros, que es el más utilizado por los sectores menos pudientes. Mientras que se subsidia con 26 pesos con 77 centavos por galón la gasolina premium y 84 pesos con 9 centavos por galón el gasoil óptimo. Asimismo, se subsidiará con 17 pesos con 82 centavos cada galón del GLP. Igualmente, para evitar alzas en el transporte público y en los hogares dominicanos. Qué gente más sensible, qué gente más empática. Bien. Para la semana del 1 al 17 de agosto, Disla, el Ministerio de Industria y Comercio y MIPYME dispone que los combustibles se comercialicen de la siguiente manera. Gasolina regular, 302 pesos con 50 centavos, mantiene su mismo precio. Gasoil regular, 254,80 por galón, mantiene su mismo precio. Gasoil óptimo, 290 pesos con 10 centavos por galón, mantiene su mismo precio. Aftur, 292,27 centavos y sube 8 pesos con 41 centavos, al igual que el querosén, que se venderá a 331 pesos por galón, sube 8 pesos con 60 centavos. El furoil, furoil número 6, también sube 169,60, se venderá, sube 6 centavos. El furoil 1% se venderá 199,77 por galón, sube 3 pesos con 34 centavos. El gas licuado de petróleo, gas de manejar, gas de cocinar, mantiene su mismo precio de 135,20, al igual que el gas natural, que también mantiene su mismo precio de 43,97 centavos el metro cúbico. La tasa de cambio promedio semanal es de 58,56, según las publicaciones diarias del Banco Central. Diache, están tumbando las remesadoras. No esa es la tasa que le están dando a los usuarios. No, usted vio ahí.
0: Sí.
1: ¿Te vio? Sí, no están dando por el pelado.
0: No es 58, ¿verdad?
1: No. Según el Banco Central, 58,56. No es así.
0: Ni para la venta tampoco.
1: No.
0: Mucho más cara.
1: En el pelado.
0: Sí. Vamos con Rafael Cine. Adelante, Rafael.
3: Hola, amigos oyentes de En la Tarde, viernes. Ya ustedes saben que aquí los viernes son de cine. Un abrazo para todo el equipo, Macho, Pablito, hermano mío, Federico de la Cruz, Dixon Rojas. Un abrazo para todos. Antes de comenzar, quiero presentar disculpas por mi ausencia el pasado viernes, pero ya estamos de vuelta en salud y con muchas ganas de hablar de la gran pantalla. 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Vamos con el estreno de la semana. Solamente tenemos uno en los cines de Santiago, pero vaya estreno. Spider-Man Brand New Day llega a nuestro cine y le confieso que fui con expectativas moderadas. Después de tantas películas de superhéroes, uno cree haberlo visto todo. Sin embargo, esta me sorprendió. Es una película que apuesta mucho más por el ser humano que existe detrás de la máscara. Hay acción, claro que sí, pero también hay consecuencias, emociones y decisiones que le dan peso a la historia. Sus 2 horas y media pasan con una facilidad increíble. Es de esas películas que consiguen mantenerte atento a cada escena, buscando detalles y disfrutando de un espectáculo que nunca pierde de vista a sus personajes. Si estaban esperando una buena excusa para regresar al cine, este fin de semana aquí la tienen. Y aprovechando el estreno, perdón, hoy quiero recomendarles 5 películas de héroes. Son diferentes, son que pocas veces se ven en la pantalla este tipo de personajes. Esas que

0: una de las mejores actuaciones de Nicolas Cage. La segunda recomendación es Chronicle. Está filmado como si fuera un documental casero y cuenta la historia de un grupo de amigos adolescentes que encuentran un misterioso objeto. Desde ese momento desarrollan habilidades extraordinarias. Lo interesante es que la película no pregunta qué harías con superpoderes, sino qué ocurre cuando una persona emocionalmente rota obtiene un poder casi ilimitado. La tercera es Brightburn. Imagine por un momento que la historia de Superman tomara un camino completamente distinto. Que ese niño llegado del espacio, en lugar de convertirse en un héroe, desarrollara un lado oscuro. Esa es la premisa de una de las películas más inquietantes de los últimos años. Y cierro con dos vigilantes sin poderes. Dos producciones que suelen compararse, pero que realmente cuentan historias muy diferente. La primera es Defender con Woody Harrelson, un hombre común convencido de que puede limpiar las calles aunque no tenga ninguna habilidad especial. Lo que comienza con humor termina siendo una historia bastante emotiva. Y la otra es Super, protagonizado por Ryan Wilson. También parte de una idea parecida, pero poco a poco se convierte en una película mucho más incómoda, impredecible y hasta perturbadora. Dos personajes similares, dos caminos completamente distintos. Así que si ya vieron Spider-Man, todavía les queda tiempo para una buena película en casa. Cualquiera de estas cinco recomendaciones puede sorprenderlo. Yo soy Rafael Rodríguez Torres, a quien ustedes bautizaron como Rafael Cine, y será hasta el próximo viernes, si el cine así lo permite, que nos estaremos escuchando. Tengan buen fin de semana. En breve les estoy enviando estas recomendaciones para que a su vez la compartan con los amigos oyentes. 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Es el primero que aparece cuando ustedes escriben el título, con la portada de un policía de esos de antaño vestido de gris. Hasta la próxima. Feliz tarde para todos.
1: Bien, muchas gracias a nuestro compañero Rafael Cine. Disla, hace un rato nos escribían que qué es lo que está pasando en Santiago, que han visto varias unidades de la SWAT, que el general Tito también está en las calles. ¿Qué es lo que sucede?
2: Ah, el general Jesús Tejada,
1: Tito.
2: Los SWAT, Tito, no. D-Crim, Policía Preventiva, Acción Rápida. Están ahí vigilantes para que el tránsito se pueda viabilizar, para que no ocurra lo mismo que ayer.
1: Hoy no habrá
2: tapones en la autopista Joaquín Balaguer, específicamente en la entrada de Los Tocones. Usted sabe que ayer se estuvo protestando, ahí hubo un tapón de gol de brazo, entonces para que no se vuelva a repetir otra vez lo mismo, ahí está la policía para la prevención.
1: Vamos a escuchar esto antes de ir a la pausa.
3: ¿Qué fue lo que te pasó?
4: Yo estaba en una tienda, en la 16 de agosto con 30, y me carterearon la cartera y me sacaron el monedero donde tiene mi cédula, tiene seguro, tiene licencia, tiene todo. Por favor, si alguien la ve, por favor, que la devuelva.
3: ¿Dinero había?
4: Sí, había dinero.
3: ¿Qué cantidad de dinero tienes tú ahí?
4: Había cobrado, tenía alrededor como de 25 mil pesos.
3: Okay. ¿Y tú no sentiste nada cuando te abrieron la cartera ni nada?
4: No, no sentí nada.
3: ¿El monedero te llevaron?
4: Sí.
3: Okay. ¿Cuándo tú te das cuenta más o menos que...?
4: Cuando voy a pagar a caja.
3: Okay. ¿Y qué te dicen allá en la tienda?
4: Me enseñaron el video, me lo mostraron. Es una señora mayor con un pañuelo. Cuando llamé a la reserva, me mostraron, me dijeron que ella la usó en un guito acá en el puente.
3: O sea, que ya comenzó a usarla ya.
4: Sí, ya usó la tarjeta.
3: Ok. En el momento que te estaban abriendo la cartera o cartereando, ¿tú no sentiste nada?
4: No,
3: ¿te
4: no
3: sentías como
4: nada.
3: Mareada o
4: me
3: algo?
4: Me pusieron a dar vuelta.
3: ¿A dar vuelta cómo?
4: Yo andaba mucho a la tienda.
3: O sea, que ella andaba contigo, la señora.
4: No, yo andaba sola. Después que ella me carterió, lo que me dio fue como contar de vuelta.
3: O sea, ¿y te sentías como mareada o algo?
4: No mareada, pero...
3: ¿Tú no sabías de ti en ese momento?
4: Ajá.
3: Estaba como divoreando, como se dice.
4: Ajá, exactamente.
3: ¿Dentro de la tienda?
4: Dentro de la tienda.
1: Disla, ¿tú crees entonces que esta señora es muy probable que también burundanga?
2: Ella cuenta que sí. Ella no se dio cuenta.
1: Se sintió como rara.
2: Tú sabes que ahora mismo el centro de la ciudad está lleno de personas que van detrás de los uniformes escolares, útiles escolares,
1: sí.
2: Y están abarrotadas las tiendas. asimismo están abarrotadas de delincuentes.

0: delincuentes que aprovechan que usted esté en un grupo viendo lo que usted va a comprar y aprovechan para robarle sus pertenencias.
1: Mira, un consejo a las damas. Es difícil aconsejar a una mujer porque ellas entienden que hacen las cosas bien, ¿verdad? Pero cuando usted salga así para las tiendas, llévese el dinero en los bolsillos, si usted anda en jean. Nadie le va a meter la mano en los bolsillos. Lleve su cédula, si usted tiene tarjeta de crédito, su tarjeta de crédito en los bolsillos, el menudito en los bolsillos. ¿Por qué? Porque que si usted anda con una cartera, tenga por seguro que le van a marchar a lo que usted tiene ahí adentro. Anteriormente utilizaban una chaveta y unos bisturí para abrirle el fondo de la cartera. Entonces, eso se los recomiendo. A los hombres lo mismo. Usted va para una tienda, anda en jean, llévese su cédula, su licencia, su documento en los bolsillos. Vamos a ponerse la difícil a estos tigres de cuidista y algunas damas de cuidista también.
0: Pero mira lo que no me gusta. Ella cobró ayer 25 mil pesos. Ay. Salió con el dinerito a comprarle los útiles a sus hijos. Le llevan el dinerito. Pero además le roban su tarjeta de crédito. Pero 2 horas después de ese robo, están utilizando esa tarjeta de crédito en una bomba de combustible bien conocida en esta ciudad de Santiago de los Caballeros. Imagínese porque usted. eso es otro de los problemas graves que tenemos en la República Dominicana. Aquí usted va a cualquier establecimiento, tarjeta de crédito, y a usted no le preguntan por ningún tipo de identificación.
1: ¿Usted cree que Tito nos está escuchando?
0: Sí.
1: Pregúntele a Tito que si él anda buscando a los que mataron a Oliver Méndez Moya, ahí en la Joaquín Balaguer. Hace ya 2 años, el jovencito que salió de Infotep para quitarle la motocicleta. Que si lo andan buscando ahí a los que mataron a Oliver, pregúntele al general Tito que le responda. Seguimos.
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4: Saludos, Gutiérrez, Maxwell, Pablito, Didson y los amigos oyentes en la tarde. 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Entrando en informaciones, tenemos que agentes de la Policía Nacional detectaron más de 5 kilogramos de presuntas sustancias narcóticas ocultas en un vehículo abandonado en una estación de combustible del municipio de Esperanza, y el caso inmediatamente fue asumido por el Ministerio Público y la Dirección Nacional de Control de Drogas, DNCD. El hallazgo se produjo luego de que miembros policiales acudieran a una estación de combustible ubicada en la calle Duarte de Esperanza tras recibir una alerta sobre un automóvil Toyota Camry color negro dejado abandonado en el lugar. Al verificar el vehículo en los sistemas policiales, se estableció que su propietario figura con alerta roja por encontrarse prófugo. Durante la inspección preventiva, los agentes observaron en el baúl varios paquetes con características similares a sustancias controladas, por lo que preservaron la escena y notificaron de inmediato al Ministerio Público y a la DNCD en cumplimiento de los protocolos establecidos, indica una nota de prensa. En presencia de los representantes del Ministerio Público y de la DNCD, fueron ocupadas 7 porciones de un polvo blanco, presumiblemente cocaína, con un peso aproximado de 3.728 gramos, así como 7 porciones de un vegetal, presumiblemente marihuana, con un peso aproximado de 1.407 gramos. Además, las autoridades ocuparon una mochila que contenía 2 balanzas digitales, cintas adhesivas, fundas tipo Ziploc de diferentes tamaños y otros materiales utilizados presuntamente para el empaque de sustancias controladas. Las evidencias fueron remitidas al INACIP para los fines de análisis correspondientes. En otra información tenemos que el partido Fuerza del Pueblo invitó a la población maeña y de la zona a lo que es el acto de juramentación de nuevos miembros de esa organización política, encabezado el acto por el presidente y líder de esa organización, el expresidente de la República, Leonel Fernández. De acuerdo a la invitación de la Fuerza del Pueblo, la actividad está pautada para el próximo domingo 12 de agosto a las 4 de la tarde en el Club Quisqueya de este municipio de Mao, frente al Parque Central Amado Franco Vidó. Es todo lo que tenemos desde la provincia de Valverde.
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6: Bien, buenas tardes, Maxwell, Pablito, Yonaris, Disla y a todo el que escucha en la tarde. 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Pues bien, Maxwell, y es que tras declaraciones de Félix Portes en el caso del dirigente estudiantil, quien fue ejecutada una orden de arresto, acusado este joven de presuntamente herir a un agente de la DGC hace aproximadamente casi un año, por lo que él se dice que no tiene nada que ver con este caso. Cuando este joven pues fue apresado en la noche, pues el alcalde Alex Díaz fue al destacamento policial donde habló con el general de esta plaza, donde para que se calmen los asuntos, ya que San Francisco de Macorís y otra zona del Cibao, esto provocó protestas, por lo que el alcalde se comprometió al otro día pues regresarlo al cuartel y que este joven pues duerma en su casa. Esto ha traído mucha polémica en esta ciudad, por lo que con relación a este tema conversamos con el mismo alcalde Alex Díaz, donde él a continuación expresa lo siguiente.
7: Algunos comentarios que han surgido luego de que usted solicitó que entregaran Ángel Luis para que amaneciera en su casa. ¿qué decir sobre eso, sobre algunas críticas que han surgido, sobre todo del abogado Félix Montes, quien solicita que el caso sea investigado contra usted?
8: Bueno, realmente yo pienso que sí, que pueden hacerlo, pero yo pienso que un activo social como este joven, que tiene una orden de arresto desde el 2025, no la han ejecutado, viene un nuevo comandante, la activa, nosotros venimos donde él, le decimos, mira, aquí no hay peligro de fuga. Y como usted ha tenido esta orden de arresto, pues por favor, permítanos que él vaya a dormir y lo traemos al otro día. Él se comunicó con el director nacional de la policía, él hizo diligencias y realmente nos permitió, y nosotros el otro día, como usted vio, traímos ese ciudadano que es un dirigente estudiantil, que es un activo social, Ángel Luis Reyes, de este municipio, y que estas cosas se acostumbran a hacer porque usted no puede poner por encima de la intranquilidad lo que prudentemente se puede hacer, y esto es una costumbre, que a ciudadanos que tienen arraigo social se le permita a alguien que no tiene peligro de fuga para dormir en su casa y volver. Si no ha hecho un acto criminal en el instante, ¿verdad? O no tiene una infracción que le ponga en riesgo la seguridad de él y la seguridad de un tercero. Por lo que pienso que lo que ha habido aquí es una mala interpretación, y nosotros lo que pedimos es precisamente que se hagan las cosas con el debido proceso. Desde el 25 la orden de arresto, no sé por qué no se había ejecutado, y entonces lo que hemos hecho es, viendo esa realidad, que el jovencito, incluso Robert Frías, con otro dirigente de la ADP, ya había hecho algunos diálogos anteriores, meses anteriores, pues con más razón no le vimos ningún tipo de situación. Además, somos la autoridad acá local, y también como persona, como comunicador también, esto lo hacemos, hemos entregado cientos y cientos de personas. Esto es una...
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10: Feliz tarde y bendiciones para todos en cabina. 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De Junior Alta Costurando el seguimiento, donde la policía emitió una orden que se busca al señor Gregorio Gómez Veloz, alias El Pinto, que es acusado de violar los artículos 309 y 310 del Código Penal Dominicano, que sanciona el delito de golpes y heridas. Hablamos con la víctima, que dice que estaban compartiendo y él lo agredió con una copa de cristal. Escuchemos.
11: Mano mío, ¿el nombre es tuyo?
12: José Reyes.
11: ¿José? Le Reyes me dice.
12: Le Reyes. Cuéntame la situación de un percance que tú tuviste con alguien que te agredió. ¿Qué pasó ahí? Cuéntame desde un principio.
11: No, eso fue un compartir, una boda de unos panas ahí.
12: ¿Una boda?
11: De unos panas. Compartir que había que cumplir.
12: ¿Dónde?
11: En Acagua.
12: Están compartiendo. Sigue.
11: Uh-huh. Y de repente que tuvimos una discusión, un tipo y yo, porque yo quería mover mi guagua y él no quería ceder a la de él.
12: O sea, el dueño de la actividad te invita a ti e invita a su gente.
11: Sí.
12: También. Ahí.
11: Y ahí pasó un percance que yo quería salir de mi guagua y el tipo no me quería dejar salir. Y yo le decía que yo quería irme, ¿verdad? Y se puso impertinente y yo también me puse que medio impertinente y ahí pasamos palabras, pero no pasó más nada, pero en un momento de otro se... Me descuidé de él y me rajó con una copa.
12: Ese es otro de los invitados, que sí. El amigo tuyo invitó.
11: Sí.
12: A la actividad. Se llena de odio, ¿con qué te agredí?
11: Con una copa.
12: Tú dices que esta es la fecha, la hora, que tú no sabes a qué vino eso.
11: Ni a qué vino eso.
12: Lo que te interesa saber de aquí para adelante, ¿qué?
11: Saber por qué vino el problema y por qué lo hizo el hecho. Que dé la cara, que para ver el motivo, si fue que le pagaron para que me mataran, porque ese intento de homicidio.
12: Tú dices que no había tenido problemas nunca,
11: Nunca, ni lo conozco. ¿Te
12: cuentan que este taller aquí es tuyo?
11: Esto es mío aquí.
12: No has tenido percance con nadie.
11: Con nadie.
12: ¿Estás sorprendido con lo que te ha pasado?
11: Exactamente.

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6: Escuche qué aguacerito, Pablito.
7: ¿Dónde es?
6: Eso es Jarabacoa. Eso fue como a las 4:30. Muchas gracias a Renzo, nuestro amigo, que nos enviaba esto, que le habían hecho llegar ese video de Jarabacoa.
7: Viendo esa lluvia con
6: 4:30 de la tarde.
7: Un cigarro y una taza de café a esta hora. Eso sería maravilloso.
6: Ah, bueno.
7: Yanche, esa envidia de la buena. Que,
6: ¿un pachuché y qué
7: no,
6: más?
7: Un cigarro.
6: Ah, un
7: yo
6: cigarro.
7: No sé si usted fuma pachuché, yo no. Yo fumo. Es que. No, yo lo voy a invitar. Yo lo voy a invitar a uno de Fumada Costa. Él termina fumando conmigo.
6: ¿Usted cree?
7: Sí, sí, sí.
6: ¿Usted cree?
7: Claro. Casi seguro estoy.
6: Pachuché, no.
7: Yo a usted. Pachuché, usted no se merece un cigarro de mala muerte. Una buena fumada usted se va a dar conmigo. Sí.
6: Vamos a escuchar algunos
7: atención,
6: mensajes.
7: Doña.
6: No.
7: Suéltemelo un día, carajo. Para que fume como es.
6: No llego a la casa. Vamos a escuchar estos mensajes.
8: Buena, más suerte. Yo oyendo los comentarios ya está de José Gutiérrez, de respecto a los repuestos. A los repuestos de los vehículos que están robándose. Yo tengo un yerno mío que llegó. De esos veteranos que vienen retirados, es jovencito, pero es un militar retirado de los veteranos. Yo soy de Moca y fue a Santiago, en una frontera que tiene. Él llegó a mi casa sin la respuesta. Por esa goma, no es los 40 mil que andan, esa goma anda oscilando los 60 mil pesos. No pueden dejar ustedes de seguir dándole duro a eso, a ver si le hacen caso. Estaba yendo el comentario ya tarde y llega el yerno mío, llegó en la frontera y sin goma aquí de Santiago. Él está echando la culpa de la bola guagua y que no sé pues dónde fue en Santiago, pero él mismo no sabe dónde fue que se la llevaron. Llegó con la cadena guindando, ya tú sabes. Te habla Julio Ramírez de Moca.
6: Bien, muchas gracias, Julio. Disla, tú me dices que el DICRIN se ha hecho eco de todas estas denuncias y están trabajando en la identificación de los que le robaron al doctor Ramírez.
9: Mira, el coronel Acosta es el jefe de investigaciones criminales DICRIN en esta ciudad de Santiago. Inmediatamente le llegó la denuncia del doctor. Él salió personalmente. Él no delegó funciones. Uh-huh. Él dice que en las próximas horas le estará solicitando medidas de coerción y que en las próximas horas estarán allanando lugares en esta ciudad de Santiago y que van a someter personas a la acción de la justicia. O sea, están preparando toda la logística para salir ya. Están haciendo levantamiento de cámaras en los lugares ya que han ocurrido estos hechos. Pero es bueno hacerle un llamado a la población.
6: Que denuncien.
9: Que denuncien, que vayan a la policía, que pongan sus denuncias. Porque la gente solamente lo está denunciando a través de redes sociales.
6: Y a través de los programas.
9: Y a través de los programas.
6: Y, ok, que ustedes hagan la denuncia aquí en el programa. Nosotros agradecemos porque eso se pone en alerta a los demás que tienen vehículos de este tipo. Pero siempre hagan la denuncia para que quede la constancia de que ustedes le sustrajeron del vehículo ese neumático con ese aro y entonces las autoridades están compelidas a resolver esa situación.
9: Porque, ejemplo, a la hora de los allanamientos, que encuentran de todo en estos lugares.
6: Exacto. Si ¿Cómo se determina que es suya? si usted no ha puesto una denuncia, entonces ya ustedes saben, por favor hagan la denuncia, aunque a ustedes a veces no les gusta.
9: Que no pierdan la fe.
6: No pierdan la fe, vamos a esperar a ver si sí, es cierto que van a hacer.
7: Esa fe debe ir acompañada de apoyo también. Si las, usted puede tener toda la fe del mundo e ir y cumplir como ciudadano, y es lo correcto, pero también en casos como este hay que buscar una respuesta de las autoridades.
6: Bueno, vamos a escuchar otro mensaje.
8: No se puede bajar la guardia con eso. De que este muchacho me dijo eso a mí, que llegó peleando solo. Me recordé del comentario de ayer de ustedes, del doctor, que todo lo que le ha pasado. Está fuerte en Santiago esa ola de ladrones de goma. Y no son piperos eso, no. Eso no son piperos. Es una banda fuerte organizada esa, lo que están en eso.
4: Buenas tardes, Mazo Reyes. Buenas tardes, Dixon Roja. Todo el equipo, Patito Aguilera, Leonardo Jesús. Bueno, yo le aconsejaría a los que a esta hora tienen que pasar por una barrera, que si tienen otra alternativa, pues que opten por otra alternativa, o por lo menos lo dejen para un poco más tarde. Porque esto es infernal. Navarrete entero está entaponado. En ambas direcciones. El tapón bajando hacia Navarrete está desde el cementerio hasta la curva de la Cartonera. Y de allá para acá, en iguales condiciones, desde el cementerio hasta la salida ahí de la rotonda de Navarrete. Así es que el que crea que puede optar por otra situación, que opte por otra situación y no se meta a ese tapón, porque como esté este calor, es terrible, o sea, por aquí.

0: poema como una flor perfumada. Como una flor perfumada te esparciste en la distancia y con infinita fragancia penetraste en mi corazón y me devolviste la emoción que yo tanto esperaba de tenerte, mi hija amada, como una flor perfumada. Tu perfume se esparció como un oasis en el cual pude saciar mi sed de manera inesperada. Y con orgullo pude decir, mi hija amada, tu llegada fue como una flor perfumada.
1: Muchas felicidades para la hija de Ángel Cabrera, que Ángel le ha dedicado en el día de hoy este poema.
2: Felicidades para la sobrina.
1: Para Alina Celiné Cabrera, mañana cumpleaños. Así que muchas felicitaciones. Es un poema escrito por su padre que la ama. Así que desde aquí todos nos sumamos a las felicitaciones de Alina Celiné Cabrera. Así que un fuerte abrazo.
3: Maxwell, Pablito, Dixon, buenas tardes. Maxwell, para hacer una pregunta. Si es que el gobierno, el presidente Abinader, no tiene asesores, o es que en este país no hay más gente capacitada para ocupar cualquier puesto de ministro, director, lo que sea. Porque tenemos una escasez de diligencia del gobierno que toda asco, da vergüenza. Ahí hay unos cuantos ministros que están desde los años de Lili o Soleto, que no hacen, que mejor empeoran las cosas. Y el gobierno lo sigue dejando ahí. Que recuerde a Abinader que por eso mismo caso fue que la gente se hartó del PLD. Señor, especialmente este hombre de las EDE, de noche no están podando árboles. Y estos apagones y la luz cara. Y cada vez más cara. El mes pasado me llegó 3 veces más cara y ahora volvió y me subió mucho más. Entonces, ¿qué es lo que está pasando con el gobierno? ¿Es que no tiene asesores?
1: Sí, tiene los mejores asesores. Todos los presidentes, incluyendo el actual, tienen excelentes asesores. Ahora, el presidente es soberano de escucharlos y tomar sus decisiones, ¿verdad, Pablo?
2: Así es.
1: Él tiene muy buenos asesores. Muy buenos asesores. Danilo también lo tuvo, Leonel Fernández también lo tuvo, Hipólito Mejía lo tuvo. O sea, ellos siempre se rodean de gente pensante, de asesores muy buenos, pero ya está en el mandatario si acoge o no esa asesoría. Otro mensaje.
4: José, buenas tardes en cabina. José, un tirigüillazo ahí a la ruta M. Todo vacío, desde el almirante hasta dar la vuelta de McDonald's para darle para atrás, y los pasajeros de la fuente, todo quedado, que ya usted sabe.
1: Eso, que desde el gran almirante hasta ahí, la McDonald's que está en la 27, y entonces si yo quiero seguir, Pablito. O yo estoy esperando ese concho.
2: ¿Dónde es el tramo?
1: Desde el Gran Almirante hasta McDonald's, ahí se devuelven. Entonces, yo que quiero seguir para la Villa, si yo quiero seguir a la Villa Olímpica.
2: ¿Y qué bendito tramo es?
1: ¿Quién es el encargado de la ruta M aquí?
2: Que nos digan.
1: Que nos digan, porque digo yo, cuidado si fue que se le acabó la gasolina y aprovechó y dobló ahí en U para meterse a la estación de combustible para echar combustible, digo yo. Pero entonces el que va hacia la Villa Olímpica.
2: Entonces, ahí es que vienen los problemas. Tú le vienes y le metes una ruta ahí, entonces están diciendo que están violando los derechos, pero hay que proteger al usuario. El usuario es lo más importante.
1: ¿Y no hay una ruta ahí de la onza?
2: Yo creo que sí. Pero dime tú.
1: El Pinto, me dicen que llama El Pinto.
2: Ah, ese amigo mío.
1: ¿Es amigo suyo?
2: Ay, sí, sí.
1: Ah, pero que el Pinto que ponga orden entonces sí, ahí sí, en la ruta
2: ese
1: M.
2: Ese la va a poner.
1: Pinto, yo creo que tengo el teléfono del Pinto
2: sí,
1: aquí.
2: Sí, el Pinto es
1: mío. Atención, Pinto. Se están quejando los muchachos, los usuarios de la ruta, que no están llegando hasta la villa. Otro mensaje.
5: Mazo, buenas tardes, Mazo. Ahora mismo, lo mismo que yo te voy a comentar, es lo que el comentario que Dine está haciendo. Si aquí se obligara a toda la institución que tiene que verificar cédula cuando pase tarjeta de crédito. Si ahí le habían pedido la cédula, permítanme la cédula, verifica el bombero que la cara no es la misma de la cédula. Ahí mismo se agarra detenida la persona, pero como no hay un régimen de consecuencia para esa empresa, que debieran de pagar ellos ese dinero cuando se roba una tarjeta por no verificar. Ese es mi comentario, es lo que te iba a comentar, ahí mismo lo hizo de Isla. Eso es lo que tienen que hacer esos diputados y senadores.
1: El problema, mi estimado, es que con relación a las tarjetas de crédito, Pablito y yo, que somos usuarios de un mismo supermercado, en ese supermercado que nosotros asistimos o vamos a comprar, la cajera no tiene acceso a mi tarjeta de crédito. ¿Por qué? Porque hay un verifón ahí frente a donde usted está pasando la compra y usted pone la tarjeta de crédito. Y esa cajera no me va a decir a mí, déjeme ver su cédula.
6: Y yo ni cuenta se da.
1: Y en muchos lugares, por ejemplo, que uno ha ido, ya por ejemplo los verifones son inalámbricos y tú pones la tarjeta. Es muy raro el lugar que a usted le pida la cédula. Y yo entiendo lo que el amigo dice, pero es muy raro que un lugar a usted le diga, déjeme ver la tarjeta de crédito, a menos que esa tarjeta haya fallado, y si falla usted saca otra y la pasa.
2: Y si falla cualquier cosa, le dice, póngala de nuevo.
1: Póngala de nuevo.
2: O no pasó.
1: Exacto. O limpia el chip, es lo único que te dicen. Otro mensaje.
7: Buenas tardes, Pablito Aguilera. De por Dios, al coronel de DGC que haga algo en este centro de la ciudad. Todo el mundo estacionado del lado derecho. Gran poder de Dios. Uno tiene que durar media hora y 45 minutos un tapón aquí en el centro de la ciudad porque no hay un DGC por ningún lado. Por favor, que hagan algo en el centro de la ciudad. Todos esos vehículos mal estacionados del lado derecho. No hay forma de salir del centro de la ciudad.
1: Atención a la señora, nos está escribiendo un amigo y queremos agradecerle porque nos recordamos que llegando casi a la villa y en la plaza del portal al lado hay un McDonald's. Que sea hasta ahí que están llegando. Que nos confirme cuál de los dos McDonald's es. Si el que está aquí en la 27 o es el que está en la Plaza del Portal, porque ella dijo que llegaban hasta McDonald's. ¿A cuál de los McDonald's es? Si el que está ahí en la 27 o el que está en Plaza del Portal. Muchas gracias al amigo que nos escribió para que la señora nos vuelva a mandar el mensaje y nos confirme, por favor, ¿cuál de los dos negocios es?
8: Buenas tardes, Mazo Reyes. Buenas tardes, Pablito. Creo que no tiene buenos asesores porque el señor presidente vive todos los días metiendo la pata. ¿Cómo es posible que todavía él mantenga al director de migración y mantenga esa mafia tan grande ahí que hay migración? Que esa es una mafia de cuatrero. Esa gente a donde quiera que llegan es acabando, robando. Y ellos, nadie dice nada de la autoridad y todavía el señor presidente tiene a ese señor ahí, el director de migración. Pase muy buena tarde.
1: Manero, créame que el presidente de la República, los que estaban y los que vendrán, tienen los mejores asesores en todas las materias, económica, de comunicación, de derecho, derecho constitucional, tiene los mejores asesores. Ahora, está en él en tomar las decisiones de si hace o no hace lo que esos asesores les recomiendan. Está en él. Como por ejemplo, Pablo me puede asesorar a mí en 20,000 cosas. Y yo podría decir, bueno, de eso que Pablo me ha dicho, déjame ver por dónde me voy, qué más me conviene, qué no me conviene, le hago caso, no le haga caso. Y hay muchísimas veces que Pablo me dice, Maxwell, esto y esto y esto. Y yo, Pablo, gracias. Ahora, está en mí de tomarla o dejarla. Exacto. Ahí está Disla también, que también en muchas ocasiones me llama, Maxwell, mira, ahí esto, aquello. Está en mí si yo lo asumo o no. Y eso es lo que sucede con los presidentes. Hay presidentes que tienen los mejores a su lado, pero no le hacen caso. Y está en todo su derecho, ¿eh? Como presidente de la República.
6: Miren, jóvenes, no está llegando una información ahora mismo de un hecho que supuestamente se está ocurriendo en la avenida 27 de Febrero, en la proximidad del Hospital José María Cabral Ibáez. Ahí está el INACIP, muchos curiosos, hay un ataúd y las personas están preguntando que qué situación es que se está presentando ahí. En breve estaremos dando todos los detalles, ya estamos conversando con una persona que está en el lugar del hecho y en breve estaremos ofreciendo todos los detalles con relación a lo que ahí está ocurriendo. También nosotros queremos informar que a esta hora la Policía Nacional nos envía una nota haciéndole un llamado a las damas que en los últimos días, en los últimos meses han sido atracadas, que le han arrebatado la cartera en Gurabo, Los Reyes, en Sánchez Libertad, Las Colinas, Cerro Alto y el INVI, a que pasen por el departamento de robo debido a que acaban de apresar a una persona que está siendo sindicado, señalado como el responsable de haber cometido estos hechos delictivos. Tiene como apodo el solitario.
1: ¿Y cuántos solitarios que hay? Oh, pues en esto ya mataron uno, le llamaban el solitario.
6: Dice la policía que le dicen el solitario.
1: ¿Te recuerdas que andaba en una pasola?
6: Sí, este anda en una
1: moto. Este otro, solitario 2.0.
6: En una motocicleta. Entonces, le están haciendo un llamado a todas las damas que han puesto su denuncia, que pasen por allá, para que identifiquen a esta persona.
1: Entonces, ¿cuántos solitarios que hay aquí?
6: Son muchos.
1: Caramba.
2: Es que cada día sale el problema uno nuevo. El problema es que la sociedad entre ladrones no está beneficiando. Entonces prefieren ser emprendedores.
1: Qué cosa. Joselito Esteves, nuestro querido amigo, nos aclara lo que la señora dice, Pablito. Es el McDonald's de aquí, de la 27 de febrero. Vamos a escuchar.
9: El joven de la MT denunció es que ellos vienen vacíos hasta la 27 con Sadalá. Recuérdate que ella te mencionó, el Gran Almirante, doblan ahí en U para atrás, porque por ahí no hay tapones. Ellos nos siguen de ahí para arriba por el tema de los tapones de la fuente, que se pone prácticamente insoportable. El tramo que van vacío es ese, o sea, ellos llegan hasta ahí, hasta la 27, esquina Sadalá, da la vuelta en U, entonces ella dice que le pasan por el lado en el Gran Almirante vacío, porque se van a devolver de ahí, ahí se llenan, y si se vacían antes de la rotonda, usted sabe que así es que ellos rinden por los tapones. No es que estoy diciendo que esté bien, no, sino que eso fue lo que ya te
1: denunció. No, muchas gracias, Joselito, muchas gracias. Otro mensaje.
10: Buenas tardes, Maxwell. Una denuncia. Esta mañana, antes de las 12, unas personas se están mudando. Ahí en Villaverde, la avenida Buenavista, cerca del puente de Villaverde. Dejaron el aire acondicionado adelante mientras seguían cargando. Y en ese momento pasó una camioneta Mazda gris, un chatarrero, una camioneta Mazda gris, y se llevaron el equipo de aire acondicionado. Esa camioneta, si están escuchando este espacio, que ya ellos están ubicados, que devuelvan el aire acondicionado. Hay videos de cuando ellos se llevan el aire, hay videos de cuando ellos se van, ya la denuncia está hecha, y si no devuelven el aire acondicionado, bueno, pues habrá que perseguirlo con la policía, pero que devuelvan el aire, o si no, tendrán que enfrentar a las autoridades. Camioneta Mazda gris, avenida Buenavista, Villaverde, bueno, cerca del puente.
1: Bueno,
2: pero mire, eso le...
10: Por no decir lo otro.
1: Sí, entendemos, yo... pero Pablo, ¿usted sabe cuándo un aire acondicionado está bueno?
2: Mire qué pasa.
1: Aunque esté desconectado.
2: Sí, sí, sí, sí. ¿Mm? Sí, es lo que valga que crea que era una chatarra.
1: Pero no se lleva un zafacón de basura.
2: No, porque eso no, porque eso no es chatarra. ¿Ah? Eso es basura.
1: Ah, pero no se la llevan.
2: No, porque es basura. ¿Mm? Le pasó eso a un...
1: ¿Y por qué no se llevan los hierros de ahí, de la antigua base aérea?
2: Pues Palacio de Justicia.
1: Del Palacio de Justicia.
2: Le pasó a un familiar esta semana. estaba limpiando el frente con una máquina esa de presión, entró de un pronto a recibir una llamada, no duró 3 minutos, cuando vino ya había un ciudadano que iba huyendo por Cuesta Colorada con la máquina. Gracias a Dios que esa persona se alebrecó y unos amigos en una motocicleta le dieron seguimiento y se lo quitaron.
1: Espérate, que la camioneta la tienen ubicada. Vamos a escuchar.
2: Eso fue lo que dijo.
1: No, pero espérate que me mandó otro mensaje aquí.
2: Ah, ya saben dónde está el lugar. Exacto.
1: Okay. Escuche, atención al dueño de la camioneta.
10: La camioneta está ubicada en los solares de Cienfuegos. Ya está ubicada, hay fotos donde está la camioneta. Pero esos datos no los iba a dar en el mensaje, para conocimiento de usted.
1: Bueno, para que lo sepan. Así que atención al que se llevó el aire.
2: Hermano, devuelve ese aire.
1: Devuelve ese aire. Si quiere, lo puede traer aquí antes de las 7.
6: Para entregarlo.
2: Para
6: ayudarlo.
1: Para ayudarlo.
2: No, entonces, que sea humilde y diga, me equivoqué.
1: El señor me dejó un regalo en el medio de la calle.
2: El señor te da regalo cuando tú trabajas y haces esfuerzo.
1: Así que atención, devuelvan el aire, que ese aire es ajeno. Y además, yo digo, porque los que andan comprando hierro no se llevan las barandillas del Palacio de Justicia que están ahí. La Dirección de Cibao Central, que tiene barandilla, o la puerta de la Dirección Cibao, la desmantelan y la llevan.
6: O los hierros del Monorriel.
1: Ahí
6: sí hay mucho.
1: Sí, ahí hay mucho hierro. ¿Usted tiene una información?
6: Sí, dábamos la información de el hecho que está ocurriendo a esta hora en la avenida 27 de Febrero y ya tenemos confirmado lo que está ocurriendo. Un señor de 52 años de edad acaba de quitarse la vida ahorcándose y ese es el meneo que a la hora, no vamos a, tenemos el nombre, pero no lo vamos a ofrecer. No. Pero eso es lo que está ocurriendo ahora, ya el INACIP llegó, está procediendo a hacer el levantamiento y el cuerpo se lo van a entregar a sus familiares.
1: Por eso la caja.
6: Por eso el ataúd.
1: Exacto, el ataúd que está ahí porque lo van a entregar a los familiares. Vamos a Dajabón, Pablo Aguilera, con Carlos Bueno. Adelante, Carlos.
11: Hola, hola, saludos, ¿qué tal? Buenas tardes, República Dominicana y el mundo que se mantiene conectada con el toque de queda en la tarde. Buenas tardes, señor José Gutiérrez, buenas tardes a Maxwell Reyes, a Pablo Aguilera, a Dixon Rojas, a Yonaris, al país y al mundo. 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Señores, tenemos que las autoridades de obras públicas, a través de una compañía contratista, ya iniciaron esta tarde el asfaltado desde Rincón, Baboso, Aminilla, La Gorra, a conectar con el municipio de Partido. Esta tarde, pues las autoridades del gobierno ya dieron inicio a lo que es el asfaltado de esta carretera, que hace varias semanas había sido imprimada la misma, y ya hoy se inicia lo que es el asfalto. Cambiamos de información, el expresidente de la República y presidente de la Fuerza del Pueblo, Leonel Fernández, estará mañana aquí en Dajabón, donde a las 4 de la tarde va a sostener un encuentro en el Club Cultural El Sueño de Jaboneros. Luego el expresidente de la República se va a reunir con algunos empresarios también del sector comercial aquí en esta zona de la frontera. Leonel Fernández estará este sábado en la provincia de Dajabón. En más noticias, el mercado en el día de hoy, según dicen los comerciantes, la venta mejoraron considerablemente. Recordando que los últimos mercados, la asistencia y la venta estuvieron bastante flojas, según se expresaron algunos comerciantes, debido a situaciones que se siguen presentando en Haití, que muchos haitianos no estaban acudiendo al mercado aquí en la frontera. Seguimos nosotros en la tarde.
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17: Muy buenas tardes, Mazue, Pablito, Yonari y todo el equipo. Esto es para decirle a ver si asistencia vial, la DGC, y llegue alguien aquí arriba antes de puente del aeropuerto de Santiago a La Vega, tramo Santiago a La Vega, antes del aeropuerto. Ahí hay una patana atravesada que estaba entrando con la cola. Iban a entrar una pala mecánica de esa grande, un buidó. Y parece que no iba en la entrada y no tiene la altura suficiente y eso se engrampó ahí. Pero que si asistencia había, va, la cosa se normaliza un poco. Ellos deben de desenganchar ese cabezote y quitar el cabezote de ahí, porque el cabezote tiene la mitad de la carretera cogida, ya usted se imagina. Un solo trillito es que hay. Un tapón, pero no kilométrico, no es súper kilométrico hacia abajo. Ya usted lo sabe.
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5: Buenas tardes, amigos oyentes de En la Tarde con José Gutiérrez. 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Bueno, República Dominicana volvió al quinto lugar en los Juegos Centroamericanos y del Caribe, gracias a que hoy los tenistas Nick Hart y Peter Beltrán ganaron la medalla de oro para República Dominicana. El equipo masculino de tenis se lleva esa medalla, le ganan a Colombia, y entonces ahora el medallero mantiene a México allá por la estratosfera encamparado con 191 medallas, 86 de oro, 60 de plata, 45 bronce, con 124 medallas. Está Colombia en segundo lugar, 43 oro, 52 plata, 29 bronce, con 61 medallas. Está Cuba en tercer lugar, 17 de oro, 19 plata, 25 de bronce, son 61, con 82 medallas. Venezuela, que tiene 13 de oro, 24 plata, 45 bronce. Lo que pasa es que Cuba le lleva 4 oro, y entonces nosotros, que estamos en quinto lugar, tenemos 11 oro, por lo que hay que decir que entonces tenemos 11 oro, 13 plata, 37 de bronce, para 61 medallas. Guatemala ahora cayó al quinto con 10 oro, 16 bronce y 16 bronce y 16 plata. Puerto Rico está en séptimo lugar con 10 oro, con 10 plata y 20 bronce para 40 medallas. No está pisando los talones a nosotros, aunque usted lo vea en séptimo lugar, al igual que Guatemala. Esa de oro, cualquier rebaloncito que ellos ganen, se nos cruzan otra vez. Entonces, pero la de nosotros están ganadas, que es lo importante. Entonces, Costa Rica está en octavo lugar, El Salvador en noveno, en décimo Trinidad y Tobago, en el lugar número 11 Panamá, en el 12 Guyana, en el 13 Haití, 14 Guadalupe, lugar 15 Honduras, 16 Barbados, 17 Isla Bermudas, en el 18 Jamaica, empatado con Nicaragua, y en el 20 está Aruba. En las Grandes Ligas, final esta tarde, los Yankees vencieron 2-0 a los Cachorros de Chicago. Amed Rosario de 3-1, una anotada, una empujada, conectó su cuadrangular número 10 de la campaña y ya tiene 28 llevadas al hogar. Jason Domínguez falló en 3 turnos. Un partido que está en proceso es el de Pittsburgh Cincinnati. A las 7:05, Filadelfia Baltimore. Andrew Painter frente a Brandon Young.

0: 7 San Luis Toronto, Carl Levy frente a Dylan Cis. A las 7:10, Arizona enfrenta a Cleveland, Mitch Brad frente a Tanner Bibby. A la misma hora, Chicago Tampa, Eric Fede frente a Nick Martínez. También a las 7:10, los Marlins y los Mets, Jansen Jung frente a Kodai Senga. A las 7:15 se enfrentan Washington Atlanta, Foster Griffin frente a Bryce Elder. A las 8:15 se enfrentan Texas Houston, Nathan Eovaldi frente a Hunter Brown. 8:40 Kansas City Colorado se enfrenta a Michael Waka frente a Tomoyuki Sugano. A las 9:38 Milwaukee y los Angelinos, Shane Drohan frente a Ryan Johnson. A las 9:40 Detroit y los Atléticos, Tyler Horton frente a Jeffrey Spring. 9:45 San Francisco San Diego, Carson Wilson Hoon frente a Buckley Rodríguez. Boston los Dodgers a las 10:10, Ranger Suárez frente a Edgardo Enríquez. Y a las 10:10 también Minnesota Seattle, Sebi Matthews frente a Bryce Miller. 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
1: En la tarde.
2: Muchas gracias a Fellito. Bueno, la lucha contra el atentado al sistema eléctrico nacional continúa dejando importantes resultados, dice la Procuraduría General de la República, luego de que un juez de la Oficina Judicial de Atención Permanente del Distrito Judicial de Puerto Plata impuso 3 meses de prisión preventiva como medida de coerción contra Riné Liranzo García, acusado de destruir 5 medidores eléctricos y agredir físicamente a un residente del municipio de Inver. De acuerdo con el informe remitido por Edenorte Dominicana, el imputado enfrenta cargos por presunta violación al artículo 124 de la Ley General de Electricidad 125-01, que sanciona con penas de 3 a 10 años de prisión y multas de 50 a 200 salarios mínimos a quienes destruya o dañen de forma intencional equipos o sustracción de equipos de el sistema eléctrico.
3: Oiga esta perla, Pablito. Escuchen esta perla del Ministerio de Salud Pública, que llama a la población, oigan bien, a la población a comprobar que los establecimientos de salud donde reciben atención médica cuenten con una habilitación vigente. ¿Usted está oyendo, Pablito?
4: Usted que tiene que darse cuenta de eso.
3: Que usted tiene que realizar la consulta de manera gratuita a través del portal del ministerio.
4: Eso no está mal.
3: Que usted como ciudadano, que usted le dé un dolor y usted... Ah, espérate, déjame averiguar si tú estás habilitado.
4: No, porque ustedes no han entendido. Ustedes no... Ustedes tienen que escuchar. Ustedes no han entendido.
3: ¿Qué?
4: A usted lo están nombrando como supervisor.
3: Esto no tiene madre.
4: A usted lo están nombrando como supervisor del Ministerio de Salud Pública.
3: Doctora Tala, no, por Dios.
4: Así no.
3: Cuéntelo
4: más chiquito que
3: lo quiero mucho, doctora Tala, pero así no.
4: ¿Cómo
3: me va a mandar a mí?
4: Cuéntelo más chiquito que más cachimbo.
3: Yo con un dolor atravesado, de cabeza, si está habilitado.
4: Usted vaya con un dolor, con un apendicitis. Espera, déjame ver si está habilitado.
3: Tú estás habilitado.
4: Con una piedra de los riñones.
3: Exacto, también. Por Dios.
4: Miren, a Paití, señores, no quiero terminar esta participación, no sin antes. Ustedes saben que a partir del lunes entra ya lo que la gente le ha llamado la ley Mordaza. Y yo creo que a partir del lunes mucha gente estará muda en estos medios, específicamente en redes sociales, gente que se dedican a subir y hablar de todo tipo de improperios.
3: Vamos a esperar al lunes.
4: A ver qué ocurrirá.
3: Sí, vamos a esperar a ver qué va a suceder de aquí al lunes. Tengo entendido que hay algunos grupos que van a ir al Tribunal Constitucional, claro. Otros quizás no. Vamos a esperar en qué parará este proceso. Bueno, pero bueno, nosotros estaremos aquí llevando informaciones.
2: El periodista que ejerce su profesión apegado a la ética y a la moral no va a tener problema con la ley, no va a tener problema porque no va a tener que estar ¿Cuántos desmentidos han venido aquí a este programa?
4: Porque aquí no se...
2: ¿Cuánta intimación de acto de agua así han venido aquí a este programa? Porque nosotros no nos aventuramos ni nos desbocamos con algunas cosas. Lo que nosotros decimos lo confirmamos primero.
3: Tampoco tenemos que irnos a asuntos personales, claro, sino institucionales, que así son es. Los problemas que hay. ¿El domingo, Pablo?
2: Claro, el domingo nos encontramos a las 11:30 de la mañana por Teleuniverso Canal 29, Marco Noticioso con un servidor, Pablo Aguilera. Desde las 11:30 hasta la 1 de la tarde en vivo por Teleuniverso Canal 29 el próximo domingo.
3: Mañana JG fin de semana. Recuérdenlo por CDN. Y también Yonari de Jesús estará aquí en Échale Ganas. Nosotros, José Disla.
4: Hemos terminado.
3: Gracias a todos por la sintonía. Mucho calor. Recuerden tomar agua suficiente y supervisar a los ancianos y a los niños con relación a este tema del calor. Nosotros terminamos. Gracias a todos por la sintonía.
2: Vámonos para mi casa.
3: Buen fin de semana.
2: Para invitarlo a
3: fumar. Vayas adelante, vayas adelante.
2: Yo no quiero ir a mi casa.
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0: Llegaron ellos, los más esperados, los verdaderos creadores de opinión. Placer, un honor estar nueva vez con todos ustedes a través de Monumental 100.3, la estación de radio número uno en todo el norte del país. Allá está Tony Parache, timonel y guía de ese equipazo que le da soporte a este programa, que es el número uno en este horario. Los opinadores sin competencia, y ustedes lo saben, gracias a nuestros hermanos que están pendientes a través de Luna TV, Canal 25, el canal de los campeones. Amablemente, señor director, colóquenos en pantalla las redes sociales y plataformas digitales para que este pueblo se entere, opine y se desahogue más adelante. Nuestro abrazo fraterno y sincero, como es costumbre, a la diáspora maravillosa en el área triestatal, New York, New Jersey, Connecticut, que a partir de ahora ya están conectados por Canal América 1014 de Optimum Cable, con José García y David La Antigua. Los opinadores, comenzó el programa. ¿Cómo va la vida, hermano?
1: Vamos bien, de película, Mello.
0: De película.
1: ¿Ustedes no vieron la cara de Santiago Jacín en el día de ayer? ¿No vieron el rostro de lo que iban?
0: Felices y contentos.
1: No debe ser, porque cuando
0: van a negociar, José, porque eso es lo que hace el ministerio.
1: Que es lo que van a negociar.
0: A negociar.
1: Y con gente así se negocia. ¿Por qué no negociaron con el señor de los 32 aguacates que hay en Concoa?
0: Ese no tiene
1: el conejo de boca. O el que se llevó el conejo de boca, que se cano ahí, se lo podía devolver.
0: Eso no son instancias.
1: No, pero.
0: Pelafustanes.
1: Señores, prepárense.
0: Ratero de quinta categoría, de que robando conejos y aguacate. Una pela en el parque público hay que darle.
1: Sí, pero aquí hay unos
0: desnudos y mojados.
1: Espérense, que el mensaje está mal mandado.
0: Ay, ¿cómo usted va a robar de que aguacatico y cositas así?
1: Ajá, pero los tigres se metieron al Banco Popular y se llevaron 1,500,000 y a un grupo lo fueron a buscar para matarlo y el otro tuvo que entregarse.
0: Fusilaron dos de esos.
1: ¿Y entonces?
0: Fusilaron dos.
1: Es que el pobre.
0: Son de barrio, José, son de barrio.
1: Es que el arrancado en la República Dominicana no tiene derecho a nada. No. Usted solamente tiene derecho a trabajar para mantener a los funcionarios.
0: Y quedarse callado.
1: El
0: no hablar
1: diablo.
0: Mucho. Si lo venció y con cuidado.
1: Vi a ese grupo de Santiago Jacín, señores, sí. Les reitero, yo no entiendo esto. Una persona que salió, reenviaron el proceso, el conocimiento, lo llevaban otra vez para la paz y el hombre iba muerto de risa.
0: Está contento, se debe estar comiendo de restaurante con un chef personalizado.
1: Pero está preso.
0: Cuando tú robas millones.
1: Está preso y está desacreditado.
0: Miles de millones.
1: Y el que está preso y está desacreditado está muerto de risa. Va cabizbajo, su moral, su familia, respeto, se fue al suelo.
0: Primero hay que tener moral y respeto.
1: Pero él la tiene, ¿no?
0: Cuando viene a ver no ha perdido nada.
1: Coño, qué desgracia.
0: Cuando viene a ver, no ha perdido nada porque nunca lo ha tenido.
1: Bueno, lo cierto es que parece
0: que algo. Robó en esa cantidad de no es la primera vez que robó.
1: Yo me voy más lejos de ahí. Sí. Parece ser que aquí alguien le sopló algo. Y parece ser que algo se tiene que estar cocinando, porque acuérdese que corrió en el día de ayer la información de que supuestamente se iba a negociar con Santiago Jacín.
0: Que no sería nada extraño, no se sorprendan.
1: ¿Pero cómo que no se sorprendan?
0: Es el modo operandi del Ministerio Público encabezado por Jenny Berenice. Desde que llegó, eso no se había visto nunca en la historia del país.
1: Pero que nada más
0: sentarse a negociar con los ladrones.
1: Nada más negocia.
0: Solo en este gobierno del PRM se permite esa vaina.
1: Nada más negocia con los millonarios. ¿Y por qué el que se roba tres racimos de plata no le dice devuelve un racimo y medio y llévate el otro?
0: Pero mire, Maxi Montilla, negociaron y no hizo un día de cárcel.
1: Ese señor
0: entregó 3,000,000,000 de pesos.
1: No pasó ni por la carcelita del Palacio de Justicia.
0: Y ahí está, vendiéndole de nuevo al Estado Dominicano.
1: Pero se supone, no, pero la ley establece.
0: ¿Qué ley?
1: La ley dominicana.
0: Él no ha sido condenado.
1: Pero andar.
0: Él no ha sido condenado.
1: Pero escúcheme.
0: Él va a buscar ahora mismo un papel de buena conducta.
1: ¿Y qué?
0: Y paga 800 pesos y se lo entrega.
1: No deben dárselo.
0: No tiene antecedentes penales, Máximo Montilla.
1: Ese señor debieron haberlo fichado.
0: No tiene.
1: Un individuo que se llevó, que devolvió medio 3,000,000,000 de pesos voluntariamente.
0: Ese es un ladrón de motores.
1: Ah, yo no sé.
0: No, Máximo.
1: De pasola.
0: No, un ladrón de motores. No, no lo someten.
1: Pero espérense, señor. Está bien. Coño, pero ¿qué maldito privilegio del diablo es este? A un señor que devuelve 3,000,000,000 de pesos, ahora nadie le puede decir ladrón.
0: No, porque él no robó.
1: A ese.
0: No, él no robó.
1: ¿Y qué fue lo que hizo?
0: No. Él no ejecutó lo acordado.
2: Más caro.
0: No.
2: Vendía más caro.
0: Señor. Sobrevaluó.
1: Usted.
0: Pero él nos robó.
1: Pero, ¿y qué es lo que es una sobrevaluación?
0: Él nos sustrajo.
1: ¿Pero qué es lo que es una sobrevaluación?
0: No. Que costaban 15 y él la vendía 1,000.
1: Ajá, y entonces.
0: Y se la pagaban a 1,000.
1: Y se la pagaban.
0: Porque en el camino, para poder cobrar esos 1,000. Él dejaba por lo menos 300 o 400.
1: Óigame, ahí hay...
0: Y engrasaba el sistema.
1: Ahí debió haber puesto el Ministerio Público Asociación de Malhechores.
0: No,
1: tráfico y uso de influencia. Oye bien, tráfico y uso de influencia, porque...
0: Al pulpo asiático no, a ese no. Y ahí sigue vendiendo tranquilamente.
1: Pero es que no debería vender, es que es un individuo.
0: Ese
1: que
0: es un honorable. José, el nuevo código a esos honorables los protege. Porque él, al igual que el carajito que estaba en la plataforma de Alofoque, que tú no le puedes decir ladrón porque él sustrajo en un descuido una cartera,
1: Anro.
0: Usted no puede decirle ladrón.
1: Ah, no, pero espérate, ahí el vocero de la policía fue el que dijo lo que dijo.
0: Pero cuando usted va a antecedentes, no aparece.
1: ¿Y dónde está eso?
0: Es un registro en la policía que hay.
1: Ah, porque demandan.
0: Marcaron a ese pobre muchacho.
1: Que demanden al vocero de la policía de ese momento.
0: Y a la institución.
1: Y a la Policía Nacional que hizo su expediente. Entonces, a mí no me venga con ese cuento de que el pulpo asiático que puede buscar un papel de buena conducta.
0: Mañana puede ir.
1: Pero usted se está poniendo loco.
0: Y pagar 800 pesos con una tarjeta y se
1: lo mandan. Pero un hombre que devolvió 3 mil millones de pesos, bello. Venga acá, que no olió. Que no olió nada de la carcelita del Palacio de Justicia.
0: De Ciudad Nueva, no pasó por ahí.
1: Pero entonces, ¿cómo puede ser?
0: Un honorable.
1: ¡Qué honorable del diablo!
0: Me gustaría ser su amigo.
1: A mí que no me llame, sí, yo.
0: Hey, me dice que tiene un trato exquisito, un gentleman, un príncipe.
1: No, yo con esa gente no quiero
0: que... Hey,
1: no.
0: Maxi Montilla me dice que es un príncipe en el trato.
1: No, prefiero una sopa de jaiba, un asopado de jaiba ahí en una esquina con los tigres.
0: Nadie lo puede señalar, José. Mire, vamos a poner en manos de nuestro Señor.
1: Nadie lo puede señalar y lo señalaron.
0: El inicio, desarrollo y la culminación del espacio número uno a esta hora con los verdaderos creadores de opinión. José García, David Lantino, los opinadores. ¡En vivo!
1: ¡Bum! Arrancó Jaina a moler.
0: Arrancó la molienda.
1: Viene problema, mello, carajo.
0: Esa es la materia prima de este espacio.
1: Qué...
0: Mire,
1: chulería.
0: Hay que mandarle de nuevo un mensaje a nuestros amigos del SNTP, Sindicato Nacional de Trabajadores de la Prensa.
1: ¿Qué pasó con el SNTP?
0: Tienen que reunir a esos camarógrafos.
1: Coño, pero ven acá, otra vez.
0: José Batista, que es un asiduo televidente de este espacio.
1: ¿Pero qué pasó?
0: Reúnete con esos pica-pica que cubren fuentes. Ahí está de nuevo Tunti.
1: Ajá. Tunti Problema, ¿qué le dice?
0: Tunti Problema y el otro de apellido Tineo.
1: Roberto es de aquí.
0: No recuerdo su nombre.
2: No recuerdo.
0: Ahí está Tineo poniéndole una denuncia en la fiscalía. Porque Tunti Problema le ofreció golpe, le dijo que donde lo encuentre, lo va a arrastrar. ¿Qué
2: fue, David?
0: Por un trabajito.
2: ¿El de la tarima de la
0: vice? Sí, el de la tarima de la vice, que andaba detrás de la vice pidiendo.
1: ¿Y es ese mismo?
0: El mismo, Tineo. José Batista, por favor, siéntate con ellos. Habrá un derramamiento de sangre. No entiende, no convive. En el reparto de unos chelitos el otro día, también con Juan Marte. En el parqueo del Matú se fajaron a golpes.
1: Pero y era él que estaba
0: por un menudo también.
1: No, pues eso no era él.
2: Oye, ellos son miembros.
0: Reporteros no son miembros.
1: ¿Que no son miembros de qué? ¿Que no son miembros de qué?
0: Del sindicato. ¿Y cómo diablos andan cubriendo fuentes?
1: Espera.
0: ¿Y cómo cubren fuentes?
1: Entonces, aquí cualquiera puede ponerse una vaina aquí y salir huyendo. Prensa ahí.
0: Y nadie lo reporta, nadie hace
1: pero
0: nada.
1: Pero que entonces es que el sindicato y el colegio y la asociación de locutores, todos estos gremios tienen que estar atentos a eso. Porque si usted no pertenece a ninguno de esos gremios, usted no puede andar ni que usted prensa en Santiago, ni en ninguna parte del país.
0: Uno de ellos, el señor Tineo, hizo un trabajo.
1: Vamos, cualquiera pone un letrero en un vehículo, en un motor, en una pasola y es prensa.
0: Sí, aquí sí. Tú sabes, José, que ellos se dedican a hacer trabajos.
1: ¿Cómo?
0: Ellos van y graban una situación y se la llevan al productor, conductor de un programa y le dan unos centavos.
1: Colaboración.
0: Una colaboración. Tineo grabó una situación, hizo el material, lo preparó, lo editó, lo tituló y todo. Y parece que Tunti, antes de que le llegara al productor...
1: Se lo mandó a...
0: se lo llevó él. Lo llevó material ajeno. Entonces el productor le pagó a él. Y dice que no, pero que no es así, el trabajo lo hice yo, es por un reparto. Yo lo digo porque son muchachos buenos que andan en la calle buscándose la vida, pero tienen que hacerlo de manera correcta. Están trabajando con prensa, con informaciones. Deben sacar el barrio, el tigueraje, el callejón, el óxido. Tienen que sacarlo del trabajo porque habrá un derramamiento de sangre, lamentablemente. Ya en la policía lo ven con ojeriza, porque hasta en la policía iban a hacer desórdenes. ¿Tú sabes que un día amanece el general contento? No, ningún regalo. Con la moña, y se para y reparte de 500 y de 1,000 y 2,000 pesos. Tú sabes cómo son. Porque la fuente de la policía, como hay una dinámica de dinero ahí, sí, ellos que, siempre es que salen premiados.
1: Pero espérate, no es, todos. Que, es que la fuente de la policía debe cubrirla. Gente que esté acreditada.
0: Pero ellos van también y se meten ahí.
1: Pero es que no es que van, es que el sindicato, los gremios de Santiago.
0: O la policía debe evitar que eso suceda.
1: Una vez lo sacaron de ahí a todo.
0: Deben hacerlo. Deben hacerlo. Hay que darle un carnet.
1: Creo que había un movimiento ahí. Acropol, ¿no era que se llamaba?
2: Hay un carnet para.
0: Sí, Acropol.
1: Acropol era que se llamaba.
0: Pero se daña todo, lo corrompen todo, se la buscan después.
1: Hay gente que eran vitalicios.
0: Por eso te lo digo, no. Ese que era el encargado de Acropol, que en una oportunidad fue también vocero de la policía siendo civil. ¿Tú lo recuerdas? ¿Lo recuerdas como ahora?
1: ¡Qué vaina!
0: Creyó que eso era una herencia de él.
1: El patio de su casa le dejó el papá.
0: Y él vivía de esa vaina. Entonces, háganme caso, porque si no van a salir ustedes en los titulares. Mataron a reportero gráfico.
1: Diablo.
0: Mataron a Pica Pica. Por un reparto.
1: Y en Santiago, en Santiago se está produciendo tan poca noticia que los reporteros están produciendo la ellos.
0: Así mismo es. Ey.
1: Estoy increíble.
0: Azarando con una noticita porque le den 2,000 pesos, 1,500 pesos, 3,000 pesos. Y por eso que ellos se andan matando y dando show en la calle, hermano mío.
1: Llevó el diablo.
0: Oiga, qué bochorno más grande.
1: Entonces jodió Mello.
0: Y van a la fuente y todo. Respeten.
1: Sí, pero a los gremios que se pongan la pila, te reitero.
0: La fiscalía en el día de ayer recibió la denuncia.
1: La denuncia.
0: Y tiene reparto de 2,000 pesos. Lo que se gasta en papel recibiendo la denuncia cuesta más que por lo que se están peleando ese grupo de sinvergüenzas.
1: Por 2,000 pesos a la justicia.
0: 2,000 y 3,000 pesos.
1: Diablo.
0: Qué maldita vaina. Tiembla tierra cobarde, los opinadores. Están al aire.
1: Atención, gremio de Santiago.
0: Si les falta valor, cojan para acá.
1: Que estamos así, vea.
0: Rebosados.
1: Timbí, pero hay un problema.
0: Lo producimos en cantidad industrial.
1: Y como a ustedes le ha faltado valor para fiscalizar, saber quiénes sí, quiénes no, quiénes están yendo de que a representar esos medios, a estas instituciones, lleguen ahí a la Almería La Mocana, que lo están esperando. 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
2: Todo quieren opinar, caramba. Sí.
3: Que hable el pueblo, números en pantalla. Atención, pueblo. Dios, qué calor. ¿Cuántos apagones? Qué bochorno.
4: ¿Apagones?
3: En el día de ayer, Juegos Centroamericanos y del
4: Caribe. Toma ya que se fue la luz en el juego.
3: Suspendido un juego por más de una hora por un apagón. Coño.
4: Pero ¿quién es la distribuidora responsable de eso? Que sabe que ese circuito mello
3: es privilegiado. No puede, no debe.
4: Por Dios.
3: No debe fallar.
4: Si eso es de Sur, el director de Sur debió haber estado cancelado hoy en la mañana.
3: Tú sabes lo que es eso.
4: Balaguer no hubiese tolerado una cosa así. Trujillo no hubiese tolerado una. Yo creo que Dipoli tuviese tolerado una vaina así.
3: ¡Habla!
5: ¡Buenas!
3: ¡Buenas!
5: Oye, José David. Anoche con este apagón que teníamos aquí.
3: También.
5: Se cayó la luz en todos los lados. No había luz ni agua. Y yo me puse a pensar aquí en la terraza. Solo aquí. Los 75 años que hacen cuando yo llegué a Pueblo Nuevo, a Doctor Llena, la misma calle del Aguacil más famoso, y Abraham vivíamos a la otra casa. Entonces uno cree que se ha resuelto algo.
3: Y llegó esa plaga del PRM.
4: ¡Qué barbaridad! ¿Por qué plaga?
3: Que tú trabajaste.
4: No lo más grande, que Suso es un hombre que lleva su ADN ahí.
5: Y queda dos segundos.
3: Aria, qué decepción.
4: Aria, ¿te arrepentiste, sí o no?
3: ¡Qué vergüenza! Tanto que apoyaste a ese PRM.
4: Eso no es vergüenza.
3: ¡Habla, desahógate!
4: Eso no es vergüenza.
5: Porque en primer lugar no me viene en todos los gobiernos no me ha beneficiado de ninguno. Nunca soy empleado.
4: Pero tú trabajaste para tu gobierno, Suso. Ese no es tu gobierno.
3: Apoyaste tu PRM, no te avergüences.
4: Eso no hace nada, Suso.
5: Con ninguno.
3: El sin agua y sin luz lo dejaron anoche.
4: Y entonces Ulises no le quiere resolver un problema de una tubería que le da.
3: Una cloaca, una vaina. ¡Habla!
6: ¡David!
3: Sí, señor.
6: Yo quiero ver dónde el doctor Nieve va a meter la cara cuando él le decía a uno que nosotros éramos unos estúpidos, los que no nos queríamos vacunar. ¿Ustedes vieron la entrevista que le hicieron al delincuente ese aquí en Estados Unidos, en el Congreso?
3: El doctor Fauci, este debe ir preso y mal preso. Y Biden también debería ir preso.
6: Ese es el primero, porque inclusive cuando Donald Trump en el 2020 dijo que no se pusieran mascarilla y que no se vacunaran, por eso fue que le hicieron la campaña a ese hombre. Mira, David, yo llamaba siempre aquí y ustedes estaban de acuerdo con eso, porque ustedes lo escucharon.
3: Claro.
6: Pero yo a Nieve no.
3: Es que yo soy un hombre de ciencia, yo creo en la ciencia.
6: Usted no se lo soporta.
3: Hermano, yo soy un hombre de ciencia, yo creo en la ciencia.
6: Oye, David, Nieve es un doctor y dijo que nos...
3: Tú sabes la gente que se ha salvado por las vacunas. Son más los que se han salvado por la vacuna.
4: Pero yo estoy vivo.
3: Que los que han muerto por efectos secundarios de alguna vacuna.
4: Pero
3: habla.
4: Tú estás vivo y yo estoy vivo.
6: Dame 10 segundos para decirte algo sobre eso. Yo soy testigo.
4: Suéltalo.
6: El papá mío era diabético y sufría del azúcar alta, y cuando se vacunó se le bajó el azúcar y se murió, empezó a sufrir de esa vaina.
3: Bueno, pero entonces era su organismo que
4: yo ya quisiera estaba, saber si el INA no, yo quisiera saber que él me sustente eso en un dato del INACIF o alguien que pueda decir, mira, si fue la vacuna que lo mató.
3: Lo mató la vacuna, el efecto secundario de la vacuna.
4: Por Dios.
3: ¡Habla!
6: ¿Cómo están ustedes? Bendiciones para los dos.
3: Gracias.
4: Amén. Tira para adelante, gradúate.
6: La jodida vacuna mató mucha gente, pisó mucha gente. Yo soy uno.
3: Tú sabes la cantidad de gente que se ha salvado por la vacuna del polio.
4: Pero qué barbaridad, ¿eh?
3: Yo no soy antivacuna, déjense de esa vaina.
4: La vacuna no mató a nadie.
3: Tú sabes la gente que salvó la vacuna. Gracias. Esa campañita.
4: ¿Pero de dónde salió eso?
3: Lo que pasa es que están interpelando ahora en el Congreso. al ex secretario de salud de Estados Unidos, el doctor Fauci,
7: que fue
3: el que impuso la vacuna. Porque recuerde que fueron varias vacunas, varias
7: firmas. Pero el mundo entero se vacunó. ¿Ya cuál es el problema?
3: Hubo gente que no se vacunó.
7: De muchísima gente.
3: ¡Habla!
7: Y es un lío con eso.
8: Buenas tardes, David. Mire, yo tengo una queja.
3: Tírala a ver.
8: Voy para un mes tratando de comunicarme con el presidente provincial de la Puerta del Pueblo.
3: Estamos hablando del Orgazán Demóstenes Martínez.
7: ¿Cómo que Orgazán?
3: Un Orgazán político, un vago.
8: A mí me pasaron el contacto de una secretaria que me pasa otro número, entonces yo no puedo tener eso, yo me desencanté.
3: Hermano, eso le está pasando a muchísima gente de Santiago, hasta de organismos de ese partido Fuerza del Pueblo.
7: Pero eso es tener gusto.
3: Que Demóstenes.
7: A él le atrae la gente,
3: no. Hermano, Demóstenes no recibe llamadas. Demóstenes vive en el extranjero.
7: Demóstenes Martínez.
3: Es un vago, un orgazán político.
8: Eso entonces, porque uno no puede. Uno quiere apoyar a la oposición, pero se le van a comer los cacaitos si están así.
3: Eso es verdad,
7: hermano. Se la van a comer, no se lo están comiendo.
3: Se lo están comiendo. Miren, Santiago, ¿cuál es la presencia de la Fuerza del Pueblo? Si demuestre que es el presidente, no aparece por
7: ningún lado. Pero
3: ya
7: hay usted, profesor José Izquierdo.
3: Pero que José Izquierdo no es miembro de ningún organismo que yo sepa.
9: ¿Y supervisor?
3: Claro,
7: supervisor.
3: ¿Quiere
7: que sea algo?
3: Óyeme, el presidente debe dar la cara.
7: Demóstenes, entonces vive los
3: el presidente.
7: Pero espérate, que me gustó algo que
3: él está aquí ahora porque Lionel viene para Santiago.
8: Muchas gracias por atender.
3: A la
7: oye, vaya con Dios y salga de ahí, deje de estarle cayendo atrás que no aparece.
3: Hermano, pasó en las elecciones anteriores, que él viene un mes antes.
7: ¿De las elecciones?
3: Claro.
7: ¿Y a buscar qué?
3: Lo mismo hacía, él era el secretario de Asuntos Extranjeros. En
7: de
3: el
7: Fuerza PLD, del Pueblo.
3: En el PLD, cuando estaba en el PLD, porque vivía afuera. Vivía afuera.
7: Entonces jodió.
3: Víctor Suárez también en una oportunidad era presidente, secretario.
7: Ese era PLDista, sí.
3: Sí, y se fue para...
7: Para el PRM.
3: Sí. ¡Habla! ¡Te fuiste! ¡Habla! Ay, ¡llama!
7: Se fue para el PRM.
3: ¡Exprésate!
7: ¡Habla al pueblo!
3: ¡Habla!
10: Sí, buenas.
3: José, buenas.
10: Sí. Pero oye, esos 170 mil millones de pesos que según cuento, que están invertidos aquí en salud, que en educación, en energía eléctrica... Y en agua potable, en los bolsillos de los funcionarios desde aquí de Santiago que están, o a dónde.
7: No, espérate, Santiago se ha metido unos cuartos. No, se me quino, no. Santiago se le ha invertido unos cuartos.
3: ¡Ey!
7: Santiago está desbaratado, sí, pero Santiago.
3: Habla sobre la base de la realidad, que tú sabes que nosotros no le guardamos nada a nadie.
7: No, lo que le toca a cada quien lo damos.
10: Sí, pero ¿a dónde está el agua? ¿A dónde está la salud? ¿A dónde está la educación?
3: Hermano,
7: ¿cómo que dónde
3: están hablando de 170 mil millones en proyectos?
7: Monorriel, la circunvalación.
3: Entrale por ahí, ¿cuáles son los proyectos?
7: Casi todos los hospitales en remodelación y terminado, porque el hospital de Monte Adentro le entregaron remodelado y creo que le están moribando por ahí mismo.
3: Pero para eso es el equipo de comunicaciones de este trapo.
7: ¿Cuál equipo de comunicaciones? Pero desde que entramos a esta vaina, a este gobierno, ¿qué yo te dije a ti? ¿Eso no sirve?
3: Lucildo.
7: Oye, sabe.
3: Lucildo, que volvió a llevar el listado que le pidieron.
7: ¿De qué?
3: En el Diecón. Y le dijeron, el listado de los comunicadores, de los que están matando, de los influyentes aquí en Santiago.
7: De los que estamos piedra.
3: Los que están adelante.
7: Los que estamos adelante. ¿Cómo que los que están?
3: Los que estamos.
7: Es los que estamos adelante y ahí estamos nosotros encabezando. Ey, de eso.
3: Y lo llevó al palacio así mismo, donde Caminero y Félix Reina, y le dijo, hermano, pero tenemos 6 años con eso y no nos ha dado resultado. Los mensajes no están llegando a la población.
7: Porque están utilizando un grupito de...
3: Es la misma gente. Y cuando chequeamos, esa misma gente que tú me entregas, están en todas las instituciones acaparándolo todo.
7: ¿Cómo?
3: Y no hay un resultado positivo.
7: Ah, pues también ellos saben que están metidos en todos lados.
3: Tú lo sabes que hacen un escaneo, no te van a hacer loco. Se le hace un escaneo y ellos manejan la información.
7: Andar,
3: y le dijeron, coño, Lucildo, por amor de Dios.
7: ¿Cuándo que tú me vas a cambiar la maldita lista? Cámbiame la cara, que no son eso.
3: Aprende.
7: Diablo, qué desgracia.
3: Que te tengo otro chisme también. Andrés Cueto hizo una reunión con la prensa para hablar de eso que el señor llamó ahora.
7: Sí, sí.
3: 170 millones y desglosó todos los proyectos, toda la vaina. Bururum, barará. Y usted lo puede enfrentar. Ah, se paró Nelson Peralta y tomó un turno para darle una pela de lengua
7: Cueto.
3: Andrés Cueto.
7: No, no relaje.
3: Y le dijo.
7: ¿Es en serio?
3: Sí, le dijo. Andrés, pero ¿cómo es posible que tú convoques una rueda de prensa sin tener las autoridades del partido? No, no, no, espérese, pues yo soy una autoridad
7: del partido. ¿Pero que él es una de las autoridades del partido? Él es presidente del partido, todavía no.
3: Y yo tengo derecho a convocar la prensa para dar declaraciones.
7: Y cuando quiera.
3: No es el partido que está convocando.
7: ¿Y qué es lo que...?
3: No es Paliza.
7: ¿Y Nelson qué dentro del partido?
3: Encargado de comunicaciones. Yo creo que él es el ventrílocuo de Lucildo Gómez. Él es el que le mete la mano por detrás. No. El que le mete la mano por el hoyo al muñeco. No es ventríloco.
7: Es ventríloco.
3: Él es el que le mete la mano a Lucildo por detrás. Para que tú sepas. Qué maldita vaina.
7: Qué desgracia.
3: Literal, como lo estoy diciendo.
7: A comer se acuesto.
3: ¡Habla! Hay un bochinche. Ay, bueno. Con eso. Buenas.
9: Buenas tardes, muchas bendiciones.
3: Amén.
7: Tira para adelante, gradúate.
9: Déjateme decir algo. Yo no sé qué está pasando con Corazán. Tú sabes lo que es. Más de 3 semanas sin mandar agua aquí al Coquete.
7: Reparto, eso está aquí atrás.
9: Aló, buenas.
3: Sí, te escuchamos, habla fuerte.
9: Sí, adiós, que le estoy llamando porque quiero saber qué bandidaje que tiene el Cueto.
3: ¡Atención, Cueto!
9: No puede ser que no...
3: En el Coquete no hay agua. ¿Hace qué tiempo?
7: ¿De semana, dice ella? Que
9: tiene semana. Más de 3 semanas. Entonces, uno...
7: ¿Cómo no va a salir usted de aquí a quemar goma?
9: $1,000 el camión. Y no va para nada.
7: Nada, porque con la necesidad.
9: Entonces uno pide el agua porque ellos dicen que la mandan. Pero tenemos mucho pidiéndola.
7: Pero tal vez hay un entaponamiento por ahí o algo, digo yo.
3: Atención, Cueto, en el Coquete, que tú conoces en todos los barrios de Santiago.
7: Pero eso no es un barrio.
3: Sí. Una urbanización, sí, clase eso, media.
7: Clase media, eso fino ahí.
3: ¡Habla!
11: Buena.
3: Sácate el trapo. Señores, de la boca,
7: sí, sácate
3: fuerte.
7: El trapo, hombre, tira para adelante, gradúate.
11: Señores, oigan, así mismo está pasando aquí en Santiago Este.
7: ¿Qué pasó?
11: Pero óiganme algo. En los apartamentos hay agua, pero en la parte.

0: poco más consciente.
1: Una administración particular que él tiene con el arma.
0: Exactamente, porque ¿cómo es posible que tú le des 3, 4 días?
2: ¿Y cómo se llama el encargado ahí, socio? Usted no lo conoce.
1: Averigua el nombre del encargado.
0: Vamos a averiguar el nombre. Eso es lo que vamos a averiguar.
2: Averigua el nombre para entonces hacerle el llamado.
1: Acéchelo, vigílenlo.
3: Carajo,
1: y denle una pela, hay que dársela por abusador.
2: ¡Habla!
1: Adelante. Tiene que bajar el volumen allá, hermano.
2: Maestro, tira para adelante, gradúate a favor.
1: Ok, nos vamos con la próxima llamada. ¿Qué habla el pueblo? ¡Habla!
4: Hola.
1: Hola.
4: Hola, David y José, ¿cómo están ustedes?
1: Bien, amor, muy bien, gracias.
4: Estoy hablando de aquí del Bronx, Nueva York.
2: Adelante, el Bronx, Nueva York.
4: Primera vez que lo localizo a ustedes, caramba, yo veo siempre, pero qué pasa que ustedes están a la una ya, entonces lo pasan acá en Nueva York, en Canal América.
1: A las 8. A las 7 y dependiendo del horario, a las 8.
3: Ah, okay.
1: Ahora estamos a la 1 por los Juegos Centroamericanos y del Caribe.
3: Ah, bueno.
4: Sí, ahora aproveché yo para verlo.
1: Gracias.
4: Adelante, lo quiero mucho.
2: Un abrazo, gracias Nueva York.
1: Recibimos todo ese cariño de nuestra gente de la ciudad de Nueva York.
2: ¡Habla!
1: Ese tiene rato llamando, intentando ahí.
2: Tiene miedo,
1: y boicoteando, parece que tiene miedo.
2: Sí. Tenga miedo que no llamen para acá.
1: ¡Habla!
5: David, ¿cómo tú estás?
1: Yo estoy bien, amor.
5: David, aquí en los Pepines, el agua. Oye, el agua, dile a Cuesta, al jefe de Corazán, que se ponga la pila, porque aquí paga todo el mundo paga su agua aquí en los Pepines.
2: ¿Y desde cuándo usted no tiene agua ahí en los Pepines?
1: Y cerca de Corazán que está.
5: No, parte atrás. Mira que los martes llega agua y se la llevan.
2: Pues usted está llegando.
1: Les toca los martes. ¿Qué tiempo dura?
5: Sí, pero se la llevan.
1: ¿Qué tiempo dura, amor?
5: Los martes viene agua y se la lleva.
2: ¿Pero qué tiempo eso dura, mami?
1: ¿Qué tiempo te dura ahí?
5: Bueno, ayer en la mañana vino y se la llevaron y vino en la tarde.
2: Pues si se fue en la mañana y volvió en la tarde, fue una visita, está buena.
1: Está buena, está buena.
2: Le mandaron agua en la tarde para que se vayan tranquilos y vayan un truchín.
1: En Santiago la gente había olvidado lo que es coger agua en tanque hace tiempo.
2: No, tú estás relajado.
1: Sí, retrocedimos.
2: David, entonces, pero
1: la gente está cogiendo agua en tanque.
2: No.
1: Es bello.
2: No estoy defendiendo PRM,
1: Tinaco.
2: A mí no se me olvida. ¿Cómo era que se llamaba el señor que estaba ahí?
1: Ay.
2: Silvio Durán. No, a mí no se me olvida Silvio Durán.
1: Y Andrés Burgo también, ¿no es cierto?
2: Esos dos a mí no se me olvida. Ni Silvio Durán ni Andrés Burgo.
1: De grata recordación.
2: No se me olvida ninguno de los dos. Era matándonos con ellos que vivíamos. ¿Pues tú no te acuerdas de eso?
1: Pero hace poco. Era peor la crisis de agua en ese momento.
2: Carajo, sin
1: vergüenza. ¡Tiembla, la tierra cobarde! Los opinadores están al aire.
2: ¡Atención, Andrés Cueto!
1: Si te falta valor, coge para acá.
2: Que estamos así, Andrés.
1: Rebosados.
2: Timbí, pero hay un problema.
1: Lo producimos en cantidad industrial.
2: Andrés, como a ti te faltó valor para sacar por una mano a Nelson en una reunión, pues una falta de respeto al presidente del partido.
1: Nelson Peralta.
2: Dice que usted quería venir a enfrentarlo en una reunión suya. 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